0: derecho del Sacha para Villanueva, que fue bien cubierto por el central de Palestino. Pedía falta Villanueva, no lo hubo. Primera llegada de los rojos.
1: 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A esta hora, Norberto Zamora, 8 grados con 7 décimas en el centro de la Calera.
2: Tal cual, increíble, Ricardo, la sensación térmica de Juan Mena. Tiene un termómetro allí en sus extremidades. Aunque claro, está apaciguándolo con un cafecito, un tecito allí que se trajo. Preparado para la guerra, tiene de todo en la maleta Juan Mena cuando avanza el balón en el fondo. Aquí aparece
0: Jinso León. Se salvó solo.
2: Claro, ya va el vasito para abajo, Ricardo. Aquí está en el fondo, aparece el cuadro de Palestino. Atrás la va entregando ahora para Pérez con un balón largo, buscando allí para que llegue César Munder en el fondo. Primero gana el Nico Palma. Recuperación en la zona media con Jason León. Balón por un costado, quería avanzar. Corre nuevamente por el sector izquierdo. Otro también formado en la B, claro. León en Wonders, Palma en Cobreloa. Aquí aparece Gonzalo Tapia más atrás ahora junto con el Nico Mesa. Mesa que abre la cancha para que se meta por el sector izquierdo. Fernando Mesa avanza ahora, toca por el sector central.
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2: A Silva, para que apareciera el tanque. Balón por un costado, se va para afuera. Sí, señor. Lateral que favorece al cuadro de Unión La Calera. Rozó en alguien, en lo que indica Leslie Vázquez. Pero marca que allí nomás le deja la pelota Gastón Felipe y cambia el cobro. Juega Unión, cuadro palestino. Ahí lo va entregando para Gallegos. Entre dos quiere pasar, media vuelta, lo consigue. Ya vemos a un Méndez más cercano a la mitad del campo de juego que en el último tercio, como fue en las últimas dos ocasiones, Ricardo, perdiéndolo en la ofensiva.
0: Sí, ahora más preocupado de ir del medio hacia arriba, no tanta marca, obviamente cooperando, pero no es esa su principal labor. Fundamentalmente apoyando en ofensiva, en este caso Kevin Méndez.
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2: Carril zurdo para Jason León, quiere avanzar por el sector izquierdo, la pelota se le escapa a César Munder, nada indica, Leslie Vázquez quedó dentro del campo de juego, piensa abrir los brazos ahí Martín Chicotillo, avanza ahora sector central del campo de juego para que corra Sebastián Gallegos, abre la cancha, instinto por la zona zurda, viene el centro de Munder, balón arriba, el cabezazo, segundo paro le va quedando para el Velociraptor, balón para Tapia en el área, un rebote, gol de Palestino. Gol de Palestino, minuto 7. El Velociraptor abrió la cancha para Gonzalo Tapia, hombre que pone el 1-0 de forma temprana. Lo está perdiendo Unión La Calera. Pase entre líneas allí de Gallegos, creó la ocasión y luego estuvo preciso Carrasco para habilitar en el área. Tapia, que es mentirosa su posición de media punta, es un 9, es un goleador. Lo termina marcando allí en ese vértice del área menor. Palestino 1, Unión La Calera 0, gol árabe en el 105.5. Lamentablemente el rojo abajo.
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0: Sí, un buen gol el de Palestino, porque nace en campo propio prácticamente.
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0: Y se mete al fondo del arco de Unión La Calera a remar contra la corriente desde temprano. Unión La Calera.
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2: Hace rato nos quedábamos en desventaja al comienzo de un partido con O'Higgins, podría ser, Ricardo.
0: Sí, me estaba acordando de lo mismo. Ese partido con O'Higgins que lo pasamos mal durante, no sé, 85 minutos.
2: 85, sí, señor. Aquí viene el balón, lo va recuperando el cuadro palestino en el fondo, balón arriba y va a tener que tener cuidado, claro, en ese sector. Pierde primero Gutiérrez, la marca con Carrasco, que además piensa muy rápido en el área, Ricardo, porque hace una especie de sombrerito en área rival. O sea, imagínate no solo la calidad, sino que el tiempo y espacio que tuvo. Y claro, después luego ahí se le pierde la marca por ese sector. Ahí puede ser Maturana donde atacaba Tapia. Pero Tapia, que la culpa no es solo del central. Él viene desde la zona de volantes. Por ende, ahí hay alguien también que lo pierde en esa zona, Ricardo.
0: Sí, son errores compartidos y no solamente la defensa, que terminan con este gol que pone en ventaja a Palestino, que ahora va a jugar con la desesperación de Unión La Calera.
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2: Aquí avanza ahora en el fondo Unión La Calera, salida por el sector derecho. Arriba va ganando la pelota Jason León por el sector izquierdo del cuadro palestino. Le queda para Andía. Andía cargándose a la diestra. Toca con Carlos Villanueva. Ahí está Villanueva. Otra para Méndez. Y este más atrás con Avellaneda. Mauro, tenemos 10 minutos del primer tiempo. Ya lo está perdiendo Unión La Calera 1-0. 0 para el rojo, 1 para el tetracolor.
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2: Avanza ahora por el sector sur. Aquí está Michael, este Maturana, a ver si se mete por el interior. Soto vuelve más atrás. Aquí Michael, le va a quedar el balón largo. Fue el lanzador Michael, acostumbrado a ser lateral largo.
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2: Minuto 11 en La Calera. Suena fuerte. El Gaza resiste. Palestina existe. Entre las dos hinchadas en el sector sur, con la hinchada de los paisanos y por supuesto también la banda cementera, que se sumaba a ese llamado de ayuda, de despertar no solo a Chile, sino que el mundo. Cuando recién el día de ayer llegaron ahí algunos detenidos en aguas internacionales con nacionales nuestros. Cuando avanza ahora Carlos Villanueva, quiere avanzar para el centro central del campo de juego. Balón profundo, le puede quedar para Ollarzo. Larga la pelota. Balón que se va por un costado. Ya juega desde la meta el Zanahoria Pérez, Ricardo. Se escuchaba clarita allí esa manifestación al minuto 11. Tal cual como fue el año pasado. ¿Recuerdan la marcha previa que existió también?
0: Sí, y los hinchas de Palestino prendieron sus celulares y gritaban lo que tú señalabas recién, este mensaje por la ocupación en Gaza y también lo que está sucediendo en ese sector, en esa parte del mundo. Oye, a propósito, o no a propósito de eso, sino que relacionado con lo que está pasando en la cancha, de pronto, Palestino juega también con esta improvisación defensiva, obligada obviamente a Unión La Calera, y no lo está pasando bien Andía con Munder. La velocidad de Munder está complicando en más de una oportunidad al cachorro Andía.
2: Así es, Ricardo, y si tú me lo preguntas, en 13 minutos, creo que ese perfectamente puede ser el titular del final del partido. Le pasan la cuenta las bajas a Unión La Calera, y no por algo particular o personal de uno u otro hombre, sino que parte desde eso y termina ahí en la dinámica, en la sinergia, en el conocimiento.
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2: Avanza Unión La Calera, sector derecho, aquí está Kevin Méndez, vamos con el centro, centro llovido, segundo palo, la pelota se perdía, era más peligrosa como centro, la dejaba pasar solamente el Zanahoria Pérez, algo le reclama Carlos Villanueva al árbitro, nada dice Gastón Filip, ponga el balón al suelo, va a jugar en el fondo el cuadro de Palestino, ya da la orden Filip para que juegue y le cuenta abajo. Ahora sí, que estaban esperando ahí una señal. Ahora sí juega arriba. Ya está jugando el cuadro de Palestino. Balón alto, buscando a quién le queda la pelota para Gallego. Gallego la baja para Tapia. Sector central del campo de juego. Allí donde nació la redonda emoción del fútbol. 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Hace un cuarto de hora, 15 minutos de juego. Ya luego vendrá la pregunta incómoda para Ricardo Maturana cuando ataca el cuadro de Palestino. Costado diestro, llega primero Maturana. Bien Michael, balón afuera. Manda el balón ahí al sector de Andes. Bajo, cuidado. Ahí se agachan también unos y otros, el chiquitito que manda el balón al área, ya va a jugar el lateral, el cuadro Unión La Calera, no, tiro libre indirecto había antes, posición de adelanto, abrazo para todos los que están en Andes, Maltería, Pasión Rojo, los menores, Polígono Rojo, la banda cementera, por lo cierto, la gente de Artificio Rojo, a las locas por Calera, a los caleradictos, a la gente de Entrepuente, todos allí que están en el sector de enfrente, la banda de Vadillo, siempre presente, ahí Luis Antonio, balón profundo ahora que corre por el sector diestro, a correr, aquí está Kevin Méndez, manda la pelota afuera, no quiere problemas, Fernando Mesa, balón por un costado, va a jugar el uruguayo, aquí está el Uro, aquí está el Uro, aquí está el Uro, le deja la pelota ahora, Méndez, para Andía, aquí está el oriundo de Santa Bárbara, balón para Carlos Villanueva, este con Méndez, quiere avanzar por la diestra, centralizado, espera a Carlos, Carlos y la personal, quiere meterse al área, el rebote le va quedando para Andía, Andía que tiene que capitalizar allí con Méndez, no puede antes, tiene que buscar más atrás, el balón para Palma, Palma y la presión de Tapia, a un costado está Michael Maturana ya en zona propia, arranca por la zurda, aquí aparece Cristian Gutiérrez, este la centraliza para Requena, Requena con Palma, Palma más atrás nuevamente con Andía, dialogan los dos, el balón lo deja allí nuevamente servido para el formado en Calama, en Cobreloa, aquí está el Nico Palma, balón profundo para el sector izquierdo a buscar para Byron, Ollarzo que aguanta que la pelota no se escape por un campo, por el costado del campo de juego, será el lateral que favorece a Unión La Calera, sector de Andes bajo, tres cuartos de cancha, ya juega el rojo de mano.
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2: Arriba viene, gana la pelota, Requena, le queda el implemento para el Nico Palma, balón arriba, le va a ganar en el juego aéreo Jason Leone a Méndez, balón que le va quedando para Andía. Aquí está Andía con el 2 en el dorso en esta liga de primera, Mercado Libre, que hoy Unión La Calera debe ganar, algo tranquilo nos deja. La derrota que tuvo el cuadro de Cobresal, yo sé que estaba nerviosa Ricardo cuando en la previa, o más bien en el inicio del partido, lo ganaba el cuadro minero Audax.
0: Sí, porque bueno, dentro de lo malo, lo menos malo es que haya ganado Audax.
2: Exacto, porque también está allí, está en ese lote. Cuando arrancó la fecha el día de ayer, 3 de la tarde, con el empate entre Everton y Coquimbo Unido. Balón profundo buscando a Munder, la marca es de Andía, la manda afuera, será lateral que favorece a Unión La Calera, señaló Doña Leslie. Ahí está el banderín de Doña Leslie Vázquez, que le indica, ahí nomás Jonathan, no te adelantes. Balón de Andía, a buscar a Carlos Villanueva, aguanta el balón ahí en la zona del cajón, extremo diestro, engancha, deja en el camino, ahí el hombre de Palestino, también se aleja Méndez, se aleja Andía, tiene que volver la gente de Unión La Calera, vuelve más atrás Requena, se encuentra a ratos Ricardo con un frontón en el cuadro de Palestino, toda vez que muchas veces Nicolás Mesa se mete entre los centrales, entre Espinosa y Mesa, y parece un frontón de cinco hombres.
0: Sí, además que las ideas no abundan en Unión La Calera. Llevamos 18 minutos y lo más peligroso ha sido ese centro y ese control de pecho donde avisó Unión La Calera. No ha trabajado el Zanahoria Pérez hasta ahora. Se complica Unión La Calera y más aún con el marcador en contra.
2: Y además hay tiro de esquina que favorece a Palestino. Un pelotazo largo los transformaron en córner número
0: 1.
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2: Vendrá el lanzamiento de Rincón. Un córner para el cuadro de Palestino. Abrazo para Álvaro Moraga, que nos está sintonizando en el 105.5. Ya debe estar allí regresando a casa. Un abrazo grande, amigo. Gracias por preferirnos. Balón al área. Vendrá el cuadro de Palestino. 19, casi 20 minutos. Viene el centro arriba. ¡Ay, Avellaneda! ¡Ay, Avellaneda!
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0: Sí, calculó mal allí Avellaneda. No llegó esa pelota. Después el remate de Munder. Se alcanza a cruzar Maturana. Envía el tiro de esquina. El número 2 para la visita.
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2: Vendrá el centro desde el sector pacífico hacia Andes. Viene la pelota, ataca hacia Baquedano. Arriba el cabezazo defensivo de Requena. Se enoja porque se fue directo al lanzamiento de manos. Ya juega en el lateral. La cámara que enfoca Chicotelo. Vuelve a enfocar ahora donde está la pelotita. Claro, se mueve y mueve. El camarógrafo de TNT Sport. Vendrá el balón al área, le sobra un hombre. Ojo que le va quedando allí en la salida bien a Villanueva. Me ha asustado porque le quedaba solo a la gente palestino. Arranca Carlos, balón para Méndez. Ya pasa el Sacha por el sector derecho. Tiene que volver a centralizarse. Y ahí le cae mucha gente. Buena basculación del cuadro de Palestino. Sobre todo ahí en retroceso. Lo hace muy bien. Avanza ahora por la diestra, insiste con Andía le va ganando a Munder por primera vez en el partido. Es bueno lo que puede hacer el cachorro, hasta ahí nomás llegó. Juega en el fondo, León, aquí está Jason, balón por la zurda, toca para Tapia con Gallegos, lindo pase, buscar por derecha, a correr con la diestra, le dio a tres dedos, buscando por la banda zurda, primero Palma, le gana Munder.
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2: centro,
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2: Aquí está Méndez para el Sacha, el cabezazo, Pérez, notable el Zanahoria. ¡Notable el Zanahoria! ¡A quemarropa el cabezazo! Hasta que tenía que llegar la primera de Unión La Calera. Méndez, el centro llovido por ese calvo goleador y esa pelada casi nos hace celebrar el primero. Pero con el cuerpo, Ricardo, con su humanidad, Sebastián Pérez en 22 minutos mantiene el 0 para Calera, 1 para Palestino. Usted me lo cuenta.
0: Hablábamos de lo poco que había llegado Unión La Calera y bueno, y llegó el cuadro rojo. El descuelgue de Kevin Méndez, el centro de aquellos que nos tiene acostumbrados.
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0: Aguanta y con su cuerpo, no con las manos, con su pecho evita el empate de Unión La Calera.
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2: Abrazo grande para César Molina Zamora. Hola amigos de la sintonía roja. Al todo nada. Aguante Calera. Bocochay rojo. Alex Carroza también. Vamos Calerita a levantar cabeza hoy. Buen rival, pero hay que ganar. Saludos también para Carlos Valenzuela. Saludos a todos. El panel, póngale la firma. Sí, la del nadador calerano. Cuando había posición de adelanto, menos mal, allí se complicaba Cristian Gutiérrez con Carrasco. Ricardo, en 23 minutos. Usted sabe que en esta hora del partido me gusta hacer preguntas incómodas. Parte del interrogatorio, yo le pregunto a ustedes, ¿cómo está jugando el Unión La Calera de Martín Chicotelo?
0: Bueno, espero que esta última llegada, este último aviso, esta oportunidad, la más clara que ha tenido Unión La Calera en lo que va de partido, estos 24 minutos, sea una señal de que llegó el momento de Unión La Calera, porque hasta ahora el partido, sin ser ampliamente dominado, era el partido era de Palestino, no solamente por la apertura del marcador, sino también porque se veía un equipo más, más afiatado, más asociado, con más claridad para buscar el arco contrario, para defender. Calera se veía muy forzado en el ataque, pero esperemos que estos momentos o este momento del partido sea favorable a Unión La Calera y pueda llegar al empate.
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2: Falta piden de parte del Nico Palma. Allí Gastón Philippe, que detiene el balón, le dice a la gente de Palestino: no estoy deteniendo por falta, es porque veo que está algo complicado, le creo, no me parece que esté actuando. Solo tendría que ser algo revisable, Ricardo. Y solo sería algo revisable si es digno de roja.
0: Más es Carrasco.
2: Acción temeraria, exacto.
0: Es Carrasco el que estaba en el suelo, ya se puso de pie. Seguramente pudo haber pasado a llevar Palma con su mano.
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2: Cano juvenil, cuando le toma la mano al ecuatoriano y se impacta el rostro y consigue la roja del rival.
0: Sí, de hecho, podría ser de Don Anselmo.
2: Claro, aquí avanza ahora Villanueva, a ver si nos hace celebrar también el balón afuera. Tiro, tiro, tiro de esquina. ¡Córner! Para el rojo.
0: Uno.
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2: Vamos a unir la calera a marcar de pelota detenida, cosa que no hacemos hace un rato. Vendrá el balón al área a demostrar Maturana que también tenemos juego aéreo. A buscar allí Michael con toda la envergadura física. Vendrá el centro al área, arriba el Sacha. La pelota le va quedando a la gente palestino. Balón ahora por la diestra, aquí aparece Jonathan Andía. Le llegan dos a la marca, Munder y Carrasco. Prefiere centralizar, vuelve arriba, pica el espacio. Muy bien Méndez, se sabe de memoria ese pase de Andía. Balón afuera. No le creyó Ricardo, pero es el mismo pase que lo vimos en Talcahuano, el mismo pase que vimos ahí en la Florida.
0: Sí, y me parece que aquí el error de Méndez es dejar que el balón de ese primer bote en la cancha. Allí se le arranca y ya después no pudo llegar a esa pelota.
2: ¿Será porque no entrenan mucho? ¿Aquí no conocen el bote rápido? ¿O ya estoy pidiendo demasiado, Ricardo?
0: Deben haber entrenado aquí el miércoles, yo creo.
2: Así es. Bueno, usted también conoce, siempre viene a veces a hacer ese turno portón. Aquí tenemos 27 minutos. Mauro, 0 para Unión La Calera, 1 Palestino.
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2: Aquí aparece en la zona de volantes. Ahí está y cae la primera tarjeta amarilla, Ricardo, para Dylan.
0: Sí, es por una falta sobre Byron Oyarzo, pero más que por la falta, porque después lanzó el balón lejos y además le reclamó, como que le chispió los dedos a Gastón Philippe, y ahí le mostró la amarilla.
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2: Que pueda continuar. Al menos, anestesiado quedó. Vendrá el balón en el segundo palo, puede esperar Villanueva solo. Viene el centro de Cristian Gutiérrez, arriba el pivoteo. La ganaba de buena forma Maturana, pero en el segundo palo no estaba el Sacha. Solamente se fue directo a saque de puerta, que ya lo va a hacer el Zanahoria Pérez. 29. 29 minutos de este primer tiempo, Calera 0, Palestino 1.
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2: El balón lo tiene en el fondo Nicolás Palma. Va tocando centralizado ahora para que aparezca allí Michael Maturana, el central por izquierda que tiene el cuadro rojo. Balón profundo buscando ni a Cristian Gutiérrez, ni tampoco llegaba Oyarzo. Se pierde esa pelota lamentablemente, 29 minutos. Buen público para el frío, de igual manera Ricardo. Yo creo que podríamos llegar a acercarnos a las 1800 personas, puede ser.
0: Sí, yo creo que por ahí andamos. 1900, 2000.
2: Siempre usted más generoso. Aquí avanza en el fondo. Este es Soto. Soto que tiene el implemento. Aquí la va entregando para el Nico Palma. Palma que tira el balón y quiere avanzar. Ya pica el espacio. Kevin Méndez, linda pelota a la espalda. Jason León. Vamos, Kevin, ¿qué pasa? Eso es. Hay que confiar. Aquí está Kevin. Kevin en el último tercio. Quería pasar, no pudo. Bien, cerró sus piernas allí porque le quería meter un túnel, un hoyito, una marcha. Jason León. Munder que toma y Requena. El internacional que le va entregando para Michael Maturana. Toque en corto para Soto, eso, participar de la jugada. Qué lindo que se encuentren ahí, dos formados en casa. Vamos, Rojo Amado avanza con Andía, Andía para Méndez. Méndez que ya picó Andía. Méndez y el pase buscando al Sacha. El taco a ver si aparecía un compañero. Manda fuera la pelota el Nico Mesa. Arriba el cabezazo por parte de Méndez, la gana. Balón para Carlos Villanueva, no llega Andía. El rebote le va quedando para Munder. Traba con todo Méndez. Falta, me parecía lo de Villanueva. Sí, señor, piden falta ahora. Claro, Chicotelo reclama que casi iba a cobrar la primera, que quizás era muy estricto, pero la segunda sí termina cortándole el camino, Ricardo.
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2: ¡Ah! Gol, gol, gol de Palestino. Aguantó la pelota el tanque, se metió al área, le ganó la pulseada al Nico Palma, sacó el centro atrás y nuevamente, como si estuviese caminando libre por Avenida Sumaeta, dando un paseo, Gonzalo Tapia pone el 2-0 favorable a Palestino. Lo pierde Unión La Calera, lo pierde feo en 30 minutos, hace el desgaste. Pero le llegan dos veces y le marcan dos. Unión La Calera 0, Palestino 2.
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0: Sí, Méndez le reclama al asistente, también al cuarto árbitro por esa falta, que era falta, no hay nada que reclamar ahí. De donde viene este pelotazo, tiro libre, profundo, el pelotazo para Da Silva, que con mucha facilidad, digamos que lo de Da Silva, la velocidad no es su fuerte, ¿eh? Pero aquí con mucha facilidad corrió varios metros hacia el área con una feble marca de Nicolás Palma, controló, levantó la vista, cruzó el balón al otro lado del área, ahí estaba Gonzalo Tapia, que tuvo el espacio necesario para sacar un remate cruzado, vencer a Villanueva y marcar el segundo para Palestino.
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2: Algo de lo que hablamos, la inédita saga. Y cuando tú dices lo de la feble marca y tiro de meta ahora para Palestino, momento propicio para comentar también. Cuando habla lo de la feble marca se notó mucho porque incluso a poca velocidad sacó ventaja con la fuerza que tiene Da Silva sobre Palma.
0: Sí, y eso fue suficiente para quedar bien perfilado, para poder terminar habilitando a Tapia, que también encontró espacios en el área como para sacar ese remate. No pinta bien el panorama para Unión La Calera porque
2: eso te iba a decir.
0: Palestino, como tú lo decías, Calera hace el desgaste, Palestino sin brillar.
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2: Piezas, Ricardo.
0: Sí, le hizo 5 a la Serena.
2: 34 minutos de este primer tiempo, Calera 0, Palestino 2. Pero también, aquí es donde uno empieza a recordar el partido con O'Higgins, y uno cree que siempre puede empatar. Y cómo no, si el rojo es ejemplo vivo del punto honor calerano. Balón afuera, la hace rebotar allí Andía. Balón ahora por la banda, va a jugar Andía. Qué increíble, lo tuvo cerca, unió en la Calera dos veces quizás aproximándose. Y 2-0, dice el marcador. Favorable al tetracolor. Aquí avanza Carlos Villanueva, más atrás ahora para Andía. Andía de primera, quiere juntarse con algún compañero. Prefiere centralizar para Joaquín Soto. Soto con Gutiérrez. Aquí está Cristian. Balón exigido para Oyarzo. Media vuelta de Byron, nuevamente con Cristian. Aquí está Gutiérrez, más atrás. Se extraña el Coca, se extraña Daniel Gutiérrez. Sí señor, avanza Michael Maturana. Largo el control, se vendrá Palestino. Cuidado, primero aparece todo para solucionar. Ahí es bueno lo de Requena. Vamos, libre, está Gutiérrez en el área. Muy largo el enganche. Le quedaba allí para sacar el centro, enganchó y con eso apareció la segunda marca del tándem diestro del cuadro palestino. Llegó allí Carrasco. Vendrá el centro de Soto, linda pelota para Villanueva. No le pudo meter el cabezazo. No le pudo meter el cabezazo allí para el Sacha. Y allí Soto le dice a Sáez, búscame a mí. Cosa que si se pasa, está el del segundo palo. Pero búscame a mí, que estoy en el punto penal. ¿Qué es lo que le reclama Sebastián Pérez ahí a Gastón Philippe?
0: No, lo que pasa es que era Gallegos. No era Gallegos. Otro jugador de Palestina lo reclamaba por una mano previa, claro. La jugada que acaba de terminar. Eso lo reclamaba. Y Pérez parece que se acercó a conversar con él, como para que no le muestre a Marí y a su compañero y todo eso. Lo abrazó. Y ahí claro. unos segundos.
2: Usted sabe que los arqueros son más locos. Cuidado con la falta de Da Silva sobre Requena. Se viene el cuadro de Palestino, busca el tercero, centro arriba. Está el tanque. Carrasco, gol. Adelantado, menos mal, Dios mío, santo señor. Apareció la banderola del señor Diego Gamboa. La posición
3: de... 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
2: Izquierdo del arco de Calle Baquedano vino en nuestro auxilio, compañero.
0: Sí, parecía un cabezazo inofensivo de Da Silva que ganaba... Otra vez con mucha facilidad, esta vez en el centro del área y en el juego aéreo. Metió ese cabezazo, Avellaneda se estiró, como se dice, cuán largo es, y no llegó. El balón golpeó en el vertical y se paseó por la línea. Allí asomó Carrasco para marcar el gol, pero en posición de adelanto.
2: Y el tema es que está siendo revisado por el VAR. Porque, mira, cuando llega Carrasco desde lejos, yo puedo ver que él llega acompañado de un hombre de Unión La Calera. Si él sale bien en el cabezazo de Da Silva, estamos condenados y serán 3 los de Palestino. En el VAR, yo quiero ver quién está en el VAR. Vamos a ver eso, a ver si podemos tener esa información, porque claro, es el hombre que le va a dar la instrucción al señor Gastón Philippe y el que va a decir... Y es gol o no lo de Palestino. No, posición de adelanto. ¡Nos salvamos!
5: Medio zapato adelante.
2: No es gol. Sigue el 0-2.
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2: Aquí avanza ahora Byron Oyarzo, luego le diré algo Ricardo Maturana. Tenemos 38 minutos de juego. Balón ahora de Cristian Gutiérrez. Tiene el implemento aquí, Michael Maturana hace rebotar el balón. La pelota le va quedando a la gente de Palestino. Arriba tendrá que luchar Andía. Se pierde ahí en la marca el Nico Palma, pero claro, mejor dejar ir a Andía en esa. O si no, se podía complicar también con el rebote. Balón para Cristian Gutiérrez. Avanza Unión La Calera, viene el centro, pivoteo del Sacha, no puede, despeja la pelota Espinosa. En segundo balón lo gana Requena, en buena forma le queda a Soto. Arriba, balón alto. Está bien que probara el oriundo de Yai Yai. Faltó viento, viento, que soplara esa pelota a las redes. Ricardo probó el formado en casa.
0: Sí, le quedó allí la pelota al joven jugador, sacó el derechazo, pero se fue muy por sobre la portería de Pérez.
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0: Qué mal está jugando Unión La Calera defensivamente. Primero, con mucha facilidad, otra vez Da Silva gana una pelota de espaldas a la portería. Abre hacia la derecha, va a buscar el centro que le llega a él. Él gana con su pie derecho, roza en un defensor, se va al tiro de esquina para Palestino.
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2: Ya se jugó el tiro de esquina, balón ahora por la derecha, insiste el cuadro de Palestino en segunda instancia. Mira el centro, arriba toman entre dos al tanque, a ver si lo pueden frenar. Más usted este partido, cuando viene la pelota la va ganando ahí en el medio campo Byron Oyarzo. Rebota la pelota a través del Sacha y va corriendo ahora por el sector izquierdo para que aparezca algún hombre, algún compañero, entre dos no puede. Ah, qué linda la que hizo Oyarzo, balón ahora de Soto. Abre la cancha por derecha, ataca Unión La Calera. Vamos por el descuento antes de Camarín. Viene el centro de Méndez, va el balón al área. Las manos del Zanahoria. Directo a las manos de él. Se queda con el balón el arquero del cuadro de Palestino. Momento para comentarte algo, Ricardo. Ayer, antes de ayer, en el grupo lo decíamos. Menos mal que existe el VAR para ciertos partidos en que a nosotros, los equipos de región, siempre salíamos perdiendo en esas jugadas. Sin él, Calera iría 3-0 el día de hoy.
0: Claro, sí. Si no existiera el VAR y además si Palestino no hubiese pecado de poca fineza a la hora de definir, porque hasta ahora cada vez que llega Palestino es con peligro.
2: Tal cual, cuando viene ahora Méndez al área, linda pelota para el Sacha, de primera puede ser, engancha, saca el centro, balón al área, métase allí, no alcanzó a llegar Oyarzo, espectacular el despeje, insiste la gente, Palestino no pudo, notable allí Harold Dylan Salgado para mandar esa pelota afuera. Muy bien estuvo en esa el defensa de Palestino. Jugó rápido Calera. Gastón Felipe había cobrado para Calera. Claudio Díaz, ya jugada la pelota, le dice no, era para Palestino. Vuelve atrás. Lateral para la visita. 2-0 lo pierde el rojo.
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2: Balón arriba, la mamá descubriendo. En esa zona.
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2: Allí Gastón Felipe se enoja la visita, le entrega la pelota para Cristian Gutiérrez. Vamos muchachos, a aprovechar el lateral, tal cual otros elencos. Viene el centro, bueno lo de Soto, ¡vamos el Sacha! Tenía que haberse rapado con la de 0-5, Ricardo. Le faltó un poquito, pero según él, lo toman, lo cargan. ¿Quiere jugar rápido Pérez? No, Silbato. Espérame Sebastián, recién te apuraste. O sea, te demorabas, pero ahora no te vas a apurar. Pone la pausa, Gastón Felipe, por si es que el VAR le informan de algo. Tanto así que viene Avellaneda a donde está Claudio Díaz, el cuarto árbitro, Ricardo. Desde tu posición,
5: le toma la cara.
2: ¿Te parece o no?
0: Ahí, Mauro.
5: Sí, lo toma en el área chica ahí, a la altura del pecho de la camiseta del Sacha, el central.
2: Nada, dice Gastón Felipe.
6: Desechó todo esto Miguel Araos. No tendría que haberle tirado flores, Ricardo. Me silencio mejor. Aquí aparece ahora Sebastián Gallegos para el cuadro palestino. Avanza por el sector izquierdo el número 18. Pedía falta Ferré. Balón ahora, le dice que lo empuja. Tranquilo, profesor, está ganando 2-0. No venga a reclamar. 4 y 4, 44 los minutos de esta primera parte. Resta un minuto para conocer la adición que no debería superar los 2 minutos. Juega desde el fondo Unión La Calera.
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6: Fea falta sobre Oyarzún. Dígame usted, Ricardo, si no era para amarilla lo de Nicolás Mesa, el 8 árabe.
0: Sí, yo creo que era para amarilla, y lo mismo piensan los compañeros de Oyarzún, que siguen en el suelo. Le reclaman a Gastón Felipe, pero solamente sancionó el tiro libre a favor de Unión La Calera.
6: Le da un pancorazo, un rodillazo en la zona del muslo, en la parte interna de la...
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6: Vamos, 3 minutos más, Kiko. Y hay tiro libre que favorece Unión La Calera. Vamos con el descuento, por favor, Rojo Amado. Ataca hacia el sector sur, hacia el arco sur, el cuadro de Unión La Calera. Vamos, Rojo. Vendrá el balón al área. Confío en ti, Michael. Confío en ti, Juan Manuel Requena. Vendrá el balón al área. Será servido por el diestro Kevin Méndez, que puede buscar también a portería, tal cual en el Huachipato Capacero. La zurda que podría buscar la asistencia de Cristian Gutiérrez. Vendrá en la orden de Gastón Felipe. Aquí está la orden. 3, 2, 1. Viene el servicio Méndez al arco. ¡Gol! Tal cual en el CAP lo dijimos. ¡Gol! De Unión La Calera. ¡Gol! De Unión La Calera. Anotó Méndez. Lo celebran en Maltería. Lo celebran en Nogales, lo celebran en La Calera y en todos lados. Anotó el Rojo. 1-2. Lo está perdiendo Unión La Calera. De pelota detenida. Se atrevió, lo decíamos. Tal cual como en el Huachipato Capacero, donde allí Bravo estuvo perfecto para mandarle al tiro de esquina. Hoy el Zanahoria no pudo ante el Uru. Gol de Méndez, gol de Kevin. Descontó Calera antes de irnos al camarín.
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0: Sí, un golazo el de Kevin Méndez. No la pudo poner abajo. Piensa usted en un tiro libre, uno piensa siempre arriba, ¿cierto? El ángulo. Este fue abajo, pero no podía estar más pegado ahí entre la mano del arquero de Palestino, del Zanahoria, y el poste. Un golazo el de Kevin Méndez. Menos mal que no dije lo que iba a decir antes del gol. Yo dije que importante sería marcar para irse con algo al descanso. Capaz que si lo decía, no venía ese descuento. Un golazo el de Méndez.
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6: Está perdiendo Unión La Calera 1-2. Descontó el Rojo.
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6: Diego, ojo que deja la pelota, un regalito, se viene Munter. Se lo perdió Palestino. Unión La Calera se lo dejó allí, como si fuese la liquidación de una tienda que cerró hace poco. Allí, en un paquete de regalo con cinta y todo, Maturana. Se lo perdió Munder. Menos mal.
0: Sí, menos mal que se lo pierde. Hay errores entre Andía y Palma. Le permiten allí a Munder buscar ese remate cruzado. Afortunadamente se va desviado.
2: Final del primer tiempo, fin de los primeros 45 minutos. En un partido donde el 3-0 estuvo más cercano que nunca. Unión La Calera pone el descuento. 1-2, nos vamos a Camarines. A seguir confiando. Vamos, Rojo Amado. A ir por más en la segunda parte. Gol de Méndez de tiro libre. Sí, anótelo en su libreta. Anótelo en su bitácora. Lo está perdiendo el Rojo 1-2. Vamos y venimos. No te despegues del...

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0: número 3 del Nicolás Chaguanazar y analizar este 1-2, donde Unión La Calera lo pierde finalizado este primer tiempo. Ricardo Maturana, Jorge Kiko Chaguán.
1: Gracias, Mauro. Estábamos comentando con Kiko aquí en este frío momento, porque hace frío, mucho frío.
2: Helado, ¿eh?
1: Sí, muy helado. Que afortunadamente ese gol de Méndez mete a Calera en el partido.
2: Lo deja con vida,
1: porque era muy diferente haberse ido 2-0 en un partido, en un primer tiempo, donde pudimos, mira, si no habíamos 3-0 o 4-0 al descanso, no hubiera sido sorpresa.
2: Pero ¿sabes qué? Yo creo que el error más grave que ha cometido Calera es, aparte de ser débil en la parte defensiva, es la marca con, te lo hablaba fuera de micrófono, con el centro delantero de Palestino, con Da Silva, que ha hecho lo que ha querido con los dos centrales nuestros, ¿eh? Uh-huh. Se acomoda, la pivotea, gira, hace lo que quiera. Yo creo que lo están marcando mal. Ya, a ese tipo de futbolistas grandulones como Pacerini, ¿ya?, les incomoda cuando no sienten al marcador en la espalda. Y acá le están haciendo el trabajo demasiado fácil de Palma con Maturana. Pero estamos enfrentando un equipo con mucha jerarquía, con mucho oficio, con mucho conocimiento, un equipo muy complicado que maneja muy bien los partidos. Y aparte de el cabezazo de el Sacha, no habíamos tenido otra posibilidad de gol, y ellos habían tenido 2, 3, 4, nos habían llegado 4 veces y nos habían hecho 3 goles. Sí. En el primer tiempo. Ajá. El gol que anularon, que estaba muy bien anulado porque estaba en posición de adelanto. Pero es de esperar que el equipo de Calera se reordene. Yo, mira, ¿sabes qué? Yo haría un cambio, hago ingresar a Moya, ¿ya?, y meto a...
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2: Mira, esas son las decisiones de los técnicos, pues. Te das cuenta que es complicado, ¿no? No puedo sacar a Michael Maturana porque lo mato. Y bueno, saca a Palma. Ahí está una decisión mal tomada del técnico. ¿Te das cuenta o no lo que hablábamos? Ahí tiene una mala decisión del técnico de haber jugado con dos chicos que no tienen continuidad, que no han jugado bien, o sea, que no han estado en los partidos.
1: No han jugado juntos.
2: Y Requena, yo creo que los partidos que había jugado de central te había dado algo de seguridad, no la habíamos perdido por lo menos. Ahora, el manejo del partido, lo hablábamos.

0: con Beto, parece, cuando te fuiste tú, cuando bajaste acá, que Calera, lo que le podía incomodar a Palestino era el manejo con algo de lentitud, el manejo de partido, el tener la pelota, que se iba a encontrar muy incómodo, pero Calera no ha manejado el balón como para manejar y ser dueño del partido.
1: No, y esa labor, tú dices, venía de la mano de Villanueva, ¿no?
0: De Villanueva, que también es directo. Si acá no tenemos futbolistas que vayan a manejar un partido en el fútbol chileno, no en Calera, no, en el fútbol chileno. Sí. Todos los equipos son violentos y tratan de salir de la forma más rápida al arco rival.
1: Pero si hay uno que se ha sentido incómodo, un equipo que se ha sentido incómodo, al revés de lo que podíamos pensar nosotros, era Escalera. Con la presión de Palestino. Yo creo que Villanueva no ha brillado, o sea, no ha asomado como...
0: Pero no ha hecho mal partido, Ricardo.
1: No ha hecho un mal partido, pero no ha asomado, por ejemplo, como asomó con la U. Porque Palestino la controla a Villanueva y tiene dos o tres hombres de Palestino al lado. No tiene tanta libertad, no ha tenido tanta libertad.
0: Y fíjate que importante lo que hablábamos antes de...
1: Entre Moya.
0: Ah, Moya, ¿eh? O sea que no está tan mal Chicotelo, ¿eh?
1: Vamos a ver qué.
0: Yo creo que va a sacar a Michael Maturana. O Palma puede salir.
1: Vamos a ver, yo te voy a contar.
0: Yo creo que ahí va. Oye, pero si tú tienes que partir para que no te hagan goles, po, bueno. No sé si me entiendes. ¿Ah?
1: Maturana salió.
0: ¿Te diste cuenta, no? O sea, el técnico no está viendo tan mal el partido, ¿no? Se ve, oye, si nos llegaron 5 veces y nos podrían haber hecho 5 goles.
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0: También va a cumplir la misma función que estaba cumpliendo Requena Moya.
1: Kiko, defender mejor es un camino. ¿Cuál es el otro camino para poder empatar?
0: Manejar el partido. O sea, no salir a buscar el empate en forma local, Ricardo.
1: Sí.
0: Tener algo de calma, de manejo de partido, que Calera no lo tiene, No lo tiene, ¿no?
3: Es mejor empatarlo al 80 que sostener este partido con Palestino de contra durante todo el segundo tiempo.
0: Ah, claro.
1: Va a comenzar el segundo tiempo. El único cambio... Sale Michael Maturana, ingresa Camilo Moya, Mauro Valencia.
3: Pese a que el central que jugó mal y perdió los duelos individuales...
0: Fue Palma. Perfecto.
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3: ¿Qué tal? Ya estamos para este segundo tiempo, para esta segunda parte donde se vendrá Unión La Calera. Ponemos el cronómetro en cero. Mucho frío en La Calera, mucho frío aquí en la provincia. Vendrá el balón, lo va a mover el cuadro de Palestino. Frente a la pelotita, ahí está Gonzalo Tapia. También está el tanque da Silva. Va a mover el cuadro de Palestino. Todavía se va acomodando la gente. Algunos con su cafecito, con su pizza también acomodándose. Don Jorge, yo le voy a encargar un cafecito, por favor, para usted. Para que vaya también por el suyo.
0: No te preocupes. Me tomé uno, Betito, de verdad.
3: De verdad.
0: ¿Cierto, Juanito?
3: Es que usted se va al frío extremo ahí en el sector sur del estadio. No se queda aquí en la caseta. Se puede quedar conmigo, no hay problema. Se queda aquí, la compartimos. Silbato en La Calera. Se inició. Ya está jugando el rojo. Ya está segunda parte, está en marcha. Subimos el telón, damos cuerda para que...
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3: Lo propio también en la parte baja.
1: Sí, le estaba hablando al té. Sí, con el tecito que usted me compartió, estoy abrigando las manos.
3: Muchas perfecto, gracias. Ricardo. Ahí para el trabajo outdoor que está realizando. Viene el centro, ahora al área, hasta me gusta. Un rebote, será tiro de esquina. Que ya lo juegue y favores al rojo.
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3: Tiro de esquina rápidamente, aquí con un minuto se carga Unión La Calera.
5: Yo creo que va a comenzar el primer minuto. Ojalá lo empatemos antes de los 10, ¿eh? Para no tener dificultad en cuando esté terminando el partido.
4: Micrófono.
5: Maneja muy bien.
3: Que así sea. Vendrá el balón al área a buscarlo por el sector derecho. La pelota se va por un costado, lo va a jugar ahora el cuadro de Unión La Calera. ¿Beto? Aquí tiene el balón en sus manos. Dígame, Ricardo.
1: No, no le digas a Kiko que no se escuchó nada lo que dijo, porque si no se va a enojar.
3: Sí, lo sé, por eso me quedé silente. Cuando viene el balón arriba a buscar el balón, se queda con el implemento el Zanahoria Pérez, cuando Jason León está contracturado. Y empezamos a hacer los tiempos, dice Kiko, voy a aprovechar que estás en la caseta conmigo. Lo hablábamos el otro día, los jugadores mañosos de la actualidad.
0: Pero Calera no los tiene,
3: ¿eh? No, por eso.
0: Porque a Calera le han empatado partidos por no hacer esto, de manejar el partido.
3: ¿O será que Calera nunca ha quedado en ventaja tanto tiempo?
0: Puede ser también.
3: Porque con Huachipato fue menos, ¿cuánto? 30 minutos, 20 minutos que estuviste arriba. Con Coquimbo. Pero no estuviste en ventaja tampoco. No alcanzaste a estarlo, fue un empate. Ahí ya se pone de pie Jason León, va a jugar en el fondo el Zanahoria Pérez.
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3: Balón arriba, lo va ganando en la zona media y aparecía Camilo Moya, que viste de zapatos celestes en esta jornada. Mismo indumentaria, quizás un poco más clara que la polera de los referees. Comandado hoy día, la cuaterna referil por el señor Gastón Filip. Leslie Vázquez corre por el sector de Pacífico Bajo. Andes Bajo, el que usted ve allá, corriendo hacia el arco de Baquedano, el señor Diego.
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3: Físico, en el golpe en su tobillo, y que tampoco ha estado con las luces del partido ante la U. Ahí le mete con todo Requena y viene a buscarlo Palma sobre Da Silva, a ver si le gana el duelo, el primero de este segundo tiempo. Bien, Nicolás, por fin. Primer duelo, Ricardo Maturana lo logra ganar, ahora que se cambió de perfil y es el primer central de Unión La Calera. Mira la pelota que mete Requena con todo el Sacha, llega primero que Zanahoria. Aquí aparece Pérez, voy contigo, compañero, y el comentario respecto a esta posición en el segundo tiempo como central por izquierda de Palma.
1: Sí, primer duelo que le gana a Da Silva, eso esperemos que sea también una suerte de inyección de confianza para el central, para que en este segundo tiempo ese panorama, esa lucha que tuvo allí con el centro delantero de Palestino, cambie y esta vez sea a favor del calerano.
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3: Yo lo tomo sin azúcar, Ricardo, pero le dejé con uno para usted. ¿Todo ok?
1: Sí.
3: A caballo okay, regalado no se le miran los dientes.
1: Exactamente.
3: También.
1: No me voy a poner yo exquisito, ahora se me lo regalaste. Pues.
3: 5 minutos de este segundo tiempo, Mauro Valencia, Unión La Calera 1, Palestino 2.
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3: Ya estamos relatando los primeros partidos del año con gorro de lana, allí con el pompón rojo, la bufanda. ¿Qué nos va a esperar para este frío invierno? Aquí avanza Soto, balón para Oyarza, a ver si se mete en el área, linda para el Sacha para Soto, largo el balonazo, largo el pase, más bien era rasante. Allí en la defensa del cuadro palestino, lo vive con mucha vehemencia.
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3: Avanza ahora Méndez. Méndez con el pase entre líneas, control del Soto, aquí está Joaquín, balón para el Sacha, no pudo, la pelota la va recuperando Munder, Munder y abre la cancha para Da Silva y Palma, Palma y Da Silva, echa a correr la pelota, quien gana en esta, viene Da Silva, lo dejó nomás en el camino, bien, Palma, parece que tal cual lo decíamos siempre, pese a ser diestro, maneja más el perfil por izquierda, Ricardo Maturana, toda vez que siempre el central por derecha en Cobreloa era el Rolo González.
1: Sí, aquí igual Da Silva se las arregla para acomodarse, para
3: completar. En velocidad y fuerza se lo llevaba.
1: Exactamente, afortunadamente alcanza a estirar su pie derecho el central calerano y envía el tiro de esquina. Es el cuarto para Palestino.
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3: Vendrá el tiro de esquina. Lo va a jugar el cuadro árabe. Está Tapia. Veo a Mesa, también Espinosa en el área, viene el centro, sobraba Víctor Espinosa, el control es de parte de Joaquín Soto, arriba la que te criaste, nomás el despeje, salga rápido, es lo que le dice ahí Chicotelo, ven a cubrir el quito de espalda para Cristian Gutiérrez, viene el cabezazo, arriba lo gana en el juego aéreo y en la pelota le va quedando para Kevin Méndez, el despeje arriba, cuidado, allí el balón se va cerca de Pacífico Bajo, casi impactaba también a alguien cercano, gente de Palestino, también Ricardo en el sector de Pacífico Bajo, y algo no menor, cómo se escapan al frío del concreto los visitantes, la gran mayoría, todos de pie, manos en los bolsillos, y con un movimiento de un pequeño vaivén, como si estuviesen esperando salir a la pista de baile, Ricardo, para capear el frío.
1: Sí, tal como lo capea el camarógrafo de la cámara central. De la transmisión televisiva.
3: No, desde que empezó, él siempre es así.
1: Baila, sí, es muy histriónico. Sí. Y apenas empezó a tocar la banda cementera, ya en el primer tiempo, se mueve al ritmo de la banda cementera, aplaude. Es muy histriónico.
3: Así es, el calvo barbón de TNT Sport, siempre ahí recorriendo Chile con ese ritmo. Hablando de recorrer Chile, abrazo grande para Gladys Silva, que está en sintonía. Cuando viene el centro, pasado el segundo palo, buena la jugada, le queda Carlos Villanueva, travesaño, lo tuvo Unión La Calera, era golazo, pase atrás.
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3: No es bueno el pase, el balón se va afuera, será el lateral que favorece defensivo palestino, pero antes, usted me comenta cómo el travesaño vino a salvar al Zanahoria Pérez.
1: No tenía nada que hacer el arquero de Palestino, esta jugada que nació por la izquierda, cambió a la derecha, el pase atrás, me parece que es Kevin Méndez el hombre que cede para Villanueva, que venía entrando ahí en la área. Saca un disparo con su pierna derecha, se estrella el balón en el horizontal, se salvó Palestino, ahí estaba el empate de Unión La Calera.
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3: Avanza Méndez, sector derecho, se va por un costado lateral para Palestino, juega en condición de local.
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3: Abrazo grande para todos los que están en sintonía, de la sintonía roja. Más allá de ser partidaria con el corazón pintado en rojo y blanco, como los colores de Unión La Calera, abrazos para Jorge Eduardo Bravo Cáceres, hincha de Palestino, que también está arriba del camello, escuchando el 105.5, claro, envalentonado con la campaña de local que podrá ser ahora en el torneo local, más bien el cuadro palestino, ya despidiéndose de Copa Sudamericana. Balón profundo para Carlos Villanueva, el largo, el control, el rebote le puede quedar para Kevin Méndez, no alcanza a llegar el balón, se va por un costado. Abrazo para Marisol Paz, Miriam Carvajal, para Omar Molina Zamora, también para Pancho Concha Herrera, con un certero análisis de la feble defensa, además de joven en ese primer tiempo, a excepción de Andía, que claro, por la edad también sufrió con Munder. Balón profundo, aquí aparece Soto, mucho más movedizo en este segundo tiempo. En el centro se quedaba la gente de Palestino, balón por un costado, será lateral. Antes, primero quiere salvar todo Cristian Gutiérrez, deja dentro el campo de juego el balón, ahora sí se va por un costado, no, lo evita también la gente de Palestino. Falta de Moya, y pudo ser algo más, Maturana.
1: Sí, pudo haber sido algo más, fue fuerte allí, aunque él dice que tocó la pelota, pero también agarró tobillo, pie de Tapia, que se queja bastante. Ahí se va a poner de pie, ahí tiro libre a favor de Palestino.
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3: Abrazo grande para todos los que están en sintonías. En el primer tiempo saludábamos a Álvaro, ahora lo hacemos a José Moraga Guzmán, también allí en sintonía del 105.5. Va a jugar ahora Gutiérrez, tiene el balón en sus manos, va tocando ahora en la zona media allí con el Sacha, no puede, primero aparecía Mesa, la va entregando ahora para el capitán árabe. Aquí está Carrasco, balón atrás para que viniera el pase de parte Fernando Mesa, arriba quiere ganar el juego aéreo Da Silva, lo consigue, balón para el Nico Mesa, pierde el implemento Moya, gana más atrás, toca con Requena, Requena que es un mapa de calor, dice que está en todos lados, se complicaba allí en la recepción a Villaneda, pero logra mandar la pelota alta arriba a luchar, se cargoneó en La Calera. Vamos por favor por el sector derecho, falta sobre Villanueva. Oiga, tiene que meter, ganarse la tarjeta amarilla. Yo te canté en la previa que Jason León se va a llevar tarjeta. Vamos uno en La Calera. Sacha y Oyarzo en el área. Viene el centro. El rebote. Afuera. La termina sacando Víctor Espinosa. Está calentito la Unión La Calera. Vamos, Kevin Méndez. Quiere encontrarse con la pelota. Lo consigue. Falta allí de Jason León. Saca el centro. Control y tranquilidad para Sebastián Gallegos. Complicadísimo. Está Carlos Villanueva, Ricardo Maturana. Y para mí, tenía que correr tarjeta amarilla, porque lo impacta sin pelota el hombre de Palestino.
1: Claro, cuando se desprende de la pelota, le comete la infracción el hombre de Palestino. La jugada siguió, no va a haber amarilla aparentemente. Tal vez Mauro ahí con la imagen tiene más certeza respecto al golpe, respecto a la cuantía y respecto a si hay o no merecimientos de amarilla. A mí a la distancia, al igual que tú, Beto, me parece que sí. Merecía amarilla el hombre palestino, pero no va a haber aparentemente.
3: Y ahí le está conversando, nada más. Increíble, ¿eh? Increíble cómo para un jugador una falta así es solo reconvención verbal y un no te perdono otra. Y para otros cae la tarjeta amarilla de inmediato. Ricardo, en el gol, en el relato, yo decía, 4 años habrán pasado desde el último gol. Y el historiador calerano Rino Curoto nos pone la fecha precisa. 9 de mayo del 2022, hace 4 años, con gol de ante Audax, gol de William.
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1: El segundo tiempo como tendría que haberlo salido a jugar, ¿cierto? O sea, no está haciendo nada que nos sorprenda en el sentido de que esto esperábamos. Unir la carrera que fuera a buscar el empate. Y creo que lo ha hecho, ha controlado mejor a su rival, ha sido protagonista, se ha acercado con peligro. No, sin duda estos primeros 14 minutos son los mejores de Calera en el partido.
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3: Abrazo para todos y todos los que estén en sintonía. El 105.5 balón alto buscando arriba para que apareciera Carlos Villanueva, más movedizo en este segundo tiempo. El balón lo tiene en el fondo el cuadro Unión La Calera. Aquí aparecía Nicolás Palma. Palma que tiene la bola. Avanza ahora por la diestra. Va entregando para Requena. Requena que tiene la redonda. Balón para Kevin Méndez. Quiere hacer la personal. Vamos, Kevin. Quiere juntarse ahora con Villanueva. Desde distancia. En dos instancias. Se queda con el balón el Zanahoria Pérez. Parece que lo de Villanueva también se siente mucho mejor en esta segunda parte, ¿eh?
1: Sí. Mucho más protagonista también, como tú lo decías por ahí, más movido, más presente, más protagonista, reitero, el buen volante calerano.
3: Ojo que se equivoca, el pinche en la pelota Tapia, balón para Da Silva, Da Silva y el rebote, va a tener que salir Avellaneda, primero se queda con la redonda, cubre el balón también con su humanidad, hasta el rebote le quedaba a Tapia el día de hoy. Juega ya Unión La Calera en el fondo.
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3: Centro de Méndez a las manos de Pérez, se queda con el balón. Luego me ilustra sobre la banca de Unión La Calera, cuando ella de vuelta ya desde Camarines, hay algo más atrasado, o fue a buscar algo. Yerko Leiva, ¿quién los acompaña? Lo escuchamos a continuación en la voz de Ricardo Maturano Tei.
1: Nelson Espinosa es el arquero suplente, con la 8 está Yerko Leiva, 9 Francisco Pozzo, con la 13 Alexander Pastene, 18 para Axel Encinas, 19...
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3: Para buscar en esa zona de volantes o extremos, el caso de Cruz, Leiva, lo hecho también por el Maxi Fernández, en algún momento que ya Oyarzo no pueda más, ojo con Moya, parecía juego brusco, no falta, balón de Sáez, échale a correr por la diestra que está solo, vamos Kevin Méndez, aquí ataca el cuadro Unión La Calera, viene Kevin, viene el área, espera Villanueva, segundo palo Oyarzo, a ver si llega el Sacha, todo pasa. Como decía Grondona, claro, todo paz para él seguro. Munder en el piso, Ricardo, voy con usted.
1: Sí, se queja de una infracción de Camilo Moya, que a mí me parece que va de manera vehemente, pero limpia al balón. Capaz que la imagen me contradiga, pero es lo que observé desde acá, gana el balón, tal vez lo pasa a llevar, va, lo va a ver, ¿ah?
3: Sí. Yo te decía, un juego muy brusco. No me sorprende de Moya, pero un juego muy, muy brusco de Moya sobre César Munder. Lo voy a ir a ver allí Gastón Filipe. Señor Miguel Arauz, señor claro, Joaquín Arrué, en ustedes.
4: Oiga, confío. Es una jugada con balón, pero le deja la pierna suavemente a la altura de la canilla.
3: Erro.
1: ¿Plancha, Mauro?
3: Sí, sí. Plancha. En el tobillo de apoyo. Toca la pelota con una. Traba. Pero la plancha en el tobillo de apoyo, Ricardo. Es para Roja. Y el 15 de segundo grado para César Munder. Se lo anticipo. Vamos a ver. En el primer tiempo fue justo y objetivo el señor Miguel Arauz. Cosas como esta, lamentablemente, hacen que Moya esté en una segunda línea luego de Requena y
1: Oye,
3: Soto.
1: Beto.
3: Dígame.
1: Tengo unos hinchas a mi costado izquierdo que están viendo la imagen y cuando ven la imagen hacen...
3: Sí, sí. Aquí Juanito Mena me la mostró y no, la imagen es clara. Para mí es roja para Moya, lamentablemente. Ojalá equivocarme. Ay, ay, ay. 20 minutos.
1: Y como buen abogado, tiempo. Como buen abogado, Beto, ¿ves algún atenuante?
3: Ninguno. ninguno magistrado.
1: Ah, no, yo vi. Sí, acabo de ver la imagen, no, ninguno. Sí. Retiro la pregunta.
3: Exacto. Prefiero hacer una colaboración.
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3: Expulsado en Unión La Calera, lo pierde 1-2. Nos quedamos con uno menos. Se venían tres cambios en Palestino. Uno será César Munder. Y ahí está la reiteración que usted escuchaba también en el ambiental. Clarito, lamentablemente, en las palabras de Gastón Felipe. Ricardo Maturana, voy contigo. Ilústrame los gestos de Camilo Moya.
1: Bueno, todos muy molestos, obviamente. Le siguen reclamando a Avellaneda, a Méndez, Sáez, a Cristian Gutiérrez, Palma, Villanueva, todos le reclaman a Felipe y Moya da explicaciones, dice, profe, no es para tanto, le dice al cuarto juez. Ahora se retira Camilo Moya, lamentablemente con 10. A partir de ahora, Unión La Calera.
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3: Vamos a ver cómo se para ahora Unión La Calera. Yo creo que va a ser una línea de tres en el fondo. O más bien, va a ocupar a Méndez de lateral derecho y la posición de Andía la va a tapar con, o sea, de Moya la va a tapar con Andía. A ver, vamos a ver, ahí se van distribuyendo. Le dice a Kevin, Kevin, tú ven, ven acá. Y puede ser lo que yo te indicaba el otro día en el programa de estudios, que Andía de stopper derecho también lo hemos visto. Pero ahí queda claro, va a ser un 4-4-1. El Sacha como eje central de ataque, los dos volantes carrileros, Oyarzo y Méndez, Moya, perdón, Villanueva y Soto en el medio. Vamos con los cambios mejor, Ricardo, que me entristezco.
1: Sí, los que ingresan con la 5, Julián Fernández, con la 9, Ronnie Fernández y con la 15, Francisco Montes. Se retira uno de ellos, el 24, Dylan Salgado, el 19, Nelson Da Silva y César Munder.
3: Ahí está entonces, César se retira, Montes irá en la zona de volantes. Con eso, a mi parecer, el Nico Mesa pasa a la parte baja. Claro, ahí vemos que Gallego levanta las manos y le dice, yo, ¿dónde voy, profe? Y también se vendrán dos cambios en Unión La Calera. Los anticipamos, si usted quiere. ¿Quiénes ingresan, Ricardo?
1: Yerko Leiva y Francisco Pozzo.
3: El 8 y el 9.
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3: En fin, se retira entonces Soto, ingresa Yerko Leiva. Claro, y aquí es donde uno piensa que en la cabeza de Chicotelo es más defensivo Leiva que Soto, pero también Villanueva que Soto, y eso no cabe en ningún lado. O sea, yo te puedo entender que creas que Leiva es más defensivo que Soto, o más mixto, pero que Villanueva es más defensivo que Soto no tiene explicación. Y dejas al jugador que en el primer tiempo necesitó asistencia médica por una dolencia. Increíble. Voy contigo, Mauro.
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3: Y ahí vemos un 4-3-2 que propone Unión La Calera con el Sacha como extremo izquierdo, Méndez como extremo derecho, Pozzo como eje central de ataque, Villanueva y Leiva los dos volantes, abro comillas, de corte de Unión La Calera cuando ninguno de los dos cumple esa función. Uno que pega mucho es Julián Fernández y ahora acusa algo y caerá una amarilla para Carlos.
1: Sí. Le cometió infracción allí Villanueva a Fernández, al recién ingresado, al número 5. Y después le dijo alguna cosa ahí. Y Filip, después de varios segundos, le muestra amarilla a Villanueva. Lamentablemente, me parece que la la expulsión de Moya, además de trastocar todo el esquema y todo el cambio, o todos los cambios que generó, además sacó un poquito del partido a los jugadores de Unión La Calera, que ahora le reclaman todo al árbitro del partido.
3: Sí, lamentablemente pone fin a esa remontada anímica y futbolística que todavía no se llevaba a los goles, digamos, pero que sí en el fútbol, ¿no? Los primeros 15, 17 minutos de Unión La Calera fueron buenos.
1: Sí, y lo otro, no hay ningún hombre de marca en el mediocampo.
3: No, claro, porque como te faltan centrales, mandaste a Requena atrás. Y ahí está lo increíble, o sea, ni siquiera pensó en un pastel.
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3: Supo que no podía confiar en alguno, porque Pastén está en la alternativa.
1: Sí.
3: ¿Ve? Aquí va jugando el balón arriba, Pozzo no puede, la pelota le va quedando para Julián Fernández. Balón arriba por un costado, va ganando la pelota a Ronnie Fernández. Aquí aparece Carlos Villanueva, falta. Nuevamente considera sobre el hombre de Palestino, reclama la gente de Calera. Por favor, no terminemos con uno menos. Tiro libre para el árabe.
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3: Va a jugar ahora en el lateral. Se desarma el partido completamente. Montes, aquí está con el número 15, cubriendo la posición que tenía allí como lateral en el primer tiempo. Dylan Salgado busca Pozzo, el balón es de Villanueva, la va entregando allí para Kevin Méndez. Al todo nada va a jugar Unión La Calera. Pierde la pelota Méndez, se vendrá el cuadro de Palestino. Ataca Palestino, viene corriendo ahora. Sector izquierdo aparece Ronnie Fernández. Quiere meter el balón al área. Quiere buscar algún compañero. Destapado aparece Montes, cargado, sale a derecha. Da indicaciones Chicotelo. Ven, quédate allá, Pozzo. Ven tú aquí, Villanueva. Es lo que dice cuando ya pasa por la espalda de Cristian Gutiérrez, Brian Carrasco. Balón ahora por la diestra. Aquí está Montes. Montes que tiene el implemento. Quiere buscar compañía. Más atrás va tocando para el cuadro de Palestino. Insiste ahora por el sector izquierdo. Está el cuadro árabe. Se posiciona allí Gallegos. Este que va tocando más atrás. Aparece Julián Fernández. Otra para Mesa. Aquí está Nicolás. Abre la cancha por la diestra. Insiste Montes. Se van juntando los formados en el cuadro de Palestino. Montes. Otra para Víctor Espinosa. A un costado para Jason León, que quiere pasar la línea del Ecuador con pelota dominada. Lo consigue. Balón ahora para Julián Fernández. Este es con Gonzalo Tapia. Le va a salir todo al cuadro Palestino porque encuentra muchos espacios. Cuando va quedando el balón nuevamente, rebota Unión La Calera y le queda.
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3: El implemento le queda para Gonzalo Tapia, va picando el espacio Ronnie Fernández, cuidado que puede hacer la personal, la marca del Nico Palma. Balón ahora por el sector central del campo de juego, aparece Tapia que toca la bola, la deja pasar Gallegos. Ojo con el Nico Mesa, puede probar, aparece Carrasco, ya pasó Montes, va a hacer la personal, jugada por dentro, balón para Mesa y ve destapado a Montes, va a preferir el centro, aparecía Tapia, se junta con Ronnie Fernández, entre tres casi logra pasar, balón para Pozzo, ataca solo Francisco contra seis. Terminan ganando los seis. Sale ahora Gallegos. Cuidado que tiene espacio. Insiste el cuadro de Palestino. Mucho más sólido con el manejo del balón. Avanza ahora. Quiere tocar la pelotita. Balón por la diestra. Llega Carrasco. Avellaneda se queda con la redonda. Va a jugar desde el fondo el cuadro de Unión La Calera.
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3: 30 minutos de este segundo tiempo. 30 minutos justos en lo que usted está viviendo el partido Unión La Calera ante Palestino. Unión La Calera 1, Palestino 2, el rojo con un jugador menos.
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3: Restan 15 más la propina, avanza Unión La Calera que tiene el balón por la diestra. Balón para Kevin Méndez, cortito el pase de Andía, lo saca igual. Pozzo pasado no llega, viene a buscar esa pelota Cristian Gutiérrez. Y si la pierde allí puede ser complejo. ¿Qué es lo que dice Lyman? Nada, dice Gastón Filip. Ahora sí, juega usted, le dice. Balón para Palestino. Le da indicaciones el técnico árabe, el señor Guillermo Farré, a sus discípulos, a sus pupilos. Conversa allí también Carrasco, que está bien en lo que dice. Balón arriba, pivoteo de Ronnie Fernández, no puede, la pelota le va quedando para Carrasco. Carrasco más atrás, ahora con Mesa. Este es Nicolás, balón para Ronnie Fernández, balón profundo, no alcanza a llegar, cuidado con Montes.
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3: Bueno, va a entrar el jugador argentino. Tiene que tener cuidado en La Calera. Ya sabemos lo que ha pasado, ¿no? Cuando hay falta y ahí recién cae una amarilla para Ronnie Fernández, Ricardo.
1: Sí, por esa infracción sobre Yerko Leiva. Vamos a ver por quién va a ser el cambio y si se realiza ahora o no.
3: Con la lesión de Cáceres no hay problema de tener 6 extranjeros, Ricardo.
1: Ah, ya, menos mal.
3: Yo sí, a lo menos. Porque hay que avisarle, pues. Sí, no, o sea, hay que decirle a esta gente. Se retira con el número 14, quizás algo tarde. Estuvo el travesaño, tuvo un gol casi. Carlos Villanueva, tibios aplausos ahí en el sector de Pacífico, bajo para el 14. Se retira entonces Carlos Villanueva, ingresa el 18, Axel Encina, vendrá el tiro libre de Kevin Méndez. A todo esto, Ricardo, nuestro gol, solo una pelota quieta.
1: Sí, no ha funcionado, o por lo menos no ha sido efectivo el juego ofensivo Unión La Calera. Juegos ofensivos, hablamos de juego asociado, ¿cierto? Colectivo, no ha funcionado. Solo el tiro libre, balón detenido, le ha servido hasta ahora Unión La Calera para el descuento.
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3: Si usted puede conversar después con Martín Chicotelo, la pregunta yo creo que será, ¿por qué no un central especialista como Pastene por el sector izquierdo en vez de llevar a Requena a la zona de centrales cuando queda sin volantes por la expulsión? Yo creo que es algo que nos va a quedar dando la vuelta. Ahí a Martín Chicotelo, que está a un costado de doña Leslie Vázquez, que de forma energética está llevando allí la marca del último hombre de Unión La Calera, que es precisamente ahora Nicolás Palma. Ya se suma a hacer la línea Requena y Gutiérrez, este último que ya la cortaba, porque claro, movedizo el actuar de Brian Carrasco. Balón para Montes. Aquí está Montes, otra con Gallegos, que cae un poco el partido ahí en un letargo, porque empieza a tener la pelota el cuadro de Palestino, que la tiene sin apuro, Ricardo.
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1: Increíblemente, a pesar de todo lo negativo que se ve en el escenario, el partido
3: Calera sigue ahí.
1: Está ahí.
3: Sí, señor. Eso es lo importante, que Calera en estos últimos 10 minutos, más lo que reste, sigue metido en el partido. Balón largo, primero llega Avellaneda, sortea la marca allí, el balonazo largo que busca. costado a Brian Carrasco. Aparece Cristian Gutiérrez. Insiste ahora este es Yerko Leiva. Falta parecida de Ronnie Fernández. El balón lo quedando nuevamente para Cristian. Aquí está Gutiérrez que tiene el balón por la zurda. Va entregando balón para Requena. Cambio de perfil. Carga por la diestra. Unir la calera. Vamos que puede estar. Puede venir el centro. Arriba el cabezazo. Vamos. ¡Pocho! No puede en el área. La pelota la va despejando. Falta de Pozzo sobre Víctor Espinosa. Más bien sobre Montes, que corría por ese segundo palo, por el lateral derecho, en este segundo tiempo que tiene el cuadro de Palestino. Increíble lo que comentamos, Ricardo. Con un hombre menos, sin la pelota, perdiendo el partido, Calera sigue allí. Público. Fuimos muy generosos. 1550.
1: No. 51.
3: 51, ahí me faltaba mi padre que está en el sector de Andes Bajo. Saludos para ti, Norberto Somresta. Y vendrá el balón, lo va a jugar en el fondo. Aquí está Sebastián el Zanahoria Pérez. Balón largo, viene a buscar esa pelota. El empujón es por parte de Nico Palma. Arriba el cabezazo de Pozzo. Balón ahora por un costado. Arriba viene a buscar la bola, se pierde por ese costado. Vendrá, aparece Vendel, le sobra el balón, la deja ir. Empujón de Jason León, balón por parte. Empezó a hacer un poco más de frío, Ricardo.
1: No sé, ya a esta altura no
3: ya
1: siento.
3: Ya está entumido, totalmente. Confía en esta, porque hay tiro de esquina que favorece al rojo.
1: Tres.
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3: Vamos, Unión La Calera. Vamos, Rojo Amado. Vendrá el balón. Aquí vendrá el centro. Vendrá el balón al área. Arriba el cabezazo. Un desvío de Pozzo. No puede irse. Viene la contra el cuadro palestino. Afírmate que se vienen los árabes. Atacan 4-4-4. Defienden 3. Balón de Carrasco. Balón largo porque fueron los dos al mismo hombre. Insiste ahora Víctor Espinosa. Balón para Carrasco. Se la tira muy larga. Va a llegar de igual manera. Cubre la pelota Yerko Leiva. No hubo toque. No hubo tiro de esquina. Largo el pase para Carrasco. Aún así siguió. Casi ese peligro, se vendrá una modificación más en el cuadro de Palestino. Luego la...
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3: Oye, para Beto, conocer la propina, Maturana.
1: Lo que sí siento, porque tú me preguntas si hace más frío, lo que sí siento es un aroma asado.
3: Sí.
1: Sí.
3: Debe ser ahí el sector de calle Baquedano.
1: No sé.
3: Algún vecino. Le enviamos saludos. Otro en la solicitud de invitación. Quizás cuando avanza ahora Andía. Balón profundo. Viene para Kevin. Vamos a la personal. Balón se va por un costado. Será lateral ofensivo. En el último. Cuarto de cancha. Ahí lo va a jugar Unión La Calera. Balón de Andía. Más atrás ahora para Yerko Leiva. Atrás le queda el implemento. A ver si saca el centro. Media vuelta. Pase largo. Buscando. Es buena la de Méndez. Se junta con Andía. Ahí está Yerko. Vamos Leiva. Y el zurdazo. Un rebote. Afuera. Será... Tiro de esquina, córner para el rojo.
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3: Todos arriba. Vamos, Unión La Calera. A buscar el cabezazo certero. Viene el centro arriba. Va Palma. Molestó al Sacha. Finalmente la pelota le va quedando para Pozzo. Incansable. Balón allí para Requena. Pedían una mano. Insiste ahora Cristian Gutiérrez. Mete el balón. Arriba Requena. No puede. La pelota le va quedando el despeje de Ronnie. Ahí está Fernández. Balón por un costado. Vendrá a buscar la pelotita. Cristian Gutiérrez va a tomar el balón. No se la entrega a la banca de Palestino. Ahí aparece un balón posicionado en esa zona para que juegue rápido el rojo. Pasa entre líneas. Se equivoca con la diestra. Claro, el perfil que tiene zurdo allí Cristian Gutiérrez. Y se viene el cuadro de Palestino. Va tocando Julián. Este era Julián Fernández. Pierde la bola ante la marca de Yerko Leiva, pero alcanzó a entregar para Víctor Espinosa. Salida rápida ahora con Brian Carrasco. Balón que corre. Cuando los jugadores respiran, exhalan, se ve ahí el vaho que sale desde sus bocas en esta fría jornada, fría noche de, en La Calera, y frío partido de Unión La Calera. Restan 6.
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3: Balón más atrás, le va entregando la pelota para Palma. Palma y el balón ahora para Requena, a ver si pueden meter el balón arriba. Insiste Requena, toma el balón con Andía.
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3: Se vendrá una modificación en el cuadro de Unión La Calera. Se vendrá Matías, lo llamaba Matías, gritaba Chico Telo. Se vendrá Matías Campos López en Unión La Calera.
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3: Se retira el goleador de Palestino, Gonzalo Tapia, e ingresa José Bizama. Y en tanto, en Unión La Calera, Ricardo Maturana va con toda la carne a la parrilla, tal cual el olor que usted está sintiendo.
1: Cristian Gutiérrez abandona la cancha, ingresa con la 19. Matías Campos López.
3: Con 3-9 Unión La Calera, Sáez, Pozzo y Campos López en el campo de juego, tal cual como en el empate ante O'Higgins, como en la remontada y triunfo ante Serena. ¿Funcionará aquello? Nosotros decíamos que no siempre va a funcionar como plan de juego, pero en estos últimos minutos, con lo cerca que está el partido, pese al dominio árabe, ponemos toda la fe allí. Más bien va con 2-9, Pozzo y Campos López, claro, porque el Sacha se queda como media punta, pero es el que más tiene posibilidad de marcar. Arriba va luchando el cuadro de Unión La Calera y se queda, pero totalmente, podríamos decir, regalado Unión La Calera, porque el lateral por izquierdo ya no existe. Ya que está Carrasco haciendo otras labores, se queda Encinas casi como el lateral, Ricardo.
1: Sí, de hecho él va a servir en el saque lateral ahora.
3: Así es, aquí está Axel Encinas, totalmente desarmado, Unión La Calera, pero todo sea por ese punto, porque ese punto nos puede acercar a Cobresal y tenerlo cerca, porque sí estamos peleando el descenso, cuando recién vamos en la fecha 13. Sí señor, sí dama, sí caballero, aquí está Ronnie Fernández, corría por el centro solo Sebastián Gallegos, viene Ronnie, balón ahora, insiste para Julián Fernández, ataca el cuadro de Palestino, va a picar al espacio Fernández, insiste Sebastián Gallegos que no tiene espacio para probar, cayó Yerko Leiva, se pone con suerte ahora.
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3: Se queda con el implemento y va a jugar desde el fondo. 2, 3, 4. Le está contando Gastón Felipe. Resta 1. Y no podría venir ahí. Estuvo a un segundo de conseguir un tiro de esquina. El cuadro de Unión La Calera. Balón a un costado aparte. Julián Fernández. Ya tenemos 42 para 43. Al menos entre el VAR. Yo creo que unos 6. Ya que dio 3. Me la juego por 7 minutos en este segundo tiempo. Aquí está Carrasco. Balón ahora de Julián Fernández. El rebote de Campos López le queda para él. Gana Julián. Insiste Fernández. Vuelve más atrás. Va capitalizando la pelota. Aquí tiene la posesión del balón el cuadro de Palestino. Toca ahora con Sebastián Gallego. Más atrás lo va entregando para Jason. Este es León. Otra de Nicolás Mesa. Mesa con León. Mesa nuevamente. Abre la cancha ahora por el sector izquierdo. Aquí aparece el central por izquierda, que era precisamente Fernando Mesa. Queda lanzado al cuadro de Palestino. Y ahora se equivoca y viene Unión en la Calera. Balón de Andía. Andía para Méndez. Balón por el costado derecho, a ver si pega uno en el área. Está Pozzo, primero va despejando la pelota el cuadro palestino, que va a meter una modificación más. Se vendrá un hombre más en el cuadro de Palestino, otro formado en casa, y uno que va a venir a aprovechar la banda que tiene que cubrir supuestamente Encinas. Yo creo que vendrá Martín Araya por Carrasco cuando viene el centro, el rebote. ¡Vamos Encina, por favor! Arriba, le dio a tres dedos, balón elevado. Se vendrá el cambio y usted me lo narra, Ricardo.
1: Se va Carrasco, el capitán de Palestino. De hecho, ahí hace el show de entregar la jineta a Pérez. Felipe lo va a obligar a salir por allá, por el otro costado. Va a entrar con la 21 en Palestino, Martín Araya.
3: Casi le va a dejar la jineta a las canchas de Jorge Hidalgo, Ricardo.
1: A Mauricio Alfaro.
3: Claro, allá en la esquina, ahí del Mauro. Va a jugar en el fondo. Está Sebastián Pérez, vamos a conocer los minutos. Claudio Díaz, no pueden ser menos de 7. Todos los cambios que hubo, el tema de la expulsión, no pueden ser menos de 7, Claudio. Balón arriba. Ojo con Araya, que le va a ganar el quien vive a Nicolás Palma. Aquí está Nicolás. ¡Ay! El despeje que hizo casi fue centro para el cuadro palestino. ¡Uy! Que cae también Andía. Me pongo nervioso. Minutos finales porque creo aún en Unión La Calera que puede ser. Vamos a conocer en 5 segundos más el tiempo de adición. 5, 4, 3, 2, 1, 6 minutos cuando viene Calera.
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1: Primer aviso en estos descuentos. En los 6 minutos, ahí Campos López. Y esa falla que pudo. Si hubiera estado un poco más fino, tal vez estamos celebrando el empate.
3: Vamos, Calera, por favor, aquí puede estar. Ya tenemos 42 segundos del adición. Vamos a jugar 6 minutos. Vamos por el primero. Aquí está Ronnie Fernández. La pelota la tiene todavía Calera. Uy, se equivoca ahora. Se equivoca allí Pozzo. Balón para Ronnie Fernández, un palestino absolutamente defensivo para amarrar el resultado, sobre todo después de la expulsión. Avanza ahora una especie de dos líneas de cinco tiene el cuadro palestino, por allí 4-5-1 también allí con Fernández, Ronnie, pero se mete dentro del área también un volante cuando viene el centro. Méndez la manda afuera. El balón se escapa, no, sigue dentro del campo de juego. 17 segundos de distancia. Pozzo dentro del área, un rebote. Piden algo, nada. El rebote no puede capitalizarlo Andía, tampoco Méndez. Será lateral ofensivo. Que favorece para Unión La Calera. Lateral por el sector derecho. Vamos, Rojo. ¿Quién de los dos va a jugar? No, le dice más atrás Gastón Philippe, claro. Juega usted. Allí aparece Requena. Más atrás ahora para Avellaneda. Vamos, por favor, vamos a jugar hasta el 51. Tenemos 46, casi 47. 46, casi 47. Abrazo grande para todos los que están en sintonía. Para Alejandra Jaña Silva, siempre que nos escucha. Desde Norteamérica. Balón ahora. Insiste Palma. Palma por la diestra. Avanza también ahí Andía. Vamos, por favor. Tiene que llegar una más arriba. Una más le pido. Con uno menos esta Calera. Con uno menos expulsión de Moya. Vendrá ahora Requena a ver si la mete al área. Balón de Andía. Andía para Méndez. No fue preciso. El balón lo despejando. Falta de Méndez en la salida. Vuelve atrás. Sí, señor. La vehemencia de Méndez lo terminó acusando, Ricardo.
1: Sí, lamentablemente. Y claro, ahí la gente es impaciente también porque dicen mucho toque. Métanla a la olla. Busque del centro. Calera a esta altura intenta construir esa jugada de peligro.
3: Algo que no se hizo en todo el primer tiempo, por ejemplo.
1: Claro.
3: Claro, Calera no tuvo esos toques en la primera fracción. Ahí va a jugar ahora Sebastián Pérez. Restan 3 minutos.
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3: Balón arriba, viene a buscar Encinas. El lateral izquierdo de hoy de Unión La Calera. Aquí aparece Requena. Requena y un balón buscando a Pozzo. Vamos al pivoteo, por favor. No le queda ayer que Matías Campos. La pelota la viene a buscar aquí. Aparece en la zona media. El cuadro de palestino. Se viene con todo ahora. Que quiere picar el espacio. Ronnie Fernández. Largo el control. Le va a quedar de igual manera. Y se viene Ronnie. Quiere capitalizar la pelota. Claro, porque lo marcan tres. Prefirió no ir. Prefirió no avanzar. Balón para Requena. Requena que tiene la salida. Vamos, señor, en la Calera. Vamos, Rojo Amado. Balón por la zurda. Avanza Encinas. Aquí está Axel. Un rebote. Un desvío. ¡Oh! Se le soltaba a Zanahoria. Se queda con la pelota. Se queda con la pelota. Restan 2 minutos. Y esto será historia.
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3: Dale, vamos arriba. Resta 1 minuto 10 segundos. Hay que lanzarla, hay que buscar el centro, el error. Si ya no se pudo crear, ya no se pudo llegar tocando durante el partido, ahora tiene que lanzar arriba. Vamos, Palma, métela al área nomás. Aquí aparece Nicolás, va a abrir la cancha. Balón para Matías Campos López, tóquela en corto. Balón arriba, largando para el Sacha. Va a abrir la cancha para Méndez. Méndez, un centro bueno, espere más atrás, ahí en el punto penal. Viene el centro, un rebote y será tiro de esquina. Venga usted, suba nomás al área. Todo, todo. Ahí mira, mira a su técnico, a Avellaneda, vamos arriba. Vamos arriba, que puede ser. Vamos arriba, que puede ser, tal cual el arquero del Girona hoy. Buscando el juego aéreo, vendrá el centro. Salta arriba, Avellaneda, no puede. El Sacha, un cabezazo al final. A veces termina estorbando también el juego aéreo. Va a tomar la pelota, me parece. Quedan 15 segundos.

0: parte baja. Si el torneo terminara hoy, ay, ay, ay. Unión La Calera en la parte baja del torneo pierde ante Palestino y se viene un duelo de temer ante la U de Conce en Collao. Un Collao que será un estadio donde tendremos que ir a buscar en algún momento también, luchar por la salvación cuando toque enfrentar a Deportes Concepción. Luego la U en condición de local y así va a cerrar la primera parte de la temporada. Ricardo Maturana, si quiere lo esperamos aquí para que no se pase frío haciendo su primer comentario. Y nos quedamos ya aquí en la caseta número, en nombre, Germán Andrés Astudillo Olivares, para conversar, Kiko, sobre esta derrota 2-1 de Unión La Calera. La saga Nobel y no conocida entre sí de Unión La Calera le jugó una mala pasada.
1: Ahí está.
0: Y pagó caro el primer tiempo.
1: Una mala decisión de Martín Chicotelo con
2: la responsabilidad.
1: Claro, ahí está. ¿Te das cuenta o no? Marcada. Y la otra responsabilidad y decisión muy mal tomada fue la de Moya de ir de la forma que fue a la pelota ahí cuando nos deja con uno menos. El partido hubiese cambiado mucho, ¿eh?
0: Y también yo creo que pudo haber mejorado en una decisión en la que pasa después de la expulsión. Él prefiere mantener a Requena cuando se quedó ya sin volante, mantenerlo como central. O sea, y meter a Yerko Leiva, que tiene menos marca de Soto.
1: Ah, perfecto.
0: Mantener a Carlos Villanueva, que tiene menos marca que Soto, y sacar a Joaquín. Pero
1: de repente, por eso pierde los partidos, Ricardo. Por lo que estamos viendo hoy, ahora. El técnico tiene la mala decisión de poner a dos futbolistas juntos, con muy poco conocimiento, ¿ya? Para marcar a un centro delantero que es demasiado complicado. Y después viene la otra mala decisión, que cuando ya el partido lo podía sacar adelante.
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1: Y así todo, Calera fue más que Palestino con un hombre menos, ¿eh?
0: Lo hablábamos con Ricardo, que pesa todo, pesa el dominio, pesa el hombre menos, pesa el marcador en contra.
1: Y nunca te manejaron el partido.
0: Claro, Calera estuvo allí, lo tuvo el partido.
1: Entonces, de repente, acá tú te pones a analizar esto del fútbol, y si los futbolistas le metieran como le meten cuando quedan con un hombre menos, sería muy difícil que perdiera, ¿o no?
0: Pero es que siempre ha sido un equipo de reacción lo de Chicotelo.
2: Sí. O sea, este escenario de ir abajo 1-0.
0: Ya lo hemos visto, ¿cuánto?
2: Varias veces hemos visto esta película. De ir detrás de un resultado. Ahora, cuando empezamos la transmisión, hablábamos de que queda mucho todavía, pero esta...
1: Sin duda.
2: La tercera, volvemos a decir lo mismo, jugando tal vez no tan mal, esta es la tercera derrota consecutiva de Calera en el campeonato.
1: Del campeonato, ¿eh? Lo que vale es el campeonato. Acá no me importa la liga de la Copa y todo lo que han
0: pero
1: inventado.
0: El tema es que yo ahí difiero un poquito.
2: ¿De qué?
0: En el jugando bien. Porque yo creo que hoy día Calera
1: no jugó. El primer tiempo fue un regalo, ¿eh? Un regalo.
0: Pudieron ser cuatro. Fácil.
1: Podría haber liquidado.
0: Sí, ahí. ¿Mauro? Apenas el Mauro pueda, nos va a dar la línea directa con Kevin Méndez. Si es que sigue allí la transmisión.
4: Pero parecía que lo revertía en la segunda etapa. ¿Qué les faltó? Buenas noches.
5: Bueno, buenas noches para todos. Sí, creo que se nos copó un partido importante. Creo que en cancha se vio que fuimos superiores, que generamos muchísimas chances. Pero bueno, el fútbol a veces tiene este tipo de cosas, este tipo de partidos, donde con muy poco a veces te llevan los tres puntos. Pero bueno, creo que hay que seguir manteniendo la línea. Ajustar los detalles que hoy nos están costando un poquito caro y seguir por esta senda. Creo que tenemos un grupo que trabaja muy bien, todo el staff, todo el plantel, así que creo que hay que seguir por ese camino y, como te digo, ajustar esos pequeños detalles que nos están faltando.
4: ¿En términos anímicos afecta cuando uno ve la tabla y se trabaja con eso en la semana?
5: Sí, obviamente que a nadie le gusta estar ahí abajo, más por la condición que estamos nosotros, donde nos descontaron 6 puntos, pero bueno, siempre lo dije, que tenemos que enfocarnos en lo deportivo, tratar de repetir esto, y no hay otra manera que trabajando, laburando como lo hacemos, que en algún momento

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1: ¿Aló?
2: ¿Aló, Carlito? Soy Andrés, estoy llamando a Santiago. ¿Estará la Claudia por ahí?
1: Sí, espérate.

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1: Agricultura indica la hora. 7:00 a.m. En Agricultura, la palabra de Dios. 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
2: Lectura del Santo Evangelio de nuestro Señor Jesucristo según San Juan. Al anochecer de aquel día, el primero de la semana, estaban los discípulos en una casa con las puertas cerradas por miedo a los judíos. En esto entró Jesús, se puso en medio y les dijo: paz a vosotros. Y diciendo esto, les enseñó las manos y el costado. Y los discípulos se llenaron de alegría al ver al Señor. Jesús repitió: paz a vosotros. Como el Padre me ha enviado, así también os envío yo. Y dicho esto, exhaló su aliento sobre ellos y les dijo: recibid el Espíritu Santo. A quienes les perdonéis los pecados, les quedan perdonados. A quienes se los retengáis, les quedan retenidos. Palabra del Señor. Gloria a ti, Señor Jesús. Hoy día estamos celebrando la solemnidad de Pentecostés, que es una de las tres grandes solemnidades del año litúrgico en la Iglesia Católica. La más importante es Pascua de Resurrección, la segunda es Navidad y la tercera es Pentecostés. Aquí viene con fuerza el Espíritu Santo sobre los apóstoles y los envía al mundo entero. Voy a leer, en este caso, la primera lectura, que en realidad es la que relata el episodio de Pentecostés. Dice así: todos los discípulos estaban reunidos el día de Pentecostés. De repente, un ruido del cielo, como de un viento recio, resonó en toda la casa donde se encontraban. Vieron aparecer unas lenguas, como llamaradas, que se repartían posándose encima de cada uno. Se llenaron todos del Espíritu Santo y empezaron a hablar en lenguas extranjeras, cada uno en la lengua que el Espíritu les sugería. Entonces se encontraban en Jerusalén judíos devotos de todas las naciones de la tierra. Al oír el ruido, acudieron en masa y quedaron desconcertados, porque cada uno los oía hablar en su propio idioma. Enormemente sorprendidos, preguntaban: ¿no son galileos todos esos que están hablando? Entonces, ¿cómo es que cada uno lo oímos hablar en nuestra lengua nativa? Palabra del Señor. Gloria a ti, Señor Jesús. Este episodio, ocurrido 50 días después, es decir, 7 semanas después de la Pascua, es decir, de la resurrección del Señor, es lo que da el nacimiento a la Iglesia. Es el fin del tiempo pascual, que con eso culmina el tiempo de Pascua, el tiempo de la resurrección del Señor, y vamos a comenzar mañana, o retomar mañana, el tiempo durante el año, el tiempo ordinario. Entonces, es el nacimiento de la Iglesia, es un día muy importante entonces en la historia de la Iglesia, y también en el año litúrgico recordar este texto, estos textos. Bueno, ¿qué es lo que nos dice la Iglesia con respecto a esto? El prefacio de hoy nos dice lo siguiente: para llevar a plenitud el misterio pascual, enviaste hoy el Espíritu Santo sobre los que habías adoptado como hijos por su participación en Cristo. Aquel mismo Espíritu que desde el comienzo fue el alma de la Iglesia naciente, el Espíritu que infundió el conocimiento de Dios a todos los pueblos, el Espíritu que congregó en la profesión de una misma fe a los que el pecado había dividido en diversidad de lenguas. Pero aquí así la Iglesia explica el significado de esta fiesta. Hay poco que agregar, pero sí algunos detalles. Aquí Jesús, en el Evangelio de hoy, hace un pequeño Pentecostés. Por si acaso ustedes leen los Hechos de los Apóstoles, este Pentecostés del capítulo 2 es el más importante, pero en el capítulo 4, en el capítulo 10, en el capítulo 19, hay un pequeño Pentecostés con distintos grupos de personas, porque el Espíritu Santo viene una y otra vez, no es solamente que viene una vez y nunca más, siempre está viniendo. Cuando nosotros recibimos la confirmación, hay un nuevo Pentecostés en la vida de nosotros, de nuestra comunidad, que recibimos juntos la confirmación ese día. Y en la Iglesia, por ejemplo, se describía el Concilio Vaticano II como un nuevo Pentecostés. Bueno, tal como el Espíritu Santo sigue viniendo, también vino antes, justamente para prepararlo para el gran Pentecostés. Y es por eso que Jesús, al resucitar, se aparece a sus apóstoles y les dice en primer lugar, paz con ustedes, shalom. En realidad es la manera normal de saludar de los judíos de esa época. Pero aquí tiene una connotación especial. Estos discípulos que habían abandonado a Jesús, cuando a Jesús lo habían tomado preso, que lo habían dejado solo en la cruz, según la tradición, solamente Juan, según la Biblia, y unas pocas mujeres estuvieron con él, al final, bueno, estaban por un lado tristes, por otro lado avergonzados. Jesús les desea la paz, es decir, en el fondo los perdono, ustedes me dejaron solo, pero no importa, yo los perdono. Y después algo más, porque lo repite dos veces, y después dice, los envío, como el Padre me envió, yo los envío a ustedes, les envío misionero. Y aquí Jesús sopla sobre ellos su aliento. Bueno, aquí es importante este juego de palabras, porque la palabra en hebreo, ruaj, significa aliento, el hálito de vida. Pero también significa viento. Por eso es un viento que hay en el día de Pentecostés. Un ruido como una ráfaga de viento. Y también significa espíritu. Todo es la misma palabra. Entonces el ruaj de Dios es el espíritu de Dios. Es el viento de Dios, es el aliento de Dios. Recuerden que en Génesis 2, Dios crea al hombre de barro y después sopla sobre él. Sopla sobre él y ahí pasa a ser un ser viviente. Tiene el ruaj de Dios, por eso el hombre es un ser vivo. Bueno, todas estas imágenes están, y por eso que Jesús sopla sobre los apóstoles. El ruaj de Dios. Bueno, y los envía, ya los había enviado una semana antes o 10 días antes, vayan al mundo entero, pero no todavía, porque tienen que esperar que venga el Espíritu de Dios, que venga el Espíritu Santo. Y es por eso entonces que aparece entonces ahora el Espíritu Santo con fuerza y ellos ahí finalmente salen a predicar el Evangelio y a bautizar en el nombre del Padre, del Hijo y del Espíritu Santo. Y Jesús también les da la orden de poder de perdonar pecados. Dice a ustedes, a quienes perdonen los pecados les quedan perdonados, y a los que no se los perdonen no se los quedan perdonados. ¿Ya? Entonces, ¿por qué? Porque ellos están recibiendo el Espíritu Santo, entonces a ellos que son seres humanos como nosotros, les da nada menos que el perdón, la capacidad, el poder de perdonar pecados. Termino que en estos 3 años estoy tratando de hablar más de del Salmo. Entonces el Salmo ocupa nuevamente la palabra ruaj. ¿Ya? Es el Salmo 103, según la numeración latina, 104, según la numeración hebrea, que es, envía tu espíritu, Señor, y renueva la faz de la tierra. Eso es lo que se repite en este Salmo tan bonito, que es uno de los Salmos más lindos del Salterio, entre los 150. Entonces usa esta palabra, dice, envías tu aliento, tu ruaj, y los creas y repueblas la paz de la tierra. Ahí aparece, por eso es que se toma en Pentecostés este Salmo, porque está esta frase, envías tu espíritu, tu aliento, tu viento y crea a quien, a los seres humanos, a los animales, y así repuebla la faz de la tierra, renueva la faz de la tierra. Dice este salmo: bendice alma mía, Señor, Dios mío, qué grande eres. ¿Cuántas son tus obras, Señor? La tierra está llena de tus criaturas. Les retiras el aliento, ruaj, y expiran. ¿Por qué se muere alguien? Porque Dios le retira el aliento, el ruaj, el espíritu. Y vuelven a ser polvo. Los seres humanos, los animales, son polvo. Del polvo vienes y del polvo volverás. Después dice: envías tu aliento y los creas, y repueblas la faz de la tierra. Gloria a Dios para siempre. Goce el Señor con sus obras, que le sea agradable mi poema, y yo me alegraré con el Señor. Repetimos: envía tu espíritu, Señor, y renueva la paz de la tierra. Terminamos con la oración de la iglesia para este día. Oh Dios, que por el misterio de Pentecostés santificas a tu iglesia, extendida por todas las naciones, derrama los dones de tu espíritu sobre todos los confines de la tierra, y no dejes de realizar hoy en el corazón de tus fieles aquellas mismas maravillas que obraste en los comienzos de la predicación evangélica. Por Cristo nuestro Señor. Amén. En el nombre del Padre, y del Hijo, y del Espíritu Santo. Amén.
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0: cuenta la historia que la violenta arremetida del Huáscar impactando a la Esmeralda fue el momento en que Prat, Aldea y un desconocido marinero saltaron a la cubierta enemiga y también, de paso, a la eternidad.
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0: Para todos el saludo cordial, habitual, que le hacemos siempre en este nuevo fin de semana 24. Estamos el penúltimo fin de semana del mes de mayo, de este quinto mes del 2026. Nosotros, como siempre, por acá, domicilio conocido en la agricultura de Santiago, pero por todas las agriculturas del país. Vamos a seguir en estos días. A propósito de este 21 de mayo que hemos recordado también justamente esta semana, coincide con esto que estamos recorriendo en cuanto a nuestra historia, Guerra del Pacífico, inicios y este mes de mayo específicamente de 1879. Tenemos efemérides internacionales como siempre y tenemos efeméride nacional. A ver, es curioso, efeméride nacional e internacional, pero tiene relación con Chile, no es un hecho aislado, no es un hecho

actualidad, la capital de la República Checa, o Chequia, como se llama, me enteré el otro día que es el nombre oficial actual. Bueno, se produce esa defenestración. ¿Qué es la defenestración? Algunos autores hablan de la tercera defenestración de Praga, lo que implica que había dos anteriores. La defenestración es un nombre bien grandilocuente, ¿eh?, bien alambicado, para explicar un hecho que no es tan grandilocuente ni es tan alambicado, sino bastante pedestre, que es tomar a personas, abrir las ventanas y lanzarlas por las ventanas al vacío. Costumbres bien poco santas de los checos que tenían. En las dos anteriores fue eso, y esta es la más importante por la consecuencia que tuvo. Si no se hubiese producido esa consecuencia, seguramente no se hablaría mucho de esta defenestración de Praga, de esta tercera defenestración de Praga, un 23 de mayo de 1618. ¿Qué es lo que se produce? Es cuando la aristocracia bohemia, Bohemia era parte de este sacro imperio romano germánico, que es donde está Praga en la actualidad, vale decir, la República Checa o Chequia, como se llama ahora. Esta aristocracia bohemia, bastante incómoda con la elección del emperador, el Sacro Imperio no era un emperador que llegaba al cargo vía herencia, soy hijo de, es decir, yo tomo la sucesión, sino que era electivo, si los distintos componentes, votaban por supuesto los reyes, condes, duques, archiduques, es decir, todos los jefes, los que tenían el poder, por supuesto, no era una votación popular que determinaban quién iba a ser el emperador. No era elegido a Fernando II, el duque de Estiria, como además como rey de Bohemia. Estaban muy enojados con esta designación por parte, por cierto, del nuevo emperador, imperio al cual pertenecía, aunque es un imperio bien curioso, bien extraño, que no responde a los lineamientos, a la idea que tiene uno de los imperios con un poder bien centralizado y con el resto obedeciendo a ese poder central. No era tan así la cosa, los poderes locales aquí eran tremendamente influyentes y podían levantarse, desconocer, tal como aconteció en esta oportunidad. Bueno, con ese enojo, que tiene mucho que ver con las guerras de religión, por cierto, con ese enojo por esta determinación, la población era predominantemente protestante, se había elegido un católico, así que con esta elección, evidentemente, esto provocó el enojo de los locales, de la burguesía local. El fin de la tolerancia con los protestantes, la reintroducción de la servidumbre y la orden de que cesara la construcción de algunas capillas protestantes van a actuar, se dice, como una suerte de chispa en esta insurrección. Los conspiradores, con el argumento de que el terreno sobre el que estaban construyendo las capillas quedaban en manos del rey y la Iglesia Católica, van a denunciar la violación de la Carta de Majestad escrita por el emperador Rodolfo II del año 1609, que este permitía libertad de culto, y esto en la práctica hacía que retrocediera esta libertad de culto. Y es así que el 23 de mayo de ese año 1618, los representantes de la aristocracia, galvanizados, se dice, por un conde local, van a capturar a dos gobernadores imperiales, estos pobres tipos, don Jaroslav Martínez y don Wilhelm Slavata, que junto a un secretario que tuvo la mala idea de estar en ese lugar y en ese momento, don Philip Fabricius, ahí en el castillo de Radhani en Praga, y los van a arrojar por las ventanas. Ahora, ¿murieron, usted dirá? No murieron, fue bastante menos airoso las cosas, porque cayeron sobre un fardo de estiércol que había, así que heridos en los huesos poco, heridos en el honor bastante estos representantes imperiales que van a ser lanzados por la venta. ¿Y por qué le digo que esta defenestación se recuerda? Es como recordar, por ejemplo, el asesinato del archiduque Francisco Fernando en 1914, porque ese hecho va a desencadenar la Primera Guerra Mundial. Archiduque del Imperio Austrohúngaro, que es una suerte de heredero de lo que fue el Imperio, el Sacro Imperio Romano Germánico, ¿eh?, una suerte de continuación, pero de otra manera, por cierto. El hecho, la muerte de Francisco Fernando y de su esposa, de la archiduquesa, es decir, herederos al trono de Austria-Hungría, va a provocar, fue el primer disparo, dicen algunos, de la Primera Guerra Mundial, porque va a provocar lo que se llamó en un primer momento la Gran Guerra. Esta defenestración de Praga va a provocar lo que fue la mayor de las guerras europeas, guerras globales que se inician, como muchas veces las guerras en esa época, por problemas religiosos, diferencias religiosas, pero en el fondo son las diferencias económicas y políticas, de poderío, de influencia de las distintas naciones.

Las europeas dentro del continente, las que va a motivar esta guerra de los 30 años, que es la primera gran guerra europea, luego quizás las guerras napoleónicas pueden ser las que vienen a continuación, pero la primera gran guerra europea es esta guerra de los 30 años, que se va a iniciar justamente la gota que va a rebasar el vaso. Va a ser esta defenestración de Praga y la reacción de los católicos, la reacción del Sacro Emperador y de distintos países, naciones que se van a ir entreverando, involucrando, y no siempre por motivos religiosos, porque a veces los católicos van a pelear al lado de los protestantes y viceversa, pero eso va a pasar con el curso de los años, de estos 30 años, hasta la paz de Westfalia, que es la que va a terminar en 1648 con la guerra de los 30 años. Pero 6 años antes, obviamente, en 1618, un día como el que estamos recordando hoy, un día 24 de mayo, se va a producir esta defenestración de Praga, lanzar a 3 cristianos por la ventana, va a ser lo que va a iniciar, va a dar los argumentos para iniciar esta guerra de los 30 años. Esa es la primera efeméride que teníamos preparado para usted. Y la segunda es del siglo XIX, primera mitad, 1822, es también un día 24, la batalla de Pichincha. Pichincha es un volcán ecuatoriano, ¿eh? Y como la batalla se da a las faldas de ese volcán, obviamente la batalla se va a llamar de Pichincha, que va a tener como resultado, como consecuencia directa, la independencia de la corona española de la Real Audiencia de Quito, que es lo que va a dar origen a lo que conocemos hoy como la República de Ecuador. Es cierto que previamente va a tener una unificación con Colombia, pero luego se va a separar de Colombia y se va a crear este Ecuador, este territorio tan disputado por peruanos y colombianos, una vez producida la independencia de los países sudamericanos, y que va a lograr justamente por estas disputas, este tironeo, tira y afloja de norte y sur, va a provocar el nacimiento de una nación independiente, una suerte de colchón entre ambos países. Algo similar a lo que pasó con Uruguay, que se produce en relación a Argentina y Brasil. Se produce esta independencia de la banda oriental y llamada Uruguay, como la conocemos hasta el día de hoy. Bueno, esta batalla de Pichincha va a ser fundamental para que en esa audiencia de Quito los españoles sean derrotados y expulsados. Es en el contexto de las guerras de independencia y es una de las grandes batallas de la independencia sudamericana. Nosotros aportamos con dos batallas bien importantes, Chacabuco y Maipú. Está Pichincha, que es la que estamos recordando, Boyacá, por ejemplo, en la batalla colombiana, y por supuesto Junín, Ayacucho. Esta batalla de Pichincha va a ser la que va a catapultar también al comando de las acciones bélicas victoriosas al mariscal Sucre, al lugarteniente, a la mano derecha de Bolívar. Esta batalla no la va a dirigir Bolívar, la va a dirigir Sucre, al igual que la batalla de posteriormente en Perú, en Ayacucho. Va a ser Sucre el que va a dirigir las fuerzas colombianas, como se llamaba en aquel instante, al ejército, aunque había peruanos, bolivianos también combatiendo allí. De hecho, Sucre está enterrado en Ecuador, ¿eh? Sucre es venezolano, pero para los ecuatorianos es como su máximo héroe, enterrado allí. Y de hecho, antes que se dolarizara la moneda ecuatoriana, el dólar actualmente es la moneda circulante en Ecuador, la moneda ecuatoriana antes de eso era el Sucre, justamente recordando a don Juan José, que va a comandar a las fuerzas independentistas, a las fuerzas patriotas, para derrotar y expulsar de lo que hoy es la capital ecuatoriana a las fuerzas realistas, a las fuerzas que respondían al rey de España. Batalla de Pichincha, entonces, la recordamos en el día de hoy.

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2: Y vamos entonces a esta efeméride que nosotros la vamos a tocar dentro del espacio que habitualmente le dejamos a las efemérides locales, a las efemérides nuestras, a las efemérides chilenas, pero es una efeméride que se produjo fuera de nuestra frontera. Se produjo específicamente en lo que hoy llamamos Argentina, a su capital, la ciudad de Buenos Aires. Nos vamos a referir al 25 de mayo, por supuesto, al Día Patrio de los Argentinos, a esta Revolución de Mayo, como se le conoce allá, con una semana muy, muy agitada, porque no todo se concentra en este 25 de mayo, que es el corolario, sino que es una semana en que todos los días van sucediendo hechos nuevos, en que los patricios porteños y la burguesía, la aristocracia también de Buenos Aires se va a enfrentar al poder del virrey. No olvidemos que Buenos Aires era un virreinato, tenía una situación superior en relación a nosotros, que éramos una capitanía general, dentro del organigrama de la estructura territorial administrativa de las colonias españolas en América. Con las reformas borbónicas, la época de Carlos III, en que se crean nuevos virreinatos, se crea el de Nueva Granada, con capital Bogotá, y este virreinato de Buenos Aires, van a subir a 4 los virreinatos, porque ya existía el de México o el de Nueva España, como se llamaba en el norte, y el del Perú acá en el sur. Así que Buenos Aires tenía ese nivel, esa categoría de virreinato. Es decir, el virrey, entonces, el virrey porteño va a ser el gran impulsor, o mejor dicho, el nombre que va a defender las prerrogativas del rey, las prerrogativas que tenían los españoles y específicamente que se habían organizado en España para defender al rey, para custodiarle la corona al rey cautivo en ese momento, el amadísimo Fernando VII. No sabían la calaña de personas que era Fernando VII, todavía los españoles que lo defendían a raja tabla, que estaban ahí luchando contra esta invasión extranjera, foral y legítima de los franceses. Bueno, este virrey defendía lo que esas fuerzas españolas que en resistencia allá en España dictaban y mandataban para las colonias españolas, incluso las Cortes de Cádiz, donde también los españoles peninsulares habían pedido que representantes de estas colonias sudamericanas viajaran allá y se incorporaran a estas Cortes de Cádiz. Pero los porteños, los bonaerenses pensaban que ¿por qué nos van a tener que mandar desde allá si el rey no está? Que la misma tesitura y la misma explicación, justificación, teorización jurídico-política, por llamarlo de alguna manera, en que se justificaba la Junta de Gobierno, se justificó la Junta de Gobierno nuestra en septiembre, meses después, porque fue ese mismo año, 1810, en la que se hacían en mayo, comienzos de mayo, los porteños, los bonaerenses, en relación a su Junta. Nosotros no somos súbditos de los españoles, no somos súbditos de los peninsulares, más bien dicho, porque ellos también se consideran españoles, lo eran. No somos súbditos de los españoles, nosotros somos súbditos del rey. Y tanto los españoles peninsulares, los que están allá en España, como los españoles que están acá, estamos acá en América, estamos bajo la égida del paraguas de la autoridad real. Si no está esa autoridad real y si los españoles de la península se han dado sus propias instituciones, que eran la Junta, a la espera del regreso al trono del rey legítimo, vale decir, de Fernando, nosotros acá tenemos el derecho a hacer exactamente lo mismo. Y eso era lo que los más realistas, más defensores de la égida de las decisiones de España, es decir, de Madrid, en ese caso Madrid no, porque Madrid estaba tomado por los franceses, estaba reinando José Bonaparte allí. Cada vez la resistencia española era expulsada o corrida más al sur de la península. Y es así como nace, por cierto, esta junta, porque no le voy a dar los detalles de día a día, porque también sería bastante extenso, ese día específico en donde se imponen los porteños, la aristocracia porteña, e impone esta junta. Y por eso ellos hablan, a diferencia de nosotros, de revolución, revolución de mayo. Nosotros no hablamos de la revolución de septiembre, hablamos de la primera junta de gobierno. Ellos también tuvieron una primera junta de gobierno, porque la junta de gobierno chilena, santiaguina, para ser más exacto, tuvo lugar con el gobernador, es decir, con la máxima autoridad, que representaba al rey, por muy cautivo que estuviera y ausente que estuviera, rey de España, que era Mateo Antonio Zambrano, y por muy ido de la realidad que pudiera haber estado este caballero en ese momento. Él representaba esa autoridad. Y él fue el que visa la realización de este cabildo abierto que va a desembocar en la Junta, y de hecho él va a ser elegido presidente, el mismo gobernador va a ser elegido presidente de la Junta. Bien sabemos que eso era para la foto nomás, entre comillas era la foto, un anacronismo, no había foto en ese momento, para la pintura, para el cuadro, debiéramos decir, para el retrato de ese momento, era elegido porque no iba a mandar nada. Pero fue una junta institucional, dentro de los mecanismos institucionales. En el caso de la Junta de Buenos Aires, no fue dentro de esos mecanismos institucionales. Es decir, no hubiera sido si el virrey hubiera sido presidente de la Junta. Pero el virrey no fue el presidente de la Junta. El virrey fue derrocado, fue sacado de su cargo. Fue encarcelado el virrey. Y de esa manera, sin el virrey, sacándoselo de encima, se va a crear esta junta de gobierno. Por eso en Argentina se habla de la revolución de mayo, de los revolucionarios de mayo, y junta de gobierno que va a ser encabezada por Cornelio Saavedra. Creo que era abuelo, pariente así, pero me parece que era abuelo del otro Cornelio Saavedra, el chileno que hemos hablado bastante y que incluso tiene presencia gubernamental en esta época. Estamos hablando nosotros de la Guerra del Pacífico, que tiene presencia gubernamental y también previamente por la expansión al sur del Estado chileno. Los vocales: Juan José Castelli, Manuel Belgrano, Miguel de Ascuénaga, el doctor Manuel Alberti, Domingo Mateu, que era española, de hecho había nacido en Cataluña, es decir, como español peninsular, no era criollo, y Juan Larrea, que también venía de España, y los secretarios Juan José Paso y Mariano Moreno. Fue una junta independentista, no, dentro del espíritu, especialmente Cornelio Saavedra, que era un fiel representante de la aristocracia de Buenos Aires, era una junta autónoma de los españoles peninsulares, pero absolutamente leal a la legitimidad de Fernando VII, absolutamente. Él no pensaba en independencia ni nada de eso. Los más independentistas que estaban dentro de esta junta, y que el resto de la junta se va a encargar de despacharlos, sacarlos del mapa, mandarlos bien lejos, lo más lejos posible, para que no tuvieran influencia, van a ser Manuel Belgrano, que va a ser el primer comandante de las fuerzas argentinas o de las Provincias Unidas, digamos, especialmente en el norte de la Argentina actual, el noroeste, donde van a enfrentar a las fuerzas que venían del Alto Perú, que respondían al virrey del Perú, justamente, entre lo que hoy es Bolivia, el Alto Perú. Y también, por cierto, Castelli, que eran los dos personajes, junto a Mariano Moreno también, se puede decir, más adelantados y más decididos a dar un paso más allá, un gran paso más allá de este gobierno autónomo, que lo único que pretendía es hacer un civil de lo que estaban haciendo las juntas en España, que era cuidarle el trono al rey de la invasión francesa en este caso, y no solamente en el caso de América, no era cuidarle el trono al rey solamente, sino cuidar estos territorios para el rey, defender estos territorios para que nadie se le ocurriera, los franceses que estaban ocupando España, quisieran dirigirse a América y quedarse con sus colonias, o los ingleses que quisieran aprovecharse, o los portugueses avanzar estamos en el Atlántico, avanzar más al sur, aprovechando que lo que estaba pasando en España. Es decir, había que defenderle estos territorios, cuidarle estos territorios al rey. ¿Y por qué traje a colación este recuerdo del 25 de mayo de 1810? Dentro de este bloque que tiene que ver habitualmente con las efemérides locales. Porque cuando llega la noticia acá a nuestro país, que es bastante tiempo después, meses después, por las comunicaciones de la época, por cierto, va a producir un revesón tremendo y va a darles ínfulas, les va a dar decisión a muchos sectores más avanzados, más radicalizados de la aristocracia, la burguesía, también santiaguina, que también pensaban en gobierno autónomo, sin las mismas razones por las cuales se había creado este gobierno autónomo en Buenos Aires, cuando ya se va a producir el primer ejemplo, es decir, ya había una ciudad que había hecho eso. ¿Y por qué nosotros no? ¿Por qué Santiago no? Y se va a provocar en, no recuerdo bien si fue en junio o en julio, el primer intento de sacar del gobierno al gobernador, en este caso, de sacarlo del medio, para poder instaurar una junta de gobierno, previo un par de meses antes de lo que en definitiva se concretó en septiembre. Esto va a fracasar por un acuerdo popular que se va a producir entre los sectores más moderados del cabildo, que no estaban tan de acuerdo con ir tan rápido con la Real Audiencia, que va a terminar con el nombramiento de Mateo de Toro y Zambrano como nuevo gobernador. Pero ya lo de Buenos Aires va a tener un efecto rotundo, claro, grandote acá. Muchas veces se habla de que entre las causas de la independencia de Chile o de la Junta de Gobierno y el proceso y el camino que va a derivar luego con los años de independencia, en el colegio a mí me enseñaban, incluso se hablaba de la Revolución Francesa, y no hay nada más lejos de la realidad que la Revolución Francesa haya influido, todo lo contrario. La Revolución Francesa lo que fue, provocaba anticuerpos tremendos, ni los sectores más avanzados de los criollos sudamericanos estaban muy de acuerdo con todos los horrores que habían pasado con la Revolución Francesa. Sí, la idea que inspiraron la Revolución Francesa, la idea de la Ilustración, sí, pero la Revolución Francesa para nada. La Revolución de Mayo, la revolución que va a culminar ese 25 de mayo, la primera junta de gobierno argentina, ese hecho sí va a tener una gran gravitación en los que se iban a producir en nuestro país meses después. Así que saludamos este 25 de mayo a los argentinos residentes en su día patrio, y como dice el himno del otro lado de los Andes, pues, al gran pueblo argentino, salud.
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2: Le comentábamos hace justito una semana, estamos en el combate aquí, ya estamos en el 21 de mayo, de 1879, por la mañanita. Le contábamos que la Covadonga, comandada por Condell, se va a ir aproximando, arrancando de su humo al norte, cuando ya identificaron que el humo al norte correspondía a la Huáscar de la Independencia. Se va a ir alejando, por supuesto, y al alejarse de esos humos al norte, se va a ir acercando a la Esmeralda. Se lo contamos la semana pasada, los primeros que se dieron cuenta de lo que se estaban enfrentando fueron los tripulantes de la Covadonga. Y a través de señales, cuando yo quedo más o menos cerca de la Esmeralda, van a hacer las señales respectivas para alertar también a Prat, que se va a despertar, va a dar aquel discurso patriótico, aquel de la contienda es desigual, del viva Chile, con todo lo que hubo en el medio. Y preparados ya, por supuesto, para la batalla, para este zafarrancho de combate. Dijimos que había tocado con la trompeta el zafarrancho de combate. Había sido un chico de entre 10 y 12 años, no más. Un niño, que hoy nos parece horroroso. ¿Cómo puede ser que un niño en un combate en una nave de guerra? En ese tiempo, en la actualidad sería horroroso, pero en ese tiempo no les parecía tan horroroso porque era un hecho bastante común en las distintas armadas, no solamente en la chilena. A veces el anacronismo nos hace juzgar muy duramente situaciones que, por cierto, nos chocan hoy, pero las juzgamos con la vara, con el termómetro, el barómetro actual, y no con el barómetro, lo que se medía y la media cultural, por llamarlo de alguna manera, de la gente, de los países, en una época distinta a la nuestra. Estamos hablando de la segunda mitad del siglo XIX, que son, por supuesto, totalmente diferentes. Cerramos el paréntesis. Prat, cuando ya estaban juntos prácticamente la Covadonga y la Esmeralda, le va a hacer señales a Condell. Esas señales, sigue mis aguas, es decir, sígueme a mí, haz lo que yo haga. En el fondo era para ubicarse en aguas poco profundas y con la ciudad en la espalda, la ciudad de Iquique. la ciudad de Quique, que era peruana, reiteramos, una ciudad donde ya le contábamos también la semana pasada, ya colocándose frente a la costa como una gradería, como quien va a ver un espectáculo deportivo, se colocaban los iquiqueños para aplaudir al Huáscar y la Covadonga y ver, ser testigos de los liberadores, porque estaba sitiado Iquique, de estas naves peruanas de guerra y de la destrucción o rendición de las naves chilenas, porque no había ninguna duda de cuál iba a ser el resultado. Y se coloca con la instrucción de colocarse con Iquique, con el puerto a la espalda, era para dificultar, hacer más complicado, no evitar, por cierto, los embates, los cañonazos de las naves enemigas, porque a veces podían pasar de largo e impactar en Iquique. Iquique peruano, impactado por naves peruanas, es fuego amigo, como diríamos ahora. Bueno, esto es lo que cuentan los historiadores basados en distintas crónicas y documentos de la época, más de algún sobreviviente que hubo del combate. Tras va a cerrar este diálogo a la distancia a través de señales con Condell, con un cada uno a cumplir con su deber, y es acá donde viene el all right, si de acuerdo, correcto, de Condell. No pasó mucho antes que la primera granada enemiga va a estallar entre la Covadonga y la Esmeralda. Debe haber sido el primer impacto, el inicio del fuego en aquel 21 de mayo de 1879. Los peruanos van a avanzar con el Huáscar a la cabeza, mientras la población iquiqueña estallaba en vítores de aliento. Le faltó hacer la ola, nomás, no existía en ese momento, pero si hubiera existido lo hubieran hecho. Seguramente los iquiqueños con las campanas de las iglesias de Iquique al vuelo, porque, reitero, eran los liberadores. Es como una ciudad chilena sitiada por naves enemigas y aparecen naves nuestras chilenas. Y además, con superioridad armamentística sobre las sitiadoras, y nos van a liberar. Por fin se acaba el bloqueo, por fin los nuestros, por fin reacciona el Perú, por fin reacciona nuestra marina, por fin reacciona nuestro gobierno. La algarabía era total, los gritos de ahora sí, vive el Perú, se escuchaban permanentemente en aquellas primeras horas, ya con luz de día, del 21 de mayo de 1879 en la bahía de Iquique. A eso de las 8 de la mañana ya el combate, se puede decir, se había iniciado con esa primera granada, con ese primer impacto que va a estallar en el mar, justo entre ambas naves. Y también le contamos la semana pasada que esto había tenido un efecto, este primer impacto, que fue que el otro de los protagonistas, la otra de las naves chilenas, que estaba ahí en la bahía de Iquique en ese momento, que era el transporte La Mar, que era un transporte, no era una nave de guerra, sino tenía cómo defenderse, no tenía cañones, nada, va a optar juiciosamente por arrancar, por irse para el sur, porque no tenía ningún sentido que estuviera allí. Se quedaba, la capturaba, pasaba a ser parte de la escuadra peruana. También les contábamos que, especulando, por cierto, si Prats hubiese tenido la tentación, la idea racional de decir, aquí no hay nada que hacer, el bloqueo se acabó, estamos perdidos, no tenemos cómo enfrentar al poderío enemigo, y si lo enfrentamos igual vamos a perder, igual vamos a terminar o rendidos o hundidos, pero el bloqueo se va a acabar, pero con muchas bajas, con muchos muertos, porque no evito esto e imito a La Mar y también me voy para el sur. Reitero, estamos especulando. Si eso hubiese pasado por la mente de Prats, no sabemos si pasó en algún momento o no, pero si esa idea hubiese pasado, era absolutamente impracticable. No podría haber hecho lo mismo que en La Mar, porque con los primeros movimientos que hizo, justamente para preparar el combate que se venía encima, le estallaron las calderas. Es decir, la movilidad de la Esmeralda era mínima. Es decir, escapar no era una opción. No podía, aunque quisiera haberlo hecho. Así que, con la dificultad del caso, se va a acercar ahí a la orilla, reitero, siempre con el puerto, con Iquique a sus espaldas. La Covadonga va a empezar a repetir esta acción, el siga mis aguas, que le había indicado Prats a Condell. Pero, y aquí está el detalle que va a marcar mucho ese día 21 de mayo de 1879, alejándose de la Esmeralda, cada vez más alejado de ella. Va a ser un momento en que además va a recibir un impacto la Covadonga en su casco, bastante fuerte, un impacto que va a dar de lleno, no va a dar en el mar en este caso, sino va a dar, no sabemos si fue de la Alhuáscar, fue de la Independencia, pero le va a dar este impacto a la Covadonga, lo que va a hacer que empiece a entrar agua a la nave, lo que va a hacer también que la desesperación de los marinos ahí con balde, sacando el agua como podían, para poder seguir, porque no perdió la movilidad totalmente con esto, sino que se podía seguir yendo al sur, pero le estaba entrando agua, lo que usted comprenderá para un barco es bastante grave. Así que mientras trabajaban desesperadamente los tripulantes, los marinos de la Covadonga, en evitar que entrara a la nave, esta se seguía alejando. La maniobra, esto de alejarse la Covadonga de la Esmeralda, va a sorprender a los peruanos, pero también a los chilenos. No olvidemos que la orden de Williams antes de ir a Pratt y a Contreras, por cierto, era mantener el bloqueo de Iquique. Esa es la orden, ustedes mantienen el bloqueo. Y luego, el mismo día de la batalla, Pratt le había indicado a Condell, sigue mis aguas. Y Condell, con la Covadonga, no hizo lo que había señalado hace algún tiempo Williams, la orden del comandante, el jefe máximo de la Marina, ni tampoco lo que había señalado Pratt en este instante. Sí, siguió un camino independiente y siguió alejándose rumbo al sur. Luego que terminara la sorpresa en los peruanos, Grau le va a decir a Moore, tú sigue a la Covadonga para capturarla, rendirla, hundirla, en fin, dependiendo de las circunstancias que se den, y yo voy a hacer lo propio con la Esmeralda. Lo que había sido en un momento determinado como un combate entre dos naves peruanas y dos naves chilenas, se va a separar, se va a abrir en un combate entre una nave chilena y otra peruana, y más al sur, una nave chilena y otra peruana. Con el tiempo, pasada la guerra, en una conversación que ha llegado hasta el momento, una explicación que ha llegado hasta nosotros, Condell le señaló, ante una pregunta a un sobreviviente de la Esmeralda, que le habrá dicho, bueno, ¿qué pasó, Carlos? ¿Qué pasó en aquella oportunidad? Si la orden era sigue mi agua, el bloqueo de Iquique, y nada de eso. A lo cual, de acuerdo a lo que ha llegado hasta nosotros, de respuesta de Condell es que, y lo digo entre comillas, vi claramente que ustedes no tenían otra opción que rendirse o irse a pique, por lo que decidí buscar una mejor suerte. Así, con esta decisión de Condell, con esta desobediencia de Condell, póngala usted el adjetivo que quiera, el combate se va a dividir en dos focos distintos, que van a ofrecer dos desenlaces totalmente diferentes. Por lo menos así lo contaba la historia, y por lo menos así lo vamos a seguir contando, qué va a pasar con esta decisión de Condell y con estos dos combates que nos vamos a dedicar a ellos. Al de Iquique por un lado y también al de Punta Gruesa.

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2: Seguimos adelante, seguimos con el combate naval de Iquique. Nos vamos a concentrar en este momento en la Covadonga. Ya vamos a ir a Iquique, lo que va a pasar en Iquique. Y vamos a seguir a la Covadonga. Imagínense un drop nosotros ahí siguiendo a la Covadonga en su marcha de norte a sur por la costa del Pacífico Sudamericano. Era una huida muy peligrosa porque estaba en medio de fuego enemigo, porque no solamente eran las descargas de la Independencia la que lo iba siguiendo y tenía un andar mayor, es decir, era más veloz. Es decir, en un momento le iba a alcanzar, eso estaba claro. Y avanzaba y disparaba. Ese era un elemento de peligro permanente. Pero no solamente estaba la Independencia, sino también estaban las lanchas ubicadas, lanchas artilladas, con tripulantes armados, por supuesto, que también estaban disparando. No olvidemos que esta huida fue muy cercana a la costa, entonces había posibilidad de hacer fuego sobre la Covadonga por parte de estas lanchas que eran parte de las fuerzas de tierra, de las fuerzas peruanas que defendían Iquique. Es decir, había distintos puntos de peligro y de disparos, cañones y rifles, artillería, en fin, que le llegaban o que por lo menos trataban de impactar a la Covadonga en su huida rumbo al sur. Ahora, favorecido por esto que lo hemos dicho varias veces, por esta mala puntería, especialmente de los barcos, los tripulantes que eran nuevos, no que fueran malos, pero eran nuevos, no tenían en su gran mayoría experiencia, pues estaban reemplazando a los que sí tenían experiencia, que eran en gran parte chilenos, como hemos contado en más de una oportunidad. Esto favoreció bastante el escape de la Covadonga y que no hubiese habido impactos que llegaran de lleno y que evitaran que siguiera avanzando, que la detuvieran ahí en medio del mar y que quedara a merced, por supuesto, del enemigo. Siempre inclinado sobre la costa y siempre perseguido por la Independencia. Esto se va a reiterar, se va a mantener en el tiempo. Eso pasaba al sur. Y un poco más al norte, la Esmeralda, casi inmóvil ya en ese momento, veía como el Huáscar se le acercaba con la clara intención de darlos de baja. Eso está claro. En un momento el acorazado se detuvo y la razón de que se haya detenido, que haya estado ahí con cierta cautela, de acuerdo a lo que posteriormente se ha sabido, fue que una lancha que venía del puerto, lancha peruana, por cierto, va a advertir a Grau que la Esmeralda estaba protegida por minas flotantes. Entonces, si yo sigo avanzando, me expongo que esas minas se exploten con las consecuencias que puede tener para mi barco. Entonces, eso hace que Grau ordene detener el avance en un momento determinado del Huáscar. Ahora, ¿había minas? No había minas. No había, para nada. Estas minas flotantes no existían. ¿Y por qué lo dijeron los de la lancha peruana? Muchos creen que previamente se habían producido días anteriores explosiones en el mar junto a las embarcaciones chilenas y que desde tierra se interpretó como que se estaba ensayando, se estaban instalando algún tipo de explosivo en el mar para que protegiera las naves chilenas y para que pudiera impactar ante posible llegada de naves enemigas. Lo interpretaron de esa manera y por eso le advirtieron a Grau que ese peligro estaba allí, aunque era totalmente inexistente desde el punto de vista de la realidad de los hechos. Por las dudas, de todas maneras, es obvio, Grau va a decidir detenerse, se calcula unos 500 metros de la Esmeralda y empezar a dispararle desde allí, con sus potentes cañones. Una vez más, la mala puntería va a favorecer a la Esmeralda y va a perjudicar al Huáscar, en este caso, porque no daban de lleno en el blanco. Al revés, los impactos de la Esmeralda sí daban en el blanco, sí daban en el Huáscar, pero el problema estaba que el blindaje que tenía el monitor era impenetrable para los cañones, los débiles cañones de la Esmeralda. Es como que le hacían rajuño nada más, que le hacían cosquillas. Nada más, no tenían ningún impacto. Tenían buena puntería, pero no impactaban. Los que sí podían impactar, los del Huáscar, no tenían hasta ahí por lo menos buena puntería. Y así fue pasando el tiempo. Y hace un rato hablamos de las 8 de la mañana. Ya estamos alrededor de las 10 de la mañana más o menos, de ese 21 de mayo de 1879. Y con un combate que seguía sin mayores novedades. Y lo que sí va a tener un efecto, y esto los cronistas que estaban allí también, frente al mar, mirando el combate desde Iquique, señalan que esto de pasar pasara el tiempo, que no había mayores novedades, va a ir aplacando un poco la efervescencia que había del público iquiqueño, público peruano, pero observando el combate, ese entusiasmo rabioso que fue inicial de esta población iquiqueña, expectante, mirando ahí frente a la costa. Era tanto el nerviosismo en tierra, porque pasaba el tiempo y no se producía nada, no había un impacto al menos fuerte del Huáscar sobre la Esmeralda, así que todo seguía exactamente igual. De lo otro no tenía ni idea, porque habían huido rumbo al sur la Covadonga y en su persecución se había ido la Independencia. Por eso, para ayudar al Huáscar y para suplir esa mala puntería de los disparadores del Huáscar, es que desde tierra se va a ordenar el emplazamiento de una batería de artillería, unas 9 libras, que va a empezar también a hacer fuego sobre la Esmeralda. No olvidemos que estaba cercano a la costa de la Esmeralda. Entonces también estaba el peligro, estaba allí también, de recibir impactos en 2 frentes distintos. Esa batería de artillería va a empezar a hacer fuego y ahora sí va a dar en el blanco elegido. Se van a tener bastante mejor puntería que los del Huáscar. Y ante este peligro, Prat va a hacer que la Esmeralda se desplazara con gran dificultad hasta la posición que al parecer mantuvo hasta el final del combate, es decir, hasta el momento de hundirse, para así buscar escaparse del alcance de los disparos que le estaban llegando de tierra. Pero va a quedar más cerca del Huáscar, es decir, más cerca, más a merced de los poderosos cañones del blindado enemigo. Y es acá, en este movimiento muy dificultoso de la Esmeralda ordenado por Prat, que Grau se va a dar cuenta que no hay ninguna mina ahí flotante que pudiera impedir el avance y poder usar la gran arma que él pretendía, el espolón del Huáscar, para así impactar de lleno, medio a medio era la idea, a la Esmeralda. No obstante, va a pasar otra hora, ya estamos cerca de las 11 de la mañana, y va a insistir en recurrir fuego, cañones, artillería. Un impacto, de acuerdo a crónicas de la época, va a impactar, va a atravesar a la corbeta de babor a estribor, mientras en forma casi paralela estalló otra de las calderas. Y ahora sí, la Esmeralda quedó absolutamente detenida y a la deriva. A eso de las 11:30 de la mañana es cuando Grau decide usar el espolón de una vez por todas. Se aburrió de seguir esperando. Junto al disparo de los cañones mayores, cuando los buques estuvieran ya casi rozando, ¿sí?, acercarse, cuando estuvieran casi al lado, disparar nuevamente, y ahí no había ninguna posibilidad de equivocarse en cuanto a acertar, y luego el impacto en lo posible medio a medio del buque enemigo para terminar de una vez por todas el combate. Solo hizo un leve giro de la Esmeralda, lo que alcanzó a hacer, un pequeñísimo giro, hizo que ese impacto fuera menos eficaz, ese primer espolonazo, de lo que pretendía Grau, aunque no así los cañonazos, ¿eh? Estando tan cerca, van a barrer la cubierta y la vida de decenas de hombres que estaban en esa cubierta de la marinería chilena. Antes de desprenderse de la corbeta, es decir, para retirarse, sacarse la Esmeralda que la tenía incrustada ahí en el espolón, sacársela antes que se produjera ese movimiento y para buscar Grau una nueva embestida, es que va a aprovechar ese momento Prat para saltar, pues, a la cubierta enemiga, seguida solo por el sargento Juan de Dios Aldea y un marinero desconocido. No sabemos su nombre, no sabemos quién fue, pero eran 3 los que saltaron en esa instancia. El estruendo del combate debe ser un ruido infernal, me imagino yo. Gritos, cañonazos, disparos, en fin, le va a impedir al resto de la tripulación escuchar el "al abordaje, muchachos", que va a gritar a viva voz el capitán de la Esmeralda. Usted sabe la historia cómo continúa, pues una bala lo va a detener, hizo que sus piernas se doblaran mientras se dirigía a la torre de mando del monitor, que era su meta, instante en que otro marinero enemigo le va a disparar el tiro que terminaría con su vida, es decir, el tiro de gracia. Aldea, por su parte, ya había recibido a sus alturas varios disparos, aunque su agonía se va a extender bastante más, por varios días más. Se acercaba el momento del fin, para lo que quedaba de la Esmeralda en esa mañana del 21 de mayo de 1879. Por lo menos así lo cuenta la historia.
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0: Agricultura indica la hora. 8 de la mañana. 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
8: Hola, ¿cómo están? Bienvenidos a La Hora Liberal. Estamos en un nuevo estudio, los que nos pueden ver.
9: No es que no hayan achicado el programa, sencillamente como había mucha demanda esta semana por estudio, nos quedamos en un estudio chico.
8: Grande. Pero más cálido, más radial, además tiene.
9: Sí, claro.
8: Tiene la onda radial. Y estamos con un invitado que hace tiempo lo queríamos traer. Nos conocemos hace muchos años, tanto Ignacio como yo nos hemos topado con nuestro invitado en distintas instancias, en distintos momentos, más por mérito de él, ¿no? Porque es una persona de muy larga trayectoria en el mundo de las políticas públicas, dirige actualmente el Centro de Políticas Públicas de la Universidad Católica y es Ignacio Irarrázaval.
9: Muchas gracias por la invitación, muy honrado aquí con dos escoltas tan importantes.
10: Sí, no solo un amante de las políticas públicas, me consta, nos conocemos hace cuántos años, estamos cuántas cosas juntas, pero además un impulsor, un defensor incansable de la modernización del Estado y del empleo público, así que de eso vamos a hablar harto.
9: Muy bien.
8: Oye, yo puedo recordar que conocí a Ignacio creo que el año 2010, porque Ignacio yo creo que ya dirigía el Centro Político
9: Públicas. Ya estaba por ahí, sí. Ya estaba.
8: ¿Qué llegaste al Centro Políticas Públicas?
9: Uf, hace más de 20 años.
8: Ya, o sea, a mediados de los
9: 2005, 2008, por ahí.
8: Ya, y el 2010 yo estaba en la SECPRES como jefe de la edición de estudios, y de repente me encuentro con un convenio entre la Secretaría General de la Presidencia, precisamente en temas de políticas públicas, de modernización del Estado, con el Centro de Políticas Públicas que lidera Ignacio, y nos tocó ahí compartir también, intercambiar experiencias, y también promover harto de estudio, harto aporte a lo que son las políticas públicas en Chile. Y oye, mira, Ignacio, nosotros cuando Ignacio Irarrázaval, que tenemos dos Ignacio hoy día, Ignacio Briones, Ignacio Irarrázaval, cuando partimos siempre hacemos una travesura, que le preguntamos a la inteligencia artificial,
9: wow,
8: le pedimos que nos haga una reseña de nuestro invitado, y después nuestro invitado sopesa si es que esa reseña está bien hecha, mal hecha, mucho, es poco o es
9: depende
8: justa.
9: Si es Claude o es ChatGPT.
8: A ver, leámosla después, tratamos de identificar quién fue. ¿Ah? Pero dice así: Ignacio Irarrázaval es geógrafo de la Pontificia Universidad Católica de Chile y doctorado en Política Social de la London School of Economics. Actualmente es director del Centro de Políticas Públicas de la Universidad Católica y profesor de la Escuela de Gobierno de la misma universidad. Es una de las voces más reconocidas en Chile en políticas públicas, gestión estatal y modernización institucional.
11: Ahí se equivocó.
8: Ha participado en instancias claves de diseño de políticas públicas, incluyendo el Consejo Asesor Permanente para la Modernización del Estado, además de diversas comisiones e iniciativas vinculadas a la reforma del Estado, servicio civil, sociedad, política social y descentralización.
11: Wow, impresionante. Quedo,
8: ¿qué te huele más a ChatGPT o a Cloud?
11: No, yo creo que está bien. Es la versión básica. Pero está bien, está perfecto. No, muy bien, no, muy honrado. Le voy a agradecer a la IA por ese resumen.
8: A ChatGPT en este. Yeah. Dicen algunos que ChatGPT es como más poético, más coloriento. Y además que como que tiende a darle más la razón al usuario, así como que le soba el lomo. Exactamente, más espinita. En cambio Cloud no, un poquito más preciso, un poquito más definido respecto al fondo de los temas.
11: Yo no me he metido todavía en Cloud, tengo una cuenta de ChatGPT Pro y lo que yo hago es irme a la contraria, ¿ah? O sea, demuéstreme que Ignacio Larrazábal es muy malo, por ejemplo, ¿ah? Más que me autoafirme, yo trato de jugármela a la contraria para ver realmente si que las fuentes están bien, lo estoy testoreando, digamos en chileno, todo el rato a ChatGPT, más que hacerle preguntas abiertas que sean ratificatorias. Eso es un
8: poco... Que a uno lo deje contento.
11: Exacto, exacto.
8: ¿Y tú, Ignacio? ¿Cuál es tu aproximación o visión de la herramienta de inteligencia artificial?
10: Yo me he ido pasando del ChatGPT al Cloud, en realidad.
11: ¿También?
10: Sí. El ChatGPT, te mantengo los dos servicios pagados, el ChatGPT lo uso para cosas como preguntas más rápidas, más cotidianas, pero nada muy de fondo. Porque es medio grupiento, en realidad. Y en general uno le pregunta los temas que más o menos sabe, pues uno tiene la capacidad de poder discriminar si esto es invento, esto te suena raro, esto...
8: O sea, es más político, diríamos.
10: Sí, es más político. Sí, pero Claude es re bueno, pero en todo caso las herramientas siempre uno tiene que usarlas como director de orquesta y no pensando que te va a tocar solo la orquesta. Uno tiene que tener la perspectiva de qué estamos hablando, qué cosas suenan raras, esto no me suena, dame la evidencia, dame el peso. Exacto. Dame la cita, ¿te fijas? Y el ChatGPT es más chivero en esa materia, te inventa cosas.
8: Ya, y en tu biografía, entonces, yo traje con ChatGPT Ignacio Irarrázaval. ¿Te pareció que está bien?
11: Está bien, no, está bien, está bien. Exagero un poco porque no soy el más o de los más. Me imagino que hay mucha gente, estamos ahí con mi tocayo Ignacio en un chat de conversación que hay 150 personas sí. Cada uno.
8: Hay otros más grupitos.
10: Apasionado, o sea, mejor estado, que sí, es el nombre.
11: Claro, y en ese chat yo creo que soy de los que menos opino. Entonces, ahí si rankeáramos por qué.
8: ¿Ese chat se creó a pito de qué?
10: ¿Usted que lo creó Claudio Sebas?
11: Lo creó Claudio hace tiempo.
10: Y fue tomando gente.
8: Y no me ha invitado, me voy a sentir desde 150, no estoy dentro de una injusticia.
11: Sí, una injusticia, ¿no? Entre de más o menos un tercio o un 20% de las cosas que se dicen son interesantes. De repente hay talk personales de distintas personas. Pero claro. En fin.
8: Oye, pero tú, Ignacio, eres de esos más fieles parroquianos, sí, podríamos decir, de la parroquia de la modernización del Estado, ¿no? De aquellos pocos que habemos que nos gusta este tema, que un poco para la mayor parte de la gente es una lata, pero que es tan importante, es tan fundamental y que es tan difícil de mover, ¿no?
11: Es muy difícil. Nosotros hicimos, yo participé en el Consejo de Modernización del Estado durante Piñera II y con Boric, y al final, eso está, por si es que a alguien le interesa, hicimos como una reflexión al final del periodo de Boric, diciendo como conclusiones del trabajo, y uno de los puntos, Alejandro Ferreiro, que es miembro también del Consejo de Modernización del Estado que pudimos, es lo difícil que es transmitir la urgencia de esto, ¿ah? Porque entre repartir un bono, desplazar carabineros, que hay una urgencia, mejorar la atención de salud cuando viene la campaña de invierno y meterse en una batalla a largo plazo de la mejora del empleo público, mejorar procesos, o lo que tú también tuviste metido en la transformación digital, son procesos de largo plazo en que los resultados no se ven. Entonces está, como dirían los economistas aquí, mi tocayo, hay como una inconsistencia temporal permanentemente. Claro. Entonces, ese documento tiene algunas reflexiones en esa línea de lo difícil que es y cómo posicionar este tema en la ciudadanía para que haya presión ciudadana para que avanzar.
8: Oye, pero antes de entrar al fondo, nos gusta conocer un poco la historia de nuestros invitados, porque cada persona persona o cada personaje tiene una persona y cada persona tiene una historia. Tú eres sociólogo de formación.
11: Geógrafo.
8: Geógrafo, hiciste después acá tu doctorado.
11: Un máster y un doctorado en política social.
8: En política social en la London School of Economics, que es muy prestigiosa. ¿Y cómo caíste en los temas públicos? Porque una cosa es la academia y otra es caer directamente en los temas públicos. ¿Cuándo y cómo se produjo ese tránsito?
11: Wow, yo te diría desde el pregrado, porque en el pregrado mi memoria, no sé cómo la llaman ahora, fue cómo mejorar la asignación del Fondo Nacional de Desarrollo Regional. Estoy hablando.
8: El FNDR famoso.
11: Sí, yo creo que tú no habías nacido, no quiero decir qué año hice esa memoria, entonces hice ahí un trabajo estadístico con, en esa época no se usaba mucho, análisis de componentes principales, análisis factorial, no sé. Y ahí hice un índice para mejorar la asignación del FNDR en función de las necesidades de las regiones, porque el FNDR tiene un algoritmo que considera algunos parámetros, pero no necesariamente está en función de las necesidades de las regiones en aquel minuto, la pobreza, la escolaridad, etcétera. En fin, ese fue un aporte cuando estaba en pregrado y después me fui dedicando siempre a esos temas. Entonces, porque siempre me dicen, ¿por qué eres geógrafo? Yo no sé por qué soy geógrafo, pero en verdad, después mi doctorado lo hice en la asignación regional de gasto social. O sea, hoy día tenemos en la ley de presupuesto, por ejemplo, los servicios de salud están más o menos regionalizados, uno puede regionalizar el gasto en subvenciones escolares, pero en el fondo saber cuánto el Estado está invirtiendo por región como un todo no es tan fácil. Entonces eso fue parte de mi doctorado, así que, en fin, he estado todo el tiempo metido en estas cosas.
10: Y en esta larga historia vinculada a la política pública, a la modernización del Estado, si tú tuvieras que definir en los últimos, digamos, 20 años, un cambio o un par de cambios positivos, mayúsculos, importantes en la dirección correcta de la modernización del Estado, en cualquiera de sus ámbitos, y un gran pendiente, algo que tenemos diagnóstico hace rato y no hemos podido hacer, porque te escuchaba en las comisiones que participaste, yo mismo he participado en varios, y este debe ser el área donde hay más diagnóstico y menos acción.
8: Ahí estoy en acuerdo, verdad.
10: Entonces es medio frustrante seguir participando. Nos lo invitan a decir ya no, sabéis que está todo escrito, vamos a la acción. ¿Qué cosas buenas y cosas frustrantes?
11: No, yo diría que todo el tema de la alta dirección pública, que eso fue los acuerdos de entre el entonces, no sé si era diputado, senador, el presidente de la UDI, Longueira, y con el presidente Lago, fue
8: el 2003.
11: El 2003. Eso fue.
8: Yo creo que ya era senador.
11: Ya. Yo creo que eso fue un salto cualitativo súper, súper importante. Y después, yo te diría que hay cosas que no son saltos cualitativos, pero que marcaron una pauta, que fue parte de lo que yo te diría que empezó a meter Mario Marcel cuando estaba en la DIPRES, que era todo el tema de la evaluación. De la evaluación
8: de las políticas públicas, de las políticas sociales,
10: de los programas.
11: Claro, primero partimos por la evaluación de programa y después en el presidente Piñera uno se metió esta idea del monitoreo, que hoy día se ha producido algo muy interesante, que hay una articulación entre la Subsecretaría de Evaluación Social, el Ministerio de Desarrollo Social y la DIPRES. Entonces yo te diría que ese movimiento que generó inicialmente Mario Marcel, yo creo que es bien importante. Por supuesto que a estas alturas hay cosas que uno discute, por ejemplo, estos programas de mejoramiento de gestión, los PMG que
10: se viciaron,
8: que se cumplen pero 100%.
11: Claro, pero y el movimiento de poner metas, de esperar resultados, de definir indicadores estratégicos, yo creo que fue un movimiento positivo, que hoy día está medio sobrepasado, sí, pero yo creo que eso fue algo positivo. Y lo pendiente, por supuesto, es el empleo público, y yo diría también, que tu tema, Ignacio Briones, es todo el tema de la DIPRES, de la Dirección de Presupuesto y la gestión de la DIPRES como un todo. Y la DIPRES ha sido una institución muy noble, muy importante. Yo soy un defensor de la DIPRES, aunque nunca he trabajado con ello formalmente, pero claro, hay procesos que se han ido quedando muy atrás, creo yo.
10: Sí, tiene muchos compartimentos estancos que concentran harto poder. Mucho porque el que pone la plata pone la música.
8: Lo que es bueno y es malo. Porque
10: es bueno y es malo.
8: Por otra parte, también evita esta cuestión permanente del cambio político y el uso.
10: Sí,
8: el uso más.
10: Pero yo sé dónde apunta Ignacio, que yo comparto esa objeción, si es que estoy viendo bien, que la mirada parcelada es de equilibrio parcial, y tú en algún momento quieres ver esta cuestión como sistema. ¿Ya?
11: Exactamente.
10: Complementariedades, sinergias, duplicidades.
11: O sea, porque
10: quieres eliminar y eso.
8: O sea, pero para eso hay un director que debiese tener cierta capacidad. Y los propios gobiernos, o sea, cuando asume un gobierno, ahora que estamos con un gobierno que asumió hace poco, las prioridades políticas, los programas de gobierno, los propios ministros cumplen un poco esa función o debiesen cumplirla.
11: Claro, pero

0: Esto para que la gente lo entienda, porque la gente no conoce como el back office, la cocina dentro del aparato público. La dirección de presupuesto, que depende del Ministerio de Hacienda, tiene un equipo de personas que son especialistas, los sectorialistas, que se llaman especialistas en el manejo presupuestario de cada uno de los ministerios y reparticiones públicas. Y son las contrapartes de los propios ministerios y servicios públicos. Cuando se discute la ley de presupuesto, y son los que en el fondo te ponen freno a mano o te permiten apretar el acelerador en las definiciones presupuestarias.
1: Exactamente. Entonces ahí la queja, porque Ignacio me preguntaba qué cosas están pendientes, yo creo que falta un diálogo más institucionalizado. Si bien se ha ido avanzando, hay que reconocer los avances también, pero que ojalá en la Comisión Mixta de Presupuestos pudiese estar el sectorialista presupuestario, pero también la persona que sabe la evaluación de los programas referidos a educación, claro, salud, vivienda, y poder ver que la asignación de los recursos responda un poquito más a eso.
0: Oye, y en términos generales, y esta pregunta es para los dos porque Ignacio tiene mucha experiencia en esta materia, ¿ustedes considerarían que el gasto público en Chile se gasta bien, más o menos, o realmente mal? En términos generales, después puedo ver el detalle.
2: Yo diría que en términos generales se gasta más o menos, razonablemente bien, si es que uno lo mira de una perspectiva comparada con otros países, no con el mundo ideal. Con el mundo ideal se gasta, siempre hay espacios de eficiencia. Con el mundo comparativo de otros países en la región, incluso otros países de la OCDE, Chile no sale mal parado, ¿ya? Pero eso no implica que no haya que hacer mejoras de gasto. Yo siempre digo, el Estado no produce plata, funciona con la plata de los chilenos, que pagan con esfuerzo, el IVA, que lo pagan las personas más humildes. Y uno tiene el deber moral de gastar bien, y yo creo que hay mucho por hacer a ese respecto. Pero creo que también, dicho eso, se ha instalado la caricatura como que acá todo fuera un desastre, todo se vota, todo se roba. Y yo creo que instalar esas caricaturas es peligroso porque termina siendo un poquito profecía autocumplida, ¿te fijas? De hecho, vamos a tener un test en este gobierno de si se malgasta flagrantemente. Uno diría, es súper fácil recortar ese malgasto, o uno debería ser capaz de recortar montos muy relevantes de ese malgasto. El gobierno está en ese esfuerzo, yo lo saludo, pero yo creo que vamos a estar lejos de los órdenes de magnitud que se han dicho tantas veces, los 6.000 millones en 18 meses, incluso los 4.000 millones para este año. Digamos, yo creo que si el presupuesto el año pasado decía 100, vamos a estar cerca de 100 este año. Va a haber un esfuerzo de gasto, pero siempre aparece.
0: Ahora, aparecen
2: otros gastos. ¿Te fijas?
0: Se habla de que el recorte presupuestario está en torno a ese monto, o sea que ya las cifras comprometidas, no materializadas.
2: Pero yo digo el siguiente tema ácido, ¿eh? Lo dejo planteado aquí en el programa. Si el presupuesto era de 100 para este año 2026, si tú lograste recortar 4%, que es más o menos 3% que se dio el gobierno, más 1% que venía el gobierno anterior, quiere decir que deberías terminar el año gastando 96 de allí donde decía 100. Yo apostaría que vamos a estar más cerca del 100. No porque no haya hecho ese esfuerzo de recorte, de ajuste, sino porque en el camino te salen otras necesidades de gasto, siempre.
0: Si hay déficit, en realidad el presupuesto no era 100, era 102 y va a terminar en 98.
2: No creo. Yo creo que si donde decía 100, vamos a terminar algo parecido a 100. Y el otro test lo vamos a ver en septiembre, cuando ingrese la ley de presupuesto, los famosos 6.000 millones en 18 meses. Bueno, quiere decir que allí donde decía 100, tenemos que estar en 94, o sea, una caída de 6% real, ¿ya? Yo creo que eso no lo vamos a ver, ¿eh? Yo saludo todos los esfuerzos, pero mi punto acá es para decir, a veces sobreexagera cuál es el nivel de despilfarro, lo que no quiero decir que no haya que hacer ajuste draconiano en muchos ámbitos, pero del dicho al hecho hay mucho derecho.
0: Ya, claro. Vamos a ver un corte, que no están pidiendo el pase
2: gol. Y mi tocayo dice su opinión.
0: Y a la vuelta volvemos con este punto y entramos.
1: Una opinión muy importante.
0: Entramos al detalle.
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4: Perú y Chile quedaron prácticamente igualados en exportaciones agrícolas durante el 2025, reflejando el fuerte crecimiento que ha tenido la industria agroexportadora en ambos países. Según cifras oficiales, Perú alcanzó exportaciones por más de 10.730 millones de dólares, mientras que Chile llegó a cerca de 10.789 millones, dejando una diferencia mínima entre ambos mercados. El avance peruano estuvo impulsado principalmente por productos como arándanos, uvas, café y paltas, mientras que Chile continúa liderando en áreas como cerezas, logística exportadora e innovación agrícola. Además, expertos advierten que si esta tendencia continúa, Perú podría superar a Chile.

0: Chile durante los próximos años. 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
3: Ya, estamos de vuelta en la hora liberal con los Ignacios. Ignacio Briones, nuestro invitado Ignacio Irarrázaval, que es geógrafo de la Pontificia Universidad Católica, es doctorado en Política Social de la London School of Economics, y lo más importante, director del Centro de Políticas Públicas de la UC. ¿Qué hace el Centro de Políticas Públicas exactamente, Ignacio?
4: Wow, el Centro de Políticas Públicas, nuestra misión oficial es vincular el quehacer académico con los desafíos del país. O sea, no somos unos especialistas en políticas públicas, pero lo que sí diría que somos especialista es en ser un nodo de conexión entre la ciencia, la investigación que se está generando en la universidad y los desafíos del país. Entonces, muchas veces nos pasa que los académicos no tienen tiempo para convertir un paper, una investigación.
3: Ustedes los bajan de la Torre de Marfil.
4: Exacto, exacto.
5: A tierra,
4: y,
5: a la tierra.
4: Y tenemos ahí un montón de mecanismos.
3: Entiendo que ese es un mandato expreso del nuevo rector de Juan Carlos Leyera.
4: El nuevo rector nos ha reforzado eso y hay un plan estratégico nuevo en la universidad que pone más fuerza todavía en eso. Y es muy importante, y yo te diría que todos los académicos, bueno, Ignacio, académico, tú has hecho clase también, está en su motivación intrínseca, más allá del saber disciplinar, por así decirlo, el aportar al país. Siempre me acuerdo de un profesor re importante del Instituto de Economía, que él hizo una investigación, un tema cercano a la tuya, sobre todo el tema de la restricción vehicular, y lo que más nos agradeció después del concurso de políticas públicas fue haber tenido la oportunidad, creo que en esta misma radio, haber ido a una entrevista con Pedro Carcuro y poder explicar los pros y los contras.
3: ¿Qué profesor era ese?
4: Montero, Juan Pablo Montero.
3: Ah, Juan Pablo, gran profesor.
4: Entonces, lo que más agradeció del proceso del concurso de políticas públicas
3: fue poder llegar a la gente.
4: Es poder llegar a la gente y que Pedro Carcuro le hiciera preguntas simples, pero muy inteligentes, y poder explicarle los pros y los contras de la restricción vehicular. Entonces, parte de la pega nuestra, la gran pega en este caso lo hizo Juan Pablo Montero, pero detrás está toda la articulación y cómo se traduce investigación pura, digamos, cómo dialoga con la ley, cómo dialoga con un programa determinado, etcétera. Eso es parte de nuestro trabajo.
5: Hablando de acá en la tierra, ¿qué es lo que hacen ustedes? Quedó pendiente tu mirada respecto al gasto público.
4: No, solo insistir ahí, lo que decía Ignacio, que hay una buena parte del gasto público que ya está comprometido. De hecho, la ley de presupuesto parte diciendo el gasto comprometido por diversas leyes. Ahí hay una discusión que Ignacio la sabe mejor que yo, Ignacio Briones.
5: Si es 80 o es 90%,
4: pero el grueso del gasto del presupuesto está definido por la ley.
3: Tiene inercia.
4: Entonces, tu pregunta, si se gasta bien o se gasta mal, yo diría que al menos un 80% se gasta, diría yo, de acuerdo a lo que la ley mandata. Si eso es bueno, puede que haya leyes malas. Y por supuesto, hay programas cuyas leyes se han ido cambiando en el tiempo. Y hemos tenido, yo diría, desde el presidente Lago en adelante, una propensión a legalizar programas, por ejemplo el Chile Solidario, que partió, después se transformó en Ingreso Ético, Seguridad y Oportunidades. Podría haber sido un programa más, pero está por ley, y esa ley es bueno políticamente porque te permite que el programa permanezca en el tiempo, pero por otro lado es malo porque cuando se trata de actualizar el tipo de bienes y servicios,
3: hay menos flexibilidad.
4: Exacto, tienes que entrar al Parlamento. Entonces, si había un bono por aquí, va a venir un parlamentario, una parlamentaria que diga, no, este bono...
5: Pero entremos a picar ese punto, porque yo lo quiero conectar con otro tema, que tú eres bien experto y estoy de acuerdo con tu criterio de que acá hay cosas que establece la ley y que pueden derivar en un buen o mal gasto. Y en el caso de mal gasto, muchas veces tratado a que es una mala ley y entonces quiera cambiar la ley, no, una cosa es gestión. Y quiero llevarlo precisamente al tema del empleo público. El empleo público es de la esencia de la buena gestión, como se comprenderá. Cualquier institución está hecha por sus personas que trabajan ahí, por su equipo, y la capacidad que uno tenga de gestionar esos equipos, de recompensarlos en base a sus méritos, a sus talentos, a la capacidad que tengan, tener premios y castigos, ¿no es cierto? Tener grados de flexibilidad, en fin, son afines a una buena gestión que en definitiva termina de cara al ciudadano, que uno tiene que tener siempre a la vista que el Estado está al servicio del ciudadano, y eso es lo que no podemos perder. Pero tenemos una ley, que es una ley que viene el año 89, yo la llamo una ley de amarre, básicamente, que es el Estatuto Administrativo, que tiene mucha rigidez, es muy antigua, muy, con suerte, siglo XX, como el siglo XXI, y que la verdad es que no hemos sido capaces de abordar, nadie se ha atrevido mucho, porque genera un montón de costos políticos, los gremios se oponen a brazo tendido, vaya paradoja, defienden el último rezago de la dictadura, la ANAF, pero es un cambio fundamental, ¿eh? Todos entendemos que si uno no es capaz de gestionar equipo y personas en cualquier institución, no es capaz de gestionar nada, y en el Estado de Chile eso es aún más evidente. Entonces, creo que ese es un buen ejemplo de cómo una mala ley que se nos quedó obsoleta deriva en un problema concreto que todos quisiéramos hacer, en mejorar la gestión, en mejorar el uso de los recursos, llegar mejor al ciudadano, pero a veces con las reglas del juego que se tienen son es muy difícil. ¿Cómo lo ves tú?
4: No, totalmente. Ahora, yo te agrego una cosa más, Ignacio, que es que tenemos varios estatutos de empleo, ¿eh? Y eso sí, lo hace
3: salud,
4: más...
3: Sector,
4: exacto.
3: Gobierno central,
4: y eso lo hace más complejo todavía, tener un denominador común, y dependiendo de salud...
3: Educación,
4: etcétera, cada uno tiene sus distintos beneficios apartados que no son homologables, entonces es más complejo todavía. Nosotros ahí en el Consejo de Modernización del Estado hicimos una propuesta de modificación del empleo público, y ahí Ramiro Mendoza hizo un aporte interesante, más que hacer crear un estatuto único, lo que decía Ramiro, hagamos una especie de ley marco que defina ciertos principios y que ojalá estos otros estatutos vayan por el camino adecuándose, ¿ah? Porque no me acuerdo si eran 15, creo, los estatutos de los distintos tipos de empleo público, es imposible homologarlos todos, derogar todos, hay muchos grupos de interés, etcétera. Entonces, la propuesta que hacía Ramiro era tengamos por lo menos una ley marco que diga que todo el empleo público debe propender a esto.
3: Algo nos dijo cuando estuvo acá. Oye, y desde ese punto de vista, que este es uno de los temas estructurales, el tema del empleo público, ustedes como Centro de Políticas Públicas recién sacaron, de hecho, una propuesta.
4: Hicimos una propuesta.
3: Con la CPC y con el CEP.
4: Efectivamente.
3: Con una agenda como más bien de corto plazo o como viable, entre comillas, de lo que se puede hacer, más que de lo ideal, de lo que es factible. ¿Cuál está el empleo público y qué otros temas ven ustedes como más urgente?
4: O sea, ahí, para ser bien honesto, la propuesta del empleo público no es tan distinta de la que hicimos desde el Consejo de Modernización del Estado, tampoco es tan distinta de la que hicieron cuatro centros de pensamiento ya hace 5 o 6 años, estuvo ahí Libertad de Desarrollo, el CEP propiamente, Libertad de Desarrollo, ya lo mencioné, Chile 21 y Espacio Público.
3: Me tocó recibirlo, yo era ministro de la CEPRE,
5: me tocó escribir un proyecto de ley en base a eso.
3: ¿Y se presentó el proyecto de ley?
5: Lamentablemente
3: no, pero yo creo que sí se presentó al final.
4: Se
5: entró el 10 de marzo.
3: El 10 de marzo
5: no se dio cuenta.
3: Y Boric lo retiró el 12.
5: Por lo tanto, no existe. Pero es el problema de no, digamos, entrar en las cosas.
4: Claro,
5: y
4: a nosotros, me salí de tu pregunta, Gonzalo, a nosotros en el Consejo de Modernización del Estado, el gobierno de Boric también tuvo un interés de hacer una modificación del empleo público, a diferencia del de Piñera, que es el que se refería Ignacio, porque el de Piñera ingresó, o sea, uno puede buscar y está con redacción, con articulado y todo lo demás. El de Boric, yo vi el PPT, el PowerPoint, y no era tan ambicioso, llamémoslo así, como el de Piñera.
3: Claro, el presidente Kast podría mañana reingresar el mismo proyecto.
4: Si el de Boric, yo creo que
3: tiene mucho consenso.
4: Tenía muchas cosas positivas, aborda el tema de la contrata, crea esta movilidad horizontal, que es parte de lo que hemos dicho.
3: Ahora, sospecharía que flexibilidad no introducía mucha.
4: O sea, permitía movilidad horizontal, permitía la contrata, le daba fuerza a la contrata, se le daba se ampliaban las causas de despido, se flexibilizaban las causas de despido y había una indemnización de despido también, ¿no? O sea, se homologaba.
3: Eso, bueno, lo que tú debieses propender es a dar mayores facilidades para que los funcionarios que no tienen buen desempeño para afuera,
4: exacto,
3: pero que tengan, igual que el sector privado, una garantía,
4: una indemnización. No me acuerdo ahí si es que esa indemnización era todo evento o bajo ciertas causales, pero las causales de despido se ampliaban, porque hoy día lo que contempla el estatuto administrativo son causales muy muy rígidas que en verdad no te abren la puerta. Entonces yo te diría que ese proyecto de ley de Boric no era malo, también establecía, esto en el PowerPoint, no en la redacción, algo que estaba en lo que te entregaron estos institutos, esta dotación de personas de confianza política. También
3: claro, tener un sistema único y que las autoridades políticas puedan tener un pequeño staff.
4: Exacto, que salen en el momento de que la autoridad termina su periodo. ¿Qué otra novedad tenía? Yo diría que esas eran las grandes novedades.
3: ¿Y qué temas ven ustedes en este informe que publicaron recién como otros temas prioritarios, más bien para el corto plazo en materia de modernización?
5: Oye, pero déjame meterle una cuña en eso antes que responda Ignacio, porque estos proyectos, digamos, requieren voluntad política, carácter. Como se dice ahora, yo esperaría que en un gobierno con carácter haya el carácter para abordar este tema, que siempre es difícil y es muy relevante. Pero también hay momentos sociales, ¿no? Y yo siento que el momento público es propicio para esto. En el pasado, probablemente, cuando uno hablaba de modernización del Estado, nos interesaba a nosotros en este grupo del chat, que estamos acá, no mucho más. Pero yo creo que de un tiempo esta parte se ha ido generando en la opinión pública un sentimiento de que es necesario un cambio. En parte por una razón bien obvia. La inmensa mayoría de los chilenos depende del Estado para una serie de servicios que necesitamos más recursos, podemos adquirir en el sector privado. Y la verdad es que en muchos casos la atención es mala y lo muestran distintos estudios. El
3: último consejo de la OECD lo muestra.
5: El consejo para la transparencia, el servicio civil, tiene encuestas que 3 de cada 4 chilenos se sienten maltratados o discriminados. O sea, eso es inaceptable, ¿te fijas? Y entonces hay un sentimiento favorable, y yo recuerdo, y siempre me impresionó mucho, el proyecto de ley que hablábamos, el presidente Piñera, que me tocó trabajar un año en él. La última cosa que hice antes de irme, porque la ANEF empezó a alegar de que no nos han consultado, y la típica, le dije, perfecto, los vamos a consultar junto con todos los chilenos. E hicimos una consulta pública que nunca se había hecho, con bastante poca difusión, te diré. Tuvo un mes abierto para que la gente opinara, y para mi sorpresa participaron 60.000 personas. Eso
4: fue increíble, eso
5: es casi como con mi plata, no, en la primera convención, de los cuales el 60% eran funcionarios públicos, y dentro de los funcionarios públicos, dentro de los ciudadanos comunes y corrientes, había indistintamente un 85% de adhesión a los ejes medulares del proyecto, que eran más o menos los que tú dijiste, o sea, más flexibilidad, selección por mérito, disminución de los cargos cuoteados políticamente, indemnización en caso de despido, en fin, ¿no? Y entonces yo siento que a veces la política le tiene más susto a este tema, como si fuera poco popular. Yo creo que hay momentos en que son más populares, y este es uno de ellos.
4: Claro, es lo que citaba Gonzalo, ese estudio de la OCDE, que es comparado a nivel internacional, el nivel de insatisfacción con los servicios públicos en diversos ámbitos es muy alto. Chile
3: estamos en la cola respecto a la sensación.
4: Ahora, ahí hay un tema que es complejo. Nosotros hemos estado metidos como Centro de Políticas Públicas, bien metidos en el tema de acortamiento de lista de espera en salud, y hay una cosa muy loca, que es que si tú nosotros hemos hecho el viaje del usuario y todo eso, y los servicios de salud, la gente dice, bueno, que esperen, porque cuando los operamos agradecen. Entonces lo que te quiero decir, que en términos de output puede que el sector público no sea tan malo. En términos de PISA y de TIMSS hemos estado bastante estancados, pero tenemos una buena
3: cuestión. O sea, si tú miras el nivel de gasto para los resultados, no es tan malo, pero la experiencia de las personas
4: es pésima.
3: No es pésima.
4: Y eso da pie para lo que decía Ignacio, que a lo mejor este puede ser el momento político de poder empujar eso.
3: Pero dice, ¿tú cómo te explica que para el estallido social buena parte de las personas salieron
4: no más estado,
3: con mucha rabia a protestar contra el sistema privado, pero también contra el sistema público, al punto que el gran damnificado fue el metro, digamos, que las personas, las turbas, los vándalos fueron a incendiar? El metro, que es una empresa pública, uno diría, ejemplar.
4: Exactamente.
5: No, bueno, y la pandemia, ¿cómo olvidarlo? O sea, en el momento en que el Estado tenía que redoblar su esfuerzo,
4: se cumplió con creces.
5: O sea, no, los servicios públicos estaban cerrados, o sea, con turnos éticos, incluso acababa la pandemia, una cosa indecente. Sí, con Ignacio, registro civil incluido, digamos.
3: Con Ignacio nos pasó una anécdota porque él estaba en Hacienda, yo estaba en Interior, e intentamos un esfuerzo para que los funcionarios públicos volvieran a trabajar a cierta presencialidad, no absoluta, pero cierta, porque la gente necesita de los servicios del Estado en sus múltiples necesidades. Y se armó una revuelta, digamos, de las propias instituciones, partiendo por el ex contralor, que declaró ilegal el instructivo que no hay que
4: hacer. Claro, pero ahí está hicimos. La tensión, como te digo, en términos de vacunación, finalmente,
5: asumimos bien. Extraordinario.
4: Pero en todo esto de proceso, como, hay que decir la pelea que dio Raúl Figueroa, que
3: lo mismo,
4: estratégico, vacunemos primero a los profesores para que los niños puedan volver a clase cuanto antes, y cuando ya había una buena cobertura de vacunación de profesores, hay un taco re importante para que los profesores volvieran
5: una anécdota chiquitita.
3: Sí, y nos vamos a la pausa.
5: Ya. No, yo tuve un episodio una vez en la calle donde me abordaron muchas personas, algunas medio enojadas.
3: Siendo ministro.
5: Y salió en la tele, hay una señora muy animada, muy enojada, que me grita, qué sé yo. Entonces yo, bueno, me puse a conversar con ella, logré entender su problema, le di mi teléfono y dije, llámeme, vamos a ver cómo podemos solucionar esto. Y su problema era el siguiente: llevaba 6 meses deambulando por el Compin, cada vez que llegaba cerrada la oficina, le debían 3 meses de licencia médica, que para una persona en situación es mucho dinero.
3: Te mata.
5: Bien habida, además no era fraudulenta. Y tenía toda la razón en su enojo. Solucionaba el problema, hablé con la ministra Saldívar, me acuerdo, y de esa fecha a esta parte somos amigos, un amigo, la Yanira, la Pintana, que ahora está en Buin, le mando muchos cariños, pero solo para llevarle un caso real de una persona abandonada por el Estado en el momento que más lo necesitaba. Tenía razón en su indignación.
3: Ya, vamos a una pausa y volvemos en la hora liberal.
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9: Las cifras en lo que es la inteligencia artificial son realmente impresionantes. El año pasado los grandes, Google, Amazon, Meta, Microsoft, gastaron o invirtieron 410 mil millones de dólares. ¿En qué? En crear data centers, crear no solo desarrollo, sino que fierros, máquinas, porque como crece cada día más, piense que ChatGPT eliminó los videos, ¿por qué? Porque tenía 6.000 millones de consultas por minuto y ahora subió a 15.000 millones de consultas por minuto. Entonces se necesitan supuestamente este año el doble de los equipos de los data centers que habían en el 2025. Para eso, Amazon, Microsoft, Google y Meta anunciaron un CAPEX de 725 mil millones de dólares para este año. ¿Por qué? Porque se necesita el doble de data centers y a la vez se necesita seguir desarrollando esto. Pero en esto va la inteligencia artificial, que definitivamente llegó para quedarse.
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3: Estamos de regreso en la hora liberal con Ignacio Briones e Ignacio Irarrázaval, director del Centro de Políticas Públicas de la Católica. Estamos hablando de las fallas del Estado, de las necesidades de modernización de esta agenda que parece que se nos ha ido quedando atrás. Y te preguntaba, Ignacio, por ya reforma del empleo público, racionalización del gasto, ¿qué otros temas ustedes ven como urgentes o importantes en el corto o mediano plazo para hacerse cargo de esta necesidad de que el Estado funcione mejor?
4: Yo creo que un tema súper, súper importante en el cual tú fuiste bien importante es todo lo que es la transformación digital.
3: Hay una ley, la ley de transformación digital.
4: Que tú fuiste parte cuando estabas en Sexpress.
3: Me tocó firmarla y me tocó aprobarla. Lo único malo es que el día siguiente la aprobación vino el estallido, pues me fui interior y ya ahí nadie se acordaba.
5: ¿Realmente tenía listo en la agencia de políticas públicas cuando vino el estallido?
3: Y también el otro proyecto es súper importante, la ley de transparencia 2.0, que increíblemente también se quedó atrás.
4: Ya, pero la ley de transformación digital sí se aprobó.
3: Se aprobó y tiene un plazo.
4: Un plazo que se ha ido cambiando en el tiempo, su implementación total, los municipios están bastante atrasados en la implementación.
3: Oye, y explica qué se trata, porque encuentro que es súper ciudadano el concepto.
4: O sea, en pocas palabras, el Estado no puede pedir ningún papel, ningún antecedente que posea a un ciudadano. Eso es básicamente.
3: Claro, o sea, tú vayas a postular un subsidio, dicen, tráigame su certificado de nacimiento y su certificado antecedente, pero como si usted, el Estado, el que lo emite, porque
4: los
3: usted
4: tiene todo,
3: usted hágase cargo usted y no me juega a mí la vida como persona.
4: Exactamente. Entonces, yo creo que ahí hay un espacio inmenso, porque precisamente lo que hablábamos antes de la reforma del estatuto administrativo, del estatuto del empleo, la veo difícil, pero por el lado de transformación digital yo creo que sí hay espacio importante, y ahí nosotros proponemos algo que no es rocket science. En la OECD se habla de infraestructura pública digital, o sea, más que digitalizar procesos uno a uno, es tener una base, una infraestructura base para que los sistemas interoperen, eso es lo más crítico, y para que los sistemas interoperen hay ciertos requisitos básicos que ahora estaba en discusión, ponte tú, que la clave única, que fue un gran aporte, tenga los niveles de seguridad suficientes para que tú puedas hacer el trámite desde Gualaihue, desde tu celular, y sepas que tú eres tú que estás haciendo el trámite y nadie te puede suplantar. Entonces, hay cositas chicas de ese estilo, que no son tan chicas, para asegurar la interoperabilidad de los datos, que es muy, muy importante.
3: Oye, perdón, puedo contar esta anécdota, es bien interesante, porque cuando partió la pandemia, teníamos en Chile entre 4 o 5 millones de personas registradas con clave única, y de hecho, al comienzo de la pandemia, no sé si se acuerdan, pero los primeros días, para sacar un permiso, para ir, qué sé yo, a visitar un
4: familiar. En la comisaría digital.
3: Ir físicamente a las comisarías, y se nos armaron unas colas gigantescas, porque como obviamente esto fue muy intempestivo, no teníamos todavía la infraestructura digital desarrollada, pero rápidamente pudimos montarla, a los pocos días, en la comisaría virtual. Y con clave única, uno se acuerda que sacaba todos los pasaportes y permisos digitales con
4: fue
3: la clave
4: increíble.
3: Única. Y fue una cuestión extraordinaria. Y hoy día hay 16 millones de usuarios con clave única. Ese es el impacto que tuvo esta cuestión.
5: Oye, pero en ese tema que dice Ignacio es tan fundamental, pero requiere una etapa previa. O sea, estas cosas se conectan. Porque yo siempre he pensado esto. O sea, si tú no tienes capacidad de gestionar adecuadamente, por lo que hablábamos recién, la capacidad de gestionar, cuando es buena, se traduce en que tú eres capaz de hacer planificación estratégica básica, que es básicamente definir qué es lo que hago, cuáles son mis productos, quiénes son mis clientes, en definitiva. Cuando tú defines eso, tienes un set de información, tienes un montón de datos que son útiles para responder a esas preguntas, y son los mismos datos que te permiten después, si tienes carreteras interoperables, compartirlo. El Estado de Chile, quienes nos escuchan, por favor que lo entiendan, está muy lejos de eso. Y nosotros, los servicios que hemos trabajado, que supuestamente son los más sofisticados, están muy, muy lejos del estándar que uno quisiera. O sea, en la DIPRES se trabaja con Excel, ¿ya? En ninguna empresa de ese tamaño, de esa importancia, se trabaja en Excel. O sea, está montado sobre palitos débiles. Se destruye un servidor y esa información muchas veces no está respaldada en la nube. Ni hablar de la interoperabilidad, que es que los servicios compartan un lenguaje que les permita intercambiar los datos de forma automática. Entonces, este paradigma, que es muy cierto en las empresas, particularmente las más sofisticadas, de que digitalizan todo, por lo tanto tienen un cerro de datos que son capaces de acceder en tiempo real, compartir compartirlo interoperablemente y de la mano de eso meter la inteligencia artificial para hacer las optimizaciones del caso, a nosotros en el Estado nos falta mucho, y yo creo que en parte se debe a que no tenemos resuelto el primer piso de la casa, que es esta capacidad de gestionar los equipos para que haya planificación estratégica y se responda a estas preguntas que son las que dan nacimiento a los datos que necesitamos. No sé cómo lo ves tú eso.
4: Uf, ahí abriste una caja gigante. Nosotros hicimos un estudio sobre los reportes de gestión, lo llamamos, y fuimos al Servicio de Salud Metropolitano Sur Oriente, y creo que eran 140 reportes de gestión que tenían que hacer entre mensual y trimestral. Algunos vienen de glosas presupuestarias que están en la ley de presupuesto, que exigen glosas de información que existen. Lo que te digo es que la cantidad, la presión que tienen los servicios también, porque es culpa también
5: la burocracia,
4: de
5: todo el sistema. La burocracia para la burocracia.
4: Exactamente. Ah, entonces tiene que generar informes que nadie lee, pero tiene que destinar tiempo, y si no lo envían al destinatario final, multa, etcétera. En este caso, como te digo, fuimos al Servicio Metropolitano, el seguimiento de las licencias médicas, qué gasto hace un servicio de salud en publicidad, no me acuerdo, pero eran, como te digo, muchos ítems que tenían que reportar por sí solos, y lo loco, como tú dices, que era planilla Excel, o sea, la probabilidad de equivocarse en una suma o una resta es inmensa, no estaba automatizado. Entonces, ahí volviendo al punto de esta infraestructura pública digital, hay un tema de la estructura de los datos, que eso se puede reglamentar, cómo se transfieren los datos.
3: Y en justicia, hay que decir lo siguiente, que la ley de transformación digital, que se aprobó en noviembre del 2019, y está en proceso de implementación, y es largo el proceso, y yo quizás se dilataba demasiado, yo creo que perdió urgencia, porque esta cuestión, si vamos lento, nos pasan todo, es demasiado rápido,
4: no
3: la velocidad
4: pasando,
3: de cambio.
4: Ya no está pasando.
3: Pero la ley de transformación digital establecía este primer piso, por una cuestión básica, porque el gran problema que tenían los servicios públicos, los organismos públicos, es que la ley es muy restrictiva. Entonces, si yo soy DIPRES, por ejemplo, y necesito que requerir información de distintas fuentes, no tengo un mandato legal, o que tal vez la DIPRES lo tenga, pero otros no lo tienen, y ¿por qué no se conectan? ¿Por qué no interoperan? Porque en el fondo el derecho público es estricto y te dice, es que usted haga solo lo que puede hacer y no puede hacer lo que la ley no le permite. Claro. Entonces puede estar cometiendo una infracción o una ilegalidad, y la ley de transformación digital resolvió ese punto, estableció un mandato de interconexión, de interoperabilidad, de poder trabajar los datos, y mandató además a gobierno digital, digamos, que estaba en la SECPRE y ahora se fue para Hacienda, a hacer una especie como de departamento TI del Estado para que esta transformación ocurra. Pues si no, no va a ocurrir, porque efectivamente son tantos compartimentos que están con organismos públicos que esto por sí solo no va a pasar.
4: No, y qué sé yo, una base de datos gigante que es el Registro Social de Hogar, eso se armó en base a convenios uno a uno, entonces es eterno.
3: Claro, es muy ineficiente.
4: Es eterno ir haciendo convenios uno a uno.
5: Y construyendo sobre el error acumulativo.
4: Exactamente. No,
3: esa es la base única de delito que se aprobó por ley durante Piñera 1. Yo podría apostar que todavía no está operativa, o que si está operativa no está funcionando bien, o no está teniendo el delivery que se necesita, que básicamente integra todas las fuentes de datos.
5: Apuestas bien.
3: Del delito, ahora, de la fiscalía, de gendarmería, de todos los organismos públicos que proveen información en materia de seguridad.
5: Ahora, piensa Ignacio, sí, que esto es importante para entender el gap, pero también rescatar, digamos, el espíritu y aquellos instrumentos valiosos que tenemos como la clave única reforzada, naturalmente, ¿no? Pero, por ejemplo, en la pandemia, uno de nuestros principales dolores de cabeza es que nosotros no teníamos estadística en tiempo real, por ejemplo, de cuántas personas estaban empleadas y cuál es la remuneración que recibía. Ni siquiera podíamos depender de información pública rezagada. La información que teníamos la obteníamos de Previred, que es la empresa privada que recauda, digamos, para las
4: cotizaciones.
5: Entonces, ese es el nivel de precariedad. Lo mismo con el Registro Social de Hogares, donde teníamos una base de 3 millones de personas, que había que aumentarla a 15, y esa cuestión
4: no
5: ocurre automático, te fijas, es muy muy difícil. Entonces, hay precariedad, creo yo, y la buena noticia es que hay mucho espacio para avanzar, y eso genera mucha eficiencia y bienestar para el ciudadano, en definitiva.
4: Claro, y yo le agregaría un punto que ponías tú sobre la mesa la pasada, que es la etapa 2, que es la inteligencia digital, la inteligencia informática. O sea, ahora están diciendo lo que pasa con el FUAS, ¿te fijas? O sea, ¿por qué nunca se ha analizado la coherencia de las declaraciones del FUAS respecto de impuestos internos? ¿Ah? Porque una cosa es que haya interoperabilidad y otra cosa es que realmente lo ocupe. ¿Ah? Porque una cosa es lo más sencillo que tú decías, Gonzalo, si yo voy a pedir un subsidio a la vivienda, que no me pida el certificado antecedente porque ya el registro civil lo tiene. Pero otra cosa es que pueda ex post o durante el proceso parear mi declaración del FUAS para obtener gratuidad respecto a mi declaración de impuesto interno, a mi, en fin, a mi patrimonio y a un montón de otras cosas. Qué sé yo, y yo me he metido harto en el tema fundaciones, ponte tú. ¿Qué pasa? ¿Se parean los directorios de las fundaciones respecto de estos registros de abusadores de menores? No, no hay ninguna posibilidad. No está rutificada la base de datos de los directorios de fundaciones.
3: El fraude de la licencia médica era básicamente un problema de gestión de datos y control.
4: Exacto.
3: Y la Contraloría es un ejercicio esencial.
5: No de facultad hacer esos cruces. Lo que hace es que la Contraloría como que tiene esa facultad. Exacto. Un servicio público lo hace y te pone la Contraloría, digamos.
4: Por eso que subo, o sea, una cosa es la interoperabilidad para un trámite, ya me ahorra ir a obtener el certificado antecedente, fantástico. Pero otra cosa es que ocupe la información realmente estratégicamente, que es la palabra que tú agregabas,
3: Ignacio. Oye, y le voy a hacer una pregunta a los dos también de un tema que para mí es un poco una obsesión muy personal, que es a propósito del cambio de gabinete. Entonces, la primera pregunta, ¿cuántos ministerios tenemos hoy día en Chile?
5: 25.
3: 25, respuesta correcta. ¿Cuántos ministros tenemos?
5: Ahora tenemos 21.
3: Menos 3, ¿no?
5: O menos 4. Es que teníamos antes al ministro más que de minería.
3: Ahí faltaba uno.
5: Yeah. Y ahí tenemos dos viceministros más. Entonces tenemos 22.
3: Sí. Ya. Pero tenemos 25 ministerios.
5: Sí.
3: Entonces, la pregunta es, ¿no será el momento de discutir alguna fórmula de racionalizar el organigrama del Estado? Porque 25 ministerios es mucho. O sea, ya gestionar una reunión con 25 asistentes más el presidente, más los asesores. O sea, es un gabinete grande. O sea, uno mira el resto. Creo que Brasil tiene más ministerios que Chile.
4: Creo que son como 35
3: en Brasil. Y en la OECD creo que el resto de los países...
4: Y la India, me parece. Porque en algún minuto estuve discutiendo esto hace poco.
3: Pero yo creo que en los países más desarrollados no hay ninguno que tenga 25 más. Y el problema es que solo creamos y nunca deshacemos, ¿no? Y es como un organigrama del Estado como que se reproduce a sí mismo y solo crece. ¿No habrá espacio? ¿Qué ideas dan vueltas? ¿Cómo se puede hacer eso para darle flexibilidad y atribuciones a los presidentes para poder administrar de manera más eficiente el Estado?
4: Ya, y nosotros ahí en esta propuesta que hicimos con el CEP y la CPC ahí, ahora el tema es que es una reforma constitucional que no es tan fácil, ¿eh? Pero hay países...
3: Oye, ahora no es tan difícil porque bajó el quórum de la reforma
4: constitucional.
5: ¿Qué reforma constitucional? ¿El número ministerio? ¿Cómo tienes que meterte la ley de base?
4: ¿Qué? Me parece, no me acuerdo por qué es constitucional, pero sí sé que es constitucional, sí que sé que es una reforma constitucional que es importante, pero hay países en que los primeros 6 meses de gobierno el presidente electo puede reagrupar ministerios.
3: Yo pensaría que es constitucional porque en la constitución tú tendrías que crear un mecanismo a través de un día de FL que le permita a los presidentes los primeros meses, que es lo que siempre se ha discutido, los primeros 6 meses, redefinir el organigrama del Estado.
5: Lo que pasa es que hay dos niveles en esa propuesta, en esa discusión. El primer nivel es un asunto de coordinación. Es más fácil coordinarse entre menos ministerios que con 25, ¿no es cierto? Ya esa es una cosa, y que se logra con estos biministros, qué sé yo. Pero luego el asunto de fondo es, de nuevo, volvemos al empleo público. Tú dices, hay labores que sobran y que podrían subsumirse, generar sinergia fusionando ministerios. Viene la pregunta entonces, bueno, el verdadero ahorro es que tengo que sacar gente. Obvio. Y eso hoy día con la camisa rígida del estatuto administrativo medular es muy difícil. Entonces, quizás esa es la dificultad más...
4: No,
5: más
4: lógico. Y o sea, está, tú lo dices, está la orgánica interna, ¿no es cierto? Que un determinado servicio tiene 5 divisiones, pero de repente tú dices, me basta con 4. Sí. O quiero reforzar la tercera y sacar gente en la quinta.
5: Voy a tener una fiscalía nomás para el ministerio.
4: Exacto. ¿No? Entonces, esa la flexibilidad interna, el problema que también cada ministerio tiene su ley orgánica propia y tiene su dotación asociada a la planta. Entonces, está la orgánica interna y está la orgánica externa, si es que yo quisiera juntar, qué sé yo, el ministro en el Ministerio de Vivienda con bienes nacionales, por ejemplo, que es algo que se ha intentado en otras oportunidades. Entonces, están los dos niveles y ahí hay algunos problemas constitucionales. Ahora, hay una solución que en el Consejo de Modernización del Estado, durante el presidente Piñera, se vislumbró, que es precisamente como decretos de excepción, ¿eh?
3: Con un decreto de fuerza de ley, un defensa que autoriza por un periodo acotado de tiempo.
4: Ahora, eso es complicado sugerirlo, porque si tú eres muy joven, en la época de la Unidad Popular, buena parte del problema que hubo al final de la Unidad Popular es que se operó en base a decretos de excepción. ¿Te fijas? Entonces, el precedente del uso de los decretos de excepción no es el más feliz de todo. ¿Te fijas? Entonces, esa salida...
3: los resquicios.
4: Exactamente.
5: Oye, yo como se nos acaba el tiempo...
3: Si nos pilló el tiempo.
5: Sí, quiero hacer una pregunta, así una volada, un sueño, así como diría Martin Luther King.
3: Tiene que ser breve y
5: dejado. Estonia. No, viendo los datos. ¿Podemos aspirar en algún momento a tener una carretera digital de datos interoperables, no solo del Estado, sino que privado? O sea, en Estonia hicieron un mandato, que quien quiera trabaje con datos porque provee servicio a las personas, ya sea estatal o privado, tiene que enchufar estos datos a esta carretera pública, y esos datos entran en una carpeta digital en la cual la persona es la dueña, ya hace lo que quiere con él. Entonces piensa en términos de competencia, piensa en términos de eficiencia, de evitar duplicidades, como que voy al doctor y me piden de nuevo el examen que ya hice, ¿ya? Todas información es mía, no es de la clínica, no es del doctor, aquí está. ¿Algo así podríamos pensar?
4: Una maravilla. Y Estonia tiene, profundizo lo que dice Ignacio, o sea, tú puedes decir, yo estoy postulando la vivienda, al subsidio de vivienda, y no me importa que se compartan todos mis datos referidos a vivienda, porque por el otro lado está el tema de la privacidad de los datos, pero tú puedes decirle en esa
5: carta. Sí, estos no.
4: Estos, yo autorizo, qué sé yo, quiero postular al FUAS, autorizo todo otros datos para que lo utilicen para este objetivo y no me pregunte más. Entonces, sí, yo creo que se puede. Yo creo que es factible y hay que ponerse las pilas. Nosotros estamos trabajando, en paréntesis, en el tema municipal. O sea,
5: es decir, que el agua cae en pelota.
4: Ahí es un caos porque está todo subcontratado. Hay mucha captura de empresas que manejan las plataformas de software y los municipios tienen que pagar porque les procesan sus datos. Entonces, la práctica, los municipios no son dueños de sus propios datos.
3: Ya, ese tema lo vamos a quejar para la próxima hora liberal con...
4: Es un temazo.
3: Con Ignacio Larraza, nos pilló el tiempo. Muchas gracias, Ignacio.
4: Gracias,
3: Larraza.
4: Gracias a ustedes.
3: Ignacio Briones.
5: Apasionante.
3: Y nos vemos la próxima semana en La Hora Liberal. Chau.
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3: Trabajó 25 años para una empresa de ventas. Fue la mejor vendedora que tenían. Y un día su jefe le dijo que ascendería a un hombre que ella misma había entrenado, porque era hombre. Ese día, Mary Kay Ash renunció. Y en lugar de enojarse, decidió construir. Se sentó a escribir un libro para ayudar a mujeres a sobrevivir en un mundo de negocios dominado por hombres. Hizo dos listas, lo que las empresas hacían bien y lo que podían hacer mejor. Cuando terminó, se dio cuenta de que sin quererlo había escrito el plan de negocios de su empresa ideal.

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Estimados amigos, un gusto de saludarlos y la más cordial bienvenida a este nuevo Raíces de América, para compartirles toda nuestra música chilena de norte a sur, de este a oeste, de todas las épocas y todos los tiempos, como también la presencia en estos 30 minutos también que tendremos de nuestro hermano país vecino, la República del Perú, con esa hermosa música que usted también gusta de ella, como el vals peruano o la marinera, absolutamente hermana de nuestra cueca chilena. En la portada musical, la música de nuestro norte.

Nuestro norte en la portada musical de hoy de nuestro Raíces de América. Saludando a todos nuestros amigos oyentes, hemos estado un poco egoístas, ¿no? Saludando justamente a todos quienes están en sintonía. Pero lo hacemos hoy día. Saludos a nuestros oyentes de Radio Pucará en la ciudad de Arica, cada domingo a las 12 horas. Radio La Mega de Iquique, Rinconada de Mejillones. Radio Sensación El Abra en Calama y Atacama La Grande en San Pedro de Atacama. Radio Bahía de Caldera, Bahía de Copiapó, Bahía de Diego de Almagro, Bahía de Chañaral y Bahía de Taltal. Como también Radio Manuquena en Rapa Nui. Radio Guardia Marina Riquelme en Coquimbo. Cristal de San Felipe de los Andes, también en La Ligua y Quillota. Radio Astronómica de Quillota.

0: El ritmo del bailecito que abarca todo ese mundo andino y también está en nuestro norte chileno, donde se hace presente, ¿no?, en fiestas en forma especial, fiestas religiosas, patronales o simplemente artísticas con demostración de la cultura de nuestro norte. Ahí está el bailecito junto a la cueca nortina, también danzas incaicas, huaynos y otras expresiones dancísticas de la primera región, segunda y abarcando también la tercera región.
1: Comienza el baile en la Filarmónica. Vean bien sus fichas y escojan a sus parejas. 1, 2, 1, 2, 3.

La música del Salitre a través de la estudiantina Las Pampas de Antofagasta, sin pretender, ¿cómo se llama?, generar o construir el pasado salitrero, pero sí ocurrieron cosas también muy especiales. Una de ellas era justamente los fines de semana o la música, donde habían ritmos que venían, por supuesto, provenientes de Europa y que ahí eran bailados en salones de baile, estudiantinas, en las cuales estaban presentes justamente estos grupos musicales, o filarmónicas, como denominaban también a estos locales. Y ahí se bailaba, ¿qué? El charleston, el vals peruano, los cachimbos, los trotes y las cuecas calicheras. Todo era parte de ese entorno cada fin de semana, donde cada uno de los salitreros se cacharpeaba lo mejor posible en vestuario.

Copayapú. Copiapó le cantaban justamente los del Chañar, de esta comuna que también tiene algunas singularidades propias de su historia, como por ejemplo que junto a Antofagasta y Puerto Natales, allá en la Patagonia suraustral del mundo, es una de las tres comunas que atraviesan completamente el país de este a oeste. Como también forma parte de una de las 16 ciudades más pobladas de Chile. Así es Copiapó, ciudad y comuna del norte grande de Chile, ahí en pleno desierto de Atacama.

Matatoa, en Rapanui, Guerreros. Justamente ese parte de los instrumentos, ese sonido que escuchábamos de fondo al inicio de este tema, ¿verdad? Son piedras duras, redondas, sonoras y musicales, que se van golpeando rítmicamente y acompañan los conjuntos con sus cantos. La mayoría de estas piedras eran extraídas del lecho marino, por ser más resistentes. Casi en todos los cantos antiguos de Rapa Nui, eran acompañados justamente con las manos, golpeando las palmas. Pero en las danzas, acompañaban entonces con estas piedras llamadas Maea, que junto al Hekho, al Hio, que es un aerófono, la Kawada, que es una mandíbula de quino, conocida como charango acá en nuestro país, la guitarra cardófono, el upa upa y armónica de boca constituyen los instrumentos musicales de Rapa Nui.

La música de nuestro Chile de norte a sur, recorriendo todo el centro, las islas, Rapa Nui. Bueno, aprovechamos a saludar también a Radio Monte Carlo en el Valle, Vicuña y Valle de Elqui, Radio Picaflor Rojo, allá en el archipiélago Juan Fernández, Radio La Voz de la Florida, El Sol de la Florida, en la Florida, Región Metropolitana, Radio Puente Alto, Radio Bellavista en Recoleta, dejando huella en la

Reina, Radio La Bruja en Cartagena y San Antonio, como también Radio Latina, Radio Latina a través del 98.5 cada domingo a las 13 horas en Limache y toda la provincia de Marga.

Bueno, era temas que guardan relación con nuestro puerto Valparaíso, quien es patrimonio de la humanidad. Muchos son los cantores, autores que han dedicado justamente temas para hablar de la historia de nuestro Valparaíso. Y de Valparaíso son justamente Iván Joaquín y Paula Amor, junto a Sofía Muñoz, Jessica Funés y Rodrigo Rebolledo, constituyen el quinteto sexteto musical Voces Porteñas.

Voces Porteñas, interpretando la música de su reciente grabación, de allá del puerto, hoy radicado nuestro amigo y director Iván Amor Quilopana, por allá en las tierras de Limache. Justamente, allá en Limache, a través de Radio Latina, nos escucha todos los domingos a partir de las 13 horas, o 12 horas para ser más exacto.

Bueno, y así hemos completado estos primeros 30 minutos en un paseo que salimos allá en Arica y quedamos en las tierras de Valparaíso, en la quinta región, con voces porteñas. Y nos ubicamos en el contexto allá en el norte, frontera con Arica. Ahí está el hermano pueblo peruano. Porque son muchas las cosas que nos unen. Un prócer como San Martín, nuestra danza nacional marinera y la cueca chilena son absolutamente hermanas e hijas de la misma, teniendo el mismo origen. Bueno, eso y mucho más. Estamos en América, nos baña el mismo océano, nos une la misma cordillera. Por ello, entonces, hoy vamos a conocer algo más del Perú. Y estas fiestas criollas, o ese criollismo que expresa el peruano en muchas manifestaciones, semanalmente, en sus eventos, en sus fiestas. Y en su espíritu, porque la influencia afro está presente también en muchos sectores, lo que le genera toda una identidad muy especial musical a la música peruana.

La marinera y la música criolla, las castañuelas, el cajón peruano. Originada por esa mezcla de cultura y música de los españoles, la gente indígena nativa del Perú, los esclavos africanos, toda esta música criolla realmente engloba distintos tipos de géneros musicales, como el vals peruano, la marinera, el huayno en todo el territorio, el tontero y el festejo, si bien más pertenecen a la zona sur. Dos grandes exponentes ha tenido el Perú en la música criolla: Chabuca Grande, quien hizo conocido a nivel mundial y es tema de bandera de peruanidad, la flor de la canela. Otro de los grandes también que es sinónimo de admiración y peruanidad fue Arturo el Sambo Cabero, famoso por esas sentidas interpretaciones de la música criolla y Se Llama Perú y Contigo Perú.

0: Acuarela criolla, en la interpretación del grupo Estampa Limeña, al que perteneció justamente el famoso Sambo Cabero, que era un gigante, ¿no?, de 1,80 m y pesaba más de 140 kilos, ¿sí? Y ahí tenía, ahí se sentaba en los cajones peruanos, quien los interpretaba, los tocaba realmente magistralmente, además de su canto. Siempre estuvo presente en una peña criolla, peña de Rompirraja, que se llama, que está, no recuerdo el barrio en Lima, pero está en un lugar que se denomina La Oficina, que es una peña criolla, que cuando usted vaya a Lima no deje de visitarla porque es toda historia y toda música criolla.
1: ¡Qué bravo es usted, Gallada!
2: ¡Que me voy al norte, primo! ¡Oiga!

Personalidad descollante de la música criolla peruana es el maestro Óscar Avilés, quien fue el mejor y más destacado también guitarrista, compositor, arreglista y cantante de la música tradicional, conocido como la primera guitarra del Perú. Acompañaba generalmente, entregándole a su amigo Arturo el Sambo Cabero, los sones y las armonías para lucir en la expresión criolla. La morena de oro del Perú, a quien muchos recordarán, Lucha Reyes, sus conocidos valses criollos, Pepe Pinglo, con El Bardo Inmortal, autor también del vals El Plebeyo, Luis Abanto Morales, autor e intérprete del famoso tema Cholo Soy, y la conocida, ya más moderna, que hemos tenido en oportunidades en Chile, Eva Ayllón, quien fuera nominada incluso en 8 oportunidades al Grammy Latino por la expresión y por ser la mejor intérprete musical y folclorista peruana de las últimas décadas, todas ellas con gran influencia de la música afroperuana.

Efectivamente, señor, señora, son los chamas famosos, intérpretes de la música peruana, en este Con Locura. Usted sabía que el 18 de octubre de 1944, quien era presidente entonces, Manuel Prado Ugarteche, era un exponente y fiel bailarín del vals peruano y otros bailes, logró de que el 31 de octubre de cada año se celebra el Día de la Canción Criolla. Y ahí están entonces las celebraciones. Todos los peruanos se reúnen en diferentes lugares para bailar, cantar y celebrar con su música todo lo que acompaña los imperdibles platos típicos también que poseen. Porque todo este legado de la música criolla peruana es único e irrepetible,

el legado de la música criolla aquí, en Con Raíces de América. Los distintos y nuevos exponentes también que tiene la música peruana moderna son fieles seguidores de seguir promoviendo todas esas canciones de antaño y contemporáneas, además, con esa influencia afroperuana. Porque el objetivo de toda esta expresión está intrínsecamente ligada a su peruanidad en lo cultural y folclórico, para que esto no sea olvidado o reemplazada por otros géneros musicales. Lo más tradicional de la música peruana, cuando es interpretada, lleva consigo esa alegría. Usted la ve en el vals, la jarana, el goce, ese sentimiento de pertenencia y de querer lo suyo. Algo que nosotros debiéramos copiar en muchos aspectos, ¿no le parece a usted? Es importante que no se pierdan estas tradiciones, porque nuestros músicos, nuestros ancestros, de ellos hemos heredado mucho. Por lo tanto, hay que impulsar con orgullo las hermosas melodías de antaño.

uno de los temas que yo le contaba, ¿no? Que forman parte de ese acervo tremendo. Yo creo que inmortal será con el tiempo, ¿no? Sí, porque Arturo el Sambo Cavero, un artista criollo, humilde, nacido en un callejón, allá en el callejón llamado Banderita Blanca, en el centro de Lima, hijo de personas muy humildes, fue un músico. En vida sí recibió reconocimientos, cosa a la que también nosotros estamos poco acostumbrados, ¿verdad? Hay que reconocer en vida los valores de quienes sirven a Chile, a la patria, en diferentes aspectos de las artes, la cultura, en todas sus formas.

que echen la chicha al suelo hasta que se forme polvareda. Porque toda la gente peruana es muy buena jaranera. Y adentro con mis mandolinas criollas.

La música peruana a través de esta marinera norteña. Mandolinas Criollas es el grupo musical. La Marinera Danza Nacional del Perú. Existe también con mucha... está dispersiva por todo el Perú, pero hay cuatro estilos más o menos definidos. La que hoy está más presente, potente y fuerte, es la marinera norteña, cuya capital está en la ciudad de Trujillo, donde se realiza anualmente el Campeonato Nacional de Marinera del Perú. Pero está vigente la limeña, ahí en Lima, la serrana, en todo lo que significa la serranía, y también en la zona selvática. Cuatro son los estilos de esta marinera danza nacional del Perú.

Y así nos alejamos del Perú. Y estos 30 minutos que fueron dedicados justamente a su música criolla, esperamos haya sido de su agrado. Toda una selección de estas marineras, valses peruanos, polcas y otros ritmos. Bueno, en cada programa que dedicamos a los diferentes países de América, vamos tratando de enviarle a usted el mensaje de su cultura tradicional en todos los aspectos. Y habíamos quedado en el puerto, con voces porteñas. Los Bravos de Talca es también un sexteto musical que se dedica a la cueca, Mauli, de la zona del Maule, del Piduco. Sin embargo, tienen también aires que usted va a encontrar muy similares a lo que acaba de escuchar. Estos recuerdos de mi infancia, del autor Francisco Muñoz Vivalo.

Los Bravos de Talca, con esa reminiscencia del vals peruano, interpretaban este tema, ¿no? Recuerdos de mi infancia. Y así seguimos transitando, pero esta vez estamos ubicados aquí en la zona central. El grupo Renacer de mi Tierra, que dirige Raúl Guzmán, también nos entrega su trabajo musical.

Aún no se pierde la tradición del esquinazo, que es una melodía de saludo. Bueno, en tiempos pasados, ¿no? Se juntaba un grupo de músicos, familiares y amigos, hacían acompañando los instrumentos y saludaban a sus amigos que iban, estaban de cumpleaños, aniversario o cualquier motivación. Al llegar, no se golpeaba la puerta, sino que en forma bien potente, decía, por ejemplo, el que llegaba a cargo: agradable compadrito, aquí vengo muy atento, que lo pasen muy felices los que están puerta adentro. Al darse cuenta, los que estaban adentro del dueño de casa respondían también con otra cuarteta: apuesta yo hice, compadre, que irle a traer en coche, que tenga usted la bondad de pasar una buena noche. Y otra respuesta: si las flores del jardín con el rocío florecen, tendrá paciencia, compadre, mientras el día amanece. ¿Y quién es ese que anda afuera, que no entra para adentro a contar sus soledades y a llorar sus sentimientos? Así eran acompañados de cuartetas y versos quienes llegaban a saludar y quienes eran saludados.

Era el conjunto de folclore, de proyección folclórica Palomar de la ciudad de Chillán, de su trabajo, Ay de ti corazón. Bueno, saludamos también a emisoras amigas como Radio Éxodo de Santa Cruz, Radio Éxodo también en Pichilemu, Radio Rancagua de Rancagua, Radio Bravo de Rengo, Radio Condel de Curicó, Renacer de Gualañé, Graneros de Graneros, Radio Ancoa de Linares, Lautaro de Talca, Radio Sol de San Clemente, Aguamarina de Tomé, Yacolén de Concepción, Onda Latina de Cura, Nilagüe, Lebo y Arauco, Pilmaiquén de Angol, Valdivia y Futrono, El Rago Lanco, El Lanco, Valdivia y Temuco y Radio Universal en Temuco, Vitrufquén y Freire.

música también, que nos entrega este dúo musical como son los Puntillanos de la Minga, o mejor dicho, el saludo musical de dos grandes músicos, Prefeterio Tello Mena y Abraham Peralta.

Eran los de la Minga, de las tierras de Ancud. Bueno, aprovechar de saludar también a todos nuestros amigos oyentes a través de las diversas emisoras de toda la provincia de Llanquihue. Porque ahí estamos, también en cada semana, juntos para acompañarles. Saludar, por supuesto, a Radio Pangal FM, la estación de Maullín, Radio Gratísima de Puerto Varas, Radio Acogida de Entre Lagos, Puerto Octay y Los Muermos, Radio Carnavalera de San Pablo, Nuevo Amanecer de Llanquihue, San Gabriel de Fresia, Radio Viva de Purranque, Radio Anaí de Río Negro, Antillanca de Osorno, FM Estilo, que se encuentra en diferentes diales, también en Quellón, Queile, Molulco, Compu, Melinca y Las Huastecas, Las Huaytecas, Radio Libertad y San Carlos de Chonchi, Radio CIS de Dalcahue, Radio Chiloé Castro, Palena y toda la provincia de Chiloé, Radio Chiloé, Coloane de Kemchi, Pudeto de Ancud y Nahuel en Queile, Nachao, Chonchi, Castro de Dalcahue, Curaco de Vélez, Quellón y Chaitén.

El ritmo del chamamé y la ranchera presentes en toda nuestra Patagonia. Estamos llegando ya casi al final de nuestro programa, agradeciéndoles a cada uno de ustedes, estimados oyentes, como también a cada una de las emisoras que transmiten este programa semanalmente, en diferentes horarios, en diferentes días. Que llega a ustedes, estimados, gracias a esta su emisora que usted escucha. Programa para servirle a la patria, servirle a nuestra música, para que no se olviden, como dicen esos versos peruanos, ¿no? Para no olvidar el respeto a nuestros ancestros que nos han legado toda esta herencia que nos da identidad musical, la danza y el baile.

En los controles técnicos, como siempre, mi estimado amigo Mauricio Rivains, quien les habla, un servidor, agradece su sintonía y nos encontramos dentro de algunos días más para un nuevo Raíces de América. Esperando haya sido de su agrado, no se olviden, nuestro correo es raulpintoamerica@gmail.com, raulpintoamerica@gmail.com, y nuestro fono, el 652-652-2570-18. Que estén muy bien, muchas felicidades a cada uno de ustedes. Para.

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6: Son las 10 de la mañana, 32 minutos.
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0: Espero que estén disfrutando de nuestra charla con el jazzista Denny Giosa. Después de la pausa nos comentará cómo fue que grabaron el tema que acabamos de escuchar, Il Dolce Perdue.
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0: Hola de nuevo, Dax, con ustedes. Estamos disfrutando de una entrevista exclusiva para Vibraciones en Jazz con el guitarrista Denny Giosa. Denny, antes de la pausa me contabas cómo fue que tú y Chuck Gehimek compusieron el tema El Dulce para los Dos.
2: A good friend of mine, Chuck Gehimek, who is now has a new record out as well, is another guitar player, and he and I decided we'd get together and write a tune, and we did, and his wife is Italian, and my background is Italian, mm-hmm. So it just has kind of a sexy little feel to it, so I thought Il Dolce Perdue was a good title mm-hmm. for it, which is dessert for two.

0: Amigos, si desean copia de este programa, por favor, hacérmelo saber en nuestra dirección electrónica raraujo@voanews.com. Y si desean escribirle directamente a Denny Joasser, lo pueden hacer a la dirección. O mejor, Denny, ¿a qué dirección te pueden escribir?
1: Go to my website, which is www.dennygiosa.com. That's J-I-O-S-A is the last name. And you can go to the contact page on there and drop me an email. And I also post a little guitar lesson on there, and, you know, you can purchase CDs, etc. So.
0: Amigos, desafortunadamente nos tenemos que despedir de nuestro invitado y el programa de hoy. Denny, quiero agradecerte por esta entrevista y desearte mucho éxito con tu nuevo CD, Body to Body. Te cedo el micrófono para nuestra despedida.
1: I just want to thank all of you for your support and for listening to my music. I really appreciate it, and I would look forward to hearing from you.

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5: Hola amigos, bienvenidos a otro episodio de Sábados Culturales que voy a dedicar a examinar qué es esto, qué puede ser, qué puede lograr la historia. Ayer les dije que tal vez iba a tratar el tema, iba a profundizar o iba a ampliar el tema que toqué ayer al final del programa relativo a las tablillas cuneiformes de la civilización sumeria que se estaban encontrando, descubriendo y traduciendo y las cosas que decían esas tablillas. Pero voy a tocar ahora un tema un poco más amplio que eso, porque tiene que ver esto con la historia. Porque ayer les mencioné que para los historiadores, para la academia, para el mundo académico convencional de la historia, todo lo que les conté ayer, lo que dicen los sumerios, que la luna no es, es una especie de artefacto puesto ahí por quién sabe quién, que todo eso era mitología, etc. Pero, dije, se descubren cosas nuevas cada día y se resquebrajan los paradigmas normales de la historia y de muchas otras cosas también. Eso lo estamos viendo en todo orden de cosas. Así que me voy a dedicar menos al tema de las tablillas cuneiformes que ustedes pueden investigar en YouTube, un tema muy interesante, y me voy a dedicar al tema de la historia. ¿Qué es lo que pasa con la historia? Esa historia que una vez que nosotros la estudiamos y la leímos, tendemos a creer, a pensar, cuando pensamos en eso, que ahí está lo que pasó en algún lugar, en algún momento. Pero no es tan sencilla la cuestión, y eso es lo que quiero investigar, porque al ponerse en duda la consistencia, el grado de verdad, digámoslo así, de la historia, muchas cosas en las cuales uno pone fe y de forma absolutamente irreflexiva, empiezan a caerse a pedazos o se tambalean, como mínimo. El hecho es que la historia, como actividad intelectual, presenta problemas que otras ciencias no tienen. Por una razón súper simple. La historia trata de hechos que no se van a repetir. Pero un científico puede repetir un experimento para probar una relación de causa y efecto, por ejemplo, puede repetir el experimento en su laboratorio todas las veces que quiera. Pero nosotros no podemos repetir el asesinato de Julio César. No podemos ver de nuevo cómo se desarrolló la batalla de Waterloo. No tenemos una máquina del tiempo para ir a ver cómo ocurrió. Son hechos irrepetibles. Ese es el primer hecho fundamental que tiene que ver con la historia. La historia trata de saber qué es lo que realmente pasó, cómo una cosa trajo como efecto otra, cómo se concatenaron ciertos acontecimientos hasta que llegamos al presente. Trata de entender ese flujo de hechos que ocurrieron. Pero repito, son hechos irrepetibles, no podemos comprobar una tesis de que A causó B, porque no podemos, digamos, volver a A y ver qué relación tiene con B. Así que lo único que puede hacer la historia, lo único que hace, no tiene otra manera, es trabajar con las huellas que dejaron esos hechos, porque ni siquiera ese hecho irrepetible lo podemos ver de alguna tal, en el momento en que ocurrió, obviamente. No tenemos ni siquiera la capacidad de ver, de captar ese hecho irrepetible, tal, por lo menos tal como ocurrió en ese momento. Tenemos huellas, tenemos reliquias del hecho, la sombra del hecho. Tenemos documentos, tenemos fósiles, tenemos restos arqueológicos, sobre todo documentos. La historia está basada básicamente en lo que otros escribieron, por eso la historia empieza con la escritura en cierto sentido. La prehistoria es otra ciencia, el estudio de la prehistoria es un tema de los arqueólogos. Arqueólogos, en los que estudian lo viejo, lo pasado, una palabra griega. Entonces, ¿cuáles hechos? No estamos ante los hechos, estamos ante lo que quedó registrado acerca de esos hechos. Lo que alguien registró, no necesariamente eso que registró coincide con los hechos. Un hecho es algo muy complejo, es una multitud de instancias que entran en relación en un momento, en un punto del espacio y del tiempo. Y de toda esa complejidad, el registro acá toma y pone y deja documentado una fracción mínima. Más aún, el que hizo ese registro no es una máquina, no es una máquina fotográfica, es un ser humano que pudo equivocarse en la percepción de los hechos, un ser humano con su propio temperamento, sus inclinaciones intelectuales, quizás su agenda política, que le lleva a percibir las cosas de cierta forma, y luego, además de percibirlas de una forma quizás distinta como la percibió otro individuo que estaba frente al mismo hecho, la interpreta de acuerdo, aunque no sea consciente, muchas veces, casi siempre en forma inconsciente. Hacerlo conscientemente ya entrar en el campo de la propaganda política. Lo interpreta, ve las relaciones de causalidad supuesta, de acuerdo a esa condición personal, subjetiva. Y eso es lo que queda registrado. Y con eso, con ese material de segunda, tercera mano, trabaja el historiador después. Los hechos como tales, los hechos reales, desaparecieron. Volviendo al asesinato de Julio César, ¿qué sabemos de ese asesinato tal como ocurrió? Sabemos algunas cosas nada más, las que quedaron registradas. Quedó registrado que parece que recibió como 17 puñaladas o algo así, porque esas son las heridas que tenía el cuerpo, dijo alguien. ¿Era un patólogo? ¿Era un forense? ¿Quién hizo ese conteo de las heridas? ¿Quiénes participaron realmente? ¿Quién dio la puñalada mortal? ¿Fue Bruto? ¿Fue Casio? ¿Fue alguno otro de los senadores? ¿Y qué sabemos de las intenciones que tenían? De todo eso hay no hechos, sino interpretaciones y registros parciales. Con eso trabaja la historia. Entonces, evidentemente ya con eso sabemos que lo que ocurrió es una cosa y lo que la historia registra y nos cuenta es otra, en un grado mayor o menor de distancia, que a veces ni siquiera eso sabemos. Porque en otros campos de las actividades intelectuales sabemos que no hay coincidencia entre lo que estamos percibiendo y la realidad, pero sí sabemos más o menos cuál es la distancia entre la realidad y lo que percibimos, cuáles son los factores que nos alejan de que nuestra percepción coincida con la realidad. Aquí ni siquiera sabemos hasta qué punto estamos lejos de los hechos. Bueno, los historiadores han batallado siempre con eso. El primer historiador, abro comillas, científico, se lo he mencionado en otros programas, es Tucídides, que escribió una historia de la guerra del Peloponeso. Y él pretendía hacerla precisamente, no sé si, no me acuerdo si usó la palabra científico, me parece que no. No se usaba esa palabra. Trató de ir a los hechos y habló con gente que había participado. Pero además hablar con la gente que había participado tampoco nos acerca tanto a la realidad, porque la gente que había participado también tiene su agenda, también tiene una memoria que puede fallar. Entonces el tipo que estuvo ahí mismo puede que no se acuerde bien de lo que ocurrió o no vio todo lo que estaba ocurriendo en una batalla. Por ejemplo, usted entrevista al jefe, al general, para preguntarle, bueno, ¿cómo se desarrolló este asunto? Pero el general mismo no tenía idea de todo lo que estaba pasando en el campo de batalla. O se le olvidaron. O tiene una agenda, quiere ponerse en una mejor, ante, quiere aparecer con una mejor luz, que él previó ciertas cosas que en realidad no tenía idea. Bueno, esto es una agonía por la que han pasado todos los historiadores, digamos, conscientes de estos problemas. De que estamos ante hechos que no se repiten, no podemos verlos, y estamos basados en registros, en huellas, en reliquias, que no necesariamente coinciden con la realidad, sino que lo más probable es que no en absoluto, y que están interpretadas de acuerdo a los intereses del que registró. Y luego el mismo historiador que está usando esos registros tiene, lo sepa o no, una cierta mirada. Y por eso usted, por ejemplo, a propósito de Julio César, yo tengo aquí detrás mío varias biografías o estudios de Julio César, y son todos Julio Césares bastante distintos, tienen cosas comunes obviamente. Todos nos van a decir de que lo asesinaron en el año 44 a.C., en los idus de marzo. Eso es un hecho registrado simple, que por lo tanto es más o menos claro, definido, no hay problemas interpretativos ahí. Era ese día, ese año. Pero hasta ahí llegan las unanimidades, los consensos. ¿Cuáles eran los objetivos de Julio César? Algunos dirán, él estaba pensando en coronarse emperador porque se daba cuenta que la República ya era un régimen político inviable. Otros dicen, no tenía idea Julio César de lo que quería, estaba reaccionando el día a día a los problemas que se le presentaban, no tenía ningún plan, y la prueba de ello es que el día antes, lo mataron el día antes en que se iba a ir una campaña militar contra los partos que quizás iba a durar años, y por lo tanto no podía tener en mente cambiar la estructura política de Roma. Otros dicen que en realidad las dos cosas, que iba a dejar a... Bueno, miles de interpretaciones son posibles. Y esas interpretaciones pueden tener, algunas se apoyan en más hechos y otras en menos. Y esos hechos en que se apoyan, repito, son registros, que a su vez no necesariamente se apoyan en la realidad. ¿Cómo saber lo que había dentro de la mente de Julio César? Y vamos a ir a esto de las intenciones porque es muy importante. 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

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En el siglo XIX, este tema de tratar de hacer a la ciencia, a la historia de una ciencia, como era la física, el siglo XIX era el siglo donde la física, las ciencias duras, llamémoslas en general, en expresión bastante poco adecuada en realidad, porque no existen las ciencias duras. No puede ser una ciencia que es dura, no es ciencia, diría yo. Una ciencia rígida, así, fija. Bueno, pero se quisieron acercar a mayor precisión, a mayor objetividad. Uno de los paladines de ese intento es un historiador alemán que se llama Leopoldo von Ranke. Escribió una famosa historia de Roma. La conozco. Él trató de, abro comillas, lo dijo, narrar lo que realmente ocurrió. Sí, pero el problema es, ¿qué es lo que realmente ocurrió? Porque Ranke, a pesar de su intención, no podía hacer algo distinto a lo que han hecho todos los historiadores. O sea, recurrir a los documentos, a los registros, sin meter, él pensaba, uno va a los documentos para ver lo que pasó, uno no mete, digamos, su subjetividad, sus gustos personales, simplemente se refiere a esos registros históricos, pero claro, el problema es que esos registros están también cargados de subjetividad. Si no es una intención consciente de interpretar los hechos en función de una teoría o de una postura política, es por último la subjetividad del olvido, la subjetividad del error, de la percepción. No podía escapar de eso, Leopoldo Ranke, que nadie puede escapar de eso. Usted no puede ir a ver cuándo es el momento en que asesinan a Julio César. Usted no se puede meter en la mente de los asesinos, los conspiradores. Usted puede hacer lo que se llama educated guesses,
Adivinanzas educadas, inteligentes.

0: con lo que hay, pero no se puede acercar a esa precisión que pretendía Leopoldo Ranke. Porque, además, hay otra cosa. El propio historiador, que está basado en estos registros, en los cuales no se puede tener una confianza absoluta, porque incluso aunque esos registros fueran como una foto, resulta que es un registro de algunas cosas de lo que está ocurriendo. Pueden haber importantes desarrollos históricos cuya causa fue una reunión de la cual nadie supo nada, una conspiración. Pero la causa aparente es una ley que se promulgó en una asamblea. Entonces el registro va a quedar, la asamblea se promulgó una ley y esto produjo este efecto. Y la realidad es que en realidad había una conspiración, se pusieron de acuerdo unos fulanos, hubo unas amenazas, hubo unos premios, hubo unos castigos, y eso se reflejó en el Congreso, que ya no era una causa sino un efecto también. Y luego recibe estos registros el historiador, el propio Leopoldo von Ranke. Y resulta que los registros pueden ser muchísimos. Hay que seleccionar. ¿Y cómo se selecciona? En función de un criterio. ¿De dónde sale ese criterio? ¿De la realidad? No. De la mente del historiador, que tiene una cierta concepción, consciente o inconsciente, acerca de causa y efecto. Entonces, es imposible escapar de la subjetividad humana porque vivimos en ella. Y ahí hay una contradicción, tratar de describir lo objetivo a partir de lo subjetivo. Es un poquitito complicado, ¿no? Pero se complicaron más las cosas con el tiempo. Mucho después, siglo XX, aparece otro historiador muy interesante, Collingwood, del cual tengo alguna obra por ahí, que dijo una cosa muy sencilla, dijo, la historia no estudia o no está para estudiar los hechos, que como digo, a su vez ya es un asunto ambiguo, porque el hecho es lo que en realidad no es el hecho, es lo que se registró del hecho. Pero, de acuerdo, dejemos eso de lado. Dice, la historia no está para estudiar los hechos, sino acciones humanas con intención. O sea, aquí lo que interesa no es el hecho de que Bruto le aceptó una puñalada junto con otros a César. Lo interesante aquí es saber por qué lo hizo, cuáles eran sus intenciones. Todo lo cual es bastante obvio porque los actos que hacemos, los llevamos a cabo los seres humanos, es por un propósito. Tenemos una intención. Camino a la cocina con la intención de abrir el refrigerador, lo voy a hacer de más rato, y sacarme una cerveza. Me siento frente aquí en el escritorio con la intención de hacer el programa que estoy haciendo. Usted va al baño en la mañana con la intención de pegarse una ducha. Son propósitos. Y eso es lo que explica, le da sentido a las acciones. Uno entiende una acción no mirando un acto físico, una persona caminando, sino que uno la entiende si sabe hacia dónde va y por qué esa persona caminando. Eso es lo que enfatizó este caballero Collingwood. Y aquí entra una facultad humana que hay que usar, que es la comprensión, el meterse en la mente, el imaginar. Los grandes historiadores no son los que han registrado, los que han acumulado en su escritorio una montaña más grande de registros y de hechos y de documentos polvorientos. Son los que con X, cualquier número, muchos o pocos documentos polvorientos, que retratan o que registran los actos de tales o cuales personas, comprende, Verstehen se dice en alemán, comprende el porqué, el propósito, la psicología de los actores del drama que se estaba representando en ese momento en el escenario de la historia. Me puse ciútico. Eso es, ¿por qué se hizo? ¿Qué pensaban? ¿Qué buscaban? Y eso requiere meterse imaginativamente en la mente de otros que ya murieron y que se han convertido en polvo y en ceniza hace siglos de siglos, y entenderlo por las circunstancias de las cuales tenemos algunos registros en que estaban, y decir, César hizo esto o no hizo esto otro por esta razón. Y al entender la razón, si entendemos la razón de los actos, entendemos o creemos entender la historia. En otras palabras, y esto ha sido dicho un millón de veces, la ciencia explica. La ciencia viene y dice, esta bola de billar que avanzaba por la mesa, golpeó otra, le transmitió su energía cinética y por eso la bola B empezó a moverse y la bola inicial ya transmitió toda su energía cinética y queda inmóvil. Esa es una explicación mecánica, de la mecánica de los cuerpos. No es necesario más, una transmisión de energía cinética. La historia comprende, ahí está, es otra cosa. En la bola no hay nada que comprender, es una cantidad de materia que está avanzando a cierta velocidad, a cierto espacio por unidad de tiempo y que trae cierta energía cinética de acuerdo a la velocidad multiplicada por masa. Punto, basta eso. Ahí está la explicación. Acá tendríamos que comprender, bueno, lo que nos ocurre con una bola de billar, cuáles son sus motivos. Los seres humanos no son como las bolas de billar, se mueven por un motivo, por un propósito. Eso es lo que tiene que hacer la historia, comprender. Comprender, no enumerar hechos, porque además esos hechos, como repito, no son hechos, son registros de hechos, registros parciales necesariamente, registros distorsionados, registros incompletos, registros con una agenda. Si usted tiene una serie de registros meramente, usted no tiene una historia objetiva, usted no tiene nada, usted no entiende nada. La historia trata de comprender. Y los grandes historiadores, cuando uno siente que estamos nosotros también comprendiendo, es porque nos han transmitido su comprensión. Y uno hace el clic y ve, efectivamente, que así tenían que haber sido las cosas, por eso ocurrieron. Naturalmente uno puede estar equivocado. Por supuesto, puede ser que estamos comprendiendo mal, como cuando interpretamos las conductas del prójimo. No interpretamos la conducta del prójimo diciendo caminó 25 pasos de este punto a este otro, sino que decimos este hombre tenía esta intención y con eso comprendemos su movimiento físico. Pero podemos equivocarnos y nosotros mismos decimos después, quizás porque se dan otras situaciones, lo entendí mal, comprendí mal, pero es el acto de comprensión el que vale. A partir de la comprensión, hay que evaluar no los hechos, sino que la capacidad explicativa de las comprensiones. Bueno, pero esto no quedó ahí, ¿eh? Este tema se sigue investigando, y a propósito me permito una breve paréntesis para mostrarle un libro de un gran historiador británico. Este era un historiador marxista, pero yo no tengo problema con los marxistas ni con nadie de ninguna postura, siempre que escriban bien y que me den algo, mucho o poco, para mi comprensión de las cosas. No tengo prejuicio. Además, un gran historiador, y lo conocí personalmente, tuve ese honor. Eric Hobsbawm escribió este libro, On History. Aquí cuenta cómo él ejercía y cómo él piensa que es la práctica de la historia. Cómo él se entró en este negocio de la historia. Eric Hobsbawm, se los recomiendo mucho. Bueno, se ha seguido pensando en esto de la historia, como se sigue pensando en todas las ciencias, ya vamos a llegar a las llamadas, abro comillas, ciencias duras, que no son tan duras. Luego de aparecer esta idea de que hay que entender las acciones humanas, aparece otro señor, se llama Hayden White. Hayden, como que apareció el apellido del gran Joseph Hayden, Hayden White, quien dijo lo siguiente, que no deja de ser muy cierto, dijo, la historia se parece mucho más a la literatura que a la ciencia. A la literatura. Porque el historiador, ¿qué es lo que hace? Crea, construye una trama. O sea, la trama es el guión. Esto hizo esto por esto, etc. Elige personajes que son los que hicieron las cosas. Los héroes, los malos, los villanos, los buenos. Construye una novela. Y eso es la historia. Ahora, otros le dicen, no, sí, hay este elemento creativo, de interpretativo, de la Verstehen, de la comprensión. Pero, a diferencia del novelista que puede escribir lo que se le dé la gana y inventar lo que se le dé la gana, estos documentos, estos hechos, estos registros, por incompletos que sean, le ponen un límite. O sea, puede crear una trama, pero tiene que crearla en función del material que tiene, no de cualquier cosa. Obvio. Así es que no es tan cosa alta, no es tan libre su construcción. Y vamos a ir ahora a... Hemos estado viendo lo relativa que es la capacidad de la historia para que podamos entender algo que no vamos a ver nunca. Y aunque además, les digo más, Si hubiera una máquina del tiempo y pudiéramos viajar al momento histórico que queremos, por ejemplo, el momento en que están asesinando a César, el estar ahí presencialmente nos da realmente una comprensión mayor de las cosas. No creo que no. Nosotros estamos presencialmente ahora, viviendo en el presente, y están a nuestro alrededor ocurriendo montones de cosas. De esas montones de cosas sabemos muy pocas. En la oscuridad, en el clandestinaje, en otro lugar, en otro ámbito, se están planeando acciones de las que no tenemos idea. Acuérdense del día en que explotó el llamado estallido social. ¿Quién de ustedes imaginaba eso una hora antes que ocurriera? Y esto había estado siendo organizado, planeado hacía mucho tiempo, pero no era público. Entonces el estar presente en el momento en que ocurren las cosas no nos da más capacidad para entender. Porque eso que llamamos las cosas son infinidad de hechos, vectores, procesos, tensores que están ocurriendo para todos lados y nosotros somos un puntito en medio de eso nada más. Permítanme antes de continuar con las ciencias duras, ¿y qué pasa con las ciencias duras ahora? Llamadas ciencias duras, pero no son duras. 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Bien. Bueno, un especialista en temas de cómo se hace ciencia, cuáles son la manera real, cómo se hace eso que se llama la ciencia dura, donde pareciera no haber ningún problema, se llamaba Kuhn, Tomás Kuhn, que yo lo tengo por ahí en un libro de él sobre eso. Y él explicó una cosa muy sencilla. La ciencia también, las ciencias duras, la física, la astronomía, también depende de paradigmas interpretativos que llevan a ciertas posturas y a ciertos desarrollos. Los paradigmas, por ejemplo, en que se basó Ptolomeo para su teoría cosmológica, lo llevaban inevitablemente a esa teoría cosmológica y a todo el aparato conceptual que armó para explicar el movimiento de los planetas, etc. Y esos paradigmas, que a veces son inconscientes, a veces están simplemente permean la atmósfera intelectual de toda una época, tampoco necesariamente coinciden con la realidad. Eso es un paradigma subjetivo, cultural. Así que la ciencia dura no es tan dura. La ciencia es también histórica. Depende de estos, como dijéramos, de estas psychets, de estas visiones del mundo que hay en un momento dado. Claro. Así que, ¿dónde está la dureza? Y luego hay otro factor. Una teoría, por muy rigurosa que sea, y la historia de la ciencia consiste en eso, es eventualmente reemplazada por otra teoría, porque se demostró que esta primera no correspondía a los hechos, o total o parcialmente no correspondía, y aparece otra. O sea, hay una historia del desarrollo de la ciencia. Y si las ciencias tienen una historia, es porque cambian, y si cambian, entonces ¿dónde está la dureza? Y hay más. El mundo físico mismo que estudian las ciencias duras es cambiante. Es histórico. Podríamos decir, toda la creación, el universo, el ser en general, incluyendo los planetas, los animales, nosotros, nuestras actividades mentales, todo ocurre en el tiempo, es un proceso, no es una cosa fija que está ahí y que si se mueve se repite mecánicamente como los movimientos de un reloj. No es un reloj, no es un mecanismo de relojería, es cambiante. El universo mismo tiene una historia, tiene un principio. Ustedes habrán oído hablar del Big Bang. Las estrellas se forman en un momento dado, tienen una vida, en un momento dado se convierten en nova, supernova, explotan, enanas rojas, etc. Tienen transformaciones. Entonces la ciencia está ahí a la caza de estas transformaciones. La materia misma que está mirando está cambiando. Lo que es correcto hoy día puede ser un error mañana, y de hecho todo el tiempo pasa. Porque, como nosotros mismos nos decimos, cambiaron las circunstancias. Lo que yo pensé era totalmente correcto, pero ocurre que era correcto con esa realidad que al otro día cambió. No es que yo me cometiera un error, la realidad misma cambió. Así que no solo la historia al final. Las ciencias físico-matemáticas, en un grado mucho menor evidentemente, también se mueven en un mundo cambiante, también cambian ellas mismas, también están sujetas a la influencia de determinados paradigmas mentales, culturales. Y, bueno, vean ustedes en la física el tiempo. Newton pensaba, y todos pensaban, que el tiempo era absoluto, era como una cosa que se movía para adelante. El tiempo era igual aquí y en cualquier parte del universo. Y llega Einstein con su teoría de la relatividad y muestra matemáticamente, con unos tensores complicadísimos, que el tiempo no es una cosa que se mueve en forma un absoluto. Que el tiempo es una relación. Una relación, de ahí viene lo de la relatividad, que depende de los movimientos de las partes. Bueno, no voy a entrar a explicar, no soy yo quien para explicar eso. El hecho es que cambió completamente el concepto del tiempo. El tiempo, nada menos, una cosa que todos dan por descontado, el tiempo es este movimiento hacia adelante. Y vamos dejando atrás un pasado. No. Y luego tenemos ahora, si ustedes ven un poquito cómo se están desarrollando las concepciones cosmológicas de los físicos de hoy, que se están haciendo más complicados. De repente el tiempo puede ser, como yo creo que es circular. O sea, no es una línea, una flecha que se mueve hacia adelante indefinidamente, sino que podría ser como un río que se muerde la cola. Entonces, ¿cuál es el presente? ¿Cuál es el pasado? ¿Cuál es el futuro? ¿Cuáles son las relaciones? Otro paradigma. ¿Y quién sabe lo que vamos a tener mañana en esta materia? Así que yo diría más, todavía para terminar este cuento, yo diría que una ciencia no puede ser dura. O sea, estar ahí como embalsamado en una postura. Eso es exactamente lo contrario a la ciencia. Lo primero, la ciencia en primer lugar no es la ciencia. No existe la ciencia. existen gente, los llamados científicos, supongo, que tienen una manera de ver el mundo distinta a los que no tienen, a los que no son científicos, o distinta a otras maneras de ver el mundo. Es una manera de ver el mundo, que trata de entenderlo viendo datos, tratando de buscar relaciones y ojalá, si es posible, darle una expresión matemática en magnitudes. No es un determinado cuerpo de conocimiento, porque esos cuerpos de conocimiento van cambiando. Algunos cuerpos de conocimiento son desechados por completo. La teoría astronómica de Ptolomeo ha sido desechada por completo. Y a nadie piensa que todo el mundo, que todo el universo gira alrededor de la Tierra, ¿no es así? Se desechó eso. Así que la ciencia no es la ciencia, es lo que en algún momento personas que tienen una determinada manera de mirar el mundo, lo científico, usando instrumentos, usando métodos, el método científico, tratando de mantenerse neutros, aunque no ocurre. No ocurre porque son seres humanos los científicos, tienen intereses, tienen agenda. Una de las agendas es mantener su prestigio y conservar su posición en el mundo académico y por lo tanto las academias tienden a ser bastante conservadoras y rechazan las nuevas ideas. Por ejemplo, como les contaba, esto de de las tablillas cuneiformes, de que estarían encontrándose y que según los sumerios la luna no es una cosa natural, sino que artificial, básicamente. Bueno, es evidente que la academia, o sea, los arqueólogos profesionales, los historiadores profesionales o los astrónomos profesionales, la gente que tiene una cierta concepción de que la Luna es simplemente un satélite natural, obviamente que van a rechazar eso, no le van a dar ni un momento de pensamiento. Esa es otra cosa que es típica de los académicos, el científico que nos dice, a ver, hay una idea distinta que puede parecer ridícula, pero como yo tengo esta manera de ver el mundo que consiste en tratar de ser objetivo e investigar las cosas, voy a investigarla también. No, no hacen eso. Rechazan de plano, con una risita. Ahí está entonces el tema. La ciencia no es la ciencia. La ciencia es el resultado variable de una actividad mental científica que intenta mirar el mundo objetivamente, lo intenta y usa determinados métodos que se llaman el método científico, tratando ojalá de repente hacer experimentos si es posible, de tomar medidas con instrumentos estables. Eso es ciencia. O sea, eso es la actividad científica. Así que olvídese de la ciencia dura, porque una ciencia dura es por definición contradictoria. La ciencia tiene que ser lo más flexible del mundo, no puede ser dura. No porque haya matemática. La matemática es un método nomás. No es la realidad en sí. No. Así que, estimados amigos, volviendo al punto inicial, esto casi yo podría titular este programa, a lo mejor lo titulo así, El fin de la historia. O más bien dicho, no, no es el fin, porque no va a terminar. Historia de la historia. No sé, ahí vamos a ver qué título le pongo, probablemente me lo va a cambiar el editor para variar, pero eso. Bueno, amigos, les quiero recomendar muy especialmente este libro. Hay otro, sobre cómo hacer historia, pero este lo recomiendo porque Eric Hobsbawm es uno de los grandes historiadores del siglo XX. No sé si fue este libro cuál es que me lo firmó. No, no es este. Pero aquí hay un montón de capítulos que tienen que ver como aquí, por ejemplo, ¿cómo puede la historia contarnos algo acerca de la sociedad contemporánea? El sentimiento o la sensación del pasado. ¿Qué es lo que le deben los historiadores a Carlos Marx? Marx y la historia. Todos los pueblos tienen historia. La historia británica y los anales de Tácito se refería. Y así, muy entretenido, muy interesante. Escribía muy bien Hobsbawm, además. Y ya saben, hagan el experimento con la historia de Chile. Hay una historia de Chile escrita, yo conocí y trabajé incluso un tiempo como ayudante en una investigación que está haciendo un historiador marxista, esto en los años finales, los 60. Un historiador muy Vitale se llama Luis Vitale. Después hay historiadores como Encina y hay historiadores como Benjamín Vicuña Mackenna, y vean ustedes los distintos chiles que aparecen de esas distintas historias. Y se refieren a lo mismo, supuestamente, a lo mismo, al mismo país, a la misma historia. Pero no hay una misma historia. Casi me atrevería a decir, hay tantas historias como hay historiadores. Bien, amigos, sería todo por hoy. Espero que les haya interesado el programa. Repito, busquen los interesados en historia, este Eric Hobsbawm on History. Y Colin Booth también, en busquen las obras de él. Bueno, a los que les guste la historia, ya verán. Muchas gracias. Nos estamos viendo. Chao.
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0: Queridos amigos, tengan ustedes muy, pero muy buenos días desde el Complejo Deportivo del Estadio Esterroa Rebolledo, en la ciudad capital de la octava región, en la comuna de Concepción. Nos encontramos en esta tarde, ya diría tarde, no, sí tarde, mediodía, muy frío en la capital regional, con una temperatura ambiente de unos 12 a 13 grados, pero con un calor que se comenzó a vivir desde tempranas horas acá en este reducto. Se enfrentan por la fecha 13 del Campeonato Copa Mercado Libre 2026 de la Primera División del fútbol chileno, Deportes Concepción es local, Huachipato la visita. Saludos cariñosos para cada uno de ustedes a lo largo y ancho del continente y en cualquier punto geográfico donde usted tenga la oportunidad de sintonizar el trabajo de Fiesta Deportiva Operación Retorno a la Huella de León para Concepción, Chile, América y el mundo. Se viene un partido caliente. Vamos a saludar a mi diestra al señor Bernabé Mauricio Lorenfuica, quien se suma al trabajo de esta tarde, saludando también a Javerito Vázquez Jiménez, a Eduardo Vázquez Medel, director gerente de la radio, y a Eduardo Vázquez Jiménez, nuestro subgerente. Ah, puro gerente. Me acordé de otro que tiene el LinkedIn, otro gerencial, pero me quedo callado nomás. ¿Cómo está Bernabé Mauricio Lorenfuica? Bienvenido a esta mañana tarde acá a Collao.
1: ¿Cómo le va, Javier? Gusto de saludarle y a toda la sintonía mayoritaria de la Fiesta Deportiva de la Radio Yacolén, que se da cita a partir de esta tarde para poder escuchar lo que va a ser los pormenores entre el partido entre Deportes Concepción y Huachipato. Un partido que puede ser bisagra para Deportes Concepción. ¿Por qué bisagra? Porque hay dos ámbitos que se están conjugando en el día de hoy. Uno, que Concepción necesita ganar para tratar de salir desde el fondo. La semana pasada lo tuvo, era propicio, porque los rivales que estaban más arriba de Concepción no lograron sumar y Concepción cayó estrepitosamente ante el cuadro de La Serena. Y bisagra porque a partir del lunes asume un nuevo técnico. Ya es consabido por toda la gente de Deportes Concepción que el técnico, el Nano Díaz, va a ser el nuevo estratega después de haber tomado acertadamente, digo yo, la decisión por parte de quienes dirigen Deportes Concepción de haber puesto término al contrato del técnico Lema. Entonces hay un ámbito, hay hoy día un espíritu como de tratar de renovar, como que hay buenas vibras ante un clásico rival como ese Huachipato. Huachipato está arriba, mucho más arriba que Deportes Concepción en la tabla, pero cuando son clásicos ni las estadísticas, ni los números, ni todo aquello es importante. En la cancha se juega, cuando es un clásico se juega todo. Y hoy día va a dirigir Deportes Concepción uno que ya conoce la camiseta, conoce el club por dentro, Alejandro Gutiérrez, que es lila, intrínsecamente lila. Entonces conoce a los jugadores también,

0: Vemos que la televisión es la que manda y aquel partido se jugó en aquel horario. Hoy día es un horario de fútbol, es un horario para quienes se arrancaron de la misa y se vinieron al estadio.
1: Correcto, señores, se vive el clásico, aunque me digan lo que me digan, es clásico porque corre sangre en las venas y eso es lo que vive un clásico intercomunal, como usted lo quiera, que Vial, que la Universidad de Concepción, para mí es el clásico, Concepción Vial el primero, Concepción Huachipato el segundo. Saludamos a don Javier Vázquez Jiménez en nuestra galería comercial y nos metemos de lleno a conocer las alineaciones que ya están recontra conformadas y confirmadas anoche en exclusiva a través del tablón de León. Le entregamos la del Conce y vamos a conocer la del conjunto del ex acero, el equipo de García.
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1: 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Correcto, queridos amigos, luego va a estar con nosotros a nuestro colega Marco Alejandro Raupuente, ya lo tenemos, querido Javierito, después vamos a ir con él, y Martencito, que nos va a acompañar también a esta tarde, acá en el municipal, está Roa Rebollo. Vamos de inmediato, querido Bernabé, Mauricio Lorenfuica, a conocer los protagonistas de este compromiso para toda nuestra sintonía.

0: Falcao, el 9 para Leonel Altamirano, 33 cerrando formación titular, Álvaro Abarzúa en el cuadro de Huachipato.
1: Correcto, el conjunto del Acero que está segundo en el campeonato nacional, pero le comento que lo más seguro que le quiten 3 puntos por el tema del IVA. Por un problema técnico gerencial, administrativo, a comienzo del mes de febrero, cuando no pagaron el IVA, querido amigo, no pagaron el Huachipato el IVA.
0: No sé si no pagaron el IVA. Yo escuché una entrevista a un dirigente de Huachipato en una radio enemiga y él decía que lo citaron, como han citado a muchos equipos, por un tema que indica el tema del IVA, que lo van a saber recién en la sala el día martes. Pero no era definitivamente que no se haya pagado el tema del IVA, aun cuando...
1: Desfasado.
0: No. Él no habló del tema del IVA. Dice que le llegó una notificación, como le ha llegado a muchos clubes, que habla acerca del tema del no pago de una imposición de IVA. Pero él no lo puede refrendar que efectivamente no se pagó el IVA. Porque a diferencia, y eso es verdad, a diferencia...

0: De las empresas normales en Chile, todas las empresas pueden postergar el IVA, pagarlo atrasado. En el fútbol tienen que pagarlo el día 20, que es el día que se paga el IVA. Pero él no indicó, esto es lo que estoy, estoy refrendando lo que él dice, yo no puedo dar fe si es verdad o no.
1: Le escucho.
0: Él dice que él no tiene claro si es eso lo que ha pasado con el cuadro de Huachipato, porque la notificación indica algo que es genérico, que se le hace a todos los clubes y que la semana pasada le tocó a otro club más o menos lo mismo.
1: Correcto.
0: Eso es lo que escuché yo tengo en una radio enemiga.
1: La parte de de la Universidad de Concepción, porque ellos se equivocaron, de hecho dio una excusa de que no tenían internet y no pudieron pagar.
0: No, sí, la excusa de la Universidad de Concepción también la escuché y dice ser absurda. Pero habrá que ver qué es lo que va a hacer la segunda sala con respecto a este tema.
1: Correcto, esto es largo, pero también cuando el río suena, piedras trae, querido Bernabé Mauricio. A esta hora de la tarde, tome papel, lápiz y cartulina para conocer los 11 del arranque del León de Collado. Bernabé Mauricio, como forma el equipo del triunvirato Gutiérrez Vargas y Riquelme, León de Collado.
0: Yo ya no sé qué número de formación diferente es esta de Deportes Concepción, porque Concepción nunca ha presentado una formación idéntica de un partido a otro. Vamos a la formación de Concepción. El 25, Nicolás Araya. El 4, Ariel Cáceres. El 21 para Norman Rodríguez. El 37 para Fausto Grillo. El 22 para Misael Dávila. El 18 para Jonathan Rodríguez. El 20 para Jorge Enríquez. El 10 vuelve Leo Valencia, la formación titular. 19, Adri Jara. 32, Joaquín Larribey. Cerrando formación.
1: Jara, Larribey y Espinosa, los 11 del arranque del León de Collado, fecha 13, campeonato nacional de la primera división, fecha número 13, el mercado libre se vive a través de Operación Roturo, fiesta deportiva, la radio de Colón de Concepción, dirige don Cristian Garay, le secundan Donaldo Gómez por el sector de la tribuna oficial, Felipe Jara por la Walpe Lila, Manuel Vergara el cuarto árbitro, par para Nicolás Millas y Emilio Bastián. Se viene, atención, levanta micrófono. Ya comienzan a ingresar al campo de juego. 32 de las espaldas, Joaquín Ojal de Ribey, Claudio Sepúlveda en Huachipato. Blanco vivo de color azul, pantalones negros al conjunto acerero. Camiseta de color lila, pantalones blancos, medias blancas, pequeños vivos en sus calcetas. Los jugadores del León de Collado, acá en esta tarde, tarde gris en la capital regional, el calor lo colocan los protagonistas, que esta tarde ruja el león en lo que quiere el pueblo lila. Ojalá sea así, y los que estaban con la luz apagada comiencen a vivir un emocionante momento en este recinto deportivo. A partir de las 12:30 se miden Deportes Concepción y Huachipato, y tú lo vives a través de Operación Retorno, fiesta deportiva en la Yacolentio. Nos bendiga, señores.
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1: Correcto, muchachos, a esta hora de la tarde, qué ambientazo, Marco Alejandro, a esta hora de la tarde, los saludamos cordialmente a la transmisión oficial de Operación Retorno Fiesta Deportiva.
3: Hola Javier, muy buenas tardes, un gusto saludarte, saludar a toda la gente de Operación Retorno en la Huella del León a través de Fiesta Deportiva de la Radio Yacolén, para vivir ya lo que es el partido inicial de esta jornada dominical del campeonato de Primera Mercado Libre 2026, que va a enfrentar un partido clásico, la verdad de las cosas hay que decirlo, sin perjuicio de lo que podríamos pensar muchos hinchas de Deportes Concepción, que nuestro clásico rival es Arturo Fernández Vial. Hoy por hoy enfrenta a dos equipos que están con realidades totalmente disímiles. Lo decíamos al inicio de la transmisión, en la previa, un cuadro de Huachipato que está en la segunda ubicación del campeonato y un cuadro de Deportes Concepción que está último en la tabla de colocaciones, con la necesidad imperiosa de sumar de a tres. Vamos a ver si es que los dirigidos de Alejandro Gutiérrez en esta jornada van a poder bajar en este caso a los dirigidos de García, que vienen en una alza futbolística bastante importante. Así que ya están todos los condimentos, los jugadores están en la cancha posando ya para la hinchada, un marco de público que se estima en unas Yo creo que unas 8.000 o 9.000 personas, la verdad de las cosas, sí, ya. Y donde todavía vienen llegando algunas personas más acá al recinto deportivo del Estadio Roda Rebolledo. Una barra de los Acereros que naturalmente se hizo sentir, naturalmente acá en el codo norte del Estadio Roda Rebolledo y la Galería Azul, como siempre, con algunos manchones menos, pero sí un importante marco de público para esta jornada de domingo acá en el Estadio Roda Rebolledo, donde esperamos que al cuadro de Deportes Concepción pueda obtener su primer triunfo de local del campeonato, que sería un hito bastante importante para la motivación en lo que resta para el cuadro de Deportes Concepción, estimado Javier.
4: Correcto, muchachos, lo vimos al estilo de Operación Retorno Fiesta Deportiva. ¿Cómo está Martín? Un gusto en saludarle, hijo querido. ¿Cómo ve el partido esta tarde acá en Collao?
5: Un gusto saludarlo, Javier, Bernabé, y a todos los que se vienen integrando a la fiesta deportiva de Radio Diacolén. Un partido que, como señalaba Marco, hay una realidad totalmente opuesta. Huachipato está en el segundo lugar de la tabla de posiciones y de los últimos 7 partidos ha estado totalmente invicto, ha ganado 5, solo 2 empates. Por lo tanto, ha habido una alza futbolística, una evolución de Huachipato que no es casualidad, que posteriormente vamos a analizar a qué se debe. Y un Deportes Concepción que, como señalaba Bernabé, nuevamente tiene una alineación distinta, mantiene sí el 4-3-3, que ha buscado también ese esquema en otros momentos, pero hoy día va con 2 laterales puros, por ejemplo, como Dávila y Ariel Cáceres, que también tienen la finalidad de darle robustecimiento a la defensa, porque Huachipato tiene jugadores rápidos e incisivos que fácilmente pueden penetrar por esos lugares, y además poder también Cáceres y Dávila poder proyectarse por los sectores izquierdo y derecho respectivamente. Veo una... y Jonathan Rodríguez, que sería el hombre de quite. No obstante, me falta... yo hubiese preferido un jugador también como Sepúlveda ahí en lugar de Enríquez o Valencia, porque necesita tenerle el balón el cuadro de Deportes Concepción. Pero bueno, así lo dispuso el entrenador y vamos a ver cómo se maneja. Jonathan Rodríguez sería el eje de ese mediocampo, el jugador con características más de quite, y también Enrique con Valencia más arriba. Veamos cómo se desarrolla este partido, que sería ideal que Deportes Concepción pueda llevarse estos 3 puntos y sumar su primer triunfo como local en esta liga de primera.
4: Correcto, saludamos también a Carolina Uter Saldías, ¿cierto?
3: Sí.
4: Saldías, claro. Que está de cumpleaños en la capital nacional.
3: Sí, no, de hecho la encontramos acá en este Roa Rebolledo, Carolita, desde acá, desde la cabina número 5, desde Radio Diacolén, Fiesta Deportiva y Operación Retorno, te mandamos un cordial saludo por tu cumpleaños y esperando que tu equipo de tus amores hoy, el día de hoy, te regale un triunfo. Así que muchas felicidades, amiga mía, y un saludo también para nuestro... no, ¿cómo olvidarlos, ah? ¿Cómo olvidarlos? A los cilantros de Lorenzo Arenas también. Saludo para todos y cada uno de ustedes cuando ya está la cuenta regresiva para el pitazo inicial.
4: Correcto, va a comenzar el partido. Tome cronómetro, Mauricio, comenzó. Comenzó a rodar la pelotita, la emoción de la fecha 13 en la cancha del Municipal a través de Fiesta Deportiva, Operación Retorno de Huella de León. Comienza a mover el conjunto lila, aparece de negro, vivos de color amarillo fosforescente del portero Nicolás Fernando Jesús Araya. La retiene Sepúlveda de cabeza para Cris Martínez para bajarla. La tiene quien el chico Enríquez para tocar sobre el medio sector ofensivo. La tiene Jonathan Rodríguez, el uruguayo. La mueve para Netan Espinosa va a bajar. Toque en corto para que aparezca Enrique abriendo la cancha para que aparezca Jara cargando la pelota hacia el sector derecho. Va a deambular, 1, 2, 3. Súbale al exterior del partido. Pelotazo al vacío, va a correr Valencia pasó, la pelota llegaba a los pies de Espinosa, rescató parcialmente el jugador Carosca. El balón no le pertenece al conjunto de Huachipato, sino al León de Collao. Lateral, vívelo, siéntelo a través de Fiesta Deportiva, Operación Retorno desde Collao.
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4: Correcto, muchachos, la pelota la va teniendo el conjunto, gracias, querido Marco. Apareció desde el corto, apareció el jugador Grillo para tocar con Enríquez. Bastante interesante la línea defensiva de Concepción. La mueve Rodríguez para pasar, de primera para Valencia para tocar de primera, Valencia para enganchar. La pelota pasaba a los pies de Andy Jara para enganchar ante la presencia de Rafael Caroca. Va a pelearla, la lucha, la guapea el hombre de Deporte Concepción. Cayó Valencia en el campo propio del conjunto del Acero. La mueve hacia el medio sector ofensivo para que aparezca Pablo Vargas para cargar la pelotita hacia el sector diestro para que aparezca Guayquil para retrotraer la persona del jugador Maximiliano Rodríguez para tocar el medio. ¿Qué pasó con Valencia, muchacho? ¿Qué pasó con Valencia? ¿Lo bajaron, querido Bernabé Mauricio?
6: No, se resbaló Valencia, se cayó
0: Le están diciendo que hubo falta, pero no se ve, no se visualiza que haya falta a la distancia. ¿No tenemos la repetición?
4: Sí,
0: ¿no
4: parece que sí.
0: No, fallaron los de la tele.
4: No se pagó el HBO.
0: HBO Max, ¿cómo le pasa? De la tele, ¿dónde están?
4: A propósito de lo mismo, ras en el piso, Marco Alejandro desde otra de perspectiva. ¿Cómo ves al jugador de Valencia? Me parece que de inmediato pidió asistencia el 10 de Concepción.
3: Sí, sin duda, para mí es una falta clara en contra del jugador de Deportes Concepción, que no advierte en este caso el señor Cristian Garay al momento, y entendiendo que el jugador no se logra poner en la vertical todavía, se detienen las acciones y está siendo atendido por el cuerpo médico del cuadro penquista, el jugador número 10, Leonardo Valencia, que entró bien. La verdad de las cosas es que en estos pequeños pasajes ha mostrado atisbos de una cierta mejoría y una cierta cohesión, en este caso con Aldrich Jara y con Ethan Espinosa.
0: Que entrar bien, yo diría que entró ganoso, ¿no? Qué mala pata la de Valencia, ¿no? Entra ganoso.
4: Literalmente.
0: Me imagino que Alejandro Gutiérrez habló con él, le sacó un poco los pajaritos, la presión, le dijo, mira, te eres buen jugador, tienes mi confianza, dale. Y todavía no llegaba ni 3 minutos y ya Valencia está muy resentido en el campo de juego, ¿eh? Ojalá se pueda recuperar por el bien de él y por lo ganoso que lo vimos en los primeros minutos.
4: Es correcto, don Javier Magia Jiménez.
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4: Muchachos, cambio, Valencia. Se va Valencia.
0: La rodilla izquierda, lesionado Valencia. Oiga, Valencia tiene que ir a un medio.
3: Y están pidiendo la asistencia, sí. Camilla. No puede caminar.
0: No puede pisar con la pierna izquierda. Bueno, a rato hay otros que no pueden pisar ni con la derecha. Pero bueno, yo le digo una cosa. Qué mala pata la de Valencia. Vale, hay que recomendarle a Valencia que se haga un sumerio, que vaya a la bruja, no, porque como dirían en el campo, está orinado a perro.
3: Sí. No sé. Exactamente.
0: Va a ser elegante, ¿no?
3: Creo que su bajo rendimiento en el Conce simplemente y con esta lesión vienen a refrendarle el mal semestre que ha tenido el jugador.
0: Qué larga.
3: De un desempeño ilustre a lo largo de su carrera deportiva en los distintos clubes que ha militado, donde el Conce ha sido la excepción. Vemos que sale lesionado y naturalmente Alejandro Gutiérrez va a tener que ver mover la banca rápidamente para poder sobreponerse. Y también vemos que está Nicolás Araya también tendido. Me diga que con Nicolás Araya ahí.
0: No, claro, todavía ni toca la pelota Nicolás Araya y ya está con calambre. ¿No será que le sacaron la mula en la semana a estos cabros?
3: Sí, ¿ah? Puede ser, ¿ah? Bueno, se viene uno que a mí me gusta mucho, ¿ah? Con la número 26, Lilan Romero, el muchacho que viene de préstamo de la Universidad Católica. Muy buen refuerzo juvenil, que suma minutos sub-21 y que eso es importante. Así que cambio obligado en el cuadro de Deportes Concepción. Abandona con la número 10, Leonardo Valencia, e ingresa con la número 26, Lilan Romero.
0: Oiga, Valencia se compra un circo y le crecen los enanos. Así de malo está.
4: Muchachos, así se vive el fútbol acá en Collao.
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4: La pelota la tiene Concepción, la perdió Romero en el terreno medio con Italia, Espinosa va a pasar falta. Lo pisó atrás, pues señor Garay, empezamos. Lo pisó atrás al hombre de Concepción, me parece que fue el 23. Claro, es Chris Martínez. Sí, pues. ¿O no?
3: Sí, Chris Martínez.
0: Tarjeta amarilla.
4: No, 33. Álvaro Abarzúa.
3: La primera amarilla. Conectado para el del día de hoy, el número 33. Álvaro Abarzúa en el visitante.
4: Diga 33, Javierito.
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4: Saludamos a la señora Mariana Eliana Chanquío desde la Finca Monumental, el populoso sector de venta. La feria institucional de nuestra región del Bío Bío, que están escuchando el trabajo de Operación Retorno Fiesta Deportiva de la Radio
1: arriba con el lanzamiento libre que favorece a León de Cuyao. Le va a pegar a Jorge Enrique. Orienta la pierna derecha por arriba, por arriba, por arriba. Viene el centro buscando la cabeza de quién, de Joaquín Ojel de Ribey. Quiere pivotear de hombre Concepción. Salió el cabezazo primero de Rafael Caroca. La pelota la envía fuera del campo de juego. Hay lateral cuando ya tenemos 7 minutos de partido. ¿Cuánto tenemos marcado a esta hora de la tarde, querido Berrabe Mauricio? ¿Dónde está el cronómetro? No, me coloque nervioso. 50-50, 6-50, 6-51, querido amigo.
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1: La va a colocar Lucas a Barresueno. Lucas Velázquez,
6: sí.
1: Lucas Velázquez.
6: Con la número 27.
1: Correcto, Lucas Velázquez no tenía como otro nombre acá. Velázquez entonces echa a correr la pelotita. Se viene Cris Martín, el paraguayo, que le da. No le gusta que le digan negrito. No le gusta que le digan negrito. Le dijeron que lo había dicho algo paraguas. Seguramente le llamaron la atención. Va a correr Nicolás Fernando Jesús Araya. La saca, la revienta parcialmente al terreno medio. La pelota un botecito, otro más de cabeza. La quiere enviar hacia el medio sector Caroca. La va a recuperar Jonathan Rodríguez. Se viene el uruguayo. Vamos, León. Corre. Ahí está la Espinosa. Que sonaba en Temuco. Ahí la para, la deja picar el jugador Álvaro Arzúa. Arzúa que la quitamos, pasó de detrás el jugador Rodríguez. Rodríguez iba a pasar. ¡Epa! Enganchó. Espinosa. ¿Quién me levanta la mano? ¿Quién me levanta la mano, Marco Alejandro?
6: Muchos enganches para el número 30, que no tuvo la posibilidad de contactar con algún compañero para ceder el balón. Y cae ante la presión del jugador número 2, Nelson Guayquil, lateral para el Guachi.
1: Correcto, se viene la pelota dominada hacia el portero. Bravo Cristian, quiere sacar la pelota parcialmente. La peleaba Joaquín Osquela arriba en el centro de la saga. Recuerden que los dos, fue cambio obligado. La lesión de Leonardo Valencia centro, Alejandro Romero en el conjunto Lira. Hay lateral que favorece al Club Deportivo Guachipato.
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1: Correcto, vamos, Viander. En internet, en nuestra zona. No, Cáceres, no. Lo dice ahí nomás. Bueno, los nombres extraños. Hay arroba, punto suspensivo y algo más. La pelota pasada izquierda derecha. La quiere pelear el hombre de Guachipato. Ganó Cris Martín desde el fondo. Que la va a rechazar Norman Rodríguez. La deja pegar para el Joaquín Ocala Rebey. Ay, con la clase que hizo parar la pelotita en la altura. El juez asesor, el que corría por esa banda, dice Jara que es continúe. La decantan en los pies de Bravo. Bravo quiere salir con Rafael Caroca desde el fondo del Club Deportivo Guachipato. La engancha, la mira, la observa. Quiere tocar en corto. Que Claudio se volvió para cantarle en los pies de Caroca para tocar con Guayquil. Se viene lateral volante del conjunto de Guachipato. La vuelve a recibir Caroca desde el fondo. Tenemos ya cruzando los 10 minutos de juego. 10 minutos. Lo vimos a través de Fiesta Deportiva. Operación Retorno en la Huella de León. Desde la cancha del corazón de la capital regional. La momento todo el jugador Leonel Altamirano. La perdida, la luchaba. Echa a correr. La pincha a Cáceres. Ahora quien rescata desde el terreno medio para echar a correr la pelotita. Muy bien, aparece Cáceres. Para rescatar para el chico Romero. Vamos, Romero. Romerito para escuchar a Enrique. Vamos, Enrique, corre, querido hijo. Corre, Enrique, corre, pelea, lúchela. Así lo hace el 20 de Concepción. La toca para Espinosa. Espinosa, una, Espinosa. Un ganchecito y va a poder achuntarle el quite de pelota. Muy bien, Rodríguez. Muy bien, Marco Alejandro Rodríguez, el uruguayo, que tiene las pilas bien puestas esta tarde.
6: Sí, y
1: cuidado, se viene el Conce. Le quiere pegar, le pegó. ¡Notable! Gigante Monumental, bravo para quitarla. La ganó la Ribey. La Ribey al centro, pase para la pelotita, se va el tiro de esquina. Corner. Para el León de Cuyao, Marco Alejandro.
6: El primero para el cuadro del León.
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1: Le pegó bien Jara, Marco.
6: Sí, sin duda. Encuentra en un error de la defensa de Guachipato, que saca hacia el centro. Encuentra muy bien colocado a Aldrix Jara, que con un remate de derecha hacia la ratonera izquierda del portero Bravo, logra contener de muy buena manera. Primer córner para el Conce.
1: Cuidado, le pegó Alejandro Miro. Le quiso darle primero la pelota aquí. Dale, cabezazo del defensor de Sepúlveda para enviarla fuera del campo de juego. Y la tiene que favorecer el deporte. Concepción carga y presiona. La tiene Misael Dávila para colocar el juego dentro del área posterior. Por el bandejón izquierdo de subida al Conce. Le tocan en corto para Romero. Romerito. La empujaron Romero. Pinchó la pelota de atrás Santiago Silva. ¿Qué le pareció la llegada del Conce, querido Bernabé Mauricio?
0: Bueno, le pegó muy bien el jugador de deporte Concepción Jara. Pero estuvo espléndido el portero Bravo, que le hace un poco alusión no es fácil jugar en ese pórtico con ese apellido. Le pegó y fue abajo el portero, muy lúcido, muy rápido, muy presto para tirar la pelota al córner.
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4: Este partido tiene el condimento. Pasaba la pelota, cabezazo de Rodrigo, cuidado. La quiere picar el jugador 4, Cáceres. La va a perder ante Lionel Altamirano. Pasaba el arco muy bien, aparece de atrás 20 en la espalda Jorge Enrique. Quiere para Pelela ante la presencia del 15 del conjunto de Guachipato. Tiene el centro que segura Maximiliano Rodríguez, el uruguayo. Pelela, Jorge, bien, Jorge. Aplauso del respetable. Para la elección del 20 que vino a rescatar en las gargantas mismas de Araya esa pelota, querido Bernabé.
0: Claro, fíjate que 12 minutos y uno ve otra disposición en el equipo. Yo tuve la oportunidad de conversar con Alejandro Gutiérrez, un jugador que conozco hace muchos años. Le tengo mucho aprecio, mucho cariño a Alejandro. Y Alejandro entiende esto, que Concepción jugando de local tiene que ir en pos del arco, tiene que tratar de ir a ganar el partido, tienen que correr las pelotas, tienen que darla. Ninguna pelota la pueden dar por perdida. Y en eso Concepción hoy día, por lo menos 12 minutos, se ve una disposición absolutamente diferente.
4: Correcto, la pedía Espinosa. Espinosa que está tan bien atido. Dijo, de aquí no me mueve nadie. Lo dice el 30, Alex, hombre de Santiago Wander y Colo Colo. La maneja Fausto Daniel Grillo. Tenemos 13 en este primer tiempo. 0 para Concepción, 0 para Guachipato. Lo dice otra vez de Fiesta Deportiva, Operación Retorno. Huella León, la mueve Enrique. Enrique para ubicar la cabecita, la pierna del jugador Real de Jara. Jara tiene ahí, ubicado frente a su guarnición. El toque de pelota con Rodríguez. Rodríguez que cambia de perfil de la derecha hasta la izquierda. Se mueve Dávila. Dávila para tocar con Espinosa. Espinosa para gambular. Terreno medio ofensivo del conjunto de Deporte Concepción. Ahora retrotrae. 1, 2, 3, 4 pasos para engancharse con el jugador Nono Rodríguez. Se viene el uruguayo. Uruguayo por uruguayo. La va a mover hacia la derecha para que la cambie de ahí en ese sector. Dejan Romero que levanta el centro. Pasó picando la pelotita de cabeza. La sacó Sepúlveda desde el fondo para el conjunto del acero. La pincha en el terreno medio. ¿Quién aparece? Santiago Silva. Silva la pérdida de pelota. ¡No! Marca Alejandro. Acá una pelota que le quitaron a Sepúlveda. Perdón, al chico Espinosa. Y fue más fuerte que la que pasó hoy día. Ahora.
6: Sí, sin duda que está haciendo un poco disparo el criterio, naturalmente. El jugador número 26, con lo frágil que es físicamente, no puede botar un camión, como en este caso, como Claudio Sepúlveda, el número 6. Pero en definitiva, tiro libre defensivo para el cuadro de Guachipato.
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4: Reclama todo el mundo, la quiere meter Sepúlveda. Sepúlveda que cambia de perfil buscando al Altamirano. No va a aparecer el hombre que lo llamaron Negrito. Negrito precisamente, no me refiero a Cris Martínez. Pasaba la pelotita por arriba, la pinchaba el jugador Lucas Velázquez. Velázquez y la pelota se va fuera del campo de juego. Tenemos lateral que va a abrirse el León de Collao. Lo vive junto a nosotros, saludos cariñosos para toda nuestro tablón virtual, para Colágeno Contreras, Gerardo Mellado, Patricio Arellano, desde Quililila me imagino, Cesarito Parra, Carlos Garrido, Leo Morado, Patrick Sanguisa, José Manuel Jiménez y toda la hinchada lila que crece esta tarde acá en el Municipal de Concepción a través de Fiesta Deportiva Operación Retorno a la Huella de León. Parece que vamos por HB o Max porque no se ve nada acá en nuestro monitor que nos tenía acostumbrado, querido Bernabé Mauricio. Hoy día no tenemos nada, querido Javierito Vázquez.
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4: Acá se viene la pelota pasando para el portero Bravo. Bravo para tocar en corto, para cantar en los pies del jugador 8, Silva. La quiere reventar Silva, pasando a terreno medio para buscar a Altamirano. Muy bien, el quita de pelota de Fausto Daniel Grillo. Cuidado, la perdió Concepción. La recupera Lionel Altamirano. Por ahí corría en el sector medio del campo de juego. La quiere pinchar. Desde ese sector aparecía Pablo Vargas, la cancha que bien. Vamos, Leones. No, Gómez. Era saque lateral para el Conce. Paramos el fútbol, muchachos. Nos quedamos con ustedes, Javier.
6: Saque para Guachipato, ¿ah?
4: Sí, por eso. Sí, por eso.
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4: Eso se viene a querella, querido Guerrero de Mauricio. Corto, tarde o temprano va a ser querella contra TNT Sport y HBO Max por cambiar las normas a mitad de camino. Vamos, Concepción. Le tiene el jugador
7: Rodríguez. Rodríguez le dio otro con mucho efecto. Va a llegar a las manos solitarias de Cristian Bravo, el portero del Club Deportivo Guachipato. Paramos el fútbol, decantamos la información. Tenemos ya jugado a esta hora de la tarde los 15 con 5, perdón, los 16 con 30, 16 con 31, 16 con 32, hora del comentario de don Bernabé Mauricio Lorenfica para este 0-0 entre Deportes Concepción y Guachipato.
0: Claro, un partido donde Concepción le ha puesto más ganas que fútbol, con mucho ímpetu, no da ninguna pelota por perdida, van a buscar al rival. Hay un cambio de actitud absolutamente destacable en Deportes Concepción, tratando de llegar con una llegada que tuvo Concepción donde exigió al máximo al portero Bravo. Todavía Guachipato no se arrima sobre la portería de Nicolás Araya. Concepción sufrió muy tempranamente a los 3 minutos la salida de la lesión de Leo Valencia de su rodilla izquierda. Pareciera ser que la cosa es más grave de lo que se esperaba. Tuvo que ser sacado en la camilla el jugador Valencia. Un desacierto, un desazón para Valdivia, porque había entrado con mucho ímpetu, con mucha gana, lo habían confirmado como titular y lamentablemente sufre esta lesión que lo ha tenido que hacer un cambio obligado a Alejandro Gutiérrez muy temprano, que eso también complica de alguna manera a Concepción. Pero Concepción se ve con mucha gana, con mucho ímpetu, tratando de ver si puede lograr abrir el marcador.
7: La cambio de Espinosa, gracias por ver, Mauricio. Le toca con Romero, Romero para tocar con Jara, Jara, Jara para pasar con ese pulgar, con Espinosa. Espinosa para Romero, Romero para enganchar, Romero para pasar. No se equivocó, Romerito. Vamos. En definitiva era Jarita el hombre que proyectaba la pelota para Ariel Cáceres. Para vos el fútbol, saque lateral que pertenece al Club Deportivo Guachipato.
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7: Correcto, a esta hora de la tarde nos escuchan en Nápoles, Italia, don Lenin Guevara. Está escuchando en la tierra, vía donde está el santuario de don Diego Armando Maradona, querido Bernabé.
0: Oh, y la pasta, la lona, ¿no?
7: Sí.
0: ¿A qué hora era allá en Italia?
7: Sí,
0: ¿no?
7: Sí, sí. Deben ser alrededor de las 6 de la tarde aproximadamente.
0: Para hablar.
7: No parlo mucho italiano, pero sí le quiero parlar un gol del Conce. Esta cancha, la pelota de fuera. Lateral para el conjunto lila.
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7: Como decía el gran Wilfrido Vargas, dime si te gustó. Así le pide al hincha Varila. Pégale, Fausto Daniel. La pelota, epa, por acá. Cariñoso aplauso para respetable. Aplauso, por favor. Aplauso para la gestión. Vamos, le mete toda la carne a la parrilla. Los 72 kilos de peso para que llegue al cabezazo del jugador de Concepción. La tiene Fausto Grillo. Grillo para pinchar la pelota de atrás para que aparezca Altamirano que se ve torso duro, pero es peligroso. La mueve Enrique. ¡Ay! La hace rebotar en Jonathan Rodríguez. Y esta rebota en la cabeza de Maxi Rodríguez, que cayó el hombre de Guachipato. El pelotazo se lo comió completito. Y la gente que pide, don Marco Alejandro.
8: Bueno, naturalmente el técnico, el árbitro Garay, está pidiendo de inmediato la asistencia médica para el jugador tendido de Guachipato. Fue muy violento el disparo que recibe a quemarropa por parte de Jonathan Rodríguez. Tenemos un jugador tendido de Guachipato en terreno del Conce. Se para las acciones.
7: Tenido el fútbol, se quedó un Javier.
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7: 21 minutos, partido detenido, don Marco Alejandro Rupentes.
8: Sí, partido detenido, ya el jugador de Guachipato se está, me parece que es Maxi Rodríguez, se está poniendo sobre la vertical, va a tener que abandonar el terreno de juego por la asistencia médica que recibió y va a ser bote a tierra y balón para el cuadro de Deportes Concepción.
7: Correcto, la pelota le va a pertenecer al jugador Espinosa, dale con Espinosa. ¿Espinosa?
8: Jorge Enrique.
7: Enrique, había quedado en el camino. Corre, Jorge, corre, pégale al arco. No pasaba la pelotita, yo pensé que le pegaba. La pelota un botecito, ¡un pasó! Cuidado, se equivocaba Bravo. Tapó muy bien ante la presencia del 19 Concepción. Llegó Bravo Cristian para quedarse con la pelotita.
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7: Le mandamos saludos a su colega, querido amigo Marco Alejandro Ropen de Gerardo Mellado, abogado de las empresas Ananía, que tuvo hoy día que cambiarse de casa y no pudo venir a Cuyao a ver a su equipo, junto a Marco, junto a su hermano, que son fanáticos del Conce, hoy día viéndolo y escuchándolo a través de Operación Retorno Fiesta Deportiva de los Reyes Colén. Saludamos a todo el pueblo Lila, que está en su trabajo, por supuesto. Abrazos cariñosos para usted, para todo el grupo familiar, que a esta hora de la tarde le gusta seguramente algún vestibuché para mirar y observar el partido y escuchar nuestro trabajo humilde, como siempre. Que Dios nos bendiga.
0: Hoy día el completo.
7: Hoy día 24, claro.
0: Sí, claro, el director se va a rajar con completo.
7: Ay, pero dijo sin bien esa. La pelota va a ser Romero. Romero y el pase. Atención, se viene Concepción. Vamos, vamos, ahí está, igual que el Wander. Pedro Canto lo pegó. ¡Y la pelota! Pasó pidiendo permiso. Gran capacidad para el cancherreta. Se acordó de Wander. La cruzó por el medio. Al entrar la media luna le pegó rasante abajo. La pelota desviada un metro sobre la portería baja del portero Cristian Bravo. Llegó y avisó el León del Collado, Marco Alejandro.
6: Sí, una muy buena llegada, una muy buena triangulación por parte de la línea ofensiva, en este caso con Aldrix Jara, que habilita de izquierda, en este caso a Ethan Espinosa, que engancha y habilita hacia el centro, y viene en la carrera Jorge Enríquez, que le pega un poquitito desviado lo que hubiera sido la apertura del marcador para el cuadro de Deportes Concepción. Segunda intentona, buena llegada del Conce.
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7: Y vamos a ver qué hacer para colgar con Enrique, que toma una posición muy determinante. La toca para Joaquín, que lo arriba. Párela Romero, así lo deja. Para un hombre que está inyectado. Está Espinosa para pasar. Espinosa suelta la Espinosa para que la toque Rodríguez, el uruguayo. El uruguayo se deja a Enrique. Vamos, Concepción, querido. Pégale el canto, el bote a tierra. La pelota sorprendía al portero, pero estuvo atento el larguero, hecho portero juvenil de Guachipato, el portero Cristian Bravo, para quedarse con la pelotita. ¿Qué le pareció el partido? Berrabé Mauricio, cuando ya tenemos 23 del primero.
0: Vuelvo a insistir, Concepción muy ganoso, tratando de buscar la apertura del marcador y buscando alternativa. Ya no es levantar la pelota para la Ribey, es buscar otra posibilidad de pegarle de media distancia, de probar al arco y tratar de buscar y sorprender al portero Bravo.
7: Pasaba la pelotita a los pies del defensor Sepúlveda para enganchar con Silva para retrotraer un poquito más allá para que aparezca Caroca desde el fondo, sí, tocando la pelota en corto para que vaya a deambular la pelotita en campo propio del conjunto del acero, buscando la salida del conjunto de Jaime García, que la toque hacia la derecha para que corra el jugador Pablo Vargas para enganchar, Vargas para tocar, para mirar el horizonte, cambiando de perfil. Esta la orienta a los pies de Caroca por el bandejón derecho de su vida de Guachipato, y otra vez para atrás, hace abúlico el fútbol, la tiene Sepúlveda, querido amigo.
0: Oiga, lo curioso, ¿eh? 24 minutos y todavía Guachipato ni siquiera se asoma sobre la portería de Araya. Araya no ha tenido ninguna intervención hasta ahora.
7: Sí señor.
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7: Se pone de canto a los pies de Bravo, el portero de Guachipato. Camiseta verde, pantalones verdes, la pelota se le va. Se le fue frenada la pelota ahí, lateral que favorece al deporte. ¡Ey! Le gritan al jugador Santiago Silva, el uruguayo. Paramos el partido, muchachos. Ahí lateral que favorece a Concepción. Le va a colocar quién, el jugador número 22, Misa El Dávila. Recuerden que terminamos el partido, nos vamos a quedar con Radio Agricultura Deportes para vivir el clásico entre la Católica y Colo Colo. Al término de esta misión, terminado la nota de experiencia en la parte baja, esperando con el triunfo Concepción. La metió a Dávila al portero Bravo. El remate muy tendencioso, pero solamente fue capturado por el portero Marco Alejandro. ¿Con peligro o no?
6: La verdad de las cosas es que fue un remate más que remate, fue centro. Lo que siento yo que buscaba Misael Dávila, y el balón se fue cerrando y llega Mancita a las manos del portero Bravo, que sale con una de bowling para reanudar las acciones.
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7: Y se ve a Grillo, se hace rebotar, corre en el lanzamiento de esquina para Guachipato. La ganó nomás el chiquitito Cris Martínez Done, Barrabé Mauricio. Lanzamiento de esquina número para Guachipato.
6: ¡Uno!
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7: ¿Quién va? Y tranquilito, Silva, de a poquito, Patito Altamirano, querido Bernabé, lento.
0: Claro, cualquiera que viene llegando al partido, de ahí lo que nosotros señalamos antes del encuentro. No existen las estadísticas, porque nadie podría pensar que Huachipato es uno de los equipos que está encaramado y Concepción es el colista, ¿no? Por cómo se está dando la tónica de estos 26 minutos.
7: Hay lanzamiento libre de esquina. ¿Quién le va a pegar? 14, Pablo Vargas. Sí, señor, no es el cantante. Lo va a meter Vargas con mucho efecto. Primer palo. Aparece el cabezazo del jugador Maisael Dávila de enviarla parcialmente. Decanta los pies del jugador número 33 de Huachipato. Lucas Velázquez, no, Álvaro Barzú, en definitiva. Hace rebotar el hombre de Huachipato. Muy bien, me ha parecido el partido de este chiquitito Jorge Enríquez en el partido matidito, concentradito. La pelota le pertenece a Concepción. Le va a jugar el hombre del León. Del León de Cuyo, dice Ricardo Moraga. ¡Vamos, Conce! Si quería ver, tuvimos dos técnicos de amateur. Y con mucho respeto, los técnicos de amateur saben. La metió Espinosa. Espinosa para que corra Jara. Paramos el partido. Lateral para Huachipato.
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7: Concentradito, metidito en el partido. Tenemos 10.000 personas, Marco Alejandro, esta hora de la tarde.
8: Sí, yo diría que unos 10.500 personas están disfrutando de este buen partido que está haciendo el cuadro de Deportes Concepción frente a Huachipato.
7: Fragmentado el Conce. Recordar que se fue lesionado el minuto 2 de partido. Leonardo Valencia ingresó el chiquitito Lejan Romero, el perteneciente a los registros de la Universidad Católica del venezolano chileno. Perdió la pelotita Romero, cuidado. Dejó patear a Joaquín, va al cabezazo. Por arriba. Aviso. Después de 27 minutos, apareció el 14 de Huachipato, Pablo Vargas.
0: Sí, señor. Pablo Vargas con un cabezazo, tratando de sorprender de alguna manera al portero Araya. La pelota que se fue muy arriba sobre el horizontal al saque de valla. Pero largo 27 minutos recién para aparecer Huachipato.
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7: Correcto el término, el primer tiempo, vamos a hacer un comentario de Martín, que tendrá a su disposición todo lo que está pasando acá en el Municipal de Tarrua Rebollido, para que usted se quede la victoria de Operación Retorno Fiesta Deportiva de la Yacolín. La tiene Huayquín para pasar la pelotita en corto, ante la marca de Romero. Cuidado con Romerito, que con fuerza de medida el chiquitito, parece jinete, pesa poco, pero cuando coloca la pelota en el piso, el venezolano sabe, la decanta en los pies de Cristian Bravo, Claudio Bravo, iba a decir, me quedó largo el nombre, la pelota la retiene desde el fondo el jugador Claudio Sepúlveda y Gara Caroca abriendo la cancha. ¿Quién está al su costado? El derecho, Santiago Silva. Por el medio, Guayquil. Y por el medio, por el otro sector, aparece el chico Álvaro Barzúa. Álvaro Barzúa se viene con pelota dominada, va a enganchar, cruzando la línea central frente a la Walpe Lila. Se encanta con la pelota el conjunto de Huachipato. Perdido, desde atrás apareció gratamente el jugador número 4 de Concepción, sacando la pelota el chico Cáceres. La pelota pasaba para los pies de Altamirano, sacaba de parcialmente de cabeza el hombre de Concepción. Métale Espinosa, te quiero ver, como decía el era Bonini en la selección chilena del técnico Marcelo Bielsa. Le voy para Enrique para echa la correa, como decía Don Francisco. Va a cruzar, ¿quién es? El jugador número 4 Concepción, la deja cantada para Jara para enganchar, Jara para que aparezca Enrique para ubicar a quién. Nadie se mocha ahí en el Conce. Ahora se mocha Espinosa, el jugador Espinosa, Etan para enganchar, Etan para pasar, bandejo de izquierda de Concepción, y ahí se corta el hilo. La tiene Enrique para deambular, y ahí se notó que le falta un hombre que le dé clase. La va a tocar Dávila, métala, Dávila la hace rebotar insulsamente en la persona de Santiago Silva, la sacó nomás parcialmente Caroca para decantar en los pies del jugador número 15, Max Rodríguez, y Rodríguez para salir jugando. Se viene Álvaro Arzúa para cruzar por el terreno medio ofensivo, la engancha para Cris Martínez con la presencia del jugador no Rodríguez. Este uruguayo es pesado, este de verdad, acá no te vas a dar el cholo. Pasaba el hombre de Concepción, la perdía Jara. Don Bernabé Mauricio, acá el paraguayo no las tiene gratis.
0: No, claro, y Cris Martínez de los mañosos, ¿no?
7: Y cuidado, se viene Enrique para pasar, Enrique, por favor, decántelo, Enrique, para que pase. Para Joaquín Oscar, Larry B, Joaquín Oscar, el chiquitito Romero, le faltan cazuela. Para el circo, Marco Alejandro.
8: Sí, en una jugada que le alcanza a robar de muy buena manera Jorge Enríquez, habilita en este caso a Joaquín Larribey, pero no se logra entender con Lidan Romero, en lo que hubiera sido también una oportunidad inmejorable de llegar a la portería del portero Silva, perdón, del portero Bravo de Huachipato.
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7: Correcto, antes saludos para la tienda Falabella. Ahí está mi pequeña, trabajando a esta hora de la tarde, ahí en el sector de Falabella, en el
0: multiplex. Ah, tenemos un nuevo auspiciador.
7: Sí, correcto, Lino.
0: Ahí nos vamos a vestir.
7: Exactamente, señor. La pelota rebotaba en el hombre. Saludo para Silvita, mi amor. Mi pequeña que está ahí laburando. Fuerza, agarre corazón para todos los muchachos que son del Conce.
0: Oiga, qué pequeña. ¿Qué edad tiene su hija?
7: 28 años. Ay,
8: no, no, no.
7: No, se venga. Cuidado los jotes acá. ¿Qué dice nomás? La pelota la tiene el hombre Concepción. La fuega Grillo. Grillo para tocar con Rodríguez. Rodríguez para alimentar el Conce. Vamos, León de Collao. La tiene Enrique. Enrique para pasar. Le enganchamos. Uy, peligroso el pase para Norman Rodríguez. Se viene Norman. Norman, échale a correr. La decanta a los pies del hombre Concepción. ¿Quién va a avanzar? Jara. Jarita, Jarita, viene el centro. Pasa un segundo palo. Vaya, va uno, pégale.

0: Falcón 1, Huachipato 0. ¡Qué golazo de Operación Retorno, Fiesta Deportiva! En la Checolén, querido Marco Alejandro.
1: Sí, una jugada que vamos a ver ahí la reiteración, en este caso el pase profundo, en este caso de parte de Enríquez, habilita a Jara, y Cáceres saca al centro, mira, y ahí, sí, chocan por su nuevo compañero. El rebote en este caso le queda a Ethan Espinosa, que vamos a ver un poco más cerca el centro de muy bien ejecutado por Ariel Cáceres, la revés que no alcanza a llegar, y es Caroca va a tener que ser reemplazado, me da la sensación, porque en la chique, cuando sale el portero Bravo, golpea muy fuerte en este caso a su compañero y se lo lleva puesto, pero eso no obsta en este caso a que la jugada siga y Edan Espinosa convierta, si me parece, y me apura un poquito, su primer gol en el cuadro de Deportes Concepción.
2: Claro, y tuvo la fortuna, ¿no? Porque se abrió de piernas Guayaquil y la pelota le pasó por entre medio de las piernas. Ya el portero estaba jugado, el arco estaba desguarnecido y la apertura del marcador. Yo creo que es un premio un poco al esfuerzo, a este ímpetu que entró Concepción con otra disposición de ir a buscar el partido, de ir a ganar, de entender dónde están los jugadores, entender la camiseta que ellos están representando, entender que están de locales, entender que es un clásico, que la gente los viene a ver. Podrá Concepción perder un partido, pero no se puede perder esta mística de ir a buscar el partido, tratar de ganarlo, de no dar ninguna pelota por perdida. Y en eso, creo que en estos 4 minutos, Concepción ha leído bien lo que el técnico Alejandro Gutiérrez le quiso imponer a este equipo. O sea, podrá perder, ganar o todo lo que tú quieras, porque el fútbol es así, pero no se puede perder esta mística de que de local tienes que salir a buscar el partido, tienes que salir a buscarlo para tratar de ganarlo. Y en eso Concepción hoy día está teniendo los frutos.
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1: Sí, complementando lo que nos decía Bernabé, se ve un Conce con una actitud distinta, hay una idea futbolística un poco más profunda, naturalmente siempre apelando a la individualidad, que naturalmente te va a hacer una diferencia, y en este caso para mí el distinto en esta jornada es Jorge Enríquez, por lejos, que se la ha jugado toda, ha resarcido errores inclusive en esa jugada del cabezazo hacia atrás, que termina siendo él el que rechaza hacia adelante y evita el peligro que se le venía para el cuadro de Huachipato, y lo que te dice que hay una cohesión y una actitud distinta por parte de los jugadores que le ha imprimido, como bien decía Bernabé.
0: Cuidado, se viene Enrique, se viene Enrique para levantar el centro para Espinosa, que anda con dulcecito para Enrique, va a salir Espinosa para Rosario, Espinosa pasó, casi llegaba Dávila, la rechaza como puede, se pone a Caruca en definitiva, la pelota se va fuera del campo de juego, el lateral que favorece al Conce.
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0: Tenemos 37, gana León por 1-0. Marcó los 32. Espinosa. Tratada en jugada de Ariel Cáceres. ¿Quién me dijo que Cáceres no era bueno para centrar cuando tiene los compañeros idóneos? Señores, se producen las cosas posibles. ¡Ay, Jorgito! Se le perdona hoy día. Quiere llegar a Espinosa. Le pegó mal nomás Espinosa.
1: Lo que te demuestra que, a pesar de que Jorge Espinosa trata de centrar y su remate se va desviado, Ethan Espinosa va y llega a la línea de fondo para tratar de ganar. Y eso te demuestra, naturalmente, la actitud que le están poniendo los jugadores y las ganas que en este caso tienen por obtener 3 puntos que naturalmente van a ser de oro frente a su clásico rival y frente al segundo de la tabla de posiciones.
0: Organizando, como dijo Bernabé Mauricio, organizando esta cosa camino. ¡Epa! ¡Ahí pasó el Altamirano! La pelota se va a frenar del campo de juego, era para el Conce,
1: Era
0: para el Conce. Altamirano siempre, ¿se acuerda de que él tapó a Dutra en el partido por la Copa de la Liga? Allá en el Estadio Cap de Talcahuano, cuando el juez dijo, es gol de Huachipato. Ah, no, nadie me lo saca. Pasaba la pelotita, cuidado muchachos, rechace por favor. La pelota pasaba, ¿qué hora sale? Nicolás Fernando Jesús Araya, con el pie, ¿sabes qué la dijo, querido? No, dijo, con la mano, tarjeta amarilla para el 9. Pero tarjeta amarilla empujó al hombre Concepción, pero cara dura de Rabé Mauricio.
2: Le pegó un pechazo al cambio, ¿no? Se la cobró de acá, que venían los dos peleando. Y claro, le pega un pechazo, el hombre cae, muy blando, grillo. Y claro, todos buscan la tarjeta amarilla. Altamirano es un viejo zorro, ¿no? Pero hay que tener mucho cuidado porque Altamirano es bravo en el área, ¿no? Cuando tiene una posibilidad no la desperdicia. Y ahora, claro, entró en el juego de Grillo. Grillo lo vino a buscar acá en esa jugada de saque de costado. Y después va y le coloca un pechazo. Pero bueno, ahí se arreglaron los dos porque usted sabe.
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0: Y va a llegar Nicolás Fernando Jesús Araya. La pelota va por arriba, por arriba, por arriba. Va a llegar Joaquín Ojea, la Ribey. La Ribey la quiere ganar Dávila, Dávila para echar la picada. Pasó la pelotita, se viene Leo Romero. No, por Romerito, métete en el área, chiquillo querido. No, enganchó demasiado el arco. La pelota va a ser rebotada, echa la correr, pasó. Romero se sacó de encima. Uno, dos, qué elegante. Qué elegante, don Mauricio, don Marco Alejandro, perdón.
1: Sí, muy buena la llegada, la intentona por parte del cuadro de Colte de Concepción. Es lateral, cobró lateral para
0: Huachipato.
1: Para Huachipato, pero si rebota, rebota en Caroca. Rebota en Caroca, sí. Ahora concedió, de hecho, el. Sí, obviamente que es para Concepción, sí, sí. Lo ratifica Garay. Lo vemos todos desde acá y sí, lateral. Oiga, también otra cosita, cuando se estaba despejando la jugada anterior, ¿ya? Hay un duelo que está bastante interesante, ¿eh? Entre el Maxi Rodríguez, número 15 de Huachipato, con Jorge Enríquez, que venían diciéndose de todo. Ahí hubieron algunos manotazos, algunos aleteos, así que ojo con esa parejita.
0: Yo te digo, la ganó nomás Enrique, pasó la pelotita, la ganó Grillo, le pegó Grillo, bien Grillo, con presencia, le dijo de todo, le dijo Bernabé, ¿dónde vamos a ir? Eso es lo que dijo Enrique con el jugador de Huachipato, seguramente. Sí,
2: claro, vamos completo después.
0: A comer completo allí, al Día Nacional del Completo, ¿dónde vamos? El director no escucha, dice, no escucha.
2: No, el director ya tiene la reserva, nos va a sorprender.
0: Ah, mierda.
2: No, pero no el director, el subdirector.
0: ¡Ah, el subdirector! ¡Qué lindo, qué hermoso! ¡Que se viene a esta hora de la tarde! ¡El dog y todo! ¡La promo! ¡Se viene Enrique! ¡Enrique para echar a correr! ¡La metió para Enrique! ¡Vamos, Jarita! ¡Hácelo! ¡Engánchalo, Jarita! ¡Gana en la posición! ¡Bien, Jarita! ¡Bien, Mércale! ¡Va a pelear por dentro, por fuera! ¡La ganó Jarita! ¡Jarita con fuerza! ¡Agarre, corazón! ¡La levanta para Enrique! ¡Enrique pasó! ¡Vamos, Espinosa! ¡Agarre la de volea! ¡Pégale el arco, hijo querido! ¡Pasó! ¡Le va a pegar! ¡Le pegó! Rebotaba el defensor de Huachipato Caroca. Va a llegar. Uy, pasó de largo Cris Martínez. El hombre que no le gusta que le digan morocho. La pelota la pasa para el jugador número 4 Concepción. Se viene Cáceres. Hace rebotar el hombre de Huachipato. Ahí chocó el Martín y la gente. Escaseada. Deliberando que el Conce está ganando por 1-0. Y justicieramente, querido amigo.
1: Sí, sin duda, porque se ve naturalmente el cambio de actitud. Hay una asociación más colectiva por parte de los jugadores desde todas las líneas. Ya nos vemos en equipo largo, que es ampliamente sobrepasado, así que grata presentación del cuadro de Deportes Concepción, que merecidamente lo está ganando cuando ahora hay una infracción casual por parte de Aldrix Jara en contra de el jugador número
0: Cris Martínez,
1: sí, 23. Tenemos tiro libre defensivo para el cuadro de Huachipato.
2: Claro, lo que pasa es que cada vez que sale un técnico se descomprime un poco el camarín, ¿no? Y prueba de aquello fue justamente el partido
0: bien,
2: con Huachipato.
0: Vamos chiquitito, quiero la cintura, duro, Caroca se quedó en Talca, la pelota pasaba para que le enganche Dávila para tocar con Enrique para salir jugando para el Conce, vamos, métalo, uy, pasó casi la cancha, desde atrás apareció el hombre Concepción, la recupera Guayquil para tocar con Silva para enganchar hacia atrás para que aparezca Caroca en el borde del área para tocar con Bravo, está complicado Guachimano, tenemos 42 de primero, 1 para Deportes Concepción, 0 para el conjunto de Guachimano, marcó los 32, están, Espinosa va a llegar el hombre que no le digan Morocho, la pelota pasaba un toque corto para que le gane el uruguayo Rodríguez. No, señor Garay, por favor, ya empezamos. Si las ayuditas vienen por parte del señor Cerda, que no está en Chile, está en el paraíso fiscal. Amigo Felicei, parece que la cosa no cambia. Don Bernabé Mauricio López Fita.
2: Claro, bueno, lo que yo decía, la salida de técnico descomprime el camarín. Prueba de aquello fue el partido justamente con Huachipato por la liga. Salió el Pato Almendra, llegó, ya se había anunciado, llegó Lema y Concepción le ganó en aquel partido. Ahora sale el técnico Lema, llega Nano Díaz, está de interino Alejandro Gutiérrez, pero qué duda cabe que Concepción hoy día ha entrado con otra disposición a tratar de ganar el partido y lo está justificando.
0: Correcto, va la pelota por arriba. Hay tiro libre para Guachipato. Le quiere meter con mucho efecto. Cuidado el cabezazo. Muy bien, aparece. ¿Quién? El dorsal 21. Rodríguez pasaba de largo. La pelota un botecito. ¿Quién descargaba la pelota desde atrás? El hombre de Guachipato, Silva. Va a correr sobre la pelota Álvaro Barzúa. Tenemos exactamente el recorrido, querido Bernabé Mauricio. Los 43. 43 minutos de este primer tiempo. Uno para Deportes Concepción, cero para Guachipato. La va a colocar en juego. ¿Quién? Dorsal número 8. Maxi Rodríguez. Dorsal número 15 en definitiva. La pelota. No, perdón, Rodríguez está abajo, fue Vargas. Vargas viene al centro, pasado, 1, 2, 3, que no le quede, que no le rebote. No, se le pegó ahí. Ahí vamos a ver qué pasó. Mira, ¿qué pasó? Él la jugaba, porque los hombres de Guachipato van a reclamar. Ratón, le dicen de todo al juez central. Y están pidiendo, no. Le están pidiendo a Guayquil. ¿Qué están revisando, Marco Alejandro?
1: No, que pasa que de hecho los mismos jugadores que están en el campo le piden a Guayquil que no ejecute el lateral para que el juez Garay vaya a revisar la jugada, que a la luz de lo que nosotros tenemos acá, no hay mano, no hay nada. Aquí Guachipato está tratando de salvarse con las decisiones arbitrales, porque con fútbol no ha sido capaz de doblegar al cuadro de Deportes Concepción.
0: Sí, el equipo de García estaba usando de todo, ¿verdad? De Mauricio Lorenfica. Ahí en el centro. Ahí viene.
2: ¿Qué pasó, muchachos?
0: Ahora la están revisando, ¿no?
2: A ver. Vamos a ver qué es lo que pasa. Yo a la distancia no veo, ¿no?
0: Yo tampoco.
2: No sé.
0: No veo nada.
2: Ya.
0: Joaquín. Sácalo, no hubo nada. Cuidado, muchachos, dentro del área. Que esto lo aprovecha bien el equipo de García. Porque es tumultuoso. Le va a pegar Guayquil la pelota con mucho efecto. Va el cabezazo Grillo, va a sacar la Grillo. Sáquela si quiere ganar. Así la se va el Conce. Que mete ese Ramiro, meta el chiquitito. Presione, coloca todo el cuerpo y viene el Conce. Se va. Va a llegar el hombre con el tío. Vamos, Jarita, por el medio. Mita la Jarita, le quedó un corto. Largo y el espacio. Vamos, Concepción. Le va a quedar el hombre Concepción. La mete, sí. Espinosa. La pelota estaba en las espaldas. Aparecía el hombre Concepción. Jonathan Rodríguez, en definitiva. La metía el uruguayo. La pelota bajaba de pecho por parte de Caroca. Iba a rescatar sobre la zona posterior. ¿Cuánto más se va a jugar? Luego vamos a ver el juez asesor. El hombre, ¿qué pasó? Había posición de adelanto, en definitiva. Paramos el partido. Bajamos las revoluciones con don Javier Vázquez Jiménez.
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0: Dame cinco.
2: Cinco.
0: Vamos, cinco. Cinco más se van a jugar. ¡Cayó el hombre de Concepción, Grillo! ¿Y hasta cuándo, señor Garay? Pero por la recho, vaya madre. Cae el hombre Concepción al piso. Y la gente de Guachipato está recurriendo a todo lo enmirreado de su fútbol, que las primeras 25 fechas, 7 fechas lo tuvieron muy mal. Escuchen, quédense con eso.
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0: Sí, señor. Recuperado Grillo. Fausto Daniel en el campo propio de Deportes Concepción. Se van a jugar 5 más, me dijeron mis compañeros que están arreglando. Martínez, Marco Alejandro y Don Bernabé Mauricio. Loren Fica. Hay tiro libre para el Conce. Vamos. Juegue Rodríguez. Juegue, que está ahí. Me gustó la posición de Rodríguez por lateralizando el fútbol, teniendo línea de 5 prácticamente. Y 3 para marcar de cuando viene la carga del conjunto del acero. La mueve Rodríguez para combinar con Rodríguez. Lucho a Norman de Uruguayo. Vamos, Conce querido. Pasó la pelotita. Cuidado, cabezazo parcial. Le va a enganchar a Enrique, que está con el volante central en el campo de juego. Ábrale Enrique para tocarla con el jugador Dávila. Dávila para tocar con el jugador Espinosa. Espinosa para avanzar. Etan para tocar con Jorge. Jorge para avanzar para Concepción. La mete de Enrique. Enrique para pasar. Viene el cabezazo del capitán Larribey. La apretó un botecito. Troma pasa. Pasa Larry, gana tu posición, que te hagan falta, pasó, la tocó para Dávila para echarle a correr, muy bien para Concepción, Espinosa, pasó, testazo defensivo de Silva, la pelota queda dando botecito, la gana Larry Bay, pasó cabezazo, la pelota queda retenida, pégale Espinosa, falta.
1: Está siendo bastante parcial.

0: Lionel pasó del arco, la tiene Enrique Vázquez, la revolución es querido hijo. De los 48, 48 al Conce, gana por 1-0. Marca Espinosa en los 32 y Concepción haciendo partido redondo. Redondo la mete a pie, el juego relieja en Romero. Romero para tocar hacia la derecha para que se venga dominando. Dale Espinosa que la tiene, loco, loco, loco, por derecho, por fuera. Pasa, pasa, toca la pelota, toca la pelota. Aparece Dávila, Dávila para tocar con Espinosa. Espinosa, no. No, no, Eta, mucha, no, mucha.
1: Sí, sí, sí. Como decía mi amigo Claudio Palma, son buenas las vitaminas, pero de a una, hijo, está muy bien. Está bastante inspirado el número 30, pero el exceso de confianza puede ser que le pase la cuenta, así que bien por el Conce.
0: ¡Ay, traguito! Marcando la diferencia, don Javier Vázquez.
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0: Se viene Guachipato, cuidado, avanza Barzúa, Barzúa por dentro, Barzúa por fuera. Vamos, Cáceres, vamos, tírate al piso, tírate al piso, tírate al piso. Muy bien, pasaba la pelotita, pero estuvo primero asertivo el hombre de Concepción, don Bernabé Mauricio, para enviar el lanzamiento de esquina número
3: el segundo de Guachipato.
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0: Saludamos a todo el pueblo Lila. Vamos, muchachos, apreten, apreten, apreten. Apreten, no lo dejen de apretar. Viene el lanzamiento de Álvaro. Viene el centro por elevación. Salió el portero. El portero pasó a la pelotita. Queda dando botecito. Vamos, Jarita, vamos, Jarita. Sagra se quiere ganar. Bien, Rodríguez. Le apretó un botecito más. Vamos a llegar a los 50. Esto se va a acabar en cualquier instante, en cualquier momento. Llegamos a los 50. Ojalá pudiera ser el 50 del segundo tiempo. Pero no, estamos en el primero. Viene el centro para elevación. Testazo al terreno medio. Vamos, Jarita. Vamos, Jarita. Pelea, pelea, pelea. Échale a correr. Échale a correr. Vamos con Espinosa. Espinosa, pelea. Para ganar la posición del esférico, la ganó el hombre de Guachipato. Fue número 27 en las espaldas. No era otro que el jugador Lucas Velázquez. Tenemos lateral. Lateral para León.
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0: Este partido se va a ir al descanso. Me parece que el triunfo parcial de Deportes Concepción por 1-0. La va a jugar, señoras y señores. ¡Pitazo! ¡Pitazo! Dejaron de correr, dejaron de jugar por la fecha 13 de la Copa Mercado Libre de Primera División en el estadio Esterroa Rebollón de 10.000 personas en los 32. ¡Pínchelo, anótelo! ¡Esta no es Espinosa! Para decir que el León de Collao le gana por 1-0 al Club Deportivo Guachipato. Espinosa para llenarse de gloria. 1 para el León de Collao, 0 para Guachipato. Y en la cancha, ¿qué pasa con el rubio de ojos clatinados? Cris Martínez, porque ya ahora no puede decir que le dicen algo.
1: Sí, no, bueno, partido que se pone término naturalmente, y el reclamo naturalmente de Cris Martínez, que va a la refriega y trata de buscar y descolocar en este caso a Jorge Enríquez, para tratar de hacerse el inocente, como lo vimos la semana pasada en el partido entre Guachipato y Unión La Calera. Así que Guachipato no está pudiendo con la frustración de verse superado por el cuadro de Deportes Concepción, y se retiran indignados los jugadores del acero, en desventaja, sin idea futbolística, siendo ampliamente superado por un cuadro de Deportes Concepción que hoy día, con tres técnicos interinos, está dando una demostración de clase, de entereza y de buen fútbol. Buen fútbol que necesitábamos ver en el cuadro de Deportes de Concepción, y hasta el momento está cosechando su primer triunfo en condición de local en este campeonato de primera división.
0: Correcto, correcto, señores. Ha sido el trabajo de Operación Retorno Fiesta Deportiva en la Yacolén. 1 para León, 0 para Guachipato. Vamos al descanso y nos quedamos con Javier Vázquez Jiménez, y luego el comentario de nuestro querido Martín. Martín, para comentar el triunfo del León de Collao.
2: Terminó el primer tiempo. 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El marcador dice 1 para Deportes Concepción, 0 para Guachipato. Saludamos brevemente a nuestros auspiciadores y ya regresamos para el análisis de este primer tiempo en Operación Retorno y Fiesta Deportiva de Radio Yacolén de Concepción. 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
1: 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Martín tenía un violín, así dice el refrán. Del punto de vista táctico, Martín, ¿qué es o cuál es la explicación de este triunfo parcial de Deportes Concepción frente al cuadro de Huachipato?
2: Bueno, desde lo táctico comentaba hasta el principio que la alineación no se repite, que había modificaciones. Lema buscaba generar el equilibrio mediante la instalación de dos centrales como laterales. En ese momento podía ser Norman y Carrasco, quizá tenía las características para ser más adaptado. Carrasco está suspendido también para mencionar. Pero hoy día va con dos laterales puros. Misael Dávila, que ha jugado casi toda su carrera lateral, y también Ariel Cáceres. Con eso lo que él busca es poder generar ataque, Bernabé. Recordarás que en los partidos anteriores le llegaba el balón a Aldrich Jara y estaba solo. O sea, tenía que controlar y encarar entre tres y ver cómo resolvía. Pero hoy se ha generado una asociación importante con Cáceres. Cáceres siempre intenta proyectarse, es un lateral de ida y vuelta, obviamente un lateral puro, y que generan buenas opciones por ahí entre Cáceres y Aldrich Jara. Y también llega Enríquez a esas zonas. A veces llega Jonathan Rodríguez, el mismo Romero. Entonces veo un equipo más pertinente en cuanto a cómo es el fútbol moderno, porque no puedes tener a Aldrich Jara o aquí a Eitan Espinosa intentar encarando entre cuatro y que cómo resuelva ellos, si en realidad esto es un juego de equipo. Y hoy por hoy se requiere mucho el equipo. Y Dávila lo mismo, Dávila es un poco más frío que Cáceres, sube con más mesura, pero igual se proyecta, igual se generan buenas oportunidades por acá con Eitan Espinosa y Linan Romero, que también flota. En eso me ha parecido que ha habido una modificación. Jonathan Rodríguez ha ingresado con una mayor actitud. Me parece que Enrique ha estado muy bien, llevando el balón a la estación avanzada. Lamentablemente Valencia, ya lo hemos comentado, algo pasa ya a una cuestión mucho más profunda que no podemos detectar. Pero por ahí va el asunto. La Ribey, que le envían centro de tal manera que pueda ganar, porque la Ribey es más alto que Caroca, es más alto que Vargas y tiene posibilidades de poder vencer en esos aspectos. Por ahí hay algunos cambios tácticos importantes que busca generar Gutiérrez.
1: Claro, yo creo que y aquí es donde uno a veces habla con respecto a los técnicos que quieren inventar algo que ya está inventado. El fútbol está inventado hace mucho rato. Lema vino con el cuento de jugar con cuatro hombres en el fondo, con cuatro centrales.
2: Para que no le hicieran goles.
1: O sea, nos vino a engrupir con algo aquel que no es erudito del fútbol, aquel que no ha estudiado el fútbol, aquel que es solo hincha, pero que viene todos los domingos a ver los partidos, que juega en el fútbol amateur o que tiene la posibilidad de jugar en el barrio, sabe que esos son inventos los técnicos. Porque el fútbol tiene algo que ya está hecho hace muchos años. Primero, tiene que ver con hoy día, mucho que ver el aspecto psicológico de los jugadores. Fíjate que yo escuchaba una entrevista que le hacían a Bielsa. Exacto.
2: Sí, también la...
1: Bielsa decía, si a mí hoy día me dieran la posibilidad de estudiar psicología y no haber estudiado como preparador físico, yo habría estudiado psicología.
2: Claro.
1: Porque de repente es más importante ver lo que le pasa en la cabeza al jugador que desde el punto de vista físico. Y hoy día Concepción se descomprimió. Llegó un técnico que sabe de fútbol. Alejandro Gutiérrez fue jugador, conoce al club, conoce los jugadores e hizo la lógica, nada más. Si Alejandro Gutiérrez no viene de otro planeta, puso los hombres que tenía que poner. Dos laterales que son laterales. Puso dos centrales que tienen que jugar. Grillo, que es un extranjero, que tiene que jugar. Y no, por otro lado, Rodríguez. O sea, no inventó nada. Y en el medio puso a los hombres que tienen que ir en la contención y tratar de generar fútbol. Y que hoy día le han rendido. Rodríguez y Enrique. A veces uno echa de menos a Sepúlveda, claro, pero en esta línea de querer ir a buscar el partido, a veces estos jugadores retienen mucho la pelota, no son más rápidos que salir. Y hoy día Alejandro, al tenor de lo que él había visto en la semana, de cómo juega, quiso llevar a estos hombres porque quería darle mayor rapidez, mayor salida rápida, fluida. Y arriba puso a dos hombres que juegan abiertos por las bandas, Jara y Ethan Espinosa, y la Ribeye en lo suyo. Y Valencia, que había entrado muy ganoso, pero que tiene la mala fortuna de que a los tres minutos, o sea, ni siquiera todavía había calentado bien, se lesiona gravemente, se lesiona la rodilla. Entonces tiene que salir y salir en camilla. Una mala pata para Valencia. Digamos que nadie puede discutir lo buen jugador que es Valencia, pero que aquí en Concepción no ha rendido. Lamentablemente no ha rendido. No le acomoda el equipo, no le acomoda los técnicos, no le acomoda la ciudad. Anda a saber qué es lo que le pasa en la cabeza a Valencia. Lo concreto es que Valencia juega hoy día de titular. Recordemos que los últimos partidos venía siendo banca.
2: Exacto.
1: Ahora el técnico va y le dice...
2: Le da la confianza.
1: Alejandro le dice, bueno, pero si tú juegas fútbol, tú eres un hombre que sabe. En Santiago la rompiste, ¿por qué ahora no? Vamos, te doy la confianza, juega. Y entra ganoso y se lesiona. O sea, nada que hacer. Bueno, yo creo que hoy día hay un premio a este Concepción. Este premio de ir ganando 1-0 es al ímpetu. A ratos Concepción mostró buenos pasajes de fútbol. No lo tenemos que negar. Cuando sale jugando, porque ya Concepción en otros partidos, con el antiguo técnico, uno veía que Concepción lo único que buscaba era a la Ribey. Como que el único referente que tenía era la Ribey. Hoy día no, Concepción busca otra alternativa. Fíjate que las bandas. Pero las bandas no solo tratar de buscar el centro de la Ribey, sino que levantar la cabeza y ver quién viene de atrás destapado para pegarle al arco.
2: Exacto.
1: Y en eso Concepción hoy día ha demostrado algo diferente. Entonces yo creo que Concepción hoy día me parece que no ha hecho nada que no...
2: No ha inventado.
1: No ha inventado nada. Nada que todos los que ven el fútbol decíamos, pero ¿por qué no se juega con esta forma? O sea,
2: claro.
1: De jugar con los laterales que son laterales. De querer, de alguna manera, tratar de innovar. De venir a decir, no, yo soy un técnico extranjero, quiero innovar y vamos a jugar de esta manera. No, y ahí están los resultados. Ahora, ¿para quién no conoce la tabla de posiciones?
2: Claro.
1: ¿Para quién no tiene idea de fútbol? O sea, yo traigo a mi señora, que no sabe realmente de cómo es este juego, y ve el partido y no piensa que Concepción es el corista y que Huachipato es el que está entreverado en la tabla de colocaciones. O sea,
2: obviamente.
1: Claro, cualquiera que viene a ver el partido y que no tiene el conocimiento futbolístico, no se imagina. Es cierto, hay un ingrediente adicional. Los clásicos, toda la estadística, todo lo que se pueda hablar en la previa, todo lo que tiene que ver con los números, cuando comienza el partido, eso se va diluyendo. ¿Por qué? Porque los jugadores juegan a ganar los partidos y los clásicos son los clásicos. Y hoy día, Concepción ha demostrado eso. Ese ímpetu de querer ganar, esa gana de querer ganar, y que no ha mostrado por ningún lado de dar una pelota por perdida. Ellos van y juegan todas las pelotas a morir. Y eso también se ha visto reflejado en la cancha. Y yo creo que eso lo ha visto el público y lo ha refrendado con el aplauso al término de los primeros 45, Martín.
2: Absolutamente, Bernabé. Me parece que hoy, con estos tres referentes de Deportes Concepción, hombres identificados, que están hoy en la banca del cuadro lila, se le trasunta la identidad propia que tiene Deportes Concepción. O sea, el hincha de Deportes Concepción puede perdonar al equipo si pierde. El problema es cómo pierde. Cuando hay fuerza, garra y corazón, las cosas están bien y esa es la base, y desde ahí construimos. Pero durante el campeonato creo que no había mucha fuerza, garra y corazón, pero hoy la está mostrando el cuadro penquista. Hay un aspecto que recordaba los otros partidos, desde lo táctico. Por lo general, el Conce de Lema estaba bien posicionado, defendía cuando venía, por ejemplo, estaba acordando el partido frente a Colo-Colo, cuando venía un jugador de Colo-Colo con el balón, ellos estaban en superioridad numérica defendiendo, pero no había el ímpetu, no había las ganas de devorar al rival. Y hoy día eso lo he visto, o sea, la recibe Altamirano y tiene tres jugadores encima, tiene presión, una presión constante. Ha habido más fútbol, como tú señalaste, Bernabé, jugadas. Recordaba esa quita en Espinosa, recorta hacia el centro y irrumpe Enríquez y remata, que también podría haber sido una buena opción, con un segundo menos capaz, que era la apertura de la cuenta en ese momento. Y también un aspecto relevante, que están los dos centrodelanteros tomados de Huachipato por Grillo y Norman, y cuando ellos vienen a jugar al centro para generar espacio también lo siguen, porque en otros partidos los centrodelanteros se venían a jugar al centro y generaban más espacios y hacían jugadas. Aquí pareciera ser que la orden de Gutiérrez es que los sigan tanto Grillo como Norman a Maxi Rodríguez y Altamirano. Y también Huachipato, para señalar cómo estaba formado, eran dos líneas de cuatro: Velázquez, lateral izquierdo, Guayquil, lateral derecho, los dos centrales Silva y Caroca con Vargas, al medio Silva, Sepúlveda, por los costados Álvaro Barzúa y Cris Martínez, y al medio Maxi Rodríguez con Altamirano. Maxi Rodríguez se cambia de repente con Cris Martínez, pero esa es la disposición. Me parece que el León de Collado ha mostrado bastante ímpetu, bastante ganas, ha mostrado la identidad. O sea, la gente hoy día está viendo al Conce, independiente de cómo sea. Y el centro, me parece, Bernabé, de Aldrich Jara fue muy bueno. Y eso descoloca, porque fue entre el arquero entre el arquero y el central. Y ahí, Bravo duda, a ver si Caroca va a llegar, que Caroca es más bajo. Y sale, y ahí se lo lleva puesto. Y después, con un poco de fortuna, Itan Espinosa logra poner la apertura de la cuenta. Mitan Espinosa, que estaba siendo poco considerado también, que estaba sonando en un equipo de la primera B, pero hoy ha demostrado estar bastante a nivel, con personalidad, marcando. Así que vamos a ver cómo Deportes Concepción sigue mostrando un buen fútbol y esa ímpetu, esa gana, que creo que hoy es lo más rescatable que ha demostrado Deportes Concepción. Sin embargo, Huachipato, para los segundos tiempos, en los últimos partidos, ha desarrollado muchos cambios. Y ahora vienen tres cambios. Por lo tanto, cambia totalmente la disposición de Huachipato, y con eso Jaime García busca sorprender al cuadro penquista. Por lo tanto, tiene que estar bastante atento el cuadro penquista, para que Huachipato, con esta disposición táctica nueva que va a presentar Jaime García, no logre pasar sus obras.
1: Claro, yo creo que Concepción, esperemos que en la segunda etapa logre ahora ratificar lo bueno que hizo los primeros 45 minutos y que mantenga el resultado. Tres cambios se vienen en el cuadro de Huachipato, que viene a tratar de cambiar un poco lo que ha sido el andamiaje futbolístico en estos primeros 45 minutos. Y para ratificar, para que no me peguen, mi señora sí sabe de fútbol, ¿eh? ¿Qué quiere que le diga? Señoras y señores, comenzó a rodar la pelotita. Acá en los pastos del Municipal, este robar rebolló segundo tiempo en marcha. Gana el León de Collado por 1-0, Vives, a través de Operación Retorno, fiesta deportiva de la radio Chacolén de Concepción. Juega desde atrás la pelota, la va manejando. Luego vamos con los cambios, tres modificaciones, me parece, que se viene a la cancha el León. Osorio y el jugador briseño, ¿qué me va a firmar usted, don Marco Alejandro?
3: Efectivamente, abandonan con el número 33 Álvaro Barzúa, número 2 Nelson Guayquil y número 15 Maxi Rodríguez, e ingresan con la número 36 Maximiliano Osorio, 24 Michael León y número 7 Mario Briseño en el cuadro visitante.
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1: Se viene Espinosa va a correr, el autor de la conquista, el primer tiempo, va a enganchar por dentro, por fuera, lo hace rebotar, pasó la pelotita, segundo palo, cabezazo. Casi llegaba el hombre de Concepción. Recupera desde atrás el hombre de Concepción, 27 en la espalda, Lucas Velázquez, falta, tiro libre para Huachipato, desde el terreno.
4: tiro medio el campo de juego. La va a ganar el hombre de la cero. ¿Qué pasó? La gente reclama. ¿Qué pasó, don Bernabé Mauricio? ¿Por qué reclama el público?
1: Claro, reclama porque la falta era para el otro lado, dice la gente. No, el tiro libre favorece a Huachipato.
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4: Sí, señor. Lo vimos con la emoción de siempre, cariño de siempre para toda la comunidad lila. A lo largo de ancho el pueblo, pueblo lila, que canta y canta toda la tarde. 27 de la espalda, la mete Velaje. Velaje para tocar con Mario Briseño. ¡Epa! Muy bien, aparece. Aparece de fondo. Uy, Enrique, que yo, Enrique. Pasó la pelotita. La va a ganar quien. Jarita. Mete el cuerpo, alma. Falta. Pero falta. Falta por Marco Alejandro Raupuente y nada.
3: Y Antonio Alejandro Gutiérrez reclama la infracción en contra de Aldrix Jara. Una fuerte entrada por parte del jugador Caroca en contra del número 19 del cuadro de Deportes Concepción, que se venía en demanda de la portería del acero. Tenemos tiro libre en zona defensiva de parte del cuadro de Deportes Concepción.
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4: Corre, toma la pelotita por arriba. ¿Quién le va a pegar desde el fondo en Deportes Concepción? Arias Cáceres, no. Definitiva es Norman Rodríguez. La metió Rodríguez para que echarle a correr. ¡Pasó al pelotito! Pensaba que llegaba Espinosa, se equivocó la pelota. Bravo, bravo, decanta en los pies en la persona del jugador número 14, Guachipato, Pablo Vargas, perdón, la va a enganchar. Terreno medio, la metían para Osorio para quedarse con el dominio de la pelota. Esta pelota para Silva pasó ante la persona de Aldijara, va a enganchar por dentro, por fuera, Romero, en definitiva el hombre que se asomaba en ese sector de campo de juego. Métale por debajo, esa. Muy bien Romerito, era Romerito el 26, o Jarita parece que fue el hombre que bloqueaba el accionado del hombre de Guachipato. Lateral para el Conce.
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4: La juega desde el medio sector, el hombre de Guachipato, la va a manejar Osorio para echarla a picar. La pelota le queda a Jara por el medio. ¡Epa! La tomada de la espalda. Dorsal número 6, Cabo Samuel, ha perdido la posición del hombre de Concepción. Y cuidado, se viene Guachipato. Va a dominar Briseño abriendo la cancha para que aparezca Osorio. Quiere enganchar, cuidado, el remate a media distancia. La va a meter, segundo palo, testazo de Berillo desde el fondo, la quiere pelear con la arriba y la arriba y el coche de pelota, la pelota le queda canta al hombre de Guachipato, la engancha de atrás para tocarla con Sepúlveda para engancharse con Silva para mirar, observar el horizonte, ¿dónde está ubicado? 36 de las espaldas, el hombre de apellido Osorio, que va a reformar la zona defensiva, la engancha para Caroca cruzando la línea central del campo de juego, se juegan exactamente los 3 con 40, gana Concepción por 1-0, marcó los 32 del primero, Vitalia Espinosa la va a enganchar de atrás, dorsal número 27 de las espaldas, quiere llegar a línea de fondo, Lucas Velázquez, la sacaba parcialmente el jugador Jorge Enrique, la va a bajar para quién, para la arriba y Joaquín Oscar, la metieron para Espinosa para cambiarla, perdón, para Enrique para Espinosa, se viene Concepción, arranca, se viene en 4, defiende en 4, le quedó largo el toque, me parece que tenía que avanzar antes, pero bueno, nadie lo pide, vamos muchachos, pues hace falta, pero clarita en el terreno medio, lanzamiento libre para el León de Collao, que gana sobre Guachipato.
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4: Saludos para José Ignacio Godoy Carter en la segunda región. En la comuna de Antofagasta, junto a Gesván, su señora esposa Mateito. Y evita la pequeña Chile venezolana que están alentando a León desde la segunda región. Desde la Antofagasta dormida. Tiro libre para el conjunto de Guachipato. Tocaron lo visaron, querido Bernabé Mauricio, al hombre de Guachipato, o fue por gestión de Garay nomás.
1: No, fue por gestión de Garay, porque lo toca, pero es una jugada de fútbol. Este deporte es de roce, ¿no? Y ahí el tiro libre inmediatamente a favor de Guachipato.
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4: Y la ganó con Sergio, meta, la para la arriba, y va a salir el portero, bravo, va a llegar. ¡Ay, ay, ay, bravo! No le hizo nombre al apellido, que digo, Bernabé Mauricio, salió a cualquier parte nomás.
1: No, en esa jugada para nada le hizo nombre al apellido, en honor al apellido de Claudio Bravo, ¿no? Que juega muy bien con los pies. Esta vez prácticamente sin recursos, le pegó para afuera. Oiga, una dupla que se ha dado muy bien y que ha andado muy, muy atento en la de Grillo con Altamirano, ¿no? Le ha ganado todas Grillo a Altamirano.
4: Correcto, todo el partido. Don Javier, usted me gana la punciada a esta hora de la tarde.
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4: Bueno, Garay, ¿para qué está Garay? Dio vuelta la cabeza y miró para atrás. Ni siquiera vio la condición del jugador Marco Alejandro Raúl Puente. Me parece que Garay de a poquito pasa a ser factor determinante del juego. Mucho roce de la gente de Huachipato y ahora le pegaron a Concepción.
3: Sí, en esta comparto plenamente contigo. Una fuerte entrada por parte de Mario Briceño en contra de, me parece que es el jugador caído.
4: ¿Grillo?
3: Enrique, sí. Enrique, sí, que se ha llevado todos los premiados del día de hoy. Lo que demuestra naturalmente la frustración que están sintiendo los dirigidos de García por verse en desventaja y sin tener ideas claras futbolísticas para poder ponerse en igualdad de condiciones en el marcador. Una falta que naturalmente podría haber tenido fácilmente una tarjeta amarilla, pero el señor principal no quiso apercibir con esa tarjeta al número 7 de Huachipato.
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4: La manejada de Espinosa para hablar con Rodríguez para Enrique. Enrique para Jara. Ábrete para Janita. Janita no le va a pegar, Enrique le pegó. Por compromiso.
1: Muy bien, me gustó ese término, ¿eh? Apercibir. Es un término absolutamente jurídico. Claro. Por algo tenemos un abogado acá.
4: Aquí nadie te manda, nadie, señores. Tenemos gente que lo defiende. La pelota la tiene ahí en el sector medio. No me vaya a pasar lo de Olivares. La pelota pasó de izquierda a derecha. Va a llegar el botecito de cabeza. ¡Eh! ¡Otra vez Garay! ¿Y ahora qué? ¡Cubra! ¡Mire, cayó el hombre Concepción! ¡Métale con todo! ¡Métale con eso! ¡Bien Cáceres! Cáceres recuperó la pelotita, lo tocó para el jugador Jara. ¡Viene el centro!
1: Autogolazo, pero todo el mérito a Cáceres, ¿no? Que le pegaron, cayó, se paró rápidamente, fue a buscar la pelota, la ganó en segunda instancia, hacia el centro a la altura del penal, y el jugador de Huachipato le pega, tratando de colocar a su portero la pelota, se va al córner, el tercero.
4: Correcto, viene el centro de Benzo, casi va olímpico, le pegó Enrique, ¡qué remate, Bernabé!
1: Claro, le quería hacer un gol olímpico acá al portero. Bravo, la pelota apenas desviado al saque de banda.
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4: Se viene Varga para retrotar la pelotita. Marga, Sepúlveda, abriendo la cancha para Mario Briceño. Se viene Mario, es peligroso este. Cuidado Dávila, hasta el final. Viene el centro, pasado, le pegó para arriba. Sácala de cabeza Norman Rodríguez. La pelota un botecito, otro más le quiere pegar de larga distancia. Ahí está Nicolás Fernando Jesús Araya. ¿Le queda duda, Marco Alejandro?
3: Muy buena doble contención por parte del portero Nicolás Araya en esta intentona por parte del cuadro de Huachipato, que llegó en serio bajo los pies de Lucas Velázquez con un remate zurda. Desafortunadamente para las pretensiones de Huachipato, su remate se va directo a las manos del portero del Concepto.
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4: ¡Corre, Jarita, ahora! ¡Se va a equivocar el hombre de Huachipato! ¡Marguita, Pablito! ¡Ay, uy! ¡Marguita! ¡Casi titubeó dentro del área pequeña! ¡Ay! La gente de Huachipato parece un fierro caliente. La pelota pasaba muy bien.
1: Aplausos, por favor. Disculpe. Aplausos.
4: Alejandro Gutiérrez, tú eres el técnico de León.
1: Claro, bueno, así es. Eso es lo que la gente quiere ver, ¿no? Ninguna pelota por perdida. Todas las pelotas se disputan. Se está 0-0. Ese es el pensamiento. Se está ganando. No, se está ganando. Pero el pensamiento es ese. Estamos 0-0, muchachos. Vamos por el otro gol. Tenemos que ganar este partido. Es un clásico. La gente se tiene que ir contenta a su casa para almorzar tranquilo. Esa es la disposición del Conce. Este es el Conce que queremos ver.
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5: Vamos, Norman. Norman para tocar con Cáceres. Cáceres para avanzar. Se viene Jarita. Jarita, línea de fondo. Levantó el centro. Rebota y se pulió hacia el lanzamiento de esquina. Para el León de Cuyo, número
3: 4.
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5: Le va a pegar, ¿quién? Va al 20, sí, Enríquez. Enrique para colocar la pelotita en la... Esa jugada técnica producida entre Dávila y Enrique. Le va a pegar Jorge, el centro para elevación. Pasaron defensores y atacantes. Fue Romerito Mágila. Por favor, bien, Romerito, métala nomás. ¡Hará lo que salga! Pasó la pelotita, con la mano, todos reclamaban. Para el Enrique. ¡Ay, muy larga! La metió uno más. La metió para Camarica Jara. ¡Cara y el centro! ¡Otra vez! Lanzamiento de esquina para el León de Collao, número
3: 5.
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5: Enrique, la gente está feliz, el pueblo Lila por fin se está defendiendo, pero este partido tiene que marcar más diferencia. ¿Qué dice el juez asesor? El que corre por acá, don Aldo Gómez, querido Marco Alejandro, ¿cierto? Sí,
3: efectivamente, señor Gómez es el juez de línea de la primera principal.
5: Correcto, se viene el lanzamiento libre de esquina, le va a pegar Enrique, querido amigo, ¿no?
3: Ávila también se presenta en la actuación.
5: Ya, correcto, le va a pegar Misael la va a meter con mucho efecto, segundo palo alto, está se lo contó el portero. ¡Ay, bravo! Se hizo recordar el comienzo de la Copa América de Concepción. Muy bien, la ganó Romero. Romerito, ¿qué pasó? ¡No! ¡Garay, no! ¡Es marca, no el juez! Bernabé Mauricio.
6: Claro, pero está adelantado la Ribeira. Segunda pelota y eso fue lo que señaló el árbitro del partido.
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5: Enrique la hace rebotar. Muy bien, muchacho. Así hay que entregarse. No importa el resultado. Hoy día, el pueblo día está feliz. Vamos, Roberito. Se viene Concepción. Vamos, León de Collao. Jarita por el medio. Jarita para pasar. Vamos, Jarita. Quiero ver el tercero. Pégale, loco. Corrió nunca para Pirosa y aguanta que se viene Guachimato. La tiene Briseño, este partido de Mete. Vuelta, eso. ¿No cobró? Cobró la falta. Sí, la cobra Arturo. Corría Briseño, pasaba, venía falta, la golpe Lira. Cobró el juez Cristian Garay.
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5: Acá se viene el lanzamiento libre para Guachimato, en el Conce por 1-0, la 32 marcó Aitán Espinosa, le va a pegar el 14, ¿cierto? Pablito Vargas, que marcó Alejandro.
3: Efectivamente.
5: También Vargas, Rivera, los saques, así que de ganar y aparece Joaquín Oscar arriba y pincha la pelota a Espinosa, no la deje botando, pelotazo para Briseño para salir jugando, cabezazo a quien de Cáceres y la salida del poder del jugador de Concepción, pelotazo al vacío para que la canidera y vamos Romero, pelina, vaya Romero, hágale caso a Gutiérrez sabe, marcó ese golazo en el final del año 87 cuando le ganamos a Lotachuaga en los 38 del segundo tiempo acá en esta cancha, en ese arco, cuando el Conce salva su posición y se mantiene en primera vez la vez. Mauricio, ¿se acuerda usted?
6: Claro, yo era chiquitito en aquella oportunidad cuando vino a ver aquel partido, pero bueno, me acuerdo de Alejandro Gutiérrez que hizo ese tremendo gol. Me traía a mi papá a ver aquellos partidos.
3: No ha pasado mucho tiempo hoy día, sigue siendo chiquitito, chupado a ver la vea.
5: 30 años atrás, ahí se viene uno en cambio, Guachipato, dorsal número 11.
3: Sí, señor, se prepara para la sustitución Juan Figueroa con la número 11 en el cuadro de la usina.
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5: ¡El enano se enojó! ¡Lucas Velázquez! ¡Respeto con el capitán, señor don Mauricio!
6: ¡Claro, un respeto con la Ribeira! ¡Ni un respeto a este chico! Este no ha visto nunca la estadística, no tiene idea que no es la Ribeira. ¡Y le echa la niña, no!
5: ¡Choricuaco, ¡Choricuaco, al revés, Mauricio! ¿Qué es lo que hay que hacer ahí legalmente, querido amigo?
3: No hay mucho más que hacer, naturalmente, en la calentura del momento, la frustración, no poder concretar con su equipo y más encima, lo sale reemplazado.
5: ¡Romero! ¿Qué pasó, muchacho? ¿Pero
3: ¿Qué pasó ahí? Se va a reiterar. Sí, tiene que reiterarse la acción porque no, el jugador no abandonaba completamente el campo de juego. Me da la sensación de que Garay va a ordenar repetir la jugada.
1: Claro, se va enojado el jugador, ¿no? Ese de dar choro. Por eso.
4: Que baja. 16 del segundo tiempo. Gana Concepción por 1-0. La va a meter Cáceres, que ha tenido un regular partido. Pasó la pelotita que me salto parcial. Métalo Enrique. Para metió Enrique. Aparece el Capi. Más respeto con el Capi. Tenga lo presente. Dorsal número 11, el que regresó. Juan Francisco Figueroa. Bien, que se mete. Va a sumar Espinosa. Llegaba Espinosa. La pelota se va afuera. Se fue. Vamos Larry. La tocó con Espinosa para enganchar. Espinosa para pasar. Espinosa para llegar al terreno medio ofensivo. La toca con Enrique. Por acá. Echa la correa con Dávila. Dávila con Enrique para abrir para Concepción. Y la pelota se lo abrió mucho. Va a llegar el cabezazo. Bien, Cáceres. La toca para el chiquitito Rey. Jara. Vamos, Jarita. Vaya. Jarita se le fue largo la pelotita. La pelota quedó retenida. Se va fuera del campo de juego. La gente aplaude. Marco de Remé Mauricio por el esfuerzo, por la dedicación, por la tenacidad. Así te queremos ver, León.
1: Claro, por el esfuerzo, la gana. Tratar de enganchar hacia adentro, hacia afuera. Y un toque mal dado, la pelota se fue al saque de costado.
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4: Ay, Berraema. Perdón, el Marco Alejandro, que jugaba. Cuidado, pelota al vacío. Va a correr Jara. Jarita espera. Levantó un centro largo, muy largo. Aparece el Capi. El Capi lo metió. Ay, la sacó nomás. De emboquillada se pulvea. La va a pararse. ¿Quién es? Jorge Enrique. Enrique para avanzar. Le quiere pegar a larga distancia. Muy bien, Enrique. Bien. Hay que meterle de cualquier lado. Hoy día creo, querido amigo, cualquiera sea el resultado, estamos contentos.
1: Claro, bueno, Concepción ha demostrado que por ganas no se queda, ¿no? Y Huachipato tuvo 5 minutos, 7 minutos que trató de manejar el partido y se fue diluyendo. Y después aquella jugada, la más clara, la tuvo Concepción en ese centro de Cáceres y que casi Vargas convierte un autogol para su portero. Entonces, hasta ahora ha sido absolutamente una tarde tranquila para el portero Araya, que no ha tenido mayores complicaciones en su portería.
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4: Vamos, Romerito, no se ponga chistoso para jugar, chiquitito. Bueno, pues, juegue, fuerce. Esfuércese, venezolano. Está aquí en Chile para triunfar. Así lo tiene que hacer. Muestre, son los minutos, son los que importan. Vamos, Jarita. Uy, la pelota de un botecito. Le alcanza a pinchar de atrás, Caroca. Caroca para pinchar, pasó. Sal número 6 en la espalda. ¿Quién cabe se pulga? Pelotazo al vacío, cuidado. Sáquela si quiere ganar. Guachipato también tiene lo suyo. Quiere avanzar con pelota dominada. Cayó Altamirano dentro del área. No, es Cris Martínez, el hombre caído. Atención, va a pasar. La pelota rebota en el defensor Norman Rodríguez. Se va fuera del campo de juego. Y lateral para el Conce, querido amigo.
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4: Marco Alejandro, caído el hombre de Huachipato, Cris Martínez.
3: Sí, Cris Martínez queda resentido en esta refriega, en este caso con Fausto Grillo, pero ya está empezando a tomar la vertical para la ejecución del saque lateral en favor del cuadro de Deportes Concepción. Una buena oportunidad que obligó a Norman Rodríguez a trabajar horas extras para poder repeler el inminente ataque del cuadro del acero.
4: Tenemos 19 bordeando los 20 comentarios de Bernabé Mauricio Lorenfica para este 1-0 del León sobre Huachipato.
1: Claro, se mantiene un poco la tónica de lo que fueron los primeros 45 minutos. Este Concepción con mucho ímpetu, con mucha garra, jugando a ratos buen fútbol a ras de piso, tratando de tocar, de buscar abrir por las bandas. Todo ahora se ha centralizado un poco más por el costado de Jara. No ha estado tan incisivo en este segundo tiempo, pero lo concreto es que incluso está más participativo hasta la Ribey. Pero Concepción busca eso, tratar de tener y llegar a jugar todas las pelotas como la última pelota. Y eso es lo que ha entendido el público y ha entendido la gente con respecto a este deporte de Concepción, que es absolutamente diferente a lo que veníamos viendo.
4: ¿Quién fue el chorito que tiró a Dávila lejos, querido Ramón Mauricio? O sea, Marco Alejandro allá. ¿Ahí Lucas Velázquez o no?
7: No, Figueroa.
4: Juan Figueroa. De verdad, oiga, la gente de Huachipato, de verdad, está
8: expresando su falta de fútbol hoy día, con fuerza, con desmedida, muchas cositas raras en la cancha. La va a sacar el portero Nicolás Fernando Jesús Araya. Tenemos 21 recorrido a través de Operación Retorno Fiesta Deportiva de los Radio Colén. Sí, señor, a esta hora de la tarde auténticamente en directo. Somos de verdad, aquí estamos. No, usted sabe, los piratas, usted sabe que saludos para Mario Hinojosa Sacacho, el puerto pirata. Pero hay otros piratas que piratean la transmisión, pues. ¿Ah? Radio Yacolén de Concepción. Operación Retorno en la Huella del León. Este programa se va así. Querido Javier Vázquez.
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8: La pelota pasaba de izquierda a derecha. 1, 2, 3. La pelota que retenía. Ahí cobró.
3: Sí, fue una leve infracción en contra de Chris Martínez, que queda con sanción por la anterior que supuestamente no cobró el juez Garay. Tenemos un tiro libre en tres cuartos de cancha en favor del cuadro de Huachipato.
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8: Le va a pegar, tengo entendido, Pablo Vargas.
3: Sí, el ejecutante en esta jornada de todas las pelotas detenidas, en la número 14, Pablo Vargas.
8: Correcto, muchachos. Dos defensores y atacantes en el borde del área pequeña, en la media luna, y se concentraron. Viene el centro para elevación. ¡Nos salvamos! ¡Manotazo del portero Araya! La pelota rebota en el palo, tengo entendido. O chocó en el palo nomás, querido amigo.
3: Para mí, la verdad, la cosa es una tapada, la rajuña, diría yo, más que manotazo. La rajuña, Nicolás Araya, da en el vertical derecho y en este caso no logra el segundo jugador que llega a la segunda instancia, que en este caso era Mario Briseño, que me parece, a poder concretar lo que hubiera sido el inminente empate del cuadro de Huachipato.
1: No, para mí fue tapadón de Araya, ¿no? Le metió la mano a Araya y la pelota da en el palo y no llega el hombre. Pero era un cabezazo espléndido. No tengo quién fue el hombre que cabeció en el cuadro de Huachipato, pero estaba muy metido en el partido, que son pelotas complicadas para un portero.
8: Cuidado, se viene el concha, levanta el centro. Te está sonando, meta dentro del área. Métala dentro del área. ¿Quién te estira por ahí? El jugador Espinosa. Se viene Espinosa. ¡Penal! Se metió Espinosa. Lo enganchó de atrás Michael León. Y el punto de los 12 pasos que se hace efectivo. 23 minutos del segundo tiempo. Mientras veíamos, mientras observábamos la jugada anterior, hay lanzamiento penal para Deportes Concepción. Querido Bernabé Mauricio Loren Fica.
1: Bueno, claro, Ethan Espinosa al final era el hombre que habíamos dicho que estaba ausente un poco en este segundo tiempo, que todo había sido por el costado derecho del jugador de Deportes Concepción.
8: Ahora Dávila.
1: Dávila. Bueno, ahí resulta que va a ser un enganche y lo tocan desde atrás al hombre de Deportes Concepción. Ahora va Dávila con toda la confianza. La Ribey le va a hablar, le dice: déjame la mica ahorita que yo soy el capitán. Y yo soy el que tengo que tirar los penales.
8: Ay, ay, ay, muchachos, nos quedamos con esta procesión. El año pasado, mira, Marco.
3: A ver, la verdad de las cosas me parece. Si se siente con confianza.
8: Vamos, Larry.
3: La semana pasada desperdició un penal.
8: Vamos, Larry.
3: Tiene la oportunidad de.
8: Recupérate, artillero Killer. 3, 2, 1.

0: liquidar. La maldición no dura mil años. Piro, piro. Nada de contemplación con el juvenil bravo. Arratlavo bajo. Desgarra tu garganta, León. Yo me quedo la mía. Minuto número 25. Mediante lanzamiento penal. Llegado la Allende de los Andes. No se te podía olvidar celebrar. Larry, Joaquín, Oscar Larry Bay. Deportes Concepción 2. Guachipato 0, sí. Incharina, celébralo. Te lo merece. El bati para el Conce. El 2 a 0, se marca en Collao.
1: Claro, bueno el tiro de Larry Bay. Hicieron toda la pantomima, ¿no? Los jugadores de Deportes Concepción. Que iba a tirar Dávila, que tomó la pelota a otro. Eso para evitar un poco que le den la instrucción al portero, ¿no? Dónde le puede pegar Larry Bay. Y después al final, cuando ya estaba todo listo, Larry Bay aparece como el primer actor. Y un poco con la confianza. Siempre en el fútbol, el hombre que se tiene más confianza es el que tiene que tirar. Y Larry Bay dijo, yo no puedo haberse me olvidado tirar los penales. Y esta vez tiró el penal muy al costado izquierdo, la misma ubicación donde fue diferenciado el penal anterior, pero esta vez convirtió. Bien por Larry Bay, bien por Deportes Concepción.
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3: 9973. Ah, 9719, estamos claritos ya. Escuché mal, 2-0, está ganando Concepción 27 del segundo tiempo. Vamos con C, Ariengar. Hay que seguir con la misma fe y la misma fuerza. Vamos, Espinosa, que anda prendidito. Pasó la pelotita y el cabezazo. Me parece a mí que quiere llegar acá a correr el balón. El hombre de Guachipato, ¿quién la tiene? Dorsal número 11 en la espalda, que corre por esa banda. La ganó el jugador Juan Figueroa, la perdía. Rescató la pelota para el conjunto del acero. La va a ganar ese sector del campo de juego, 24 en las espaldas. Que corre por esa banda el jugador Michael León. León que quiere dominar las acciones futbolísticas. La decanta, León, León para encima, pasó enfrente Jara, se viene con pelota dominada, la va a enganchar, levantó el centro, la pelota rebota en el defensor del conjunto del Guachipato, la engancha atrás Jarita, Jarita, Jarita, y ahora el Conce tiene que hacer la del inteligente, ahí se la adelantó otra vez Jarita, sale esa capa siempre, un pichitún, revienta la querido amigo, la pelota pasaba, se queda resentido en ese sector de campo de juego, algo que acotar Marco Alejandro.
4: No, mucho más que decir, premio a la constancia en este caso por parte del cuadro de Deportes Concepción. Para mí, dos figuras claves en el día de hoy en el cuadro morado, el chico Edan Espinosa y naturalmente Jorge Enríquez, que ha trabajado horas extras en los distintos terrenos, en las distintas zonas.
3: ¡Epa!
4: Y ha sido factor fundamental.
3: ¡Pasa Espinosa, Espinosa, Espinosa! ¡Pero la dio a favor de Guachipato, Garay! ¡Garay! Bernabé Mauricio le empujaron, pero violentamente, a los dos jugadores de Guachipato sobre el del Conce. Garay, hoy día, bueno, como todos los árbitros.
1: Bueno, ahí se viene una modificación en Concepción. Yo ya estaba pensando, fíjate, decía, es hora de que entre Mario Sandoval. Bien. Está ganando. ¿Pasó? 2 a 0. Debieran mantener el resultado.
3: Vamos,
1: y Alejandro, que sabe.
3: ¡Pasó! ¡La pelota va! ¡Uy! Pensé que pasaba, Bernabé, disculpa.
1: Claro, yo le decía que ya veía ya que tenían que venir las modificaciones, ¿no? Se vienen dos modificaciones. Mario Sandoval y Matías Cavalieri.
3: Ay.
1: Cavalieri no sé para qué, pero lo de Sandoval me parece acertado, porque está ganando 2 a 0 y hay que mantener el resultado.
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3: ¡Ándate! ¡Ándate, mira Pilosa! ¡Viene el tercero! ¡Viene el tercero! ¡Viene el tercero! ¡Engancha! ¡Pégale! ¡No, no, no! ¡Vamos, Jara! ¡Jarita, pégale al arco! ¡Jarita la hace rebotar en el 24! ¡Que corría por esa banda! ¡El hombre del conjunto de Guachipato! ¡Se va al lanzamiento libre de esquina! El número 6, me parece, Bernardo.
1: Sí, señor.
3: Y los cambios se vienen.
4: Abandona con la número 19 Aldrich Jara para dar paso
3: Cavalieri.
4: A Matías Cavalieri, y abandona con la número 26 Lilian Romero para dar paso a Mario Sandoval.
3: Correcto, se viene Sandoval ahí. Romero, usted sabe lo que pasó, se fue afuera Leonardo Valencia, ingresó Romero, ahora se va el jugador y entra Sandoval en su reemplazo, querido Bernabé Mauricio.
1: Me parece acertado los cambios, creo que el chico Jara está cansado, ya desgastado físicamente, y así lo refleja su rostro. Romero también, ambos chicos creo que mostraron muchas ganas, mucho ímpetu, y era hora de los cambios, ¿no? Y me parecía que el más acertado es el cambio de Mario Sandoval en el medio campo.
3: Correcto, saludos para don Raúl Muñoz Daza, que en paz descanse, el petanzo de la Vega Monumental, que debe estar feliz arriba en la tribuna celestial. Saludos para Fernando Muñoz Rebolledo. Viene el centro por la esquina, buscando el tercero. ¡Pegue lo canto! ¡Vamos Larry! ¡Que era otro más! ¡Pasó la pelotita! ¡Pegue abajo! ¡Le pegó! ¡Y la pelota! ¡La pelota enviada por parte del hombre de Concepción! Por arriba, Enrique probó otra vez. Bernabé Mauricio Lorenfica.
1: Claro, Concepción sigue con el mismo ímpetu, tratando de buscar la tercera cifra. Están tratando de llegar de nuevo. Yo diría que hay hombres que han ido apareciendo, sobre todo en otras facetas. El caso de la Ribey, tratando de ganar y buscar. Cuidado.
3: Mira, se viene Guachipato muy bien. Atrás aparece el hombre de Concepción, Jonathan Rodríguez, que ha jugado un partido solito. Solito que dio Marco Alejandro. La pelota de recaída cayó el hombre de Concepción y la falta. Deja seguir. Vamos, Conce querido. Pelotazo hacia arriba para que corra el Juaco. El Juaco de la Ribey que la pincha. Échala a correr para que corra. Uy, pasa que pasaba Cavalieri. Vamos, Cavalieri. A mostrarte, querido hijo. Acuérdate de tu tío, que en estas canchas se lució de sobremanera. Vamos, Cavalieri. En una de esas prende. Vamos, Cavalieri. Cavalieri con la pelota. Cavalieri para enganchar. Cavalieri para llegar y la final del campo de juego. Levántala, por favor. Aquí toca el hombre de Guachipato. Pasó, alcanzó a rescatar la pelotita desde el medio sector. Ofensivo, carga Concepción. La pelea por esa banda. El jugador Cavalieri para tocar con Enrique para pasar. Falta. Me pareció. Dejó de picar la pelotita de abajo. Vamos, livianito. Me parecía más fuerte Romero en el quite de pelota. La gana el hombre de Guachipato. Dorsal número 11. Osorio, muy bien. Aparece de atrás Norman Rodríguez. Y ahí cobro. Garay no puede tocar al morocho, pues. Al choquito, querido Marco Alejandro.
4: Sí, cuando se viene un cambio en el cuadro de Guachipato, abandona con la número 8, Santiago Silva, e ingresa con la número 10, Martín Cañete.
3: Correcto, tenemos exactamente jugado acá en la cancha del estadio. Está Rubén Rubio, gracias. 32, gana Concepción por 2-0. 2-0. Y la barra del León, escuchen. Y vamos, Leones. Lanzamiento libre que favorece a Guachipato. Le va a pegar el 14 de Velázquez. Pablo Vargas. Vargas. Por arriba. La pelota decanta en los pies del hombre de Guachipato. Dorsal número 24, Michael León. León que la proyecta para Mario Briceño. Que peligroso. Cuidado, no lo dejen solo a Briceño. Levantó el centro. Muy bien bloqueado por el jugador número 22, Misael Dávila. Lateral para Guachipato.
4: Sí, lo que te viene a refrendar es la cohesión total que hay en todas las líneas del cuadro de Deportes Concepción. Que no se ha visto sorprendida en ninguno de los pasajes del partido por el cuadro de Guachipato. Que ahora, con más ganas que con fútbol, está tratando de emparejar las acciones.
3: Se viene Briceño para llegar a la línea final del campo de juego. La quiere hacer rebotar, pasó al centro, pasado, segundo palo. Nicolás Fernando Jesús Araya, monumental el Nico.
4: Sí, en una muy buena intervención, una muy buena, excelente tapada por parte del número 25, el cuadro de corte de Expo Concepción, derribando en este caso las pretensiones del pequeño delantero de Guachipato, Chris Martínez, que con un cabezazo obliga a una excelente intervención, de las pocas que le hemos visto hoy día Bernabé Loren a Nicolás Araya el día de hoy, porque está medio ausente, no le ha llegado mucho.
1: No, Guachipato no ha llegado, y eso está claro porque Concepción no lo ha dejado llegar, le ha cortado todas las líneas el cuadro de Deportes Concepción, y eso ha impedido que lleguen la portería de Nicolás Araya.
3: Se viene Jonathan Rodríguez, vamos con todo, como Toribio Lofra, ocúpese un amigo mío, pasa la pelotita, se la hace rebotar el hombre Concepción, se va fuera del campo de juego, el punto muerto, saque de fondo, todos colaboran, todos son obreros en esta cancha para darle a la gente lo que se merece, el primer triunfo de local y nada menos que frente a Guachipato, pero todavía hay paño que cortar. Tenemos 34 del segundo tiempo. La va a jugar desde el fondo Caroca para tocar con Cristian Bravo, la va a salir jugando el portero de Guachipato, quien engancha la pelotita por ese segundo, aparece para bonito Vargas para engancharse, domino el balón, terreno medio, observando, la engancha para León, Michael de dueño propietario de la pelotita, le presiona un hombre que estaba con las pilas puestas, como es Zeta de Espinosa, autor de la primera conquista, pelotazo al vacío, va a correr el hombre de Guachipato, con la mano, Marco Alejandro.
4: Sí, y de hecho el cobro va a insinuación de Misael Dávila, que ve naturalmente la jugada, y vamos a tener que ponerle los anteojos de la burra al señor guardalínea, que va por la de Gualda, porque no advirtió la jugada que es cobrada a instancias del número 22 del cuadro de Deportes Concepción.
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3: Tenemos 34, mordiendo el 35 de partido. 2-0, se escucha lo bien. 2 por Concepción, 0 para Guachipato. Están Espinosa y Joaquín Oscar Larribe y los goleadores del partido. La juega Guachipato desde atrás, pero tan solo ha sido para que vaya corriendo el juego León. No pasaba muy bien, aparece ahí el Cáceres. ¿Quién dijo que lo tenía por lateral por la derecha? Ahí están los que decían que Cáceres no jugaba. Ahí está el partido, la juega por el terreno medio. ¿Quién, Claudio Sepúlveda? Sepúlveda va a decantar con el jugador de Leonel Altamirano. Le mueve para Pablo Vargas, que mira el horizonte. ¿Dónde están los jugadores de Guachipato? ¿Dónde aparecen? No aparece nadie. Enganchado atrás Caroca, que se avisora. Quiere tocar por el medio sector para que aparezca Michael León. Le pincha la pelota atrás. Muy bien, aparece el jugador número 24, Cavalieri. Pasó el hombre Concepción. Pincha Cavalieri. Muy bien, Cavalieri. Muy bien. La ganó para Enrique. Vamos, Enrique. Enrique la jugó por tu personal. Aplauso. Aplauso de respetable. Eso, miércoles. Así se juega, don Bernabé Mauricio Loren Fica. Dos cambios en el León. Se viene el patrón. Y tengo entendido que el jinete se murió.
4: Sí, claro. Efectivamente, perdóname, para corroborarte, efectivamente que se vienen dos cambios más en el cuadro de Deportes Concepción, con la 27 Nelson Sepúlveda y con la 9 Carlos el patrón del gol Escobar.
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3: Correcto, muchachos. Lo digo con la emoción de siempre, cariño de siempre. Vamos, Enrique. Partidazo, chicos. Cavalieri, genetito. Cuidado, no perder la pelota, Cavalieri. Willy Benito, el otro era mediocampista, delantero del conjunto de la Unión La Calera. Que está, ya se. Calladito por el medio sector. Pasó la pelotita. La engancha desde el medio sector. 6 en la espalda, Sepúlveda. La deja para Mario Briceño que se viene contra Bizarre Dávila. Quiere llegar a la línea final del campo de juego. Lo engancha por dentro, por fuera. Muy bien, Dávila, hoy día. Bernabé Mauricio.
1: Yo creo que se va a ir la Ribey y me da la impresión que se puede ir Enrique.
3: Sí, puede ser.
1: Dos hombres que se van a ir.
3: Esperemos. Bien, el centro para elevación. Testazo, sale Nico. Bien, Nicolás Fernando Jesús Araya. Reitero lo suyo y vamos con los cambios.
1: Sí, yo le digo que puede salir la Ribey, que es hombre por hombre, y me da la impresión que podría salir Enrique, que ha hecho un partidazo y ya debe estar muy agotado por Sepúlveda.
3: ¿Quién cayó en Concepción, Marco Alejandro?
4: Me parece que es...
3: ¿Rodríguez?
4: No, es Ariel Cáceres. ¿No es Norman?
3: ¿Es Cáceres?
4: Jonathan Rodríguez.
3: Jonathan Rodríguez.
4: ¿Podría estar el cambio, ah?
3: Sí, podría ser,
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3: Correcto, muchachos. Yo soy el juez, dice, ahí. Ven para acá, le dice Altamirano. Ven para acá, ahí se juega la pelota. Ahí, en ese. Y algo pasa con Altamirano. Le gusta el morocho, ese sigue morocho. Dígale morocho a él, pues. No va a querer Martín, porque no le gusta que le digan morocho. Es xenofobia, don Marco Alejandro. La pelota le toca el conjunto del acero. Va, y se va afuera.
4: Sí, no, devuelven el balón con gentileza, naturalmente, porque cuando ven caer a Jonathan Rodríguez, para Nicolás Araya lanza el balón hacia afuera, así que sí, fair play, 32.
3: Sí. Más cerquita.
4: 32 por 9 y 30.
3: Se va entonces Joaquín Oscar Larribey, el capitán del Conce. Aplauso de repente, escúchalo. Se va Larribey entre el patrón a la cancha del Municipal. Este Rua Ruiz y Espinosa.
4: Sí, señor. Abandona con el número 30. Están Espinosa y ingresa con el número 27. Nelson el Pony Sepúlveda.
3: ¿Cuánto tiempo y los aplausos acá en Collao para los jugadores de Concepción, Bernabé Mauricio?
1: Hace rato, ¿no? Acuérdense del partido pasado, como gritaban, ¿no? Le gritaban que jueguen como cobran, ¿ya? Y ahora...
3: Bueno. O sea, que se vaya Cavalieri. Así.
1: Claro, que se vaya Cavalieri. Cavalieri se fue hace rato.
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3: ¡Mire lo que hizo el patrón! ¡Ganó una tarjeta amarilla, se le iba el 14, ¿o no? ¿A Vargas?
4: Sí, Vargas, el segundo, bueno, el primer amonestado que está en cancha, el segundo del partido, ya que el primero fue a Barzúa, que ya no está en el campo de juego.
3: Ahí lanzamiento libre para Concepción, querido amigo.
1: Oye, hace rato que no echaba el patrón del pan, ¿no?
3: No,
1: del gol. Bueno, hacía rato que no entraba, no estaba estaba en la banca, pero no había sido nunca de los hombres que venía jugando,
3: ¿eh? Entró Sepúlveda, el girotito que nos dio la alegría en Calama, Barrabés, acuerda esa tarde noche del día 7 de diciembre en el Estadio Municipal Zorro del Desierto. No dio clasificación, la tocó Cavalieri para tocar con el Sepúlveda. Sepúlveda pasó, perdió ante Altamirano, se juega la corta conjunto con Guachipato, echa la corre, muy bien aparece Fausto Daniel Grillo, la pelota se va al saque lateral que pertenece a Guachipato, le va a manejar ese sector del campo de corte, el número 11 le hace espalda, 11, aparece Juan Figueroa, el rechazo de Norman Rodríguez para mí hoy día ha sido baluarte. Hasta el momento tenemos 39, casi 40. 40, 40 y 20, como cantaba el gran José José. Acá el tiempo que pasa rápido nomás. Está ganando Concepción, la domina Briceño. Briceño para enganchar, Briceño para pasar. Cuidado, le quiere pegar de larga distancia, arrastrado. La pelota pasaba muy bien. Sacra si quiere ganar, sacra de cabecita. Reviéntela nomás, querido amigo. Y al pelotazo para que corre el patrón. El patrón, ¡Vargas! Ya tiene amarilla Marco Alejandro.
4: No empuja. Sí, la verdad es la cosa es que para mí esta ameritaba más la amarilla que le pusieron recientemente, en este caso al jugador Vargas de Huachipato. Tenemos un nuevo tiro libre en mitad de terreno para el cuadro de Deportes Concepción.
1: No, le perdonaron la vida y Garay al jugador de Huachipato, ¿no? Porque lo fue a buscar sin pelota prácticamente, le dejó arriba el codo y por eso Garay le va a decir, me dé un completo.
3: Sí, señor, completo. Oiga, el subdirector trajo sopa y pilla, así que.
1: Pero no vale.
3: ¿Cuándo el día de la sopa y pilla? Ya, vamos a Chihuayante, entonces a comer completo. La pelota pasada, izquierda, derecha. No sacan chistoso, lo tiene Sepúlveda. Sepúlveda para enganchar con Norman Rodríguez. Vamos a una mesita. Reviéntela, hijo herido. Eso. Epa, cuidado, Norman. Norman querido, la hace rebotar el nombre de Guachipato. Se va fuera del campo.

0: la entrega para que otro jugador ejecute el saque lateral. Tonta María, que se ganó el número 27 del Conce.
1: Patrón, hay que molestar, hay que hacer el fútbol, va, muchachos. Tenemos 42, perdón, que me gustaría que fueran 44, quiere avanzar. Aquí está la aduana, pasó. Ya tiene Sepúlveda para encontrar con Cavalieri para pasar. ¡Ay, se gol! ¡Mira! ¡Mira, de Villar! ¡De Villar lo pinchó, lo dejó! ¡Ya tiene Enrique! ¡Epa! ¡Roja! ¡Tiene que irse Cañete! ¡Tiene que irse Cañete! ¡No, Altamirano, no te hagas el chistazo! ¡Porque tú eres igual! En el partido con la U hizo lo mismo Altamirano. ¿Con qué cara de derrota puede hacerlo, Benavé?
2: Tarjeta bien ganada, ¿no? Le dejó el rostro arriba. Pero son partidos calientes, ¿cierto? Es un clásico, entonces es propio de aquello. ¿Sabe por qué no le gustó? Porque eso que consideran los jugadores, cuando tú le vas a pegar y le haces la de Gran Valdivia, que se llama, lo encuentran que es una burla para el rival. Es como cuando tú le haces un túnel a un compañero, al rival, el primer túnel te lo compran, pero el segundo te rajan. Entonces, esto lo consideraron que era una burla, el tratar de pegarle a la pelota y hacer el amague. Y claro, fue con todo arriba, le dejó el codo y la tarjeta amarilla bien ganada. Y Altamirano, que se sale de madre, porque además hay que considerar que están perdiendo 2-0, que es un clásico y que no se condice. La tabla de colocaciones que tiene Huachipato con lo que está jugando Deportes Concepción, entonces Concepción es colista. Entonces son varios los ingredientes, pero la tarjeta bien ganada, la tarjeta amarilla.
1: ¿A quién se la mocharon en definitiva?
2: Al 14 de Huachipato.
0: A Cañete,
2: ya.
1: Señoras y señores, tenemos 44, me imagino que van a agregar unos 10 minutos por lo menos, garay, pues me imagino, güey. En el centro buscando al patrón, el patrón, se metió el patrón. ¡Uy! Casi se mete el patrón. La pelota llegó a la portero Bravo. Lo toca desde la espalda. Quiere salir jugando a través de Mario Briseño. Huachipato está cayendo por 2-0. El sublíder del campeonato que está recibiendo Mundo. La juega en corto Briseño. Briseño el toque de pelota. Concepción gana el partido por 2-0, muchachos. Arrímense. Con todo, con fuerza, con garra y con corazón. Desde el lado. Pasó el hombre Concepción. La tiene el jugador número 21. Le entraron abajo, muy fuerte el diseño.
0: Sí, nueva entrada fuerte en contra de, para mí sin duda el jugador
1: más cerca.
0: Jorge Enríquez. Jorge Enríquez se ha llevado todos los aplausos, ha sido el jugador distinto en esta jornada y sin duda parte de este triunfo pasa por la entrega, por la disposición y por el compromiso en el terreno de juego del número 20, Jorge Enrique Neira.
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1: La juega Jonathan Rodríguez, otro que está a buen nivel. Me ha gustado mucho el desempeño, la tiene la baja. La pisa Vizal David, otro que estaba como relojito. Vamos Rodríguez, vamos. ¡Ajá! Era para equivocar a Nelson Sepúlveda en ese sector. El jinete que nos dio la alegría en Calama. ¿Usted se acuerda, Marco Alejandro? Cuando saltamos, vuelto loco. Ahí nació una del municipal. ¿Escucha? Seis minutos se van a jugar. Tenemos 44. Ya llegamos a los 45. ¿Cuánto más? Marco.
0: 6 minutos más cuando lleguemos a los 45.
1: Correcto, muchachos, peleen, lúchela, por favor. Sigan peleando, arrójense que sea redondito esta tarde. Acá en el municipal está Roba Rebolledo. Vamos, León de Collao. Vamos, que te quiero ver, León. Vamos, que te quiero ver. Juega la pelota, se mueve, pasó. Vamos, Concepción, lila es mi color. La falta, pero clarito, ¡epa! Altamirano. Mira Altamirano,
0: No, fue Mario Briseño. Tarjeta amarilla para Mario Briseño.
1: Altamirano le pusieron la amarilla por pegar ladrillo atrás.
0: Vamos a ver, muéstrela. Vamos a la tele, señor. Muéstremela.
1: Altamirano la tarjeta amarilla.
0: Muéstremela.
1: Estoy cortodita, pero veo bien ahí. Altamirano.
2: De paso, Concepción está saliendo.
0: Mario Briseño, ¿no?
1: No. En la segunda le cobran la amarilla aquí, mira acá. Ahí lo bota y lo llega. Mira. Nueve en la segunda.
0: Altamirano.
1: Por favor.
0: Oiga, la frustración.
1: Las canas.
0: La frustración de la gente de Huachipato ya no tiene.
2: Enrique está enojado, ¿ah?
1: ¿Sí?
2: Está enojado, Enrique.
1: Sí.
2: Ya, oiga, Concepción está saliendo de la última posición.
1: Sí, amigo querido.
2: Concepción está saliendo de la última posición. Está con 10 el cuadro de Calera.
1: ¿Quién cayó, Sandoval? ¿O no? Deporte Concepción. ¿Se cayó Sandoval, querido Marco?
0: Sí, está en la vertical un poco conflictuado físicamente. El número, el pequeñito volante 16, Mario Sandoval, pide la

0: asistencia técnica y médica para el jugador del Conce.
1: Y ahí la gente pide, Javier, usted con la palabra.
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1: Correcto, la gente se va a ir feliz a su barra. Estamos en la cancha de Tarro Arroyo, Concepción gana por 2-0. Está el Espinosa, el Joaquín Oscar, lo revete, aquí lo paramos para hasta el final. 48 más para cumplir, seguramente 2 minutos más de agregado van a dar por la parale para Alejandro Raúl Puentes.
0: Sí, sin duda que 2 minutitos más agregados por esta situación que ya está por dar término a este partido.
1: Correcto, se le soltaba la pelotita, bravo. Le apretaba un botecito, otra más. Pare la cabeza. Ahí aparece Enrique. Enrique para el medio. Para tocar con. Pero Cavalieri Mapillo, mire qué manchada. Ahí está. Fausto, Daniel Grillo. Vamos al pelotazo del vacío. Así se juega. Con los dientes apretados. Este argentino que tiene una capacidad, se lo dije anoche. Qué felicidad para la gente de Deportes Concepción. La que ha partido para todos los penanzos. Para la señora Carolina, Eliana Mulgi Muñoz, para don Jerry Rul y los Hornos. Para Mari, nuestros acaso en Coquimbo, para nuestros amigos que nos sintonizan en Europa, en Estados Unidos y en cualquier punto geográfico del mundo. Qué tarde más feliz para la gente lila. Primer triunfo del año frente a Huachipato por 2-0 limpio. Categórico ahí, lanzamiento libre de esquina. ¡Vale a cero!
0: Sí, el tercer saque de esquina para el cuadro de Huachipato.
1: Le va a pegar Leonel Altamira, lo va a apretar un botecito. ¡Otra más! ¡Sale! ¡Vamos! ¡Se viene Enrique! ¡Echa la correr, Enrique! ¡A lo mejor Enrique llega! ¡A lo mejor Enrique Enrique sale del portero bravo! ¡Le apretamos por arriba! ¡Vamos, muchachos! ¡Aplíquense! ¡En la parte final del partido! ¡Pelea, lúchela! ¡El que no lucha! ¡Ve a aparecer Girante Sepúlveda! ¡No aparece Sepúlveda! ¡Y aparecía también el chico Sandoval! ¡Vamos, querido Jorge! ¡Jorge para echar a correr! ¡Puede llegar el gol del patrón! ¡Se viene Enrique! ¡Enrique en la última! ¡Enrique que lo va en el tercero! ¡Le va a pegar! ¡Le va a sacar! ¡Le pasó! ¡Le va a pegar el cubo al palo! ¡Se salvó Huachipato! ¡Se salvó la estantería serena! ¡Vamos, Rodríguez! ¡La pelota quedando botecito! ¡Final de partido! ¡Agónico, espectacular, maravilloso para la gente del Conce! ¡Peleado hasta el final! ¡Pelea el querido Sepúlveda! ¡Pasamos de largo, Cavalieri! ¡Cavalieri caía y ahí estamos! ¡El punto de en el segundo tiempo de Concepción! ¡Pasamos falta, me parece! ¡Falta de José Guilherme, juega la contienda! ¡Esto se va a acabar! ¡Tenemos 50-50-50! ¡Vamos, Concepción, querido! ¡Concepción, amado! ¡León de Collao! ¡Cuántas veces viene pendeado! ¡Pero acá está! ¡Haciendo resurgir ese historia linda en este pasto maravilloso, en esta cancha maravillosa! Vamos por arriba, el Tamirano por detrás de la portería. 1-1-1 y seguimos, querido amigo. El partido lo amerita. Tenemos 50 de partido.
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1: La va a sacar el portero Malvina con tal suiza del hospital, viendo y observando. Esto se va a acabar. En cualquier instante va a quedar uno más, seguramente dos. Le va a sacar Nicolás Fernando Jesús Araya. El triunfo más esperado del año, con el rival más esperado. Este Pablo Lira que tanto, pero que tanto ha sufrido, hoy día celebra con gratitud, celebra por todas las cosas que le han pasado, por todos los momentos difíciles. Está saliendo del último lugar y la pelea y la lucha ante el sublíder del campeonato que es Huachipato. El Conce está demostrando que esta cancha no se mancha. Y el León, con un partido redondo, con jugadores a gran altura, le están ganando, pero con destreza, amor y sacrificio, como dice su himno. 2 para Concepción, 0 para Huachipato. Domina Briseño, la metieron por el área. Sale Nico, por favor, querido. La pelota un botecito, bien. La ganó Enrique Rodríguez, otro que está bien arrollado. Vamos, Cavalieri, por favor. Cavalieri, hecho correr. Se viene Enrique. ¡Ay! No importa, Enrique. Ahí está lateral que favorece a Huachipato. Minutos finales. Esto se va a acabar. ¡Se acabó! ¡Ya es historia del regional! ¿Quién dijo que la bufa no se terminaba? ¿Quién dijo que el León estaba muerto? ¡Andaba prendido! ¡Que no existía! ¡Que eran unos que tenían la camiseta azul y negra! ¡Que eran los que mandaban! ¡Hoy día el León ha rugido! ¡Con dedicación! ¡Con esfuerzo! ¡Con sacrificio! ¡Por estos miles de hinchas! ¡Estos jugadores tenían que jugar un partido perfecto! ¡Y hoy día en la cancha del Esterro han demostrado a Concepción y a todo el país que León va a resurgir como ave fénix, tal como lo ganó en Calama, tal como ha venido triunfando en los últimos años, porque su gente le ha dado carácter, su gente lo ha alimentado por más de 10 años para ser el Conce que entrega garra, fuerza y corazón, como está determinado por su himno escrito por Pedro Matus. Vamos, Conce querido, fuerza, garra y corazón. El León le ha ganado por 2-0 a Guachipato en los 32 del primero. Está en Espinosa y en los 25 del segundo tiempo, Joaquín Oscar Larribey para escribir el primer triunfo en la cancha del Eterno Arrebolledo, de la vuelta del profesionalismo de aquella tarde del 2008 y el 2016. Aplausos respetable, el Conce le ha ganado Guachipato por 2-0. 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
2: 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El marcador final dice 2 para Deportes Concepción, 0 para Huachipato. Saludamos brevemente a nuestros auspiciadores y ya regresamos para el análisis de lo que ha sido este encuentro en Operación Retorno y Fiesta Deportiva de Radio Yacolén de Concepción. 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
3: Bueno, han finalizado los primeros 45 minutos, Martín, y creo que no hay dos opiniones. ¿Vamos a escuchar lo que dicen los jugadores de Guachipato? Vamos.
4: Necesitaba mucho esta victoria para ustedes.
5: Bueno, muchas gracias por el premio. Sí, sabíamos que iba a ser un partido difícil. Logramos salir del último. Y bueno, lo sirve para ir agarrando confianza y seguir.
4: Además, era un rival con el que habían jugado hace poco y también tenían ahí algo de pica.
5: Sí, sabíamos lo que lo íbamos a enfrentar, pero lo trabajamos bien con el cuerpo técnico, lo manejamos bien el partido y se pudieron dar las cosas.
4: Salen del último lugar, tiene que ser el empuje para mejorar la campaña.
5: Exacto, hay que seguir trabajando que lo vamos a sacar adelante.
4: El jugador experto y del partido es Itan Espinosa. Itan, la tarjeta, felicitaciones por el premio.
5: Vale, muchas gracias y le mando un saludo a mi novia, a mi hija y a mis papás que siempre me han apoyado.
4: Necesitan.
5: Vale, muchas gracias.
3: Oye, a Itan Espinosa le dieron el premio. Yo no sé si andaba medio perdido, pero si bien es cierto, tiene que ser por el gol de Itan Espinosa, pero creo que lejos fue Enrique el mejor jugador de la cancha de Deporte Concepción. Escuchemos lo que sigue. No tenemos más entrevistas. Ya, vamos a esperar entonces a ver si volvemos con las entrevistas que están entregando los canales de televisión. Yo decía que no hay dos opiniones al respecto. Creo que Concepción es un justo y merecido vencedor. Le ganó en todas las líneas al cuadro de Huachipato, en todas, en anticipación, en profundidad, en lo que es las ganas de ganar el partido. O sea, hoy día no había una diferencia que está reflejada en la tabla de colocaciones, donde Huachipato está entreverado arriba y Concepción por fin logra salir del último lugar, por fin, porque eso descomprime el camarín, hace que los jugadores vean el campeonato de otra manera, logren creer en su capacidad de futbolística Deporte Concepción. Y creo que bien por la gente, porque se lo merecía la gente. Vino la semana pasada 6.000 personas, vinieron a pasar rabia, vinieron a pasar frío y se fueron con esa derrota. Hoy día la gente se va contenta, se va alegre, porque Concepción hoy día les dio un triunfo que es muy merecido y que creo, Martín, es el fiel reflejo de lo que se vio en la cancha, ¿no?
6: Sí, completamente. Hay varios aspectos para señalar en cuanto a este triunfo de Deportes Concepción, el primero del cuadro lila aquí en su casa, en el reducto, en el Esterroa Rebolledo, y frente al clásico rival. Era el escenario ideal para sumar de a tres, aunque se veía el panorama adverso tras la semana pasada la destitución de Lema, y había incertidumbre en cuanto a cómo se iba a afrontar este partido tan importante, como señalaste tú, con Huachipato, que venía en alza. O sea, de los últimos 7 ganó 5, empató solamente 2 y ganó bien los partidos. Y hay una clave táctica que permitió a Huachipato ganar ese partido, o sea, los 5 partidos que venía ganando, y la voy a empezar a desarrollar, porque hoy día esa clave no pudo prevalecer frente a Deportes Concepción. Huachipato, previo a su alza de rendimiento, no había podido ganar en 2 meses. 2 meses sin ganar, que tenía muy cuestionado a García. Huachipato mirando, de cierta forma, el fondo de la tabla de posiciones y no encontraba la manera. No obstante, Jaime García empezó a evolucionar. El cuerpo técnico de Huachipato empezó a evolucionar y a mostrarle otra cara al equipo. Y en concreto, Huachipato empieza a ganar porque tiene la capacidad de sobreponerse. Tiene la capacidad de ganar los partidos luego de empezar perdiendo. Algunos decían que Huachipato era un equipo reactivo porque lograba sobreponerse a la adversidad y ganar los respectivos partidos. Por ejemplo, contra la Calera fue este último, que empieza perdiendo 1-0 y lo gana 3-1. Pero considero que esa no era la explicación más precisa, porque creo que Huachipato no es un equipo reactivo. Huachipato tenía 2 libretos muy afiatados con los cuales jugar, y los primeros tiempos jugaba de una manera y los segundos tiempos jugaba de otra. Y en el partido pasado frente a Calera sucedió algo similar a lo que pasa hoy. Jaime García en el partido anterior hizo 4 cambios en el entretiempo, y una de sus grandes inserciones fue poner a Michael León, que es lateral, en el centro. Y Michael León sorprendió a la Calera, y a los 2 minutos del segundo tiempo ya había puesto el empate. O sea, son esos pequeños cambios tácticos, en este caso grandes cambios tácticos, que permiten descolocar al rival, porque el rival piensa que te sometió, el rival piensa que de cierta forma te tiene tomada la mano, pero el entrenador finalmente hace una modificación casi cabal del esquema y permite generar espacios, generar sorpresas y vencer los partidos. Eso es lo que estaba haciendo Jaime García. Entonces no era un equipo reactivo, era un equipo que evolucionaba en el partido, un equipo siempre pertinente, que tenía un libreto para que el rival se acostumbrara y después sacaba el otro para poder ganar los partidos. Algo similar hizo Colo Colo con Deportes Concepción en la Copa de la Liga, porque en la Copa de la Liga, en el último partido, Deportes Concepción se va al entretiempo 1-0 ganando el cuadro penquista con ese gol de penal de Joaquín Larribey. Pero prontamente Colo Colo, que estaba jugando con un 3-5-2, pasa a jugar con un 4-2-4, y en el primer tiempo no tenía extremos y en el segundo tiempo tenía 2 extremos. Y uno de los extremos, Hernández, se ubicó en el sector de Brian Béjar y le ganó todos los duelos a Brian Béjar. Y por ahí vinieron los goles, y en 5 minutos Colo Colo le había dado vuelta el partido al Conce. Por lo tanto, yo pensé que Jaime García iba a hacer lo mismo hoy y lo hizo. O sea, en el entretiempo realiza tres cambios. Pasa del 4-4-2 a jugar a un 3-4-1-2 o un 3-5-2 para poder generar espacios. No obstante, no pudo encontrar los espacios. O sea, por más que Briceño venía a generar espacios, salía de la zona interior que lo habían puesto y venía a jugar, no se pudo. O sea, Deportes Concepción pudo resistir fuertemente el cambio de sistema que generó García. Obviamente Huachipato se generó algunas oportunidades de balón parado, como la semana pasada que Altamirano hace un gol con una jugada preparada, pero Deportes Concepción resistió muy bien. O sea, cada jugador estaba en su lugar, cada jugador tomaba a uno en específico, los duelos fueron fieros, fueron firmes. En momentos habían dos o tres jugadores del Conce buscando contrarrestar a los de Huachipato. Por lo tanto, Jaime García quiso hacer lo que venía haciendo, que le había dado grandes resultados, pero lamentablemente el Conce estuvo muy, muy acertado hoy y no pudo encontrar los circuitos. O sea, muy bien Grillo, muy bien Norma, no perdieron ningún duelo con los dos. Me parece que quizá el error de García fue haber sustituido a Rodríguez, y yo creo que debía haber quedado con tres delanteros para generar mayor volumen, porque si Huachipato no lo dejó construir, tenía que jugar largo. Y quizá con tres delanteros, Cris Martínez, Altamirano y Rodríguez, hubiera sido distinta la cosa. Pero finalmente Deportes Concepción logró sobreponerse y logró estar muy aplicado y muy ordenado, que era algo que no se había visto en el cuadro penquista a lo largo del año. Por lo tanto, a pesar de que Jaime García venía sometiendo a otros equipos, no pudo someter hoy a Deportes Concepción. El Conce se mostró sólido, como tú señalaste, Bernabé, en todas sus líneas. Mostró la hambre de querer ganar el partido, de querer devorar a su presa. Y por más que Huachipato intentó, no encontró los circuitos, no encontró los espacios. En las jugadas que sí pudo generarse para sorprender, Araya estuvo muy bien, muy sólido. Por tanto, por ahí va algunas de las claves por las cuales Deportes Concepción logra imponerse, Bernabé.
3: Claro, yo creo que primero hay algunos aspectos que uno venía viendo en el caso de Lema. Estos técnicos cuenteros que de repente le echan la culpa a la banca, él cambió la banca para el otro lado. Esta cuestión de que quieren a veces ser más papista que el Papa y esto de las cábalas y todo, él cambió la banca para el otro lado, lo que de repente la gente de Deportes Concepción incluso lo descoloca, ¿no? Alejandro Gutiérrez es un hombre que tiene un currículum como jugador en Deportes Concepción y de alguna manera él ha hecho su base en las inferiores. A nadie le puede dudar que Alejandro Gutiérrez no sabe. Entonces hizo hoy día lo que un hombre que sabe de fútbol tiene que hacer. Y no estos técnicos cuenteros que llegan y que quieren innovar con cuatro centrales en el fondo, con un lateral a hacerlo que sea un volante de contención. Lo único que le faltó en algún momento a Lehmann fue poner a la Ribey como creación. Que en algún momento lo hizo. Lo tiró más atrás, lo bajó. Pero vienen a contar una historia y un cuento, porque quienes están más arriba tampoco tienen idea. Si Abreu y Lascano no tienen idea, entonces como esos no tienen idea, viene un técnico con un verso y los hace que plantearle que él trae la solución jugando de esta manera. Y resulta que hoy día aparece Alejandro Gutiérrez con algo tan simple. Mire, Araya, usted va a jugar al arco. Los laterales van a ser hombres que son laterales. Y la dupla de centrales va a ser hombres que vienen jugando y que no pueden estar en la banca, como el caso de Grillo, porque es un extranjero. Si está en la banca, mejor que se vaya, porque un extranjero no puede venir a ser banca. Tiene que ser titular, porque tiene que ser un aporte. Tiene que ser más que el que está. Entonces, Grillo hoy día cumplió en lo que él sabe hacer. Hoy día anticipó, fue guapo, no le ganó ninguna a Altamirano. Cuando Altamirano lo encaró, él fue y lo encaró de nuevo. O sea, eso es lo que quiere. Y Concepción hoy día desdibujó a Huachipato Porque yo creo que Huachipato nunca se imaginó que Concepción iba a entrar a la cancha con esa idea. De que primero, no tiene que dar ninguna pelota por perdida. Segundo, somos locales. Aquí tenemos que ganar sí o sí. Y vamos a ir a buscar el arco rival. Ese es el discurso que Alejandro Gutiérrez le tiene que haber dicho a los jugadores en la semana y en el camarín previo al partido. Porque eso fue lo que se reflejó en la cancha y eso es lo que vimos. Huachipato absolutamente desdibujado. Huachipato, ¿cómo llegó? En un cabezazo y en una pelota que pegó en el palo. Y la única, porque el primer tiempo no tiene ninguna. O sea, Araya tuvo un trabajo absolutamente tranquilo, considerando que Huachipato tiene hombres importantes. Tiene a Altamirano, que es goleador. Tiene a Cris Martínez, que es incisivo. Entonces, ¿pero por qué? Porque los jugadores de Concepción entendieron el discurso. Entendieron que como locales tienen que ganar o tienen que atacar. Tienen que ir a cada pelota a tratar de ganarla como si fuera la última. Porque tú podrás perder un partido. Si en el fútbol esto es así. Atacaste 10 veces, un contragolpe, te hicieron el gol y perdiste. Pero que quede la idea siempre en la retina del hincha que se buscó el arco rival, que se fue a buscar el arco rival, que se intentó ganar. Y ahí creo que Alejandro Gutiérrez mostró ese discurso. Y los jugadores lo entendieron. Porque hoy día Concepción, no me vengan con el cuento de que la salida de Lehmann fue algo que anímicamente... No, yo creo que aquí se vio el discurso de Alejandro Gutiérrez, más que la mano, porque uno podrá difícilmente señalar que en un partido un técnico va a tener... aquí Alejandro Gutiérrez no quiso innovar, no quiso hacer nada que no esté escrito, que no se sepa. Concepción ganó bien, la gente se fue conforme, se fue contenta, y eso es lo rescatable de hoy día. Ahora viene un técnico nuevo, el técnico, el Nano Díaz. Ojo, los equipos del Nano Díaz no juegan como jugó Concepción hoy día. A mí me parece que es un buen técnico. Me parece que dentro del abanico de posibilidades de un técnico que llegara, me parece que es una buena carta. Creo que es un técnico que tiene experiencia. No le fue bien en el último equipo que estuvo, que fue Iquique. Le fue en forma de luz y sombra en Coquimbo. Lo salvó, lo llevó a la Sudamericana y se fue para abajo. Hace un año que no dirige. Ahora, si la apuesta era traer un técnico con experiencia en dirigir equipos de primera división, creo que está claro, el Nano Díaz cumple con ese requisito. Pero el Nano Díaz es un técnico pragmático. Es un técnico donde sus equipos son ordenados, pero no son ofensivos. No son equipos que van a ir al ataque. Ahora, no sé si el Nano Díaz se va a impregnar en decir Concepción es otra cosa y vamos a ir a buscar el resultado, vamos a ir a buscar el partido. Si bien es cierto, hoy día Concepción necesita sumar. Y en eso creo que el Nano Díaz cumple, porque como es un técnico pragmático, él le puede dar lo mismo que contra la Chile, por ejemplo, claro. Tratar de ir a buscar un resultado de un empate. O sea, no se va a poner ni rojo el Nano Díaz, claro, si pasa eso. Claro. Pero lo concreto es que vamos a ver si él va a leer un poco lo que significa dirigir a Deporte Concepción y lo que significa jugar aquí en Collao, donde se necesita más de alguna vez Mario Gutiérrez así lo ha señalado, ¿no? Se necesita una impronta. Concepción tiene que tener un sello. ¿Y ese sello cuál es? Aquí de local, salir a buscar el partido, ir a ganarlo. Yo hago mi observación, ¿eh? En la previa, ¿no? Creo que Nano Díaz es un técnico, un buen técnico, sí. Creo que es un técnico que tiene experiencia, me parece que sí. O sea, si empezamos a hacer el chicken league, claro. Yo creo que cumple con todos esos requisitos. Pero no es un técnico que los equipos de él van a salir a atacar como salió Concepción hoy día. No creo que esa sea la tónica. Pero vamos a ver lo que viene. Lo importante de esto es que Concepción hoy día sale del último lugar de la tabla de colocaciones. Y eso ya es algo muy importante. Lo tuvo la semana pasada, pudo haber salido, no fue. Bueno, ya, ya es tiempo pasado. Hoy día Concepción sale en la tabla de colocaciones y va a tener que ir ante un duro rival como Universidad de Chile, que de paso no está pasando por un gran momento, y eso también creo que puede ayudar. Y este triunfo, Martín, yo creo que anímicamente, dos cosas: salir de la tabla de colocación del fondo, y segundo, el hecho de jugar de la forma que jugaron. Y tercero, creo que para los jugadores también es importante el hecho de que hoy día se quisiera mostrar ante su nuevo técnico, que me imagino que tiene cartado en la gradería, ¿no? Porque llegaba ayer el sí. técnico en Nano Díaz, ¿cierto?
6: Absolutamente, absolutamente, Bernabé. Y cierro con lo que está hablando de la cancha para ir inmediatamente a lo que tú señalas. El Conce fue muy asertivo porque cuando queda con la línea de tres, por ejemplo, queda Osorio, que es el juvenil, en la banda derecha, donde estaba Itan Espinosa. Itan Espinosa logra buscar cómo superar esa debilidad que tiene Huachipato, porque puede poner a un central ahí, joven, pero también te puede dar debilidades. Itan Espinosa aprovechó muy bien, le llegaba el balón ahí y él encaraba y lo doblegó en muchas oportunidades. Y el penal se lo genera a Itan Espinosa porque esos jugadores tienen la característica de poder sobrepasar a jugadores de ese nivel y se lo genera de muy buena forma para que la Ribey convierta el 2-0. Y también estoy muy contento con lo que mostró Deportes Concepción, porque hace tiempo que no veía triangulaciones, hace tiempo que no veía ataques rápidos pero con claridad, que terminaran con cuatro jugadores contra uno del equipo rival en el arco contrario para Deportes Concepción. También vi cómo se asociaban, y jugadores como Cáceres, que estaban teniendo poca confianza, y Itan Espinosa, que estaba teniendo poca confianza, hoy día vienen y juegan muy bien. O sea, Gutiérrez sabía que Jaime García busca esas transiciones y dice, no puedo poner a Béjar porque Béjar no me va a ganar duelos, Béjar no me va a recorrer toda la banda, pero sí, Cáceres siempre dispuesto a recorrer toda la banda, siempre dispuesto, fiero en la marca. O sea, en una aquí lo golpearon y se paró y volvió y ganó la pelota, no dio ninguna pelota por perdida de Deportes Concepción. La fuerza, la garra y el corazón, la identidad del cuadro lila hoy día estuvo, independiente de haber ganado, porque pudo haber perdido, pero estaba esa identidad. Y en lo futbolístico lo superó, esa jugada donde aparece Enrique por atrás, la que viene Aldrich Jara, supo encontrar los espacios que Huachipato dejaba. Me parece que hoy Deportes Concepción, desde lo actitudinal, fue formidable, y desde lo futbolístico mostró cosas que no estaba mostrando, que no había mostrado en realidad hasta esta fecha. Y respecto al técnico, Bernabé, me parece que, como tú señalaste, tiene características el Nano Díaz, un técnico chileno, y sobre todo pedimos un técnico chileno. Es un técnico chileno con recorrido, que tiene luces y sombras en su carrera. Ha tenido buenas campañas, ha tenido malas campañas. La reciente con Iquique fue mala. En el año 2012, me estaba recordando, viendo su trayectoria, también descendió con la Universidad de Concepción. Pero también tiene títulos con la Unión, buenas campañas con Cobreloa, con la U de Conce en el 2003. Pero ahí vamos a ver de qué manera lo sortea. Me parece que en este fútbol actual necesita el técnico constantemente renovarse. Y Nano Díaz, de cierta forma, es un poco de la vieja escuela. Entonces, vamos a ver si puede generar esa renovación que es tan importante. Pero algunos dicen que es un técnico ratón. Yo no diría que es un técnico necesariamente ratón. Sí que se resguarda bien. Él en su página web dice que juega. Tiene una página web en Nano Díaz. Y yo busqué a ver cuál era su estilo de juego, sus características principales. Y en algunos términos, orden, circuito colectivo, transiciones rápidas y volumen ofensivo y defensivo. En concreto, variantes para atacar, actitud para crear duelos en los costados de la cancha, movimientos ensayados previamente de creación de espacios para que el jugador tenga opciones con el balón, agresividad y ordenamiento en las líneas defensivas. Todo eso crea un equipo con intensidad y técnico. Posiblemente no sea el técnico, no es Marcelo Bielsa, no te va a venir a proponer todo el partido, no va a dejar espacio, pero sí es un técnico que de local, sobre todo, intenta jugar más que de visita manifiesta mayores resguardos, sobre todo con los equipos grandes, porque sabe que jugadores de categoría te marcan. Cuando Deportes Concepción jugó con la Católica, San Pedro tuvo una y fue gol. Por lo tanto, creo que tal vez de visita va a especular un poco más, va a tener más resguardos defensivos. Pero yo creo que aquí va a intentar jugar. Y veamos cómo lo... Veamos si ese es el modelo de juego que tiene la institución de Deportes Concepción. O sea, porque anteriormente el Dema y Patricio Almendra mostraron otra cosa. Y vamos a ver si Fernando Díaz también puede darle al Conce lo que aquí dice, lo que su identidad que quiere traspasarle, si finalmente se la puede mostrar. Pero creo que Deportes Concepción tiene una ventaja con respecto a todos los demás equipos, como tú señalabas, Bernabé, esa mística. No todos los equipos tienen mística. Y cuando el entrenador logra imbuirse de esa mística y transmitírsela al equipo, creo que tiene un punto a favor tremendo. Por lo tanto, vamos a ver cómo lo hace el Nano Díaz. No sé si es el más idóneo, tiene una característica que sí, porque tú señalaste el carácter. Hay jugadores con carácter en Deportes Concepción, necesitan una voz más autorizada. Así que ojalá ver algo similar a lo que hace, a lo que mostró el Conce hoy con Gutiérrez en la banca.
3: Bueno, estamos terminando al cierre. Dos expresiones. Valencia, qué mala. Qué mala pata la de Valencia. La verdad, no ha rendido, no se siente cómodo. Hoy día tiene la confianza al técnico, se lesiona a los 3 minutos. O sea, como yo dije en la transmisión, Valencia se compra un circo y le crecen los enanos. O sea, nada más que hacer. Ya vamos a ver a este Deporte Concepción con el Nano Díaz. Hoy día Concepción necesita, al margen de que jugar bien te permite a la larga obtener resultados, sí. Yo creo que Concepción hoy día necesita sumar. Y en eso yo creo que el Nano Díaz es un técnico, claro, un estratega,
6: claro,
3: que va a ir manejando los partidos en virtud de sumar para que Concepción logre salir definitivamente, respirar, sacar la cabeza del agua y empezar a respirar por sí solo. Y en eso creo que el Nano Díaz puede ser un técnico que de aquellos que a Concepción le dé esa posibilidad. No va a ser más malo que Lema, porque es difícil que venga alguien más malo que Lema. Eso
6: se va a jugar a algo.
3: Claro, es casi imposible. Y vuelvo a reiterar, es un técnico que tiene experiencia, la tiene. Que es un técnico que ha obtenido títulos en el fútbol nacional, él los tiene. ¿Que hace un año que no dirige? Sí, también. Que Concepción hoy día demostró que tiene buenos elementos, que es bajo un orden futbolístico y no tratando de ser más innovador de lo que se es, Concepción puede obtener resultados. Entonces, yo le pongo la ficha a Díaz, pero como se dice en términos jurídicos, con reserva, con inventario, algo así creo que el término, ya se me fue. Bueno, ya lo tendré. La cosa es que me parece que es una buena carta para Concepción y que llega un camarín que se va a sentir más tranquilo después de este triunfo que ha obtenido en el día de hoy. Bueno, ponemos término, Martín.
6: Así es.
3: Un gusto de haberte tenido Igualmente. Hoy día por acá. Esperamos verte la próxima semana. Alejandro hoy día lo teníamos en Inglaterra, anda viendo los partidos del Manchester City con por allá, todo becado por la radio Jacolén. Bueno, nos vamos porque es el día del completo, así que nos vamos a comer completo. Muchas gracias por su sintonía, por habernos escuchado, por haber tenido la paciencia de estar con nosotros. Muchas gracias. Buenas tardes.
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0: bonita.
1: Primero que el primer pasaje, claro, tenía chapa de payaso, manzanita.
0: No, buen niño, Luchito Barraza. Después le voy a hacer una pregunta, Luchito Barraza, aprovecho que estáis escuchando, te voy a hacer una pregunta. Te voy a hacer una preguntita después tú que trabajas ahí, cuando tú sabes.
1: Manzanita confitada.
0: Santos, te comento algo.
1: Dime.
0: Perdimos el sorteo nomás.
1: Empezamos mal.
0: Empezamos mal, porque es habitual, tú lo sabes, que nos escuchas siempre a través de nuestra señal y que eres hincha acérrimo de Deportes La Serena. Sabes que termina Deportes La Serena siempre atacando los segundos tiempos hasta el sector de su parcialidad, hacia donde está su hinchada, ¿cierto? En esta oportunidad vamos a partir atacando para allá, porque Limache ganó el sorteo y eligió que Deportes La Serena atacase en el primer término, en el primer tiempo, para el sector sur. Va a partir dándole el kickoff al arranque del partido de la escuadra tomatera, la escuadra de Limache. Santos, te escuchamos con un par de menciones. Ya se va a venir el fútbol, son las 15 horas en punto acá en La Portada.
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0: ¿Verdad? Está enfermito la guatita, dijo el bebé. Vamos a ver si
1: comió muchas gomitas de gusano.
0: Esa tarde ya tiene que llegar temprano. Le he dicho cuántas veces llega temprano. Acá por lo visto hay un problema técnico en el intercomunicador en la parte baja, así que vamos a tener tiempo para poder revisar un par de ratitos más. ¿Te parece si te doy la banca de Deportes en La Serena mientras esperamos que arregle el detalle técnico?
2: Vamos, para que la gente también sepa cuáles son las posibles sustituciones de ambas escuadras.
0: Partimos por la visita, ¿te parece? Con la 17 el cuidatubo suplente es Claudio González, el 13 Benjamín Molina, 8 Joaquín Montesinos, viejo conocido nuestro, 9 Gonzalo Sosa, 11 para Facundo Marín, 15 Vicente Álvarez, 28 Vicente Vargas, 29 Franco Yarzún, en la suplencia de la escuadra de Deportes Limache. La suplencia de Deportes La Serena está encabezada por el 22, arquero suplente Edwin Sangüesa, 14 Felipe Chamorro, que se decía que estaba suspendido, en definitiva no lo está.
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0: Exactamente, 15, Bastián Contreras, 16, Joaquín Gutiérrez, 20, Milovan Velázquez, 23, Matías Marín, 26, Fernando Dinamarca, 28, John Orellana, 29, a quien hacías alusión tú en el arranque de la transmisión, Matías Pinto, asoma también como suplente para el partido. Don el juez de la principal de la contienda, te dije que era, se me olvidó. Se me olvidó que era el principal de la contienda. A ver, lo voy a buscar allí. Al tiro. Don Cristian Galás. Pulgar arriba, don Cristian. A ver. Silbato. Todavía no. Dedito para arriba, don Cristian. Estamos nosotros listos. Silbato, arrancamos.
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0: Y como te decía, en el primer tiempo, Deportes La Serena buscará el arco sur, a la inversa buscará la escuadra de Deportes Limache, que buscará llegar al arco del Colegio Salesiano San Ramón. En la primera jugada de fútbol lo busca la gente de Limache por el carril diestro. Asoma por allá Augusto Aguirre, quiere buscar un pase en profundidad rapidito, a ver si encuentra la aparición de Arturia. Antes un cierre providencial por parte de Rafael Delgado. Le va quedando las piernas de un hombre de Deportes Limache, por allá el que la quiere ganar es César Fuentes. Abierto como cual carrilero, asoma Jan Menezes, quiere sacar el centro, rebota en un hombre de Deportes La Serena. Tendremos el primer saque lateral, el primer saque de manitos, que es de Restaurante El Mercado y le pertenece a Deportes Limache.
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0: Misael Yantén con la pelotita en sus manos, está paralelo a la línea mayor del área. Reconviene un hombre de Deportes La Serena. Reconvención solamente verbal por parte del juez. Está la orden, arriba jugando un saque lateral. Le van colando por allá Carlos Morales, puede sacar el centro, rebota. Va rebotando un hombre de Deportes La Serena y tendremos Santos el primer tiro de esquina del partido que le pertenece a Limache. 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
0: Me parece que está Morales para hacer efectivo el tiro de esquina. El camiseta número 7 está presto y dispuesto. Juega cortito por la banda diestra, por allá va asomando Jan Menezes. Puede buscar en la zona central, aquí sí está Jan, de cuarto de cancha, abierto por allá, quiere sumar Jantén, abierto por la banda diestra, se junta con Morales, centro arriba, centro a la olla, arriba, se va colgando de la pelota, se va colgando de la pelota el portero Federico Lanciota, se hace dueño de la esférica, va a salir del fondo.
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0: Federico Lanciota que sale jugando cortito con Francis McAllister. Este es el primer central de Deportes en La Serena. Sí, así como lo escucha nomás. McAllister haciendo el labor de central. Pelotazo largo de Rafael Delgado, se va fuera del campo de juego. Muy desajustado, muy desmedido. Tendremos otro saque lateral frente a la vieja puerta de Maratón, si estuviésemos en la portada antigua que le pertenece a Deportes Limache.
2: 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Carlos,
0: dígame,
2: ¿te fijaste en el cambio de look del DT del Club Deportes de La Serena?
0: Luego poquito, porque está con el buzo de Deportes de La Serena ahora, se sacó el negro.
1: Se sacó el luto, compadre.
0: Se sacó el negro, pero que sirva de algo. ¿Cómo se dice una de esas cábalas? Bruno Gutiérrez apuradito, exigido por la marca de los hombres de Deportes Limache, apoyándose atrás con Federico Lanciota, la pelota que surca los cielos. Quería ganar el jugador Stefanelli. Le va quedando tras golpe de cabeza Diego Diquito Rubio. Se apoya más atrás en Francis McAllister. Abierto por la franja diestra. Va cayéndole a Bruno Gutiérrez. Puede trepar, puede avanzar. Prefiere buscar en corto a Stefanelli. En tres cuartos de cancha. Pásale por la espalda, pásale por la espalda, pásale por la espalda. Pégale. Quería probar remate Stefanelli. Le va cayendo de suerte de carambola nomás a Gonzalo, Gonzalito Escalante. Abierto por la franja diestra. Puede atacar, puede sacar centro. Puede buscar alguna alternativa a Diquito Rubio. Se junta más atrás nuevamente con Escalante. Rota la pelota de Deportes La Serena. Le cayeron con falta a Seba Díaz. Nada, dice juego. Abierto por la franja diestra, volanteando Diego Rubio. Centraliza para Stefanelli. La dejaba pasar para el Cheneise. La dejaba pasar para Escalante. Recupera rápido la gente de la escuadra de Deportes Limache. La pierde Flavio Moya. Va recuperando Deportes La Serena. Este es el jugador Vargas. Jason, cambio de frente. No la pudo recepcionar de buena manera Diego Rubio. Se va fuera del campo de juego. Traía un hoyito en el botín, parece. Traía un hoyito en el zapato. Se va fuera a la puerta del campo de juego. Tendremos saque de mano, saque lateral que le pertenece a Deportes Limache frente a la banca del señor Felipe Gutiérrez.
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0: El pase fue bueno, el pase fue ese peligroso. Estaba Stefanelli, llegó para el cierre Alfonso. Alponcho paró para ganar en la última línea defensiva. Era bueno el pase de Jason Vargas que le ofrecía a Stefanelli. Salida rápida de Deportes Limache, atosigado por la marca, por la alta presión de Deportes en La Serena. Le cae el Cereice, sí, este es el jugador Gonzalo Escalante, la zona media junto al Seba Díaz. Corta la pelota de Deportes La Serena, este Jason Vargas con el perfil de la pierna diestra.
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0: Jan Menezes, quiere eludir la marca de un hombre, quiere eludir la marca del segundo, buscando en la zona media la aparición del Popín. Abierto por la franja diestra, quiere tapar Marcelo Flores. Dos hombres lo vienen a cerrar por acá. Lo quería dejar en el camino nomás Diego Rubio. Sale del fondo Deportes Limache, retrocede un par de metros a través de César Fuentes. 5-20, 5-20, 0-0 el marcador.
2: 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Carlos, si riegan la cancha antes del partido, ¿por qué siguen usando las mismas pepas cortas? Debieron usar pepas largas, mira cómo se están resbalando ya.
0: Inentendible, ¿ah? Inentendible. Y eso que jugó una mala pasada contra la U, ¿te acuerdas?
2: Así es.
0: Nos fue bastante mal, así como ese pase de McAllister. Exigido, tuvo que salir Lanciota de la última línea final. Te voy a sacar la hojita de WhatsApp, porque veo poquito y nada para allá. Hay un saque lateral que le va perteneciendo a Deportes Limache. Lo movió con un cortito nomás ahí Marcelo Flores. Quería buscar la ofensiva a través de un hombre que era Jan Menezes. Rechazo de la última línea defensiva de Deportes La Serena. Nuevo saque de manos, nuevo saque lateral que le pertenece a Deportes Limache.
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0: 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Jan Menezes en la salida, van gotando por la franja zurda. A través de Marcelo Flores, centro arriba. Cierre por parte de Francis McAllister. Balón fuera del campo de juego, lateral ofensivo que le pertenece a Limache. Buscando por corto, por acá si quiere mostrar Jan Menezes. Buscando la órbita central a Marcelo Flores. Sale un hombre de deporte en la Serena en ganancia. Balón recuperado a través de Diego Rubio. Se apoya en la zona media con Gonzalo Escalante. Apurado por la marca de un hombre de deporte en Limache. Le va quedando por corto a Marcelo Flores. Se apoya más atrás de un par de metros, abandonando la aparición de César Fuentes, con amplio terreno para avanzar, amplio terreno para levantar la cabeza. Mira el cierre de Francis McAllister, quería interponerse a la marca, la trayectoria por parte del jugador Flavio Moya. Salida rápida de deporte en la escena por el carril zurdo. A ver si van tocando para ir a Stefanelli. No hay caso. Ganancia a través de Misael Yanté, balón más alto que el arco, se va a ir fuera del campo de juego. Tendremos lateral defensivo en 7:30, un lateral defensivo que le pertenece a deporte en la Serena.
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0: Se cruzó justo en la zona defensiva Augusto Aguirre, le va cayendo al Seba Díaz. Quiere probar por la banda zurda, por allá quiere trepar y ahí Salazar. Había del corto para Estefanelli, está, le puede pegar. Ahí estuvo, remate con la pinta diestra de Estefanelli, se va ceñido el parante derecho del portero Matías Borges. Ahí estuvo, buena llegada de Deportes La Serena Santos, recién en 8:20, primera llegada de Deportes La Serena.
2: Así es, vemos una muy buena triangulación por el costado izquierdo del cual está atacando el club Deportes La Serena, donde quedó un espacio, pudieron filtrar bien el balón, donde casi todos vivos adentro, el disparo de Estefanelli.
0: Y cuidado que se viene la escuadra de Limache, remate arriba, se va desviado. Domín Castro, que tiene el arco entre ceja y ceja, pase rápido por la banda zurda, probó puntería desde donde la pilló nomás. Y ahora se encienden las alarmas porque dos hombres fueron al choque. Usted lo revisa a través de su monitor para que Avelledo estaba pegado en la transmisión para darle el minuto a minuto lo que estaba pasando a nuestra audiencia. Dos hombres de ambas escuadras fueron al salto, fueron a un golpe, chocaron sus cabezas y el juez, el principal de la contienda, detiene rápidamente las acciones. Don Cristian Galaz pide la asistencia médica para ambas escuadras. Tú me avisas si hay repetición, porque acá todavía están ambos hombres muy resentidos. El de Limache ya está en la vertical. El de Limache era el número 26, Marcos Arturia. Ya está en la vertical.
2: Delgado,
0: se puso de pie. A ver, McAllister, número 4.
2: Sí, mira, el replay, Carlos, nos demuestra que el jugador de Limache cabecea hacia atrás y va de frente McAllister, y fue el que sacó la peor parte, al parecer.
0: Sí, era McAllister el que estaba resentido. El juez lo envía hacia afuera, porque recordemos que cuando reciben atención médica deben abandonar el campo de juego. Así que ambos escuadras todavía con 10 hombres, Marcos Arturia y Francis McAllister, son los dos que recibieron asistencia médica y están fuera del campo de juego para ya reanudar las acciones con saque de fondo, saque de meta, que lo va a pertenecer a Deportes La Serena.
2: Efectivamente, Carlos, la información exacta es lo que te comentaba. Ahí hicieron zoom del jugador de Limache, cabecea hacia atrás, dándole en la frente a McAllister. Afortunadamente, ya los dos se recuperaron.
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0: Volanteando y el Ángelo. Volanteando, Ángelo Enrique se la arreglaba para sacar el centro. Golpe de cabeza defensivo por parte de Arturia, que ya está de vuelta. McAllister también, sí. Ambos equipos con 11 contingente completo para los dos equipos. Salió a través del Poncho Parado, abierto por la franja diestra, lo dejaron en banquillo. Jason Vargas se queja de un golpe en la espalda. Salida a través de Augusto Aguirre, franja diestra, se va juntando con César Fuentes. Balón atrás, detiene las acciones. Cristian Galá detiene las acciones porque le dejaron un golpe muy parecido, ¿sabes a qué? Cuando jugó en un mundial, no me acuerdo qué mundial será ya, hay tantos mundiales, chocó un hombre de Colombia contra uno de Brasil que era Neymar. ¿Te acuerdas que le dejaron un caballazo a la espalda, un rodillazo? Algo muy parecido le pasó a Gilson Vargas, quedó resentido, pero ya está en la vertical. Va a reponer solamente de manera salomónica el juez de la contienda. Pica tierra y solucionamos todo nomás. Pica tierra y el balón le pertenece a Deportes Limache.
2: Ahí está entonces, efectivamente, Carlos, vimos acá el replay y es efectivamente tal cual como tú lo anuncias. Va en el salto buscando el balón el jugador de la Serena y obviamente el jugador de Limache lo aguanta, lo espera y le hace una especie de banquillo, lamentablemente. Pero seguimos adelante a través del 95.7. Cada día más espartanos se identifican y forman parte de esta nación granate. Vamos, Club Deporte, siempre adelante. Continúa el ferviente relato del señor Carlos Alfaro.
0: Balón en la zona media a través de Gonzalo Escalante, va juntando por corto con Estefanelli, abierto por la franja diestra para Diego Ruiz, va a sacar el centro, rebota en un hombre de Limache, rebota en un hombre de Limache y se va fuera del campo de juego. Tendremos el primer tiro de esquina de Frembal Repuestos, el primer corner que le pertenece a Deportes La Serena.
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0: El que va al tiro de esquina, Jason Vargas, con su pierna diestra va a pegarle la pelotita, la acomoda en el cuarto de círculo, arriba la mirada, converge en el arco sur, golpe de cabeza por parte de un hombre de Deportes La Serena que queda resentido, se queja de su nariz Gonzalo Escalante, que va resentido por un impacto con un hombre de Deportes Limache. Accidentado arranque de partido, Cristian Santos en lo que llamamos de fútbol, 13 clavados en la cancha de la portada. Lesionado, accidentado arranque de fútbol.
2: Así es, como nos damos cuenta la gente que está aquí en el estadio y también los que están viendo a través de la señal de TV. Club Deportes La Serena salió a buscar el partido.
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2: Que las condiciones sigan así y se den favorables para la escuadra papayera.
0: Va a haber un saque de fondo, saque de meta que le pertenece al Deporte Limache. Tiempo para escucharte con un mensajito, con un anuncio por parte de nuestros patrocinadores.
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0: Salida rápida por la gente de Deportes Limache, abierto por la franja zurda, quiere ganar Jan Meneses, le quiere pasar por la espalda Marcelo Flores, lo logra, amplio terreno para avanzar, viene Ángelo, lo bajó. Si era para cartulina amarilla no me sonrojo, si era para que se llevase la manita al bolsillo Cristian Galás no me iba a sonrojar, lo bajó frente a la banca técnica del señor Víctor Rivero. Tendremos tiro libre de Zulicuarta que le pertenece a la escuadra de Deportes Limache.
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0: Hay reconversión verbal por parte de Cristian Galás a la banca de Deportes Limache, que pedía algo más, ¿viste? Te estaba diciendo. Estaban pidiendo algo más por parte de Daniel Enríquez. Le pegó un patadón. Ya jugó por corto, movió la pelota de Deportes Limache. Centro arriba, va ganando la línea defensiva Gonzalo Escalante. Se le dejaba Diego Rubio. Sale tocando la escuadra papayera. La perdió Escalante. Salía a través de... caía nuevamente el infractor de Ángel Enrique Náez, el juez de la contienda. Remate largo por parte de un hombre de Deportes La Serena, la amortigua de cabeza Augusto Aguirre, se la va dejando ya Meneses, arriba en órbita para el centro largo, pelotazo, sale del fondo el portero Federico Lancillota, se ha salido de la esférica. 15 con 15 en la cancha de la portada, seguimos sin goles, seguimos 0-0 en el marcador.
2: Obviamente no le puso amarilla porque la jugada del foul de Jason Vargas también ameritaba una amarilla, si fue totalmente con la intención de hacer la falta. Afortunadamente va hasta el momento aceptable la performance del juez central.
0: Para lado y lado.
2: Sí, señor.
0: Compensando.
2: Y se fue el Astro Rey.
0: Sí. Y corrió el vientito, parece. Llegó el vientito por acá en la parte alta, donde estaba abierta la ventana. Lateral que le mueve la gente de Deportes Limache.

0: poder impactar la pelotita. Vuelve a levantar las dos manitos, hace un gesto técnico, aparentemente alguna jugada preparada. Por ende el juez, arriba la pelota, primer reparo, la movía por allá César Fuentes, le queda con vida todavía la pelota a la gente de Deporte Limache, toca por el carril zurdo, por acá se quiere asomar Fredo Moya, centro arriba, está salida por parte de Bruno Gutiérrez, movió la pelotita nomás cuando le quedaba servida a Boca, dejaron nombre de Deporte Limache que era Marcos Arturia, ahí pudo estar la apertura del marcador, por suerte apareció Bruno para enviarle el tiro de esquina corner de Limache, que ya es el número 3 de Frenval Repuestos.
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0: Pronto ese nuevo local. Pronto la apertura. ¿Qué tal?
2: No, muy bien.
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2: Muy bien.
0: Así se lo mueve también Deporte Limache. Cuidado, peligro, centro arriba del Popín. Va al piso, Lancillota. Va al piso, Lancillota, que le cometían falta a la carrera. El que le dejaba un cariñito por allá era Misael Yantén. Tendremos tiro libre. El área menor que le pertenece a Deporte La Serena. Atento, metidito en el partido, Lancillota, que queda resentido. Sí, en el piso, muchachos. Era para que fuera con el pie, no tengo idea. Pero por suerte fue al piso para rechazar la pelota, que era lo más importante. Seguimos sin goles, 17-50, 0-0 el marcador.
2: Técnicamente tenía que ir con una especie de palomita con los puños al frente, porque si iba con el pie, corría la posibilidad de lesionarse por la estirada, Carlos. Oye, saludamos a Ricardo Labra, saludos amigos espartanos, escuchándolos por el Facebook. Saludos amigo Carlitos, amigo Santos y a Héctor, hoy es el momento, espero dejar los tres puntos urgentes en nuestra casa.
0: Saludos a Ricardo, conversamos ampliamente durante la semana. Un gusto cuando uno conversa con gente así que es sensata, no porque te encuentre la razón, sino que puedas discrepar y llegas a un consenso. Es un gusto, de verdad. Así como el quien también se hace presente por nuestro WhatsApp, el Horacio Andrés, que dice que ya está muy atento. ¡Gol! ¡Atento, gol! ¡Atento, gol! ¡Atento, gol! ¡Centro arriba, gol!
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0: Jugada por el carril izquierdo, centro al área mayor. Un hombre que pivotea la pelota con su pierna diestra, me parece que es Diego Dieguito Rubio, se la deja servida, se la deja a pie de cañón a Nicolás Stefanelli, que con un remate diestro deja estéril la volada de Matías Borges. Señoras y señores, amigas y amigos de la Nación Granate, Club Deportes La Serena 1, Deportes Limache 0, Stefanelli abrió el marcador.
1: Y ahí estaba el grito de gol de nuestro espartano Carlos Alfaro, anunciando la primera diana, la apertura del marcador, y ahí se ve clarito en el placard, informando 1 para Club Deportes La Serena, 0 para la visita a la escuadra de Deportes Limache.
0: Había que hacerlo y había que hacerlo nomás. Servido a Boca de Jarro, apareció Stefanelli, ni tonto ni perezoso, pierna diestra, buscó el primer palo de Matías Borges. Golazo nomás la Concepción de Fútbol de Deportes La Serena. Golazo tras la Concepción de buen fútbol de Deportes La Serena. Se integra la transmisión. El ¿quién? Comentarista viene enfermo, la guatita.
2: No puede gritar el gol.
0: 20 minutos viene enferma la guagua. ¿Cómo está? ¿Cómo está Héctor Gómez? Héctor Marín, perdón.
4: Hasta de apellido me cambiaron con este dolor de guata. La verdad, tal cual como tú dices, Carlos, me vengo reintegrando. Y justamente te saludo Cristian, saludo aquí. Y convierte Nicolás Stefanelli. ¿De qué manera? ¡Qué buena llegada de Club Deportes La Serena por la banda derecha! Ángelo Enrique se termina juntando de muy buena manera con Nicolás Stefanelli. Y eso es lo que necesitamos en la delantera. Simpleza, conexión y a cobrar nomás el 1-0 para Granate. Que la gente se paró todo acá en el Estadio de La Portada, Carlos.
0: Llegó el gol. ¿Qué tal? Llegó el gol. ¿Qué tal? La pelota está fuera del campo de juego, tendremos saque de manos, saque lateral que le pertenece a la escuadra de Deportes La Serena. Tiene la pelota en sus manos Bruno Gutiérrez, va jugando por corto para encontrar la aparición de Gonzalo Escalante. Pelotazo largo, bajaron a Stefanelli, después de la contienda César Fuentes, el infractor, juegue.

0: sigue nomás, dice Cristian Galaz. Arriba la pelota en órbita. La quiere mover de parte de la Serena. Va ganando por alto Yair Salazar. Balón para que lo venga a buscar Rafael Delgado. Saliendo por corto junto al Cebo Díaz. Mira el perro cómo gana. Mira el perro cómo gana en la zona media. Balón atrás para que lo busque Ángelo Enríquez. Buscando con Diego Rubio. Centro arriba.
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2: Cuando un rechace en Alfonso Paró termina dejándole al Ceneice a boca de jarro desde fuera del área para intentar, y eso es lo que se necesita. Si tanto pedíamos los remates de media distancia, Club Deportes La Serena está rindiendo y está, upa, cuidado que tenemos un sonido ambiente fuertísimo.
0: ¿Lo escuchaste cómo sonó el micrófono de Nación Granate? Choque fuerte, y no sé a quién le va a mostrar la cartulina amarilla. Si llevó la mano al bolsillo Cristian Galaz, le va a mostrar la amarilla a Escalante. Escalante chocó con un hombre de Deportes Limache. Ahí está la opción del replay. Clarito, ahí para reclamarlo si es posible. Va el choque junto con un hombre de Deportes Limache. Fuerte, sí, Héctor. Chocó junto a Marcos Arturia, que se ha llevado todos los vivos en el partido.
2: Así es, una jugada dividida en la mitad de la cancha. La verdad, encuentro yo que fue una acción de fútbol. Día que los dos iban con bastante ímpetu, con mucha fuerza, y termina llevándose de lleno el golpe del jugador limachino. Estamos viendo de que Gonzalo Escalante termina siendo el primer amonestado del partido en estos 22 minutos de partido.
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0: Entonces le repasamos, Gonzalo Escalante sigue la primera cartulina del partido, Héctor.
2: Así es, el número 8 Granate, el Ceneice, termina ganándose la primera cartulina amarilla. La verdad, desafortunada, creo yo. Su exceso de ímpetu al ir en la mitad de la cancha la termina costando, ya que el golpe se lo llevó de lleno el jugador limachino nomás.
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0: ¿Se movía la banca de Deportes en La Serena ante la emergencia?
2: Así es, ya estaban calentando. Vimos un par de nombres en la banca Granate como se ponían de pie rápidamente.
0: Uno de ellos, Felipe Chamorro.
2: Así es, un jugador con una titularidad indiscutida en Club Deportes La Serena hasta este partido.
0: Sí, hasta este partido. Como bien lo dices, pincha la pelota al Seba Díaz, se va fuera del campo de juego, saque lateral que le pertenece a la escuadra tomatera.
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0: 24 con 10 del primer tiempo. 1 para Deportes La Serena, 0 para Deportes Limache.
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0: Cuidado que va ganando por la banda diestra César Fuente de Llámenes. En definitiva, se la deja más atrás para que se va contando.
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0: La hija de Mario Varas, que está de cumpleaños, se llama Ágata. Y un día como hoy nos dice, hace 10 años nació su querida hija Ágata. Una hincha más que está aquí muy atenta junto a nosotros y celebrando su día, atenta a la transmisión de Nación Granate. Así que para Ágata, la hija del querido amigo Mario Varas, el más grande saludo de todos los tíos de Nación Granate para usted. Felicidades, querida Ágata, y ojalá Deportes La Serena le regale el triunfo, lo más importante que debe recibir un papayero en su día. ¿No es así, Santos?
3: Por supuesto, nos sumamos a cariñosamente el saludo ahí para la princesita Ágata, ¿cierto? Y por supuesto ahí su padre Chocho, nuestro amigo y también mi colega Marito Varas. Esperemos que le haya hecho tremendo regalo también el hombre, pues si gana plata ahí.
0: El pase va bueno que le tiraste al Mario Gómez Zapayazo. Salía a través de la gente de Limache por la franja zurda. Quería interponer resistencia a Ángelo Enríquez. Vino a buscarlo también a Stefanelli. No logran quedarse con la pelota. El que sí la va ganando en la salida, el Seba Díaz. Balón que recupera junto a la banda diestra de Bruno Gutiérrez. Está para Stefanelli, está para Diego Rubio. Rota la pelota de Deportes La Serena, franja diestra. A ver si se entreliza, a ver si prueba remate. Se tiene convicción Stefanelli ahora. Prueba puntería con su pierna diestra. Eso es el buscar el gol. ¿Te das cuenta, Héctor? Buscar un gol siempre te da esa convicción. confianza de buscar el arco contrario.
2: Así es, y Nicolás Stefanelli ha retomado la confianza, ya que como vimos en ese partido frente a Audax Italiano, ¿te acuerdas? Un remate de media distancia, desde afuera del área, le ha ayudado a Nicolás Stefanelli, cómo no, el gol de hoy día. La verdad estamos viendo buena conexión, la verdad esos 1-2 de Club Deportes La Serena en la banda para rotar hacia el medio han sido muy efectivos.
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0: El pase es bonito, el pase es filtrado de Stefanelli. Estamos la banda a diestra, banda zurda era. Quedaba por el carril zurdo para Jason Vargas, no le quedaba cómoda. Vino a cerrarlo Augusto Aguirre para ganar por justito nomás. Era bonito el pase que ofrecía Stefanelli entre dos hombres de Deportes Limache. Recupera ahora el terreno propio César Fuentes. Estamos pisando los 27 con 30, estamos pisando los 27 con 30 del primer tiempo, y te cuento que desde hace un ratito atrás nomás el 1-0 lo puso Nicolás Stefanelli, y con ese resultado es el parcial nomás acá en la cancha de La Portada. 1-0 lo gana todavía Deportes La Serena.
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0: Saludos también nos manda todo Víctor Guerra desde Quilpué, alentando a Deportes La Serena y también disfrutando el gol de Deportes La Serena por parte de Estefanía hace un ratito. Está enganchado también la sintonía de Nación Grande desde todo Chile, desde todas partes. Escuchan más y más espartanos la sintonía de Nación Grande. ¿Qué dice Mario Varas? A ver, me mató al amigo Santo, dice, y se muere de la risa. Dice, muchas gracias, de verdad se agradece. Hicieron muy feliz a la Ágata. Aquí quedó muy contenta. Le manda muchos saludos a cada uno de ustedes.
3: Que mande torta. No, está qué bien. Pena. Que disfruten ahí junto a su princesa y su familia.
0: Cariños para todos, para allá en la familia. 28 con 30 sale del fondo de la ancillota con un pelotazo largo.
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0: Estamos comentando fuera de micrófono que no me gusta que esté jugando Ángel Enríquez por la banda diestra. Le tiran un pase, hace el control Héctor y le queda fuera de perfil, envía la pelota fuera del campo. Mancilla tiene que buscar a Stefanelli, que está haciendo el 9.
2: Cuando está dentro del área, Ángel Enríquez se pierde un poco. Es cosa de que veamos claro, por la banda derecha termina asistiendo a Nicolás Stefanelli, pero porque él ya estaba metido dentro del área, porque fue una opción más de pase, pero de creación de gol, no para formular el juego por la banda.
0: Cuidado que recupera rápido Deportes La Serena, va en tres cuartos de cancha a través de Stefanelli, puede probar puntería, se tiene una confianza increíble, balón abierto por la franja diestra, Diego Rubio volanteando ahora, centraliza ahora más atrás junto al Seba Díaz, ¿quién lo viene a buscar? Diego Rubio viene a prestarle auxilio, pincha la pelota, le va a caer por suerte a Ángel Enrique, sí, por suerte le cayó nomás, salió a través del Seba Díaz, tres cuartos de cancha, bajaron a Stefanelli, no dice nada.
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0: Balón que vuelve a quedar a Diego Rubio, se apoya más atrás con Bruno Gutiérrez. Sale del fondo ahora Deportes La Serena a través de Francis McAllister, que se apoya el arco en metros para encontrar a Federico Lancillota. 30 clavados en la cancha de La Portada. 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
0: 30 con 20, 1 para Deportes La Serena, 0 para Deportes Limache.
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0: ¡Opa, se pinchó Stefanelli! ¡Opa, se pinchó Stefanelli! Iba a buscar la pelota para enfrentar la marca de Jan Meneses. Se pinchó la pierna diestra de Stefanelli. Quedó resentido, se deja caer. detiene las acciones Cristian Galás. Terrible el panorama de Deportes La Serena. Las lesiones, Héctor, son una constante ya en Deportes La Serena.
3: Y eso es un tema para el preparador físico. Emiliano Fleitas tiene que ser el principal responsable de esta situación. Y aquí hay que recordar que en tiempo de Pablucci también sufrimos demasiado las lesiones, mucho, donde Emiliano Fleitas también era el preparador físico del Club Deportes La Serena. Y ahora vemos de que Nicolás Estefanelli estaba jugando un buen partido, estaba siendo participativo, y en una de estas luchas de disputa de balón frente al central, termina chocando hombro con hombro y se resiente y se ve el pinchazo, y lo vimos desde todos lados del estadio, sí, en la portada, la verdad.
0: Y es el gesto de cambio, Héctor Marín, sigo contigo.
3: Así es, en este momento se encuentra la banca de Granate haciendo el trabajo precompetitivo, ya que va a salir de la cancha el autor del primer tanto de Granate, Nicolás Estefanelli, cuando vemos que la camilla ya está dentro del terreno de juego.
5: ¿Quién sería, muchachos, disculpen, quién sería para ustedes la mejor opción viendo el planteamiento de juego que está teniendo el Club Deportes La Serena dentro de los suplentes?
3: Upa. Hay que ver, porque Club Deportes La Serena estaba jugando con esos cuatro jugadores arriba, así lo vemos cuando Jason Vargas se une más al ataque junto a Ángelo Enríquez, y Nicolás Estefanelli con Diego Rubio estaban quedando en delantera.
5: Meterá
3: otro delantero.
0: Yo creo que Chamorro
5: meterá otro 9 y dejará a Rubio por la derecha.
0: No, están apurando a Felipe Chamorro desde ya. Qué lamentable, muchachos. Entre aplausos sale, le contamos a nuestra audiencia y en camilla directo a Camarines, Héctor. Rumbo Camarines de lleno con la camilla.
3: Así es, tal cual como fue el escenario con Federico Lagota, ¿sabes? Termina de nuevo un jugador Granate yéndose hasta los Camarines en camilla.
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0: Evidentemente para hacer, exacto, el tiempo necesario para poder cubrir con un colchoncito, ¿no? Para tener un tiempito y poder reanudar las acciones con 11 contra 11.
5: Algo de astucia también que necesitábamos antes.
0: ¿Quién es el único jugador que puede ser atendido en el campo de juego?
5: El portero.
0: Y bajo ese concepto va a esperar un tiempito. Tiempito para dar a conocer algún anuncio, por supuesto, también en la Nación Norte.
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3: Así es, porque tal cual como mencionamos anteriormente, Nicolás Estefanelli con la número 34 sale lesionado del terreno de juego, el autor del primer tanto de Granate, y en su lugar ingresará con la número 14, Felipe Chamorro.
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0: La pelota está fuera del campo de juego, tendremos saque de mano, saque lateral que le pertenece a la escuadra tomatera, Marcelo Flores para hacer efectivo el saque lateral, arriba para buscar por largo la aparición de Arturia, va ganando por la franja sur del Popín Daniel Castro, el uno de la marca, el número de la marca, segundo centro, arriba, Lancillota que sale del área menor para hacerse dueño de la esférica, le deja un cariñito a la carrera, un hombre de Deportes Limacio. Ya, Héctor, ¿cómo lo viste? Fue Carlos Morales quien llegó y se llevó un 2-1.
3: Así es, pero termina siendo Yair Salazar el resentido finalmente, ya que Lancillota salió con todo nomás a morder, porque así tiene que salir el arquero, la verdad, a achicar, pero con todo nomás a matar, porque ya hemos sufrido y que nos ha pasado en distintas ocasiones donde no salen a achicar de la manera adecuada y por intentar resguardar un compañero termina comprometiendo el arco Granate. Esta vez Federico Lancillota se encuentra todavía resentido en el suelo por el golpe, pero esperemos que pronto se vaya a recuperar y ponerse de pie.
0: Muchachos, repaso con ustedes, el tablón virtual ha dicho algo, se ha estado moviendo el YouTube, se ha estado moviendo el Facebook, ¿qué dice nuestra audiencia también por ese medio? No solamente de WhatsApp tenemos a los auditores, también tenemos a través de nuestro...
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6: Irre, pelotazo largo por parte de la gente del Emache. Va bajando el Seba Díaz. Bájalo, Seba. No lo dejes pasar por la banda del sector Nieto. Recupera limpio el Seba. Aplausos, se ganan los aplausos el Seba Díaz. Al que no le queda cómodo, así es a Yair Salazar. Ha jugado con los zapatos cambiados todos estos 35 minutos. Yair Salazar. La pelota se va afuera. Ahora sí, Santos.
7: Hola, amigos espartanos desde El Salvador. En la pega, vamos, Serena. Hoy se juega la vida por los colores. Vamos, Serenita. Ricardo Núñez Olivares apoyando al Grana LSRN Miki Miki. También la Ceci Diseño. Hola, Jacqueline Vargas. Hola, en la portada apoyando a Serenita en familia. Del pueblo de Ilona apoyando al Grana, la Cecilia, la Celia Briseño. También tenemos a Cristian Cortés. Saludos a todos los granates desde Pensacola, Florida, Estados Unidos. Estamos internacionales como siempre, a Argentina, en Europa, ahora en los Estados Unidos. Y el Mauro también le dice, le damos vuelta a los tomateros. Vamos, muchachos, vamos, Club Deportes de La Serena.
6: Ah, sintonía de Limache también. Puede ser posible.
7: Sí.
6: Claro, si somos un medio transversal y pese a ser un medio partidista, lo hacemos de manera muy respetuosa frente a los demás equipos. No denigramos a ninguno. Salida a través de la banda diestra por Deportes La Serena. Quiere ganar por acá Bruno Gutiérrez frente al sector preferencial. Dejaba por corto a Jason Vargas, que se cambió de perfil y no le quedó cómoda. Recuperación a través de Flavio Moya. Va ganando en la argolla central buscando la presencia de Jan Menezes. Balón más atrás. Va corriendo la aparición de Augusto Aguirre. Levanta la cabeza, busca compañía. Se apoya metros más atrás con Parot y el portero Matías Borges. Sale del fondo a la escuadra de Deportes Limache. 37-20. 1-0. El marcador acá en la portada.
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6: El Patricio Valdivia nos dice que está desde Tongoy apoyando el Granate de mi alma. Dice, saludos para ti también, Patricio Valdivia, en sintonía de Nación Granate, como mucha gente también, Héctor, a través de nuestro YouTube, que dice el tablón virtual ahí.
8: Así es, porque el YouTube siempre participativo, 50 personas, alta sintonía, como siempre en el YouTube. Álvaro Arroyo, saludos muchachos, una vez más apoyando Club Deportes desde la distancia y agradecido a la transmisión. El plantel tiene para más y el técnico está obstinado en el planteamiento y en decir que todo está bien.
1: Ojalá. 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
6: Gente que llegó el Héctor y llegaron todos. Jan Menezes acomoda la pelotita en el cuarto de círculo. Juega por corto, van comando por allá, era Carlos Morales en definitiva. Ahora sí con Menezes, balón picado, apuradito por dos hombres de Deportes La Serena. Cae al pecho, cae a las manos ahora del portero Federico Lancillota, que se prepara para reponer. 39 casi cumplidos en la cancha de la portada. 1-0, somos la Nación Granate.
7: Muchachos, les comento, se decía que iba a salir a plantear un 4-4-2, pero vemos que hay un 5-3-3, 5-3-4, pasa después. ¿Se han dado cuenta? Que no está como bien formado el esquema, van modificando.
8: Es que los hombres que terminan siendo los claves son el mediocampo, donde Sebastián Díaz junto a Gonzalo Escalante no se mueven, pero en la delantera hemos visto de que Diego Rubio en veces volantea, también junto a Ángelo Enríquez van rotando. Felipe Chamorro se mantiene como un sólido más cerca del área.
7: ¿Te ha gustado, Tito? Disculpa, Carlos. ¿Te ha gustado, Tito, lo que has visto de Club Deportes La Serena?
8: Hasta el momento sí, se ve más orden que hemos visto en los otros partidos. La verdad, es un muy buen puntapié inicial para Club Deportes La Serena.
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6: Dos veces la dejaron ahí mismo, papayero, a despertar, a jugar bien. Balón por parte de Popín Castro por la banda zurda, el chazo por parte del Ceneice. Quería ganar por allá Gonzalo Gonzalito Escalante. Balón por parte de Daniel Enríquez. No encuentra receptor, solamente las piernas de Alfonso el Poncho Parot. Balón más atrás para que salga desde el fondo Matías Borges. Es el uno, es el enguantado de la gente de Deportes Limache, en terreno propio. Pelotazo largo abierto por la franja zurda, por acá el que la amortigua de cabeza ya Meneses. Balón más atrás para encontrar a Marcelo Flores. Eludía la marca de un hombre, lo dejaba en el camino. Centraliza para encontrar la aparición de Flavio Moya. En la argolla central, donde se inició el fútbol. Va buscando por corto a Augusto Aguirre, más abierto para ya que le trepara Misael Yantén. Balón largo, balón servido para que le vaya llegando a Arturia, que sale del área mayor, deja en el camino un hombre, se caía al piso, se puso rápidamente de pie. Balón cortito a Arturia, haciendo el tac-tac con Yantén. Balón arriba, está agarrón de camisetas. Hay agarrón de camisetas sobre un hombre de Deportes Limache. Lo cogotearon, ¿eh? Yo te lo digo desde ya, Héctor Marín.
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3: ¿Pesa en ese puesto?
6: Yo lo he visto muy incómodo. Está salvando, pero está muy incómodo. Está muy incómodo. Ojalá zafe. No es fácil. No es fácil, sobre todo teniendo a Popina adelante de frente. Difícil. Difícil tarea. ¿Cómo lo ves tú, Héctor?
8: Así es, tal cual como tú dijiste, Carlos, hay que recordar de que el fuerte de Limache es la delantera.
6: Sí.
8: Justamente este partido, Club Deportes La Serena, sufrió la baja de los dos centrales. Pero hasta el momento Francis McAllister ha estado cumpliendo de buena manera y más simple que práctico, podríamos decir.
6: Así nomás, como bien dice el Héctor, va al piso fuerte, Diego Rubio, reba tener la pelotita enfrentada a la marca del número 24, que es Alfonso Parot. Ya jugó por corto Limache, balón equivocado, le va quedando al Seba Díaz, tac, tac, tac, junto con Felipe Chamorro. Se equivocó, se le deja las piernas de César Fuentes. Recuperación de los hombres de gris, recuperación de la gente de Deportes Limache. Pelotazo largo del sector diestro para el amortiguo de pecho por acá el jugador que es más Marcos Arturo. Lo vino a buscar en el cierre Diego Rubio. Falta, dice el juez. Falta, dice el juez. Tendremos tiro libre de Zulu Cuarta que le pertenece a la escuadra de Limache. Acá cerquita, bajito nuestro, nomás.
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6: Bueno, por la franja del sector diestro, retrocede un par de metros Misael Yantén, se encuentra nuevamente con Augusto Aguirre, que quiere trepar y avanzar, abierto para allá, quiere asomar para Carlos Morales, centro de arriba, el 7 que sacaba el centro largo, cambiando de perfil, golpe de cabeza ofensivo por parte de Bruno Gutiérrez, salida de Deportes La Serena que vuelve a caer a piernas de la gente de Limache. Nuevamente tiene la pelotita en sus piernas Augusto Aguirre, pelotazo arriba largo, golpe de cabeza ofensivo de Francis McAllister. Balón en la órbita para Deportes Limache, la quiere buscar en la zona media Jan Meneses, abierto por el carril zurdo para que trepe Marcelo Flores, arriba en el centro está el golpe de cabeza vencido de parte de un hombre de Deportes La Serena, está para el remate de gente de Limache, rebotó en Rafael Delgado, salida rápida con un pelotazo, le va cayendo nuevamente la gente de Limache, atosigado, apuradito nomás Deportes La Serena defendiendo por amplios minutos, salió a través del Poncho Valles buscando el carril zurdo, por acá quería venir César Fuentes, más abierto por la franja zurda Marcelo Flores, corriendo por acá por la avenida Estadio, recupera el Seba Díaz, se la pinchaba para Diego Rubio, le va cayendo para Felipe Chamorro. Bajaron.
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6: Ya definitiva para Yair Salazar. Enfrente a la marca de un hombre, enfrente a él está Misael Yantén. Ganó el 25. Ganó el 25 de Deportes Limache, buscando en la zona media a través de Marcos Arturo. Dejan el camino un hombre. De dejar en el camino al segundo. Quería ganar el Seba Díaz. Recuperación por parte de la gente de Deportes Limache. Solamente la pinchaba el Seba. Le queda por el carril zurdo a Marcelo Flores. A ver si la arma bonita la gente de Limache. A ver si quiere armar una jugada interesante a través de César Refuentes. Ya está parapetado en el sector sur. En el sector norte, perdón. En el sector norte, donde está defendiendo el pórtico Federico Lancillota. Recuperación Papayera. Trepa con amplios metros para avanzar Diego Rubio. Levanta la cabeza, Diego. Levanta la cabeza, Diego Rubio. No levantó nunca la cabeza. Se engolosinó nomás por el carril diestro. Golpe de cabeza defensivo de parte de Bruno Gutiérrez, quería buscar habilitar a Ángelo Enríquez, se va fuera del campo la pelota. ¿Dónde jugamos, juez? ¿Dónde jugamos, juez? Juega Deportes La Serena, saque lateral que le pertenece al Granate, lateral de Restaurante El Mercado.
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6: Se levantó el table de Héctor Marín.
8: Así es, 4 minutos de propina para este primer tiempo.
7: Muchachos, en esa patriada de McAllister va con Rubio. ¿Qué es lo que era lo más lógico? Seguir jugando con Rubio, seguir jugando con McAllister.
6: Y ahora bajaron como cual muñeco de trapo a Felipe Chamorro, ¿eh? Lo agarraron de los hombros, lo sacudieron y lo tiraron a piso. En el caso de Héctor.
8: Así es, Alfonso Parot, pero lo agarró, pero sin ningún tipo de vergüenza en frente de Cristian Galás. Desestimó el capitán limachino.
6: Se termina llevando. Se amarrió con todo, Héctor.
8: Y ha jugado gratis así todo el partido.
6: Todo el partido, tú lo has dicho. César Fuentes buscando la argolla central. Abierto para que encuentre a Augusto Aguirre, encaramado, buscando tratar de buscar algunas chances. Abierto por el carril zurdo, Marcelo Flores. Pase largo, picado, para que a ver si lo encuentra el Popín. Antes en el cierre, Diego Rubio. Le va quedando a Bruno, la envía afuera. Bruno envía afuera la pelotita nomás del campo de juego. Tendremos saque lateral en corto que le pertenece a Deportes Limache.
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6: Balón nuevamente que le pertenece a Augusto Aguirre para la gente de Deportes Limache. Ya están 3/4 de cancha. Abierto por allá, quiere trepar también César Fuentes. Va encontrando pase atrás para nuevamente buscar a Augusto Aguirre. 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Abierto por allá para que lo busque Misael Yantén. Centraliza.
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6: Número 4, Marcelo Flores. Piticobra, el señor Cristian Galás. Tendremos tiro libre en el área mayor que le pertenece a Deportes La Serena.
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6: Tiro libre que le pertenece a Deportes La Serena. Lancillota para hacer efectivo el tiro libre en el área mayor. Está fría la temperatura acá en la parte baja, parece. La gente sale a buscar un cafecito porque sabe que se viene ya el medio tiempo. Dentro, ¿cuántos se adicionaron? 4, me dijiste, Héctor.
7: Sí, señor.
8: Así es.
6: Esto da falta 1.5 y se acaba. Escalante con un toque sutil, buscando la aparición de Felipe Chamorro. Ganando por la banda sur de nombre de Nivache. Ahora la cobró al tiro. Ahora la cobró al tiro.
7: Sí, si no hubo falta.
6: Apenas le levantaron apenas la manito a César Fuentes. Pitó y cobró nomás Cristian Galás. Se comienza a cargar la balanza. Lo decía Santos, juez imparcial hasta un ratito. Ahora comienza a inclinarse levemente para los limacheros. Nomás Héctor Gómez.
7: ¿Cuál Gómez?
6: Héctor Marín. Qué pegado, que quiero leer el mensaje de Héctor Gómez. Héctor Marín, contigo.
8: Así es, tal cual como tú dijiste. Felipe Chamorro recientemente había sufrido un agarrón, tirado en el suelo, agarrándose la cara, pero ahora va a chocar hombro con un jugador limachino y es foul. No, la verdad, Cristian Galás, totalmente desorbitado, podríamos decirlo.
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6: Cuidado, Carturia recupera una pelota en terreno medio. Va buscando la aparición por la franja diestra de Misael Yantén. Trepando por allá, Carlos Morales, banda diestra. Quiere sacar el centro, prefiere buscar por corto la aparición de Misael Yantén. El 1-2, buscando por esa banda a los peligrosos hombres de Deportes Limache. Centro arriba, golpe de cabeza de Francis McAllister para rechazar de la última línea defensiva de Deportes La Serena. Vuelve a quedar con vida la pelota para piernas de Deportes Limache, buscando la zona media Augusto Aguirre. Abierto para allá como toda la tarde, Carlos Morales, le doy la marca del nombre, le doy la marca del segundo. Centro arriba le queda Gonzalo Escalante. Salida limpia, salida pulcra, está para Yair Salazar. Salidas, brazos al cielo, se acabó. Brazos al cielo, se acabó el primer tiempo. Le bajamos el telón, le bajamos el telón en los primeros 45 minutos que ya son historia.
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7: A los primeros 49 minutos y fracción de esta primera parte, donde la escuadra local, Club Deportes de La Serena, vence por la cuenta mínima a su similar que es Limache. Pero como ustedes saben, muchachos,
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8: Así es, porque el Club Deportes La Serena está haciendo un partido bastante correcto en todas sus líneas, podríamos decir. Francis McAllister ha sido fundamental, ha estado bastante amplio en la cobertura tanto del espacio aéreo, podríamos decirlo, porque Francis McAllister no le ha ganado a nadie por arriba hasta el momento dentro del área, ha rechazado de buena manera. Quizás nos falta un poco fortalecernos en ambas bandas, ya que Jan Meneses y Carlos Morales están haciendo estragos, tanto para Javier Salazar y Bruno Gutiérrez, pero podemos ver que Club Deportes La Serena está llevando de buena manera el cuadro limachino, que hay que tener en cuenta de que es un equipo que está peleando la parte alta del torneo y donde su mayor fortaleza son sus delanteros. Así que hay que tener cuidado, no hay que desconfiarse y hay que seguir manteniendo ese juego. Luego de la salida de Nicolás Stefanelli, que salió lesionado, Club Deportes La Serena ha perdido un poco el balón. Se le ha visto que se ha echado más para atrás, como decimos, el autobús, luego del gol de Nicolás Stefanelli, que llegó de una muy buena conexión, donde encontraron por la banda derecha con espacios a Ángelo Enríquez, quien no dudó y buscó definitivamente a Nicolás Stefanelli, quien estaba frente al arco para definirle ante Matías Borges al primer palo. Así llegaba el primer tanto granate. Club Deportes La Serena estaba teniendo más el balón, estaba juntándose tanto Sebastián Díaz con Gonzalo Escalante, que han hecho una buena dupla en el medio campo. Tienen ese toque y quite que ha tenido en el medio campo granate. Se han juntado de buena manera tanto Ángelo Enríquez con Diego Rubio, han hecho un par de paredes. Nicolás Stefanelli había sido un punto bien alto en Club Deportes La Serena hasta su salida, quien en un choque con Alfonso Parot, donde van el hombro con hombro, termina resintiendo. Se sintió un pinchazo en la parte del gemelo, podríamos decirlo, de Nicolás Stefanelli, quien terminó saliendo en camilla desde la cancha hasta los camarines. La verdad, es un temita bastante extraño en Club Deportes La Serena, ya que Emiliano Fleitas, el preparador físico, ha sufrido distintas bajas de jugadores.
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3: Héctor, concuerdo plenamente contigo, y jugadores que se supone tienen un nivel más sobre la media, en el cual podrían aportar todo su talento, toda su expertise, para tratar de buscar mantener los tres puntos en casa o algún resultado más favorable cuando se vaya de visita. Afortunadamente, esperemos que no sea algo tan grave y pueda recuperarse dentro de la semana, porque no es desconocimiento que próximo fin de semana vamos a tener un partido a muerte contra Colo Colo.
8: Así es, el equipo que viene puntero de este campeonato nacional, que de hecho hace unas pocas fechas Limache también estaba punto a punto peleando con Colo Colo la punta del torneo. Limache se ha ido decayendo un poco, y eso es lo que tiene que aprovechar Club Deportes La Serena, que no está viviendo un buen pasar en estos últimos partidos.
3: Y también es saber de todo el público granate que hoy el Guachi lo perdió frente a Conce. Entonces, perder dos partidos ya seguidos sería lamentable, porque quedaríamos ahí. La tabla está tan apretada que pierdes dos partidos, te quedas abajo, ganas dos partidos, subes más arriba de la mitad de la tabla. Entonces, hoy sí o sí hay que dejar los tres puntos en casa.
6: Me quitaste la palabra de la boca, iba a decir justamente eso. Me iba a unir al comentario de ustedes para decir precisamente lo mismo. Hoy un resultado totalmente
3: adverso.
6: Sí, el triunfo de Concepción, amplio favorito Huachipato, para poder quedarse con esos tres puntos. Y Concepción, bueno, las estadísticas de repente dicen otra cosa, ¿eh? Concepción es mayormente ganador en ese duelo, en ese clásico de la región de Biobío, y hoy nuevamente supo prevalecer aquello. Lamentablemente para nosotros, Concepción sumó tres puntos ahí de oro, y vamos a tener que sumarlo, vamos a tener que, no sé si cerrar el partido, no sé si buscar otro golcito y cerrar con el bus, porque ya los jugadores llegaron en bus, ¿ah? Eso también habla de que hay una concentración y un trabajo distinto. Nosotros que habitualmente venimos, llegamos muy temprano al estadio, media hora, 45 minutos, a veces una hora antes de que salgamos al aire.
3: Nosotros.
6: Vemos habitualmente que los jugadores llegan en sus vehículos particulares.
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6: Al estadio como tal. Así se han estado alojando en algún sector muy lejos, lo desconozco.
3: Pasado la 1:30
6: sí. Ellos. Habitualmente están 2 horas antes acá.
3: Es lo que corresponde, 2 horas antes.
6: Llegaron muy tarde, muy muy tarde.
3: ¿Se irá a hacer el descarte Deportes La Serena a través de un oficio de la NFP? Debiera hacerlo.
6: No lo sabemos. Son bien rigurosos. Así como se quejaron por el tema impresora, ¿te acuerdas? Hace un par de fechas.
3: Y el agua caliente.
6: Lamentablemente
3: los árbitros no supieron cómo conectar, cómo no dar la llave.
6: Fue un tema, pero así como son rigurosos para algunas cositas, debiesen ser un poquito también para otros lados. ¿Qué dice nuestra gente? ¿Qué dice nuestro tablón virtual, muchachos? ¿Le parece si repasamos lo que dice la audiencia de Nación Unate a través de todas nuestras plataformas? Primero con Santos, a través de nuestro Facebook. A ver.
3: Mira, Alex Muñoz, voy a repetir el saludo, ¿eh? Dice, saludos a todos los granates desde los Mochis, Sinaloa, haciendo patria en México. Carnalito ahí con sus caguamas, escuchando ahí el 95.7 y por supuesto a través del Facebook, está ahí tirándose sus carnitas, sus chilaquiles, sus enchiladas. Nuestro amigo Alex Muñoz ahí desde los Mochis, Sinaloa, haciendo patria en México. Quizás tirándose ahí sus curtiditos, sus chicharrones ahí, sus camarones. Alex Muñoz, te saludamos y también... desde Minera Arqueros, apoyando el Gran Aguante La Figari, Carlos Torres. Saludamos también a nuestro amigo de Cristian Cortés de Pensacola, Florida, en los Estados Unidos de Norteamérica. Estamos internacionales hoy, quiere decir que estamos creciendo, muchachos. Y también se sabe, más allá de las fronteras, que hay un proyecto, unos muchachos... papayeros desde la cuna que quieren dar a entender el sentimiento, la pasión de lo que es llevar en la sangre, nuestra sangre color granate, para toda la cuarta región, Chile y el mundo entero.
6: Mira, acá en el WhatsApp nos manda un mensaje, esta es la cuenta de MDO, lo maneja... tu país, ¿verdad?
9: Así es, mira, don
6: Pedro Donoso, que dice, así se ven los partidos, porque así le va a dar gusto ver los partidos. Mira, el marcador y abajo el banner de MDO Mueblería. Lujazo de la vida, ¿no, Vasco? Lujazo de la vida. Patricio del Diego dice, ahora aguantar los terribles segundos tiempos. Vamos a tener que aguantarnos más con todo. Marcelito Castro haciendo el aguante también acá cerquita en el estadio. Horacio Andrés, a ver si podemos escuchar un mensajito. ¿Será posible? ¿Nos aguantarán el sonido? Yo creo que sí.
10: Oye, chiquillos, gracias por poder estar en este lado del granate de la portada y estar más de cerca del de Tehuán para ver lo frío que es. No le pone ni un grito, ni una instrucción. Literalmente un espectador insípido en la cancha, que eso me preocupa, porque después del gol no corren, no desbordan, no adelantan jugada. Ay, duele la guata, como dije anteriormente, ¿eh?
6: Ahí escuchamos a Horacio Andrés, que nos mandó un mensaje. Nunca alcancé a escuchar. ¿A quién le hacía referencia?
3: Al Pipe Gutiérrez, que está ahí, pero frío,
11: mano en bolsillo.
3: Claro, no se motiva después del gol, ahí no los grita, no convence a los muchachos, no da instrucciones.
6: Y ahí hubo otro mensaje implícito, ¿eh? ¿Te diste cuenta con quién fue a celebrar Nicolás Stefanelli? ¿No fue a abrazar a él? Ese es un mensaje. Esos son mensajes implícitos que te deja el equipo, que quiere decir que pase lo que pase, están con él. Entonces son detallitos que no pueden quedar en alto. Ahora sí, el último, Héctor Gómez, el de verdad, no el que está al lado mío, Héctor Gómez, el auditor, dice, creo que jugamos un buen primer tiempo hasta los 35. Después, preocupante que otra vez nos estamos quedando sin pie. piernas. Es la preocupación de Héctor Gómez. Ya, Marín, tú ahora, ¿qué dicen los mensajes?
8: Así es, porque el YouTube ha estado bien activo, la verdad. Carlos Elvig nos dice que lata escuchar a la Rocío Barraza de TNT, lanza puras peladas a Club Deporte La Serena y sus jugadores deberían sacarla de los partidos en la portada. Se nota que es hincha del chango. Apa.
3: Mute la tele y ponga Nación Granate.
8: Y tal cual, Raylen Recabarren 129 le escribe, por eso no escuche tonteras, mejor escuche Nación Granate, que le mando un saludo ahí a mi pareja que tiene que ir camino a Santiago. Carlos Elvig, 6 pelotas perdidas y Jace.
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8: Estadios por ahora, vamos papayero. Francisco Molina, hola, soy hincha de O'Higgins, escuchando desde la sexta región en Machalí. Álvaro Arroyo, cabro, la transmisión se cae por momentos, nos comenta que hay problemas en este momento en el YouTube.
3: Sí, en el... Bueno, hay que convenir que acá en el estadio, muchachos, tratamos de hacer lo mejor posible porque se viene la señal. Es algo que vamos a tener que recuperar, vamos a tener que volver a traer nuestro router, ¿no? Muchachos, pero son cosas que pasan. Les tengo un dato, muchachos, y yo creo que es muy relevante que lo comentemos, ¿eh? Con respecto a lo que sucedió en el estadio Santa Laura. Y yo creo que ustedes van a tener material para hacer un gran comentario. Dentro de la transmisión, lo decía Carlos ese día, de que a los jugadores se les daba cortesías para los familiares. Sin embargo, para los jugadores argentinos se les dio cortesía a palco, a los familiares. Y al resto de los jugadores se les dio para la galería. Puede ser también ahí causa de que se pudo haber evitado haber tenido todos los familiares en el sector de palco allá en el SEC.
8: Así es.
3: ¿Qué creen ustedes?
8: Bueno, yo opino de que...
3: ¿Es mucha la diferencia que hay entre jugadores, que algunos los benefician más que otros?
8: Bueno, es que creo yo que en cualquier situación, en cualquier lugar de un estadio, si uno va de hinchada visitante representando al club donde juega su familiar, debería comportarse de buena manera igualmente. No debería en por qué causar estragos. Yo soy más partidario de eso, porque si uno se sabe comportar, sabe respetar a la hinchada visitante, donde es el club donde está militando tu familiar, tú deberías respetarlo en todo momento. Porque tal cual como mencioné, voy a retroceder algunas palabras de que mencioné, fue de que Club Deportes de La Serena tiene un hincha muy sufrido, que en estos últimos partidos había recibido 14 goles y la verdad no iba a haber ningún tipo de buen mensaje hacia los jugadores, porque era algo general con todo el plantel.
3: Pero disculpa, ¿tú compartes eso de que algunos tengan más preferencias que otros? Si son todos parte del mismo club, podrían haberle dado a todos los familiares cortesías para palco.
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8: Decirlo, de manifestación, de algún comunicado, de alguna manera de empatía con los hinchas granates que sufrieron. Yo hasta el momento...
3: Y no lo voy a ver.
8: Yo hasta el momento, que sepa yo, no tengo ninguna información sobre que se hayan comunicado con las familias afectadas del problema, ya que tuvieron hasta hurto de sus pertenencias.
3: El día jueves se tuvo la práctica acá en Club Deportes de La Serena y a eso del cerca del mediodía llegaron una 30 más o menos hinchas de que ingresaron acá a la portada, estaban tratando de hacer estragos y buscando a estos dos jugadores. Pero afortunadamente el entrenamiento empezaba a partir de las 14 horas, sí, llegó Carabineros, Seguridad Ciudadana y obviamente se fueron los hinchas que estaban tratando de buscar una explicación. Si tú ves, te das cuenta, y nuestros auditores igual, se pusieron más guardias en el sector sur, en la galería Mauricio Salazar, y hasta enrejaron también, porque estaban los rumores de que parte de la hinchada iba a entrar a la cancha mientras se estuviera desarrollando el encuentro. Son cositas que de repente también hay que tratar de manejar un poco, y como ustedes también bien dicen y comparten, creo que lamentablemente aquí parte de la dirigencia o parte de la parte de prensa o comunicaciones o quien hace el asunto del enganche entre la hinchada y la dirigencia, tienen que saber manejar este tipo de conflictos y tratar de mejorar la relación que hay entre el club y, por supuesto, nuestra hinchada.
8: Así es, Cristian, porque en estos momentos estamos viendo de que Club Deportes La Serena ya se encuentra dentro del terreno de juego y también Limache, donde hay una modificación en el partido.
3: Presentamos entonces el cambio. Fábrica de Muebles MDO presenta la sustitución. El escuadra de Deportes La Serena, me imagino. No, el escuadra visitante.
8: Así es, porque abandona con la número 21 Flavio Moya, para que ingrese en su lugar con la número 29 Franco Oyarzún. Es el cambio en la visita.
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6: Pitazo entonces, arranca el segundo tiempo, de aquí nos vamos a los segundos 45 y ojalá sigamos ganando uno más. Vamos, compañeros, inició el segundo tiempo en la portada.
3: Señoras, señoras, señores y señores, Granate es todo, segundo tiempo ya, la autorización del juez central, gira la caprichosa en el gramado de la portada. El relato es del espartano, el señor Carlos Alfaro.
6: Sí, señor, en estos segundos 45 minutos Club Deportes La Serena buscará el arco del sector norte, buscará el arco del Colegio Salesiano San Ramón, a la inversa lo buscará la escuadra de Limache. En la primera jugada del partido tendremos falta sobre Diego Rubio. Tendremos tiro libre de Zumbi Cuarta, que le pertenece al Granate en tres cuartos de cancha.
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6: Detallito técnico, estoy arreglando para poder transmitir por YouTube y Facebook. Ya, para que no se preocupe, ya vamos a estar ahora de vuelta. Ya estamos de vuelta a través de nuestro WhatsApp, a través de nuestro YouTube y a través de nuestro Facebook. Seguimos en sintonía entonces. Vamos, papayeros, no se ha perdido nada, no se ha perdido absolutamente nada. Orden del juez, arriba, golpe de puño por parte del portero Aguirre, queda resentido el nombre de Deportes La Serena, el pelón persiste en el peligro. Francis McAllister que la mueve, queda resentido el portero. Ahora Piti Cora detiene las acciones. Hay tiempo para repetirla. ¿Se le vuelve la mano al bolsillo para una cartulina amarilla? No, solamente vía asistencia médica. ¿Cómo la viste, Héctor Marín? Fue rapidita la jugada.
8: Así es quien termina protagonizando el choque junto a Matías Borges, que voy a esperar el replay, pero por lo que yo vi, el golpe de lleno se lo terminó llevando el Seba Díaz. Si es así, puede ser un factor de un posible penal.
6: ¿Cómo es que árbitro? No me compro absolutamente nada. ¿Qué quieres que te diga?
3: Estamos a la espera, muchachos, acá en nuestro monitor. Viene la jugada, atención.
6: Hay transmisión nueva, muchachos, ¿ah? Hay transmisión nueva, por si acaso, para que la vean. 1:45, 2 minutos clavados en la cancha de la portada, para que actualicen sus celulares, para que actualicen sus dispositivos móviles. Hay transmisión nueva, allá el Santo tiene que actualizarla porque está todavía pegado a la antigua. El Héctor también a la
3: estamos
6: antigua.
3: Estamos ok ya.
6: No, esa es la antigua, está repitiendo la misma que ya fue. Estamos con transmisión nueva para lo que va a ser el segundo tiempo. Al pie del cañón, para que se enganche bien a nuestra sintonía. Como los muchachos.
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3: Pitazo en la cabeza. Está muy dividida ahí la jugada. ¿Qué te parece a ti, Héctor?
6: ¿Tocó la pelota el portero?
3: Fue como entre el arquero y la cabeza del jugador de La Serena.
8: Así es, Matías Borges termina siendo Gonzalo Escalante quien termina recibiendo el golpe, pero veo un golpe de puños y luego con el estómago termina impactando la espalda de Gonzalo Escalante, podríamos decirlo.
3: Pero ojo, porque está fuera de su área donde él es intocable. ojo, está fuera del área. Esa jugada debiera estar siendo revisada por el VAR.
6: No, el VAR está pintado para nosotros en largas fechas. Y la pelota está fuera del campo de juego. Va a responder salomónicamente a Deportes de La Serena a través de Fair Play. Jugó un corto el saque lateral de retorno en el mercado de Deportes de La Serena. Le envió fuera del campo de juego un hombre que corre por esa banda por allá, que es Ángelo Enríquez. Ahora el lateral le pertenece a Deportes Limache.
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6: ¿Qué pasó, Héctor? Cuéntenos, ¿algún detallito que me quería anunciar? A ver.
8: Así es, debido a que hay una corrección. No fue Franco Yarzún el hombre que en definitiva ingresó al terreno de juego, sino que el número 9, Gonzalo Sosa, se refuerza a la delantera limachina.
6: Doble 9 entonces para la gente de Limache. Rebotaba en las manos del hombre de Limache. Nadie se puede la contienda, corre rápido por la calle Meneses, puede subirse la moto. Franca de los diestros, va contando por acá la aparición de Carlos Morales. Quiere le la marca del nombre, la marca del segundo, la viene a cerrar Felipe Chamorro. Balón fuera del campo de juego, tendremos saque de mano, saque lateral que le pertenece a Limache en 4:30 del segundo tiempo.
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6: Entonces Gonzalo Sosa reemplazó a Flavio Moya.
8: Así es.
6: Y ese cambio, como siempre, era de MDO.
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6: Salida a través de la pierna diestra del jugador Augusto Aguirre, va buscando la zona media, encuentra la aparición de Pepín Daniel Castro, balón centralizado, va encontrando la aparición ahora del jugador Alfonso Paloma, detrás del cambio de frente por el carril zurdo, por allá viene trepando Marcelo Flores, en la marca de un hombre, por allá peligro persiste, el gol de Meneses, va centralizando, por suerte pinchó un hombre de Deportes en La Serena, por suerte pinchó entre el Cebadía, el Ceneice, Gonzalo Escalante.
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6: Ofensivo que le pertenece a Deportes Limache.
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6: el peligro. Limache probó puntería, un hombre probó puntería, un hombre encontró bien parado, bien parapetado Federico Lancillota, que queda resentido. La movió a la gente de Deportes Limache, que jugó por lateral. Probó puntería por acá Carlos Morales, Héctor Marín. Estuvo formidable Lancillota para ir abajo con un balón que no era nada de fácil.
8: Tal cual, porque Carlos Morales agarró una volea, pero furioso, en contra de Federico Lancillota. Y a todo esto hubo una falla en la defensa de Granate. Se perdieron, se desentendieron de los jugadores granates y no buscaron el balón. Por eso Carlos Morales terminó rematando sin ningún tipo de marca, frente al arco. Tapadón nomás de Federico Lancillota, quien se está recién reincorporando y poniendo de pie luego de haberse sentido resentido a su rodilla.
6: La pelota está fuera del campo de juego, Santos. Tendremos saque de manos de lateral de otro restaurante El Mercado, quise decir.
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6: Salida a través de la gente de Limache, banda diestra, Morales. Viene la marca, Diego Rubio, lo bajaron, falta. Pidió cartulina amarilla todo el estadio. Nice, el señor del juez de la contienda, Cristian Galás. El infractor fue Daniel Castro. Solamente silbato y tiro libre de su cuarta en terreno propio para el Granate.
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6: Federico Lancillota, que acomoda la pelota. ¿Qué quiere decirnos?
3: Sí, no, yo creo que estamos casi como por las 2.000 personas, por ahí.
6: Sí, llegó un poquito más de gente. Lancillota arriba, pelotazo largo por el carril zurdo, golpe de cabeza, pivoteándola a Felipe Chamorro. A ver si la amortigua un hombre de Deportes La Serena, la va ganando por la calle Jason Vargas, tal, junto con Escalante. Balón por parte de Chamorro, Chamorro buscando también a Jason, Nielsen arriba, solo para Escalante, está para Diego Rubio, le dio la marca. Elevado, era de primera, muchachos. Si la hacía de primera, estaba seguramente el gol. Probó puntería, rebotó Alfonso Parón, se fue fuera del campo de juego. Y con el tiro de esquina de Fremal, repuestos, que le pertenece al papayero que tiene el número 2.
8: Dios.
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7: Más, pero más simple, por favor.
8: Un té de hiera.
7: Arriba la pelota, golpe de cara.

0: valor de la bencina, le ganó a todos por alto Felipe Chamorro, balón servido, balón como con lienzo nomás del centro del córner de Jason Vargas, impactó con su rulo Felipe Chamorro y la pelota al fondo de las redes, es el segundo para Deportes La Serena, 2-0 lo pasa a ganar el Granate.
1: Y ahí estaba otro grito de gol, anunciando la segunda diana y el placar se ve maravilloso. Ahí todo lo ve, muchachos, mira, 2-2 para Club de Deportes La Serena, 0 para la escuadra visitante de Limache. 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
2: Cuando hablamos de simpleza, cuando Diego Rubio la había tenido boca de jarro frente a Matías Borges, termina siendo un córner a favor de Granate. Jason Vargas coloca el balón al primer palo y Felipe Chamorro ingresó, pero con todo nomás, con la simpleza que necesitaba de Granate.

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1: ¡Limache cero! ¡Golazo en la cancha de la portada!
2: Y ahí estaba, de espectacular grito de gol, muchachos, una tras otra, espectacular. Qué lindo el placar de verlo así, cómo se prende la portada. 3-3 para Club Deportes La Serena, 0 para la escuadra visitante de Limache.
3: Creo que esa era la palabra, definitivamente, la simpleza. Hablamos de que recién Diego Rubio había intentado enganchar al defensa de Limache y ahora no dudó, la agarró nomás con pierna zurda, el muy buen pase. Todavía no puedo ver bien quién fue el hombre, si no estoy mal fue Ángelo Enríquez, quien terminó buscando ese balón en profundidad a la espalda de los centrales limachinos. Entró pero con todo nomás Diego Rubio, que le empalmó de pierna zurda al primer palo de Matías Borges. Y ese tercero Granate, qué necesario que eran estos goles en la portada, definitivamente.
4: No alcanzábamos de terminar el argumento del primer gol, del segundo gol en rigor, Héctor. El buen cabezazo de Felipe Chamorro y tras la postre, la tercera diana de Diego Rubio.
2: Ahí está entonces, muchachos, el tercero para la escuadra papayera. 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
4: Alfonso paró para salir jugando, buscando la aparición de Jan Menezes. Cuidado que el peligro, lo van caminando ahora la gente de Limache. Balón en la zona media, cuidado que el peligro persiste. Arriba por el carril zurdo, Menezes, centro arriba, pivoteo, está. Gol de Limache. Gol de Limache, metió los pelos. Arturia, me parece, pinchó la pelota en el punto penal. Por eso es que debe hacer los goles, ¿te das cuenta? Porque también te pueden convertir, porque también te pueden encontrar mal parado. Centro por parte de Jan Menezes desde el carril zurdo. Se quedaron todos paraditos, más muchachos, ¿sí?
2: Siempre lo mismo.
4: Marcos Arturia movió la pelota con un simple y suave golpe de cabeza y es el 3-1 en la portada del Tormarín, recién en 13 minutos del segundo tiempo.
3: Así es, porque en 13 minutos del segundo tiempo termina llegando el descuento limachino. La verdad, una jugada que no se veía con mucho peligro. Habíamos visto que desde fuera del área intentaron rearmar y por la banda zurda terminan encontrando un centro que se fue levemente desviado, porque no fue un cabezazo furioso.
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4: Fuera del campo de juego, ahí lo tiene que ver muy bien la gente de Limache. Salía a través de Yantén. Va buscando un corto a Augusto Aguirre, la Popín, que la buscaba recién por este sector. Abierto por allá, por el carril sur, frente a la vieja puerta de Maratón, está Marcelo Flores, centraliza para buscar la aparición de Jean Menezes. Se da la vuelta entera como un tornillo, gira nuevamente, pero ahora para el sector contrario. Este es bueno para buscar los giros. Va abierto más atrás Marcelo Flores en terreno propio, sale del fondo de la escuadra de Limache, 14-30, 3-1 el marcador.
2: Permíteme la licencia, Carlos, ya estamos viendo el replay aquí con el Tito y efectivamente Delgado esperó el balón y en el área hay que atacar el balón. Le ganaron la posición, apenas una pequeña peinada y convirtió a la escuadra visitante.
4: La gente de Deportes La Serena pide ahora fuera de juego. Solamente damos el córner. En definitiva, muchachos, es el quinto de Frenval, Héctor.
3: Así es, el quinto.
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4: 16, Jan Menezes acomoda la pelota en el cuarto de círculo, pierna diestra, arriba, golpe de cabeza ofensivo por parte de Gonzalo Escalante, que había resentido un hombre de porte en La Serena. Persiste peligro, está para Morales, arriba la pelota en el centro, le va quedando Augusto Aguirre, se va fuera del campo de juego. Tendremos saque de fondo, saque de meta que le pertenece a Deportes La Serena. Lo apura Menezes a la ancillota, Héctor.
3: Así es, Gonzalo Sosa.
4: ¿Tomín?
2: 2185.
4: Sí. Ahora sí.
2: Anduvimos por ahí, ¿eh? No contamos los pocos que estaban acá.

0: Pablito, sigue por favor.
1: Así es, porque también otra cosa que recalcar, Gonzalo Escalante se le acercó a llamar la atención a Yair Salazar, que se le ha visto con distinto espacio, ha dejado ahora, de hecho, el mismo centro también buscaba en el segundo palo y no estaba Yair para contener.
2: Sí, ha sido uno de los partidos más bajitos de Yair Salazar y si pudiera un cambio de porte en la Serena, Héctor, sigo contigo en el borde del campo.
1: Así es, se vendrá al terreno de juego con la número 16, Joaquín Gutiérrez. Veremos qué levanta el cuarto para ver por a quién reemplaza en Club Deporte La Serena.
2: ¿Un candidato?
1: Puede ser de que Bruno Gutiérrez esté sintiendo físicamente, que no esté al 100.
2: Podría ser.
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1: Asistencia en este partido, Ángelo Enríquez, para que en su lugar ingrese con la número 16, Joaquín Gutiérrez.
0: 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Buena pegada también de distancia.
1: En mi parecer, encuentro que Joaquín Gutiérrez va a dar más fortaleza defensiva, porque va a ser la primera marca en contra del lateral de Limache.
2: Ojalá ese sea el objetivo. Ojalá ese sea el objetivo. Sacrificio, sí, de Ángelo Enríquez, ¿eh? Toda la vida ha jugado de 9. Sacrificado por la banda. Salida por la gente de Limache en la zona media. Artuya volanteando como un pivote ahora. Balón que se lo dejaba Jan Menezes en su primer contacto con la esférica. Joaquín Gutiérrez ganando por la banda diestra. Se apoya en el tac, tac, tac. Se equivocó Jason Vargas. Otro que ha estado poco fino. Otro que ha estado poco fino en el partido. Le va quedando la pelota a Matías Borges. Sale del fondo Limache. 17-50. 3-1 lo gana Deportes La Serena.
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2: La pelota la mueve la gente de Limache. Balón en la zona media. Alfonso Pared, que abre por la banda diestra para que aparezca Carlitos Morales. Más atrás para encontrar nuevamente la aparición de Augusto Aguirre. Levanta la cabeza. Va a ver si la cambia de frente. No, prefiere buscar con su socio en la saga, que es el Poncho Pared. Balón a la franja izquierda ahora. Abierto, pero ya quiere trepar Marcelo Morales. Se apoya un par de metros más atrás para que la aparición de César Fuentes, que le dio la marca de un hombre, en definitiva Gonzalo Sosa, el hombre de los zapatitos amarillos, abierto por allá, le va quedando a Marcelo Flores, se apoya un par de metros más atrás, balón a la área mayor, golpe de cabeza ofensivo por parte de Gonzalito Escalante, le va quedando con amplio terreno para avanzar a Diego Reyes, se apoya un par de metros más atrás, van quedando la aparición del Ceneice, tres cuartos de cancha ya para Deportes La Serena, Escalante buscando por la franja sur la aparición de Felipe Chamorro, nuevamente para Gonzalo, vamos a ver qué piensa, vamos a ver si arma algo importante, interesante, la pisó, se juntó con Felipe Chamorro, va atrás para buscar a Yair Salazar, más atrás para que encuentre la aparición de Rafael Delgado, enviando la pelota más alta que el largo, le va quedando por suerte a Gonzalo Gonzalito Escalante, se le va a ir fuera del campo de juego, se le fue nomás.
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1: Desorden, podemos decir que por eso termina llegando el descuento de Limache. Cuando estaba revisando acá un poco de las plataformas, que en SofaScore dan como autogol de Rafael Delgado la conquista de Limache.
0: No, revisé yo el replay y lo que te comentaba, Delgado estaba esperando el balón, no lo atacó y le anticipa y peina el balón el jugador de Limache.
2: Sí, la PP se equivoca. No necesariamente están según lo que dice la TV. Fuerte el piso y Yair Salazar para ganar. Frente a la cuarto juez Jenny Rizzo. Limpita la jugada nomás. Se tiene que poner de pie. Querer el que estaba pidiendo falta. El 26 más Marcos Arturia. Recuperación por parte de Jason Vargas. La perdió. Te lo digo, estaba un poquito fino nomás. candidato hasta para salir. Trepa y avanza, largo metro para que avance Augusto Aguirre, recupera Gonzalo Escalante. Vamos, aprovechemos la instancia. ¡Epa, maestro! ¿Cómo la pisa? ¿Cómo la gana? Gonzalo Escalante, ahora entre dos tuvieron que bajarlo. Nada dice el juez principal de la contienda, el señor Cristian Calas. Recuperación por parte de Jan Meneses, cambio de frente, pivoteo, está para Limache, está a peligro. Macalister, formidable entre área chica y línea de sentencia, metió su puntín diestro para rechazar la pelota. El peligro persiste, va ganando la pelota en la zona media. Ahora Diego Rubio se apoya un metro más atrás para encontrar la aparición de Yair Salazar. Pelotazo largo que cerca los cielos de la portada, la va amortiguando Felipe Chamorro. Va cayendo el hombre de Limache, va pidiendo una falta por acá Alfonso Paró, que es resentido, se la compró nomás. Se la compró, la mostró la amarilla. Qué terrible Cristian Galás. Qué terrible Cristian Galás para mostrarle una cartulina amarilla. Ahora Felipe Chamorro, vaya amarilla de Rafacho. Qué terrible. Todas se la ha comprado Cristian Galás Alfonso Parot.
0: De hecho, está él seguro la falta. 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
1: Así es, porque con la número 14, Felipe Chamorro termina llevándose la segunda cartulina amarilla. Cuando estábamos hablando de que Alfonso Parot, durante todo el partido, había tenido jugadas de tarjeta amarilla, en esta terminan, pero creyéndole, luego de un resbalón. Él puntea el balón y llega Felipe Chamorro a disputar el balón con él, pero no vimos ningún tipo de contacto para cartulina amarilla.
2: Mira el replay, se cayó solo. ¿Qué vamos a hacer? Segunda amarilla de Rafacho en el partido para Deportes de La Serena.
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2: Antes el que tuvo cartulina amarilla en Deportes de La Serena, Héctor, fue Gonzalo Escalante, ¿no es así?
1: Así es, el CNIC.
2: ¿Y son las únicas cartulinas amarillas del partido?
1: Solamente hay dos, y las dos para Club Deportes de La Serena.
2: El que la baja la amortigua como con un guante por la banda diestra de Joaquín Gutiérrez. Se apoya en largo metro para que la vaya bajando en nombre de Deportes de La Serena. Tenemos falta sobre Jason. En definitiva, lo cobra el juez de la contienda. Tendremos tiro libre de su unicuarta frente a la vieja puerta de Maratón que le pertenece al Granate.
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2: ¿Quién está frente a la pelota, Héctor, para hacer efectivo el tiro libre?
1: Sebastián Díaz frente al balón.
2: El número 6 entonces era en definitiva Macalister, el número 4 con su pierna diestra. Lentes para Héctor, arriba en el golpe de cabeza, lo quería bajar Felipe Chamorro, ganando más alto Misael Yantén. Balón inserido para el segundo sector de la franja diestra para Deportes La Serena. El que la va recibiendo es Jan Meneses, limpita la pelota para Jan, se va equivocando ahora, luego la marca un hombre, Joaquín Gutiérrez, se la va dejando a Diego Rubio, el tac, lo va perdiendo Deportes La Serena. Recupera todo el Seba Díaz, para mí la figura del partido en estos 24 casi del segundo tiempo. Seba Díaz, pese a que no ha hecho gol, no importa. Lo que ha recuperado el 6 de Deportes La Serena ha sido un equilibrio fundamental en el Granate. ¿Tienen algún candidato ustedes a propósito, muchachos, para ser figura de Anquil?
1: Yo nombraría Ángelo Enríquez, creo yo también, que tuvo un buen partido, y Gonzalo Escalante, que está haciendo muy buena dupla con Sebastián Díaz.
2: ¿Para ti, Santos, alguna posible figura?
0: El que ha hecho un juego en el cual no es su posición, pero ha demostrado de lo que está hecho. Para mí el jugador es el irlandés Francis Manuel Macalister.
2: Opciones van sobrando. ¿Te das cuenta que cuando vas ganando, vas regulando resultados y vas jugando de manera distinta? Las opciones se abren. Se abre un abanico de opciones. Mira, está gritándole Felipe Gutiérrez al borde del campo. Está ordenando la defensa Felipe Gutiérrez. Balón por parte de Jan Meneses, la argolla central del campo de juego. Abierto por la franja zurda para Marcelo Flores. 24 con 30 en la cancha de la portada. Seguimos en 3-1. Balón que le pertenece a Yantén.
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2: Le queda la pelota a Alfonso Parado, se va juntando con su socio en la zona media. Balón más atrás para que encuentre la aparición de César Fuentes. Quiere eludir la marca de un hombre, quiere juntarse más atrás un par de metros para conectarse con Augusto Aguirre. Aguirre nuevamente con César Fuentes. Toca la pelota la gente de Limache. Sí, mientras más toque, nos importa poquito. Mientras esté lejos del arco de Deportes La Serena, que no se nos venga nomás encima. Balón por parte de César Fuentes. Está buscando, encontrando conexión con Jan Meneses. Reta la esférica la gente de Limache. Carril zurdo. Va trepándole por sus espaldas Marcelo Flores. Engancha a Jan Meneses. Se va acomodando. Centro arriba. Golpe de cabeza. Le va quedando la segunda pelota en peligro para Deportes Limache nuevamente. Balón en el área mayor. Puede sacar el centro Morales. Arriba. Chilena de un hombre. Está para Limache. Está. Lancillota notable, lancillota formidable. Practicaba una chilena, un hombre de Deportes Limache. Rebotaba en la humanidad de un hombre de Deportes La Serena. El balón que no iba nada de limpio al pórtico de Lancillota. Está formidable. Y la segunda, Héctor César Fuentes, por suerte la envía afuera nomás. Nos salvamos, pero Lancillota sumó un porotito también para poder ser figura de Anquil.
1: Así es, cuando todo Club Deportes La Serena estaba metido dentro del área, la línea de 5 marcada, en una serie de rebotes donde la pelota no le quedaba a nadie cómoda, entre una chilena, un enredo, César Fuentes saca un remate, pero qué tapadón, qué señor tapadón de esos que te ganan partidos, de Federico Lancillota, que en segunda instancia termina rebotando en un hombre limachino, y en este momento tenemos el saque de puerta, Granate.
0: La mitad de la tapada, muchachos, es del Seba Díaz, quien se tira con toda su humanidad ahí y amortigua el remate a quemarropa ahí, porque para que pueda Lancillota cubrir muy bien el balón ahí y evitar la conquista de Limache.
2: Pues suma fichita nuevamente el Seba Díaz,
0: sí,
2: candidato,
0: señor,
2: también para ser figura del partido. Esa es la importancia de tener el replay, claro, clarita. Mira, el Seba Díaz se jugó la vida completa en el replay. Sale del fondo Alfonso, del fondo Alfonso Parot, 27 clavados en la cancha de La Portada. Seguimos 3-1 en ganancia de Granate.
0: Y me parece que Chamorro se estaría perdiendo el encuentro por acumulación de tarjetas amarillas ante Colo Colo.
2: Sí, se le estaba soplando ese recién electo, pero no me escuchó.
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2: Levantó la banderola el juez que corre por esta banda. Fuera de juego. Fuera de juego. Tiempo para repetición. Tiempo. Ah, retrotrajo todo. Cobró tiro libre. Ya, cuéntalo todo, Héctor. Se enredó la maneja. Hubo gol. Levantó la bandera el juez. Retrotrae todo. Cobró tiro libre. ¿Algo así?
1: Tal cual como tú dijiste, Carlos. Porque cuando estaba la banderona en alto, suspendiendo la jugada, se retrotrae la acción debido a que hubo un foul en el centro. Por eso es que se termina anulando la primera jugada, que fue el gol, y se termina anulando la segunda jugada, que era el fuera de juego. Por eso se retrotrae la acción y se termina cobrando el foul antes del fuera de juego.
2: Más enredado que discurso de la ex vocera de gobierno. ¿Qué querés que te diga? Terrible. Salomónicamente se resolvió en un tiro libre. Yo de verdad veo que el jugador de Tapopín Castro no está adelantado, Santos. ¿Cómo lo ves tú en el monitor?
0: Efectivamente, hay una falta y no muestran todavía. Aquí, a ver, aquí está la cámara que realmente va a ver si es que Popín, sí, está adelantado.
2: Justo la línea del área.
0: Fuera de juego, señor.
2: Sí, justo la línea del área. Ya, tiro libre entonces de sublicuarta para la visita. ¿Cuántos metros separan de la línea del área mayor? ¿Cuánto mide cada franja de la cancha de La Portada, Santos, más o menos?
0: Casi 5 metros.
2: Entonces, 10 metros fuera del área mayor. ¿No es así?
0: Oye, convenir la calidad de Popina. ¿Cómo finiquitó?
1: Uf. Simples, totalmente.
2: Totalmente. Tiro libre de sublicuarta. Jan Meneses ya acomoda la pelota.
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2: Galás. Orden, la pinchó, arriba, golpe de cabeza por parte de un hombre de Deportes La Serena, era Delgado, le va quedando la pierna de Marcelo Flores, centro arriba, el peligro persiste, rechazo de la última línea, Francis McAllister, le va quedando a Jan Meneses, se apoya un par de metros más atrás, sale del fondo la gente de la escuadra tomatera, abierto por la franja diestra, Carlos Morales, lo viene a apretar en la salida para que no salga, no se mueva Jason Vargas, balón más atrás para que lo vaya buscando a Misael Yantén, en la zona media van con la aparición de Alfonso Parot, abierto como toda la tarde Marcelo Flores por la franja del sector jugador de Mesur. Le la marca de un hombre, le la marca del segundo centro arriba, rebota en Felipe Chamorro. Le va cayendo por suerte a Diego Rubio, con amplio terreno para avanzar Deportes La Serena. A ver si le ataca por la franja zurda, lo envía fuera Jason Vargas. Extremó los recursos, Diego Rubio no la quiere dejar salir. Ahora la va perdiendo.
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2: Se fue el carajo a la basura. Revísalo en el replay.
0: Oye, yo lo vi aquí en el vivo y salió de la espalda. Salió muy bien. ¿Qué cobró el hombre?
2: Se me fue el carajo el grito de gol.
0: No, me están.
2: Revísalo. Mira. Tienes tiempo para revisar.
0: Uy, está, pero muy al límite. Muy al límite. De acá se ve perfecto que salió bien habilitado.
2: Bueno, me voy al carajo con el grito de gol. Borra la grabación, Héctor, donde se damos la cinta.
0: Quiera gol de Joaquín Gutiérrez.
2: No, ni te cuento la confianza con eso, Héctor.
1: Había sido una muy buena jugada, Diego Rubio encontró de muy buena manera habilitar. Bueno, en posición fuera de juego, Joaquín Gutiérrez.
2: Dale nomás, se le fue fuera de la cancha a un hombre de Limache. Saque de fondo que le pertenece al caballero.
1: Comentábamos de que Club Deporte La Serena en jugadas anteriores estaba teniendo problemas con Jason Vargas, estaba perdiendo muchos balones, la verdad. Falta alguien, un hombre en el contraataque. Y justamente Diego Rubio llevó el balón pegado al pie y aprovechando la línea alta que está teniendo en este momento Deporte Limache, se iba pero solitariamente Joaquín Gutiérrez, que definía de muy buena manera, cambiando el palo a Matías Borges, pero estaba todo anulado. Pero ¿sabes qué? Milimétrica la jugada. Milimétrica.
0: Qué terrible. Así es, muchachos, porque de acá, claro, nosotros vimos cómo pasó por la espalda cuando justamente lo habilitó.
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2: Serena, en que nos pusimos 3-0. La simpleza, como lo dijo Héctor Marín a través de su comentario, fue la clave. Si no notábamos los 3 goles, olvídate de mí.
0: Carlos, olvídate de mí. Cuéntame. En el replay, muy adolorido de la rodilla izquierda, Salazar, ¿sí? Incluso miró a la banca Escalante para tratar de pedir cambio. Y mira, está con Taib también ahí. Está muy resentido. Yo creo que sería bueno hacer un cambio porque podría ser factor para un contragolpe y lo va a pillar mal parado y achicaría el marcador.
2: Yo le vamos a pedir a Héctor lo que tiene en banca todavía Deportes La Serena. Balón en la zona media para la gente de Limache. Se viene Augusto Aguirre, se apoya un par de metros más atrás para que encuentre a Alfonso el Poncho Parot, el que mueve las manijas en el partido para Limache. Ya mereces. Arriba en órbita la pelota, golpe de cabeza vencido por parte de Rafael Delgado. Persiste el peligro, la va quedando Morales. Por acá viene el Chamorro. Viene Chamorro para enviar la pelota fuera del campo de juego. La pelota retornó en el mercado, que ya lo movió la gente de Limache. Jugando por corto, todavía ya merece. Le queda Morales, le puede pegar. Va al piso como un perro y el Salazar. Le vuelve a quedar a Jan Meneses. Se entretiene con la pelota en su pie la gente de Deportes Limache. Recuperación rápida de Deportes La Serena. Jason Vargas para mover la pelotita, buscando por la franja zurda la aparición de Diego Rubio. Pelotazo largo. Le va cayendo mansamente a Borges. Sale del fondo el portero. Balón en la zona media para Limache. 34 con 50, 3-1 todavía el marcador.
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2: Sosa que pivotea una pelota, le va cayendo. Probó puntería, Morales rebotó en un hombre de deporte en la Serena y pasó así, escucha. Dándole un besito al parante diestro de la Ancillota. El Héctor quedó con un microinfarto aquí abajito. Ni te cuento. Corner de Frembal repuesto para Limache, que tiene el número Héctor Marín.
1: El número 6.
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2: Qué cerca pasó esa pelota. Corner de Frembal. Arriba, pierna zurda. Rechazo por parte de un hombre de deporte en La Serena. Era Diego Rubio quien estaba prestando auxilio en la faena defensiva. Le va quedando con vida a Jan Meneses. Es decir, ¿cuántos pulmones tendrá este tipo? ¿Qué manera de correr? Centro arriba de Jan. Pasado, se va. Pasado, se va nomás. Tanque de oxígeno.
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2: Ahora, 3 para Deportes La Serena, 1 para Deportes Limache.
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2: Se viene un cambio en Deportes Limache. Héctor, ¿quién está al borde del campo de juego? Número 8. ¿Es el 4?
1: Así es, con sí. La número 8, uno que tiene, pero pasado Granate, uno que salió de aquí, Joaquín Montesinos, ingresará al terreno de juego.
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1: Así es, porque abandona con la número 25, Misael Yantén, para que ingrese con la número 8, Joaquín Montesinos.
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2: Salida de deporte le hacen por la franja diestra, pero ya le quería jugar Joaquín Gutiérrez. La hace rebotar un hombre de la escuadra tomatera, era Marcelo Flores. Se va fuera del campo de juego, tendremos saque lateral de Restaurante El Mercado frente a la vieja puerta de Maratón.
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2: Ya vamos a ir con el tablón virtual. Una cortita, una pasada cortita, 37-30. Ataque de Deportes La Serena por la franja diestra, pero ya la quiere mover caracoleando Diego Rubio. Le esconde la pelota, nombre de Limache. Juega por corto con Joaquín Gutiérrez. Balón en el centro, rebota en un hombre de Limache. Se va fuera del campo. Se va fuera del campo. Tendremos otro tiro de esquina que le pertenece a Granate, que tiene el número de Héctor.
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2: Está Jason Vargas para hacer efectivo el tiro libre de esquina. Sí, arriba la orden del juez. Golpe de cabeza. ¡Está!
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0: Y ahí estaba, ahora sí, el grito de gol. El cuarto en la portada, anunciando el espectacular 4 para Club Deportes La Serena. 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
1: Jugada que convierte, se repite, ¿o no? Porque así mismo se repite de nuevo, vía tiro de esquina, Jason Vargas pone un muy buen balón. En una segunda instancia termina llegando la conquista. Felipe Chamorro aprovecha un cabezazo de Rafael Delgado. Contiene Matías Borges. Y en segunda instancia, frente al pórtico totalmente batido Matías Borges, llega Felipe Chamorro para su segunda conquista, nuevamente de tiro de esquina, que llega al cuarto granate y que empieza a sonar la pirotecnia aquí en la galería sur del Estadio de la Portada.
0: Felices y contentos los muchachos de la barra. ¿De cuánto tiempo quizás te estaban ahí guardados esos fuegos artificiales que hoy sí merecen ser tirados para este estruendo maravilloso al ver ganar a Club Deportes de La Serena de esta manera, Carlos Alfaro?
2: Así es, y va al piso ganando, saliendo victorioso el Seba Díaz, la hace rebotar en Jan Meneses, se va fuera del campo de juego, lateral del mercado que ya movió la gente de Deportes en La Serena, trepa y avanza Jason Marga buscando por la franja del sector zurdo, buscando el pase filtrado, cierra de manera providencial Alfonso Parot, le va cayendo por allá para que trepe y avance el nombre del papayero, lo bajaron en la carrera, era el Seba Díaz que quería buscar por esa banda, ganando nuevamente, le cobraron falta al gladiador, le cobraron falta al gladiador, señores y señores, de aquí en más, 40 con 50 te digo, para mí el Seba Díaz es la figura total y absoluta del partido del día de hoy. Tiro libre de azul y cuarta que le pertenece a Deportes Limache.
0: 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Carlos, te lo dije al principio, había que cambiarle el luto al Pipe Gutiérrez.
2: Hay que molestarlo en la conferencia de prensa. Salía a través de Montesino, abierto por la franja diestra para que Trepe y avance. Daniel Castro cambiado de perfil, la pelota se va fuera del campo. No encuentra destinatario, se pase. Saque de fondo, saque de meta.
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2: P4 para Deportes en La Serena, sí. Ni el más acérrimo hincha, ni siquiera en lo más profundo de nuestros corazones, nos imaginábamos que íbamos a marcar 4 goles. 4 para Deportes en La Serena, 1 Deportes Limache.
0: 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Y es más, Carlos, muchos en estas casas de apuestas, yo creo que están perdiendo su platita que le apostaron a Limache el día de hoy.
2: O mezquinamente el empate. Balón por parte de Marcelo Flores, buscando la aparición de Alfonso Pared. No se rinde la gente de Deportes Limache, abriendo la pelota por la franja zurda. Trepa y avanza por allá el siempre maravilloso Gian Meneses. Quiere caracolear, le quiere mostrar la pelota, se le quiere esconder a Bruno Gutiérrez. En definitiva es a Joaquín. Va ganando la última línea Meneses, se le acabó la cancha. Se le acabó la cancha nomás y fue a chocar con una de la publicidad estática ya. Tendremos saque de fondo, saque de meta que le pertenece a Deportes en La Serena. Dos cambios, Héctor Marina al borde del campo para Deportes en La Serena. Son dos los que se van a venir seguramente para traer piernas de refresco en el granate.
1: Así es, porque ya se encuentra acercándose al cuarto árbitro Matías Marín y Matías Pinto, que van a hacer los cambios en Club Deportes La Serena.
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2: Hay falta sobre Jason Vargas, por fin con una a favor nuestro el juez Cristian Galás. Tendremos tiro libre de sublicuarta. Héctor, aprovecho la pausita, te pregunto, ¿cuándo nos volvemos a encontrar acá en La Portada?
1: Este sábado 30 que viene a las 15 horas frente al actual puntero del campeonato, Colo Colo.
2: Opa, partidazo de aquello. Ganando por la franja de los zurdos, Deportes en La Serena, pero en puntería Diego Rubio se va desviado, sí. Tres cambios en definitiva para el papayero. Tres cambios se van a venir. Sale del fondo Limache. 43.50, seguimos, 4-1.
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2: Montesinos abierto por la franja diestra, tres cuartos de cancha, probando puntería, sacando el centro. A ver si la amortiguaba por allá.
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2: Prefiero buscar por corto la aparición de Augusto Aguirre. Busca por la franca diestra. Por acá se quería venir Montesino. Balón para que la va ganando a Pepín Castro. Viene la marca y ahí Salazar. Lo obliga a jugar un par de metros más atrás. Va en la aparición de Augusto Aguirre. En primera división nunca le habíamos ganado a Deportes Limache. Dos habían sido los duelos por primera, un empate y una derrota. Por ahora es el primer triunfo que está sumando Deportes La Serena en tres partidos jugados por primera división. Jugadaza de aquellas por esta banda por parte de Felipe Chamorro. Se la deja por corto a Jason Vargas. El cambio de perfil va marcado para la franja diestra. Pero ya la quiere jugar, la quiere domesticar nomás. Jugador Joaquín Gutiérrez haciendo el tac-tac el 1-2 junto al otro Gutiérrez, que es Bruno. Los soles que caen en la cancha de la portada. Se junta con el Cebadía. El otro va a buscar a Joaquín. Balón en la zona media. Va a tomar la aparición de Jason Vargas. Está para Chamorro. Prueba puntería, probó. Casi golazo. Va al piso
1: con la muda.
2: Borges le pegó con su pierna diestra. Se va la pelota al tiro de esquina. Corner de Remar Repuestos, que tiene el número 4 para Deportes La Serena.
0: Carrito, vamos con los cambios. ¿Parece autorizar los cambios?
2: Dile con la mención del corner para ayudar a Héctor mientras tanto.
0: 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Y ahora sí, presentamos los cambios. 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
1: Bajo una lluvia de aplausos del Estadio La Portada, en este momento está saliendo Gonzalo Escalante, Rafael Delgado y Diego Rubio. Tres de buen partido en Club Deportes La Serena, que ahora mismo se lo daré de buena manera. Porque abandona con la número 33 Rafael Delgado para que ingrese en su lugar con la 23 Matías Marín. También abandona con la número 11 Diego Rubio para que ingrese con su lugar 29 Matías Pinto. Y abandona Gonzalo Escalante con la 8 para que ingrese Sebastián Contreras con la número 15.
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2: El recién ingresado, que era Matías Pinto, le va quedando la pelotita en la zona media al jugador Bastián Contreras, que lo iba perdiendo. Era Marina ahora, balón que la va recuperando el Seba Díaz, el jugador Granate. Se apoya un par de metros más atrás, va con la aparición de Joaquín Gutiérrez. Nuevamente para el Seba Díaz, el 6 que la mueve, el 6 que la administra, el 6 que la maneja. Va encontrando la aparición de Jason Vargas, pase largo. Fuera de juego, un hombre de Deportes La Serena, tiro libre en terreno propio. Osei, tiro libre que le pertenece a Deportes Limache.
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2: Augusto Aguirre para abrir por la franja diestra. Por acá quiere venirse el Juaco Montesinos. Arriba las manos de Lancillota. Arriba las manos de Lancillota, que se cuelga de la férica. La tenaza va al piso, la abraza ahora. Le puede dar hasta un besito Federico Lancillota. Va a salir desde el fondo nomás Deportes La Serena. 48 con 30 casi en la cancha de La Portada.
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2: Arremetida por la franja diestra de Deportes La Serena, por el día se quería meter Matías Pinto. La pelota se va fuera del campo de juego, era el 29, sí, Matías Pinto que le llevaba. Balón fuera del campo, Marcelo Flores la envió fuera nomás. Tendremos saque de mano, saque lateral de Restaurante El Mercado.
0: 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Recuerden, puedes votar por la figura Anquil del encuentro a nuestro WhatsApp, a través de Facebook Live y a través de YouTube.
2: Balón en la zona media de Deportes La Serena. Par de metros más atrás para encontrar ahora a Federico Lancillota. Para volver a empezar la salida de Deportes La Serena a través de Yair Salazar. Está jugando con corto con Felipe Chamorro. Elude la marca de un hombre. Deja dos en el camino. La hace bonita Chamorro. Pase de Jason Vargas como comienza. Está. Peligro. Salió del fondo. Sale. salió desde el fondo Matías Borges apuradito nomás, porque podía caer el quinto Héctor Marín. Ahí estaba, buen pase de Jason Vargas. Por fin, tiene una buena Jason.
1: Así es, buen giro también de Felipe Chamorro, quien ha tenido muy buen partido. Se termina encontrando con Jason Vargas, que busca entre Alfonso Parot y Augusto Aguirre.
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2: Último minuto de juego, último minuto, se acaba, balón en la remetida por parte de Augusto Aguirre, centro arriba, pueden sacar centro de aquí hasta las 9 de la tarde, si quieren. Hasta las 9 de la noche. Pueden encenderle las luces.
0: Vamos con el podio, muchachos, ¿no?
2: ¿Tienen todo podio? Lo que quiera, y no van a sacar un buen centro. Increíble lo que cambian los partidos de los equipos, ¿ah? 50-45. El señor Cristian Valdés le pide a Federico. Sin paso final. Se acabó, se acabó, se acabó. Le bajamos el telón al partido que ya es historia. Amigas y amigos de la Nación Donati. 4 para Deportes La Serena. 1 para Deportes Limache. Triunfazo nomás de Deportes La Serena.
0: Ahí estaba, señoras y señores. Terminó. Finalizó el encuentro. Más de 100 minutos, muchachos. En principio sufrido, luego se fueron formando ahí grandes triangulaciones. ¿Qué va a ser? Es un material de comentario de Héctor. La gente contenta. Ha terminado el partido, como le decía Carlos, en el placar también lo refleja. 4 para Club Deportes La Serena. 1 para la visita a Deportes Limache. 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
1: Partidazo, señor, triunfazo de Club Deportes La Serena. La verdad, creo que la mano, como dirían los lolos, fue sacarse las manos del bolsillo. Felipe Gutiérrez, porque se metió al bolsillo Limache y encontró la senda del triunfo. ¿Y de qué manera? Porque por 4-1, Club Deportes La Serena volvió a gritar gol en la portada, volvió la gente a manifestarse de todo tipo de manera, con fuegos de artificio, con aplauso, con puteadas al técnico, de todo tipo de manera. El hincha de Club Deportes La Serena, que ¿sabes qué? Vinimos los fieles de siempre, vinimos al estadio, y aún así Club Deportes La Serena se llevó los 3 puntos. La simpleza fue la clave de este equipo. Club Deportes La Serena pecaba mucho del tiquitaca, de buscar esas triangulaciones rápidas, Jason Vargas, Diego Lluvio, Ángelo Enríquez, y de esta manera encontraron la verdad, jugando más simple, se llevaron 4 tantos en contra de Limache, un equipo el cual venía en muy buenos pasajes, la verdad, estaba peleando los primeros 3 puestos, cuando en este momento se retira bajo aplausos Club Deportes La Serena, y hay palabras de Felipe Gutiérrez.
0: Vamos buscando el podio, muchachos, a invitar a la gente que vote a través de nuestro fono WhatsApp, más 569-8598-1088, y también a través de nuestro Facebook Live y a través de la transmisión de YouTube. Recuerden, ¿eh? Buscamos la figura Anquil del encuentro. Vamos a esperar entonces las declaraciones de Felipe Gutiérrez. Vamos a hacer la cortita, chiquillos, porque tenemos que bajar rápidamente a tomar las declaraciones de los protagonistas. Y por supuesto, hay algo que debemos entregar también, Carlos Alfa.
2: No está tan tarde la transmisión como para...
0: Parece que están grabando.
2: Sí, están grabando.
0: Sí.
2: Muy tarde. Ya, cerramos entonces. A ver, Patricio Valdía dice que golazo CTM. Dice, no hay mejor remedio que los goles. Ahora a pensar los indios. Dice, ganamos gracias a Dios. Hizo bien el remedio de la semana, dice Patricio Valdía. El JP dice, el clima hizo efecto, dice. Se cancela la dosis de que no se van, dice. Su voto para Jason Vargas como jugador del partido, y otra opción, Felipe Chamorro. El JP dio el partido por otra radio, parece.
5: Está curado.
2: Víctor Guerra, feliz que escuchando la Nación Unate y celebra todos los goles del papayero. Néstor Gómez nos decía que estaba de frente a la jugada, y sí, le quedaba dando vuelta la jugada del offside, pero dice que sí, cuando se origina la jugadita, ¿no? Dice que estaba fuera de juego, bien anulado, el gol de Deportes La Serena. Se ríe el JB, dice: Chamorro, mi voto. El padrino acá de Héctor, don Pedro Donoso.
6: Pedro José, mi tío.
2: Dice: qué regalo le están dando a estos cabros. Bueno, dice el Mario Vara: tremendo partidazo, gracias por transmitir la pasión tal cual la sentimos cada uno de nosotros. Esa es la idea, pues, Mario Varas. Esa es la idea. Esa es la idea. Su figura del partido puede votarlo también a través de nuestra transmisión, de nuestras plataformas y nuestro WhatsApp. A ver, Ricardo Lara, te escuchamos cortito. Si es que no hay interrupción por la tele, a ver.
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7: Por fin, y se ganó de manera contundente. Por fin pudimos romper la mala racha. Esperemos que sea un camino que podamos seguir triunfando. Esperemos que estos jugadores se inyecten de alta energía. Esto fue importante. El patrón, como lo he dicho escrito, patrón Cebadía es el patrón y es la figura del partido, así que un triunfo importante para sacudirse, para que Gutiérrez también vea los jugadores que tienen que tener en frente a Colo Colo. Preocupante, sí, el tema de Freitas y las lesiones que tenemos en Club Deportes de Serena, pero contento, muy contento por el triunfo. Así que un abrazo, chicos, un abrazo para Carlitos, para Santos, también para el amigo Héctor, y vamos Club Deportes, y aguante la Nación Granate y aguante los papayeros.
0: Gracias por tus palabras, estimado amigo Labra, y también para su padre, ¿eh? Grandes papayeros ahí, que le corre la sangre Granate en sus venas. Hay una duda, sí, muchachos, porque están entrevistando, bueno, les comentamos acá al Poncho Parot, ¿cierto?
1: Así es. ¿Sí? Alfonso Parot está siendo entrevistado y a la espera Gonzalo Escalante, quien terminó siendo la figura por parte de la transmisión oficial.
0: Para eso iba. Pero nosotros decimos lo contrario, lo que diga la hinchada y también lo que vimos nosotros acá, Carlos Alfaro.
2: Sí, a ver. Tenemos voto para Vargas, Chamorro, yo me incliné por Seba Díaz, Labra, Ricardo Labra también dijo Seba Díaz. No sé si alguien más va a dejar su escrutinio, señor Marín.
1: Yo me voy a sumar a Seba Díaz. Creo yo que hoy un factor clave para ganarle a Limache fue ser sólidos en el medio. Y cómo no, la manera en la que se apoyaron, ese balón que termina ayudando a Lancillota, donde se lanza, pero con todo, tal cual como dijo Cristian, para bloquear ese tiro, creo yo que es un factor importante y una muestra de lo que Club Deportes La Serena salió a luchar hoy día.
2: Premio, perdón, para sí, cerrar dale. El podio, premio también para Felipe Chamorro, pese a que no jugó todo el partido. Entró con un ímpetu, con un hambre, con unas ganas que ni te cuento. Lo subo al podio en segundo lugar. ¿Y sabes a quién no quiero dejar fuera? A Francis McAllister. No era su posición.
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2: Francis McAllister ganó por alto, salió hasta jugando. Sí, le costó al principio, pero se rearmó, se supo ganar la posición. Quiero subir al podio a Francis McAllister también como una de las opciones también para hacer figura.
0: Bueno, lo que yo más o menos tenía considerado era casi un poco más de lo mismo. En tercera posición iba a compartir al arquitecto con el Chamo, que entraron, el Chamo entró con todo, compadre. Quería, como dijo Alexis Sánchez, esos 15 minutos que me quieren dar, tengo que aprovecharlo al máximo y tengo que demostrarle lo que estoy hecho. El arquitecto también, Ángelo, hoy día fue al sacrificio, como lo comentábamos en la transmisión. Rubio, sí, le está faltando un poquito más, independiente que haya hecho el gol, pero en el tercer lugar dejo al Ángelo Enríquez con Chamorro. Segundo lugar, indiscutible para mí, Francis Manuel, el irlandés McAllister. Estuvo espectacular, patrón en la saga, ordenó, mandó, estaba al pendiente. Lo tenía como número uno. Sin embargo, como lo comenté en la transmisión también, el Seba Díaz estaba ahí mano a mano y con esa jugada donde arriesgó la vida, pudo parar de frentón ese tiro a quemarropa que afortunadamente el CIR de Lancillota pudo tapar muy bien. Primer lugar y jugador para mí Anquil, el Seba, el gladiador Granate, Seba Díaz.
2: Ya muchachos, con la figura entonces de Anquil nos vamos despidiendo por mi parte. Nos reencontramos acá el próximo sábado, como bien dijo Héctor, sábado 30, 15 horas, se juega la Champions a las 12 del día. El PSG enfrenta al Arsenal. Partidazo. Después a la portada, porque no puede faltar. Frente a Colo Colo, Deportes La Serena buscará también dejar los 3 puntos en casa por la fecha número 14. Nos vemos, será hasta la próxima. Por mi parte me despido, gracias por la enorme sintonía, gracias a todos los muchachos por estar junto a nosotros. Queda la despedida junto a los muchachos acá en la caseta. Nos vemos, será hasta la próxima. Figura del partido, Escalante para lo que ve, para nosotros, el gran Sebastián. Nos vemos, abrazo para todos.
0: Gracias Carlos, excelente relato y los comentarios como siempre. Excelente.
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1: Por fin se nos vinieron las buenas y mandarle como no un saludo a mi señora que siempre está como auditora.
0: Gracias también, pequeño Padawan, por tu participación, tus comentarios, tu análisis. Y ponga la hora del reloj para la próxima. O si no, en ayuna la sopita de corcho. Muchachos, nada más que repetir e invitar a todos. Es importante que venga la hinchada Granate, porque sabemos que cuando viene la Cato, la U o el mismo Colo-Colo, por razones obvias de negocio, se le dan hartas entradas a la hinchada visitante, pero qué bueno que este partido se haya ganado para tener un envión anímico, para esperar con todo al puntero y, por qué no, hacerle la gracia y recordar aquellos años 80 también, cuando La Serena acá le hacía grandes partidos a los, entre comillas, los tres más grandes del fútbol chileno. Es por eso la invitación a toda la hinchada Granate a que asista este domingo a apoyar a la a Club Deportes La Serena. 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Gracias, muchas gracias por seguir con el aguante de Nación Granate, el único medio 100% papayero. Despedimos las redes sociales y no nos queda más que agradecer la sintonía. Redes sociales, en el Facebook, en YouTube y también a través de la señal online de 95.7 www.radiofaro.cl. Chao, amigos de redes sociales. Ya, y ahora a seguir en sintonía de Radio El Faro y por supuesto a seguir disfrutando de lo que es nuestras redes sociales. Vamos a ir a buscar rápidamente impresiones. Hay que también un premio pendiente ahí que tenemos que entregar, así que muchachos, será hasta la próxima. Nos despedimos y esto dice así: chau, papayeros.
8: Hemos llegado al final de esta transmisión, donde llevamos a todos ustedes los pormenores del más antiguo del norte. Estos espartanos se retiran.
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0: Es la hora 17, 14 minutos.
1: Vamos. Ya, estamos grabando.

0: diga nada.
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0: La

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0: De nuevo.
1: Agradecemos su buena sintonía.

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2: Está Cobresal, que tiene 13 puntitos. Y ustedes, amigos, aquí en Agricultura TV, comenten desde dónde nos escuchan y, por supuesto, también pueden responder a la pregunta que les hacemos a esta hora de la

0: tarde. ¿Quién será la figura del clásico? Cuatro opciones: Correa, San Pedro, Vidal y Montes. ¿Sabes quién se lleva la delantera, Pancho?
1: A ver.
0: Correa, con el 34% de las opciones, seguido por Montes, San Pedro y Vidal.
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3: Hay pifias, Martina sale a hacer el trabajo previo, el calentamiento Colo-Colo.
4: Tal cual, sale el cacique al terreno de juego y las pifias no tardaron en llegar. De hecho, estaban anteriormente con la presencia de Gabriel Maureira, que está ahí junto a Martín Gutiérrez y Eduardo Villanueva. Ingresaron antes al sintético del Claro Arena y muchas pifias. Un vento inseguro, lo están poniendo un poco nervioso, pero vamos a ver. Esto dura 90 minutos y ahí quiere marcar presencia Gabriel Maureira.
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3: Marcelo González, bueno, se viene la Copa del Mundo, queda menos de un mes. Lo juegan todos, 196 países, 12 grupos, pero menos Chile. Pero Chile va a jugar unos amistosos como sparring, entre ellos un lindo duelo ante el Portugal de Cristiano Ronaldo. Y hubo nómina, pero no le pusieron mucho cuento.
6: ¿Y cómo me adivinaste? Porque mira, acaba de la NFP de enviar un mensaje de el trabajo que va a tener en cuanto a la prensa la selección chilena a partir de mañana. Aquí está el correo que enviaron, que luego lo podemos detallar, querido Pancho, con una nómina que salió el día viernes por la tarde, con alguna sorpresa. Por ejemplo, Víctor Felipe Méndez estará, Clemente Montes estará, Ulloa estará, más o menos es lo que se maneja para estos dos amistosos, con la selección de Portugal de Cristiano Ronaldo y con el Congo. La detallamos luego, ¿te parece? Porque creo que tenemos un entrevistado, Pancho.
3: Sí, vamos a detallar eso, pero estamos en San Carlos de Apoquindo, en el Claro Arena, donde está el complejo más extraordinario, de la que es, a mi juicio, la mejor institución deportiva de Chile, que es el Club Deportivo Universidad Católica. Esto no tiene que ver con colores, qué equipo me gusta, no, sino que el polideportivo. Y dentro de las ramas de la UCE, una muy importante es la rama de triatlón, que además del triatlón de Pucón, que es una fiesta extraordinaria.
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3: Olímpico, y estamos con Cristian Martins, el director ahí general del triatlón en la UCE y director de esta carrera. ¿Cómo te va, Cristian? Aprovechamos acá que estamos en Onda Deportiva y en San Carlos de Apoquindo para que nos cuentes un poco de esta carrera que se va a correr en Iquique el próximo 28 de junio, domingo.
8: Hola, Pancho, ¿qué tal? Sí, buenas tardes. ¿Cómo están?
3: Todo bien, pues cuéntenos, vamos a estar allá en Iquique.
8: Sí, de todas maneras, qué bueno. Mira, efectivamente, como tú comentabas, por primera vez vamos a hacer una carrera adicional a que es de Pucón tradicional, y es un 51-50. El 51-50 quiere decir 51.5 kilómetros, o sea, esa es la distancia olímpica de 1540 y 10. 1500 de nado, 40 de bicicleta, 10 de trote, ¿ya? Y el 51-50 es un equivalente a la carrera olímpica de la World Triathlon, pero que está bajo la licencia Ironman. Pero es la misma carrera, ¿ya? Es la distancia más corta de las licencias Ironman.
3: Y va a ser un hito porque acerca la licencia Ironman, que solamente tenía el medio, el half, el 70.3, que es Pucón, por ejemplo, o el full, que es lo que se corre en Hawái, a una distancia que es más asequible para la gente que quiere meterse en esto del triatlón, que es tan apasionante, pero que también es muy complejo.
8: Sí, claro, lo que pasa es que, bueno, son tres deportes en uno, entonces hay que tener mucho tiempo, mucha disciplina, mucha perseverancia para poder entrenarlo, sobre todo en las distancias más largas. Y efectivamente esta distancia hace que mucha más gente pueda empezar a participar en triatlón, los más principiantes, los que todavía no tienen el entrenamiento suficiente como para hacer un 73 o un full. Entonces, la idea es que esto vaya creciendo, y bueno, contactamos con Iquique. Iquique, una tremenda ciudad deportiva, la verdad que impresionante la cantidad de cosas que hacen. Ya tenían una Copa Mundo de triatlón y ahora ya tienen el 51-50, lo cual ellos están muy contentos, igual que nosotros, además de tener una nueva carrera en el club.
9: Justamente eso, Cristian, porque Quique tiene, wow, voleibol playa, tiene una excelente temperatura, además, para hacerla en esta época del año. El traslado del tema, ¿no? Como, pero hay mucha gente que hace el y también hay que acostumbrarse, ¿no? Porque ya Pucón, y yo lo corrí un par de veces, ya esto es una ceremonia, uno busca un lugar donde alojar, puede ir con la familia.
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8: Estas carreras hacen unas campañas de turismo y bajan mucho los precios, tanto en la hotelería como en los restaurantes, y como que toda la ciudad se prepara para que vaya gente desde fuera. O sea, están muy enfocados en el turismo deportivo. Por eso que tienen tantas competencias, como tú dices. Tienen el Estadio Arena Cabancha, que es realmente espectacular, una instalación de primera. Se hizo un campeonato de la Conmebol ahí, han hecho mundiales de vóley, han hecho mundiales de tenis playa, y una serie de cosas. Tienen mundiales de surf, de parapente, de sandboard, o sea, tiene la cantidad de deportes que hace. Ahora tienen los juegos de sur que van a hacer en Iquique. Entonces esto, el 5150 es uno de los grandes eventos más que va a tener Iquique, pero ellos están súper acostumbrados a esto. El director de turismo, Iván Nicotra, que fue el que primero nos contactó, y Astrid, que son la jefa de gabinete, súper, súper pro carrera, pro turismo de la ciudad, así que van a tener todas las facilidades, un poco lejos, efectivamente, pero van a tener todas las facilidades y súper buen precio y buena llegada a Iquique. Lo que hicimos hacer en esta época, porque efectivamente el triatlón en el sur, en invierno es difícil competir porque hace mucho frío. En cambio, en Iquique, en cualquier época del año, el alcalde nos decía el otro día, en Iquique llueve un día al año.
3: Eso te iba a decir, que para este tipo de deportes, que son deportes de verano en el fondo, poder competir en junio, para todos los que somos amateur, que nos gusta el deporte, es extraordinario. Me tocó correr varias veces en Arica en agosto. Bueno, ahora va a ser en Iquique, temperatura del agua ahí, Cabancha, extraordinaria. Cristian, para la gente que se entusiasma, que le gustaría inscribirse, ahí tienen que meterse en la página de Católica y en el Instagram, ¿cierto?
8: Así es, en la página Católica, y el Instagram lo va a dirigir a la página de la Católica. En la página Católica están todos los banners para poder inscribirse en cualquiera de las carreras, porque además del 5150, que es el día domingo 28 de junio, también el día viernes hay un Kid Challenge, que es la réplica de las carreras que hay en Pucón, todas las distancias, los niños, y también el mismo día viernes hay un promocional que es para los más todavía iniciante en esto del deporte. El día sábado vamos a tener un aguas abierta, que es participativo específicamente para la gente de Iquique, que se inscriba toda la comunidad. Y también tenemos una...
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3: Yeah. Lo último, ¿cuánta gente espera?
8: ¿Vas a correr?
3: Sí, voy a correr el 51. ¿Cuánta gente? Bueno. Para preparar Pucón de nuevo, ¿cuánta gente espera?
8: Eso. Mira, nuestro ideal entre todas las carreras es que llegue a 1.200 personas.
3: Perfecto.
8: La verdad que tuvimos que lanzar la carrera muy encima por los demás permisos. No es tan fácil esto, la primera vez de los permisos, ya después se va aceitando la máquina. Pero esperamos que llegue gran cantidad de gente.
3: Bueno, ahí vamos a estar apoyando, difundiendo, así que cuenta con nosotros, con Deporte en Agricultura, que siempre queremos apoyar al polideportivo. Un abrazo, Cristian Martín, que te vaya muy bien.
8: Igualmente, te esperamos allá. Un abrazo.
3: Ahí estaba entonces el director deportivo de este 51-0, un triatlón Ironman franquicia en Iquique, extraordinario. Nos estabas contando, Marcelo, de la nómina para estos duelos. No hubo mucho show con esto, ¿ah? Uno esperaba algo más.
9: Papelón.
3: A ver, revisémosla para que...
6: ¿Por qué papelón, Manu?
9: Papelón, porque vamos a jugar con Portugal, que un candidato podrá ser, no tu candidato, el que está escuchando, deberá decir, no, bueno, España, Francia, pero está ahí, de los 10 candidatos del Mundial en cuanto a probabilidades. Tiene a Cristiano Ronaldo, tiene un mediocampo extraordinario, quizás uno de los mejores del mundo, con Bruno Fernández, con Vitinha, con Nuno Méndez, con, qué sé yo, una cantidad de jugadores de primer nivel. Y yo he medio lo que pasó con Neymar Jr. en Brasil y me muero de envidia, me muero de envidia. Lo que hizo Brasil, desde toda la expectativa.
10: Extraordinario. Y además Carleto entendiendo todo.
9: Millones, ¿sabes qué? Se calcula que se vio en vivo por 85 millones de personas. Casi lo mismo que el Super Bowl. 85 millones de personas conectadas viendo si se iba o no Neymar Jr. al Mundial. Y nosotros tenemos un viernes entre feriados, está bien, el sábado no es técnicamente un feriado, pero es un día sándwich. Tiramos la nómina por Instagram para este partido. Así de poco nos está importando la selección, así de poco. Para un partido que está bien, estamos eliminados del Mundial y todo, pero hagámosle un poco de show, vamos a jugar con Portugal. Ah,
6: pero va por el tema del anuncio y el cómo más que los nombres, porque sí, más sí. No tenemos. No,
9: igual lo encuentro rarísimo lo de los centrales, rarísimo. ¿Ya? Todo, ya están probadísimos.
10: Dale, dame la nómina.
6: Vigorú, Guillier, Cortés, los tres arqueros.
9: Si fuese el Mundial, creo que habrían ido los tres. Sí, creo Brian y...
6: O una fecha clasificatoria.
9: Sí, creo que son los arqueros para jugar un partido en serio.
6: Dale. Después tengo a Faúndez, de O'Higgins.
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6: Echeverría.
9: Algo de experiencia hay que tener. Bien.
6: Víctor Felipe Méndez.
9: Perfecto.
6: Bicho Pizarro.
9: Perfecto.
6: Pipe Loyola.
9: Bien, también.
6: Matías Sepúlveda.
9: Sí.
6: Lautaro Millán.
9: También.
6: Agustín Arce.
9: Bien.
6: Aquí está Nils Rijmuth.
9: No inventemos cosas raras.
6: Maximiliano Gutiérrez.
9: Sí.
6: Qué golazo que hizo.
9: Golazo, no, está muy bien, está muy bien.
6: Darío Osorio.
9: También.
6: El más proyectable que tiene esta selección.
9: Sí. Un Gutiérrez.
6: Gonzalo Tapia.
9: También, sí.
6: Iván Morales.
9: Bien, buena campaña en Argentina.
6: Lucas Cepeda, Clemente Montes.
9: Sí, está bien. Las defensas centrales yo habría llamado alguna novedad, porque la verdad estos tres que llamaron ya está. El otro día metieron un gol los neozelandeses en el área chica. Un córner. Pero bueno.
6: ¿Quién más? ¿Qué central?
9: Me falta un entrenador a mí.
6: Sí, bueno.
9: En diciembre ya llegaron entrenados, en diciembre.
6: Pero ahora hay dos que puede pedir, Guardiola y Bielsa.
9: Bueno.
6: ¿Tú crees que no puedes convencer a Guardiola sacando lo económico?
9: No, a Guardiola creo que imposible, Bielsa también. No.
6: ¿Pero quién quiere dirigir una selección?
10: Yo creo que si guardar el profesor Milad, se convence a cualquiera.
9: ¿No? Si ya dijo que como él se va, entonces no quiere dejar amarrado a nadie. Mientras tanto se sigue desvalorizando la sesión que me encontré con dos fotógrafos. No quiero dar nombres, pero son de los importantes de nuestro medio. Y los dos me comentaron, yo dije, bueno, ¿cómo está? ¿Está malo el año? Sí, es un mal año. Y con la selección así, pésimo negocio para todos. Y te digo, nadie piensa en... O sea, todos pensamos que mal, no vamos al Mundial, el pensamiento lineal es lógico. Pero después, todo lo que significa que la selección esté tan desvalorizada, la cantidad de personas que nos afecta a los medios de comunicación. Es de la nómina, ¿cuántos likes tuvo en Instagram? Yo me fijé ayer, tenía 30.000 likes. La gente le sigue gustando la selección. El problema es que la gente que la dirige no entiende esto. ¿Cómo? ¿Qué es Portugal? ¿Qué hable el entrenador y cuente un par de cosas?
6: Hay un periodo de transición, Manuel, para tu tranquilidad. Hay un cambio de mando de selección en cuanto a lo comunicacional.
9: Sí, y hay un cambio también institucional.
6: En septiembre llega a otra casa televisiva y por ende se tiende a mejorar el producto
10: ¿Cómo están ahí, papá? Me imagino.
9: 28 millones de dólares.
10: Codazos.
6: ¿Por qué me tiráis el codo?
10: No, para nada. ¿Qué me estáis tirando?
9: No, yo te digo.
10: Pero hay uno que está listo.
9: Pagó bien.
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9: De sentido del marketing siempre. O sea, este estadio es precioso, tiene mil cosas, pero claro, uno empieza a ver los detalles. ¿Dónde está brandeado? Las pantallas que están móviles por todo el estadio. O sea, obviamente que el estadio está para jugar fútbol y un montón de... Y la luz es espectacular y todo, pero también hay otras cosas que están asociadas al juego y a la experiencia del público y a la experiencia televisiva en las que también se piensa, ¿no? Aquí no es bonito porque es buena la cancha y punto. Entonces, en la selección nadie piensa ni un poquito más allá. Digo, vamos a jugar con Portugal, está bueno. hay gente hasta que lo conoce a Cristiano Ronaldo en Chile. Tello, bueno, nos cuesta todo malo, pero...
6: Pablo Contreras.
9: Sí, lo conocen, lo jugaron con él. Entonces, podría haber hecho algo de marketing al respecto. Poco, para que a la gente le importe. Qué sé yo, nadie le importa. A mí me importa, me da pena que haya sido así un viernes en la tarde. Ni siquiera, te digo, ni siquiera para que se hable de la nómina en los programas deportivos, porque los viernes ya no hay nadie, ¿no? Es tremendo.
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0: Pancho,
3: dígame,
0: ¿por qué resulta tan importante para Chile, para Portugal y para la República Democrática del Congo? Bueno, ambas selecciones comparten grupo en la Copa del Mundo, el grupo K, junto a Uzbekistán y Colombia, es decir, les interesa enfrentar a un seleccionado sudamericano. Es más, el primer partido de ese grupo es Portugal ante la República Democrática del Congo el 17 de junio a la 1:00 p.m.
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3: Me quedo contigo, Sebastián Farías, cuéntame un poco de la B, está muy, pero muy entretenido. Se metió Wanderers, ahí tropezó Cobreloa. Cuéntame en qué está el ascenso chileno.
0: Está pasando de todo, ¿eh?, en la división de plata, y pasamos pues de Chile en modo sparring a la primera B, donde el jueves Recoleta y Cobreloa empataron 2-2. El viernes Rangers perdió 0-2 ante Santiago Wanderers. Ya en jornada de día sábado, Iquique, los Dragones Celestes, empataron 1-1 frente a Curicó Unido. Temuco, Apulio.
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0: De extremos, ¿ah? ¿Eh? El último de nuestro país en el sur y el primero de el norte. A las 8, San Luis de Quillota recibe a Magallanes. Manojito de Claveles, mañana cierra la fecha. Esta, la número 13 de la primera B, Copiapó ante la Unión Española. ¿A qué hora? A las 8.
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0: En este momento, Pancho, Wanderers es el puntero con 25 puntos, seguido por Cobreloa, también que tiene 25, y San Marcos con esta victoria ante Puerto Montt, igual a aquel puntaje, 3 entonces con 25 arriba, en el fondo está Rangers con solo 3 unidades.
3: Oye, Marce, tú que eres contemporáneo, ¿sabes de qué me acuerdo de la indumentaria que está haciendo Colo Colo ahora, el trabajo precompetitivo? De esa pony que así hacía el calentamiento, ¿te acordás? Que era pantalón negro, media negra, y esa polera roja que hacía pony acá, grande.
6: Y con esa pony también Colo Colo la tiene en la década del 90.
3: Sí, pues por eso.
6: Es cuando juega, ¿te acuerdas? La Recopa, ¿o no?
9: La Recopa de Japón.
0: Con la Estrella Roja, exactamente.
6: No, esa fue la Intercontinental.
3: A ver,
6: no.
3: Si vamos a participar,
0: De todas maneras, con la Estrella Roja juegan con la pony. Ojo ahí.
6: La Estrella Roja. Sí,
3: puede ser.
0: No, si yo te estoy diciendo el dato.
6: Es que estamos hablando de la Recopa nosotros.
3: Sí, estamos hablando de la Recopa.
6: Recopa Cruzeiro.
3: Por favor, te lo quiero pedir. Si vamos a participar, aportamos. Ahora aportó.
9: Porque aportó.
3: Sí.
6: Es verdad.
3: Oye, y la Católica termina su trabajo precompetitivo, Felipe.
11: Así es, ya abandonan el terreno de juego los suplentes y los titulares de los cruzados. Solamente se queda Darío Melo, que ya rápidamente va abandonando el terreno de juego, mientras que Colo Colo en minutos hará lo suyo.
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3: Martín, se va a llenar el Claro Arena, todavía la gente protegiéndose del frío, parece.
4: Sí, protegiéndose del frío. De hecho, horas antes del partido, de ya entrar en el duelo, habían habilitado nuevas entradas para la hinchada de la Universidad Católica. Estas que quedan de los rezagados o de los abonados que no quisieron asistir. Yo creo que ya estamos en unos 15.000, 16.000 personas acá en el Claro Arena. Recordemos, sin hinchas visitantes.
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3: Ya, Manuel, los equipos a camarines, ya a ultimar detalles, todos conocen la formación, el técnico ya dio la charla técnica, ya todo es más bien arenga ahí entre el capital, los jugadores con más experiencia. ¿Qué partido esperas? ¿Qué va a pasar hoy día si tenemos que pensar cómo se va a desarrollar este duelo acá en el Carabarena?
9: Yo espero a un Colo-Colo que trate de tomar el protagonismo, que se quede con la pelota y que profundice. No ha podido hacerlo en la gran mayoría de los partidos. Ha tenido el balón, ha logrado tener el control del juego, pero le ha costado tener ocasiones. Viene de una jornada muy convincente. Está bien que ayudó Ñublense. Será como la goleada de Católica con Palestino. Uno siempre tendrá que medir cuánto fue el mérito de Colo-Colo y cuánto fue también ayuda de una mala tarde del rival. Yo creo que en ambas oleadas, en el Ñublense Colo-Colo y en Palestino Católica, o Católica Palestino acá mismo, hubo factor de ambos. Hoy Colo-Colo tiene que tener cuidado porque Católica, si hay algo que tiene muy bien trabajado, el contraataque. Y tiene velocidad con Montes y tiene precisión ahora con Rosselli y con Gianni. Tiene pelota, además larga, y tiene velocidad en el traslado con Palavecino y con Cuevas. Y tendrá que y tratar de controlar, pero tener siempre ojo con el contraataque de una Católica que sabe muy bien ese libreto, que creo que es el que más le acomoda. Así que, bueno, me espero un partido con posesión de Colo-Colo y ráfagas de ataque de la UC.
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3: Bueno, escuchemos a los protagonistas en la previa. Habló el técnico Garnero, Felipe, antes de este duelo.
11: Así es, en la conferencia tanto de los capitanes como de los directores técnicos celebrada el día jueves, Daniel Garnero se refirió a Fernando Sampedri, que hoy estará en la banca, pero sobre todo que tuvo una gran actuación contra Barcelona por Copa Libertadores, con los hematomas, con la máscara. Esto dijo referente al Toro.
12: Y Fer es un referente dentro del plantel.
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3: Martín, y por el lado de Colo-Colo, habló Vidal, que tuvo una semana movidita fuera de la cancha.
11: Sí, movidita fuera de la cancha para Arturo Vidal, más allá de su cumpleaños, que cumplió 39 años, también tuvo estos problemas, que fue citado para declarar como testigo por la sustracción de un monto importante de una casa de cambios, dinero que ya lo repuso Arturo Vidal. Habló en conferencia de prensa, en la conferencia de capitanes junto a Abraham Campuero, se refirió al tema de Fernando Sampedri, cómo era marcarlo y qué lugar iba a ocupar también en el terreno de juego. El King Arturo Vidal, que recordemos, anotó el último gol de la última victoria de Colo-Colo ante la Universidad Católica allá en el Santa Laura. 1-0 fue gol de cabeza de Arturo Vidal.
13: Tengo muy bien estudiado al Toro, sé lo fuerte que es, sé lo oportunista que es dentro del área, los goles que él marca, la diferencia que ha marcado en los últimos años como goleador acá en Chile, pero estoy bien, estamos bien preparados, trataremos de hacer lo mejor posible si me toca jugar.
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3: Ahí Vidal hablaba de San Pedri, que no va de titular, pero quizás entra en el segundo tiempo y se pueden enfrentar ahí. A ver, son 10 puntos que le saca Colo Colo si gana hoy día.
9: Sí, no, tiene que, por lo menos para ambos, o sea, para Católica el empate no es malo, tiene que ganar, obviamente. No es malo considerando las vicisitudes, ¿no? Copa Libertadores, algún jugador que no está bien físicamente. Pero puede ganar. A pesar de las ausencias, creo que tiene un buen once. O sea, Cuevas y Palavecino podrían ser titulares perfectamente. Han perdido su lugar por rendimiento y porque subió mucho Jimmy Martínez, porque Suki ha sido una especie de refuerzo desde su retorno. Pero después es el equipo titular, es lo mejor que tiene en la cancha Católica. Y Rosell viene de tres partidos donde ha sido aporte Rosell y es un equipo muy competitivo. Y además, bueno, hay que tomar en cuenta que
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9: Uno de los clubes y se mete con unas mil personas, siempre acá no, salvo los allegados y algún invitado VIP, vamos, se va a sentir el rigor de ser visitante Colo Colo con la gente muy encima de la cancha. Y esto ocurre pocas veces en Chile, muy pocas veces para Colo Colo, quizás visitar al Nacional con la U. Y no sé, no, incluso ahí el público está un poco más lejos, entonces es una experiencia y una cancha además que Colo Colo no conoce, no ha jugado nunca en el Claro Arena. Entonces todas son cosas que puede sacar ventaja a Universidad Católica hoy.
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0: Pancho,
3: dígame.
0: Los saludos de nuestros amigos Around the World aquí en Agricultura TV. Por ejemplo, Eduardo nos manda saludos desde Vancouver, Canadá. Mientras que aquí
9: en Canadá.
0: Canadá, desde el sur de nuestro país, Juan Godoy nos manda saludos desde Pichilemu, allá en la capital del surf. Y acá le mandan un gran saludo a Don Marcelo, el Power Goal, nos dice José Miguel Antiucara.
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4: Pancho,
3: dime.
4: Para precisar el dato del gol de Arturo Vidal, fue de la última victoria de Colo Colo como visitante, el 20 de abril del 2024. La última victoria de Colo Colo ante la Católica fue en el Monumental, el 4 de octubre, con ese gol al último minuto de Javier Correa. Y está el antecedente de que ese partido lo arbitró José Cabero, el árbitro de hoy, que tuvo ahí el problema con Jorge Almirón.
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3: Oiga, Manuel, en un tema agenda país, el corpóreo de la UC, el Caballero Cruzado, igual la máscara parece más un balón de gas. O sea,
9: parece un Funko.
3: Exacto, como que. Yo creo que hubo.
9: No sé si está el otro Caballero Cruzado o él mismo le hicieron un contrato. Si es así, sería espectacular.
6: Este es 2.0, sí.
9: 2.0.
3: Pero muy cabezón.
6: Pero si yo soy así.
3: Pero si me refiero al corpóreo.
9: El Caballero Cruzado es un hincha muy fiel que lleva mucho tiempo y ha hecho un gran camino para.
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9: Yo no lo había hecho debutar hoy,
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3: Pancho, dígame. Y con respecto al parte médico de la Católica, habíamos mencionado Juan Ignacio Díaz, que tiene este micro desgarro que lo ha dejado ya fuera del compromiso contra Limache y también contra Barcelona. Por el lado de Gary Medel, que también tiene un desgarro en el isquiotibial, ya el tercero este año, me comentaron que piensan que no vuelve a jugar al menos este primer semestre del pitbull, así que está en la recuperación de ese desgarro que lo
11: que lo persigue al 17 de la UC.
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11: Y bueno, ya vamos bajando la música porque nos metemos en modo transmisión con el ambiente del Claro Arena. Una pasada rapidita por el fútbol internacional. Hoy día se despidió del City perdiendo ante el Aston Villa 2-1. El técnico
9: Pepi, Joseph... te cuento que tuvo un detalle eso. Bueno, con ese triunfo pasó al Liverpool y perdió un Cupidon Champions el fútbol inglés, porque el Aston Villa clasificó por ser campeón de la Europa League también y perdió un cupo en Champions. Liverpool quedó fuera de la Champions por este resultado.
11: No, el Chelsea fuera de todo. Y se salvó el Tottenham, que estaba por bajar, y bajó 14 años después el West Ham United, el equipo de los martilleros allá en Londres. Y en Argentina, Marcelo, no pudo River en un partidazo, cayó 3-2 a Trebelgrano, y el equipo del ruso Gelinski es el nuevo campeón de fútbol argentino.
6: Sí, es lo que pasó a media tarde, la actividad internacional, también con el término de la Liga Española, se salvó el Elche de Cepeda, ya sabíamos lo de Alexis y Suazo con el Sevilla, se acaba lo internacional, lo europeo, Manuel, quedando solamente Champions la próxima final. Semana.
9: Sí.
6: Y se jugó la femenina ayer y que cayó lamentablemente el equipo de Tiene Endre 4-0 con el Barcelona.
9: Eso. Así es, en Noruega.
6: Power. Así es, señor.
15: La final de la Champions, el sábado 30, ¿a qué hora? A las 12, París Saint-Germain ante el Arsenal.
11: ¿A las 12, no a las 3?
15: A las 12.
9: Ah, sí, porque es en Hungría.
11: Exacto.
9: Distintos horarios.
6: Perfecto. Puskás Arena.
11: Sacaba las chayas, sacaba el relleno, sacaba la info que no tenga que ver con este partido, porque está lindo el estadio, completamente repleto.
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11: En el ex San Carlos de Apoquindo, la transmisión queda al mando de la garganta poderosa del Powerball, Marcelo González.
6: Por eso, Pancho, andaban esos hombres arriba del techo para que todos los fuegos de artificio funcionen de manera espectacular, porque la República Cruzada, acá en su casa, en su tierra, en su zona, recibe a Colo Colo. Aparecen los equipos en la cancha, un mosaico de banderas blancas y celestes que hacen un escenario y una escenografía maravillosa. La temperatura es baja, pero el ambiente es caliente. Acá en la precordillera, en un partido grande del fútbol chileno, en un partido de ayer, de hoy y de siempre, es el clásico 189 entre Católica y Colo Colo, que se saludan en la mitad de la cancha. Va de negro el equipo colocolino, que lo decía Manuel de Tesano, hoy es más visita que nunca, y la Católica quiere dejar atrás su cansancio, ese cansancio copero, olvidarse de ese duelo con Barcelona por un momento, por estos 90 minutos, para luego pensar en grande e ir a buscar la clasificación a la Bombonera el próximo día jueves. Un escenario maravilloso, unas banderas extraordinarias, cerca de 18.000 personas para recibir a Colo Colo y Católica, que ya están en la cancha. Dale, Samuel.
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6: Pipe Cabrera, repasemos los 11 de la Católica. Estos son los 11 cruzados que saltaron a la cancha.
11: ¿Qué tienen como portero? Vicente Bernedo, Arancibia, González, Sampuero y Menoa en la defensa, Valencia, Palavecino y Cuevas en la mitad de la cancha, dejando a Montes, Gianni y Juan Francisco Rosell para el ataque cruzado.
6: Martino Yanedel, Colo Colo.
11: La 25, Gabriel Maurín en portería, la 2 para Villagra, 23 para Vidal, 4 para Sosa en la zona defensiva, como laterales volantes por la derecha, 28 Rojas, 26 Ulloa por la izquierda en el centro del campo, la 8 para Madrid, 6 para Larcón, 5 para Méndez, la 24 para Leandro Hernández en la zona creativa, y la 9 para Javier Correa.
6: Pipe, árbitro de este partido, ¿y quién lo secunda, quién lo ayuda para este clásico 189 acá en el Claro Arena?
11: El central será el señor José Cabero, asistido en primera instancia por José Retamal, el segundo Alejandro Molina, el cuarto árbitro será Diego Flores, dejando...
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9: ¿Qué ha pasado en los torneos donde en los 90, antes de venir a jugar acá, cuánta ventaja podría haber sacado? O sea, ha sido muy fuerte en San Carlos de Apoquindo. Después, bueno, ha habido rachas, ¿no? Y ahora es primera vez en este estadio. No, es difícil tomarlo como referencia. Así que el historial de clásicos que favorece a Colo-Colo ampliamente se ha emparejado, así que se toma como referencia solamente cuando se empezó a jugar en el estadio donde Católica es local, en su propio estadio, digo, no en el Nacional, donde era en terreno neutral.
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16: Pipe, la cancha impecable, de 1 a 7, están ahí 6-8, 6-7 por ahí.
11: Pongámosle 6-7, completamente impecable la cancha sintética del Claro Arena, no se ve ningún bache, no se ve ningún resalto, todo bien para comenzar este partido.
16: Martín, la temperatura a esta hora de la tarde acá en la precordillera.
11: Alrededor de 12, 13 grados, muy fría la tarde acá en la precordillera para este partido. ¿Dónde va a iniciar Colo-Colo? A través de Javier Correa.
16: Será Cabero, el juez del partido, de rojo, ya lo ubico, ahí en la mitad de la cancha va a mover Colo-Colo, pero habrá un momento de respeto, me parece, habrá más que un minuto, un momento de silencio, el saludo de algún del locutor del estadio. Muchachos, usted me ayuda en la razón, el momento, por qué la persona, por qué se está pidiendo este minuto de silencio, o el saludo que hace el locutor del estadio.
11: Por Juan Pablo Campuzano, ex miembro del director de la Universidad Católica, que falleció.
16: Es verdad. Ahí está, en la pantalla oficial, en ambas pantallas en rigor del Claro Arena, se ve la fotografía de Juan Pablo Campuzano, que dejó a la familia cruzada en esta semana, ¿sí?
11: Sí, que fue parte del Club Deportivo Universidad Católica y que lamentablemente falleció durante estos días.
16: El aplauso de los 18.000 espectadores, lindo homenaje. Al cielo las miradas de la familia de la Católica, y esto va a arrancar cuando quiera, profesor Cabero. Es el clásico 189 de la Católica y Colo-Colo. El cacique buscará hacia la portería azul los primeros 45 minutos. Será Correa quien se ubique frente.
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16: Señoras y señores, pelota en movimiento, arranque el clásico, ya juegan Católica y Colo-Colo. El balón de Méndez por el sector derecho para el Flaco, se viene Rojas, el envío largo para Correa, pega el grito Bernedo nomás que dice mía, y se va quedando con la pelota en el arranque de partido. Acá en el Claro Arena, es Colo-Colo en la Católica, es la Católica y Colo-Colo, estadio lleno, se juega este clásico de la fecha 13ª de la Liga de Primera. Arriba el brinco, el cabezazo de Sosa, el que se viene es Colo-Colo por el sector izquierdo. Hernández, que quería batallar ante la marca de Montes, venía Clemente, la deja ir por la banda derecha, pero el lanzamiento lateral que tiene la Católica cerquita de la mitad de la cancha. Todo arranca, recién primeros pasos desde Católica Colo-Colo.
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16: La pelota de González atrás para Bernedo, la maneja el portero cruzado prácticamente como libero, punto penal, abriendo la cancha, encontrando la libertad del Chueco Mena, con espacio, prefiere meter un sombrerito para Valencia, no va a llegar el colombiano, la gana Colo-Colo, se viene Madrid en un bosque de piernas de Católica, bataba Valencia, no sirve lo de Yoja, le queda Gianni, se viene Católica, balón profundo, aquí está Clemente, algo está preparando la Católica con Palavecino, pero pincha Colo-Colo con Hernández, ahí está el cucarrito de Colo-Colo, para girar sobre su eje, para dejarla en el pie de Víctor Felipe Méndez, y para que la tenga Colo-Colo cerca de la mitad de la cancha, cruzando fronteras, se vienen los salvos, en rigor por el nombre, porque hoy están de negro, jugando acá en la precordillera, el centro que viene muy, pero muy pasado de Ulloa, se va por detrás de la portería, la silbatina del hinchado de la Católica, y desde el fondo ya repone Bernedo, 300 minutos de fútbol. 0 Católica, 0 Colo Colo.
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16: Se posiciona Colo Colo para impedir la salida limpia de la Católica, obligando a Bernedo a meter el pelotazo largo a la mitad de la cancha. Viene el envío que cruza frontera. Arriba el brinco de Rojas, que quedaba corto también. El flaco Villagra, le queda a Gianni, viene intentando con Rosel. Falta de Vidal, que le mete abajo y arriba. Rosel, ¿eh? Le pide las excusas el hombre de Colo Colo. Estoy contigo en la cancha.
4: Sí, tal cual, Power iba buscando Juan Francisco Rosel por la banda izquierda. Va el choque Arturo Vidal y lo pasa a llevar con la mano en el rostro.
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16: ¿Quién está frente a la pelota, Martincito?
4: Matías Palavecino, que levanta ambos brazos.
16: Prepara la zurda, el ex Coquindo prepara para Palavecino, le va a dar con la pierna izquierda. Arriba los grandes de la Católica, pelota al área. Vidal, que cierra bien vivito el Rey Arturo, manda esa pelota del tiro de esquina con el para Católica.
5: Es el relato de Marcelo González, el Power Goal.
16: Otra vez Palavecino con zurda.
4: Tal cual, el número 10 con la pierna izquierda.
16: 3 con 30, casi 4, va Católica, arco norte, peligro para Colo Colo. Atento, atento, está Aureira, el canterano, el centro que va al primer palo, pelota que rebotaba, sacaba el balón desde el fondo Colo Colo. El tacazo de Hernández que no sirve, la media vuelta de Cueva, le puede quedar a cuidado con Gianni. Quiere encarar ante la marca de Víctor Felipe Méndez, la tranquiliza Méndez. Se viene el colocolino en el pie, atención Duyúa atrás para Vidal. La tranquilidad del Rey Arturo en el fondo, haciendo jugar a Sosa, viene intentando el bigote, le cometen infracción, nada, dice Cabero, va Católica, pelota, ahora sí la marcó Cabero, ¿eh? Ahora sí la marcó Cabero ante la molestia del público, ¿eh? Y se la cobró Sosa, a la distancia, Martín, a mí no me pareció falta en contra de bigote.
4: No, de hecho, al parecer, en un momento se pensaba que había cobrado, que había salido la pelota, pero termina cobrando la infracción en contra de Sosa. Va a haber juego de pelota detenida para Colo Colo. Te cuento, Power, que apenas toca la pelota Arturo Vidal, las pifias no tardan en llegar en contra del King.
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16: ¡Viene Correa! ¡Palo! ¡Hernández Bernedo! ¡Se salvó Católica! ¡Se salvó Católica! ¡Se salvó Católica! ¡Se salvó Católica! Y el asistente, que me parece que alcanzó a levantar y luego Cabero le dice bien, arriba, en una posición dudosa, en un pelotazo largo de Alarcón, lo tuvo Colo Colo, Pipe.
11: Eso es lo que reclama Vicente Bernedo, porque ante las dudas del guardalínea estaban las dudas de Daniel González, que dejó pasar a Javier Correa. No sale el portero de la UC, y el 9 picotea ese balón, iba pidiendo permiso, alcanza a recomponerse el central de la UC y se salvó en el primero de Colo Colo.
9: Sí, era Osay, lo que pasa es que con el protocolo este de levantar después, finalmente Cabero no cobró la falta porque había recuperado Católica. No, simplemente fue eso, pero no habría valido de ninguna manera.
16: A Colo Colo, pelota de Alarcón, el cambio de frente centralizando en el fondo para que la tenga Vidal.
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16: Poco que invalidado lo tuvo Correa y el vertical le dijo que no, la pelota es muy larga para el flaco Rojas, pero se las arregla para batallar con el Chueco, y le gana el quien vive, gana Mena, viene buscando el Chueco, pelota al centro, se la van preparando, aquí está Gianni, balón por fuera, la tenía el Simbi, Cuevas que alarga para el Chueco, Mena, no va a llegar el Chueco, es el lateral que tiene Colo Colo. Fotografía de los bancos, muchachos. Pipe, ¿qué es de Garnero y compañía?
11: Daniel Guerrero con las manos en los bolsillos, todavía no empieza a dar indicaciones el técnico de la UCE, quien sí lo hace su asistente Andrés San Martín, que han estado muy activos en estos minutos de juego.
16: Y cariñosito, ¿qué es de la vida de Ortiz, Martín?
4: Ahí fuera de la cancha, al borde de la línea lateral, brazos atrás observando el partido, ojo que viene Colo Colo.
16: Hernández, jugador, el toque atrás, no alcanzó a llegar Correa, rápido Hernández, ¿eh? Te encaró con, en velocidad este jugador de la Católica en el camino, pero aquí viene Valencia, mete el brazo atrás y retrotrae la acción, pero está cobrando para Católica, antes del manotazo de Valencia.
3: Power, perdón, ¿a quién le dijiste cariñosito?
17: A Ortiz, así le dicen en el monumental.
3: ¿Por qué? Porque muy atento.
17: Porque muy atento, servicial, está preocupado del saludo.
3: Buenas tardes, Marcelo.
17: Buenas tardes.
9: Buenas tardes para todos. Buenas noches.
17: Venga, ya. Aquí está el fútbol de Ampuero. Aquí en la Católica. Retrocede para Bernedo.
3: Power.
17: Intentará el portero el portero de la Católica. Así te escucho, Pipe.
11: Y ante la ausencia de Fernando Sampaio, es el 19, Branco Ampuero, quien lleva la jineta.
17: Vale, ¿ah? ¿Eh? El capitán de Colo-Colo esta noche ya aquí en la precordillera.
4: El número 23, Arturo Erambo Vidal.
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17: Con el Pancho Sagredo, con Manuel de Tezanos, el fútbol acá en la precordillera, clásico de Católica, Colo-Colo. Viene la UCE, aquí está Juan Francisco, está Rosell, se metió a Rosell, sacó a pasear a Vidal, el toque en el área y está autogol.
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17: Aporta la distancia, autogol de Arturo, Católica 1.
4: Se fue con Juan Francisco Rosell de cara al arco por el sector izquierdo. Vidal lo suelta, le pide que salga Gabriel Maureira y termina atropellando el número 23 de Colo-Colo, el centro de Rosell. Anota el primero, el autogol en propia portería, segundo autogol en menos de dos semanas. Arturo Vidal lo gana la Católica 1-0.
17: Viene Clemente, va Católica, lo quiere matar la UC. El centro, rebota en un Colo-Colo, será de rincón, será de esquina, será tiro de rincón para la Católica. ¿Quién va lentamente esa pelota, muchachos?
4: El número el ex Coquín Unido, Matías Palavecino.
17: Vidal, ¿cómo está Vidal? ¿Vuelve al partido o todavía lo tenemos ido al 23 de Colo-Colo?
4: Está en el área chica de Gabriel Maureira, dándole indicaciones a sus compañeros, conversa con el portero colocolino, se ve tranquilo Arturo Vidal, pese al autogol.
17: Palavecino, la izquierda y la rosca hacia adentro para buscar a los grandes de la Católica. Gana la UC por la mínima, lo está ganando la Católica en 8 minutos, autogol de Vidal. Prepara Palavecino, la pierna izquierda, el balón cerrado, Maureira, en doble intervención. El canterano portero de Colo-Colo se queda con la pelota. Manu, lo gana la Católica.
9: El escenario que planteamos en la previa, que Colo-Colo se para con mucha gente adelante con la idea de presionar y cortar la salida, pero Católica le decide saltarse el medio campo y ha tirado pelotazo al largo. Bueno, así llega el gol.
17: Viene otra vez buscando Monte. La pelota es de la Católica para Vecino. Levanta la vista, prepara la zurda. Le va a dar por arriba del travesaño y bajó. Bajó esa pelota. Yo pensé que se iba larga y arriba. Bajó justo, rozó en un colocolino y será otra vez tiro de esquina para la UC.
3: Una jugada del terror para Vida. Se lo llevaron chancho al hombro y después termina en un autogol absurdo. Le sacó 3 metros, Rosell.
9: Sí, pues, Colo-Colo estaba mano a mano atrás. Vidal con Rosell. Sale Gianni, saca Villagra. Y después ya de nuevo corriendo contra el arco. Lo habíamos dicho, fue. No se ve bien Colo-Colo corriendo contra su arco. Lo peor que le podía pasar, creo, a Colo-Colo, lo mejor a Católica, es que en la primera más o menos clara terminara en gol. Y así fue.
17: Tiro de esquina para la UC. El de siempre, el 10, querido Martín.
4: Sí, señor. Matías Palavecino.
17: Con el efecto hacia afuera para buscar a los grandes, va la Católica. Ahí el otro día fue el gol.
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4: El rostro del Tano Ortiz sigue de brazos atrás, observando el partido, pero más inquieto. Vuelven los fantasmas de los clásicos, de los partidos importantes para el Tano.
17: Hay una infracción de Hernández, deja seguir el juez del partido, se manda a la Católica, Vidal que tiene que ir al piso, desde atrás irrumpe Sosa, pero le están cobrando la infracción a Vidal, ¿eh? Ojo con Vidal, que está con la
16: la cabeza en otro lado, Maru, que sí, tiene una semana complicada y que eso puede rebotar hoy.
9: Y no lo hablamos en la previa, pero es un tema que se tocó tangencialmente, ¿no? Todas estas cuestiones fuera de la cancha, uno hasta bien jugó en el Barcelona, en el Bayern Múnich, en la Juventus, quizás no es capaz de dejarlo atrás, pero por lo menos este arranque es desastroso debido a la otra falta, saliendo muy a destiempo, yendo al piso, y otro tiro libre peligroso para Católica.
16: Palavecino frente a la pelota,
4: la pierna zurda del número 10 argentino, ya toma la distancia hacia el balón, cerca de tres cuartos cancha, costado derecho para la UC.
16: ¿Cuántos en la barrera de Maureira?
4: Solo un hombre en la barrera. Cuidado de Gabriel Maureira.
16: Cuidado con eso, yo hubiese puesto tres. Palavecino bajo esa pelota para el segundo palo, será para Colo Colo. Desde el fondo responde el cacique, que cae en 12, casi 13. Cae Colo Colo, gana la Católica 1-0 acá en el Clara Arena.
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16: La fecha 13 se está jugando acá en el Clara Arena. Sí, escuchamos.
11: Y tras el gol no perdió tiempo la banca de Daniel Garnero al tiro a dar indicaciones. Primero a Cristian El Simi Cuevas y segundo a Daniel González por el movimiento que tienen que hacer ambos jugadores para no estoparse.
4: Mano de Vidal.
9: Está para salir, está para salir. O lo saca Ortiz ahora, o se queda con uno menos, o hace un penal, algo, está absolutamente fuera del partido.
16: ¿Tú crees que tiene la espalda Ortiz y los huevos para sacar a Vidal en el primer tiempo?
9: O sea, si quiere ganar el partido, no, está para salir. Son 13 minutos terroríficos de Vidal. Y va de error en error. Y te digo, la primera falta ya era para tarjeta amarilla. Y ahora hace una mano muy clara, imposible que no lo moleste, ni hizo un autogol. Te digo, me extraña que no salte alguien. Después de esto yo lo reemplazo, o sea, Ortiz tendrá que tener todo el respeto del mundo por un jugador histórico, pero eso en este momento, 13 minutos, está para salir.
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16: Para la UC, prepara, me parece que es para la vecina, el otro es Valencia. ¿Quién está más atrás, muchachos?
4: Justo Gianni se prepara y va a ser.
16: Gianni, derecha. Polo Maureira, extraordinario el portero, pensé que la rozaba con la punta de los dedos, y ese balón que le saca un poquito de pintura al vertical izquierdo, a no ser de que haya sido la mano del portero de Colo Colo, y creo que la rosa con la punta de los dedos, y creo que la rosa con la punta de los dedos, se salva Colo Colo, la quiere reventar Vidal, quiere meter el pelotazo lo más rápido posible a territorio de la Católica, no la agarra nadie en la mitad de la cancha del cacique, arriba el brinco otra vez de Vidal, ganando en el cielo de la precordillera, el toque es para Hernández buscando aquí en la Correa, no se entiende, buscando a Madrid atrás Bernedo, tiene que salir el portero, revienta con la que te criaste largo y arriba nomás, el bigote Sosa que mete un frentazo, pero la segunda la vuelve a capturar la Católica, en los pies de Palavecino, círculo central, tierra de nadie, buena pelota, alarga por fuera, entra Mena, va Católica, quiere el segundo, centro al área, prepara Rosero, un hombre libre y está, le dio. Se salvó Colo Colo, lo tuvo la Católica. ¿Qué te pasa, Colo Colo? No aparece Colo Colo, no vino Colo Colo, Martín.
4: Tal cual está durmiendo mucho Colo Colo, sobre todo por el sector derecho, donde apareció luego un gran pelotazo de Palavecino. Eugenio Mena lanza el centro cerrando por el segundo palo Clemente Montes y también un hombre de Colo Colo que lo desestabiliza y logra expulsar la pelota al tiro de esquina para la UC.
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16: Para vecino, 16 minutos, va la Católica, quiere el segundo, el centro arriba, balón que pasa, cruza todo el área, a correr a toda velocidad buscando a un puero por el segundo palo, evita que ese balón se vaya de la cancha, el auto pasa ante la marca de un colocolino, por ahora se rehace en la marca para sacar Ulloa, batallaba con Méndez, hay infracción que está marcando, no la marcó Cabrera, la marcó más el bigote Sosa. Ahora recién lo corrobora Cabero y colocó lo que quiere, una cuota de calma. Colocó lo que quiere, un momento de tranquilidad, sí. Pancho, en estos 15, ya 16 minutos de fútbol acá en el Clara Arena.
3: Hace agua Colo-Colo por todas partes, porque primero en todas las pelotas detenidas sufre, porque le pega muy bien para la vecina. Tiene una linda pegada en pelota detenida. Aquí fue Gianni, pero le pegó directo. Y después porque fue un mazazo esa jugada, por lo que significa el autogol de Vidal, cómo se lo llevó Rosell. Me parece que lo mejor que le puede pasar a Colo-Colo en este momento es.
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19: Hay un llamado. Es la sexta tarjeta amarilla que recibe Arturo Vidal en esta liga de primera.
16: Vale, hay lanzamiento libre que tiene la Católica. El flaco Rojas le metió ahí un rodillazo, choque de rodillas, Ampuero lo cruzó y el tiro libre que ya repone la UC. Algo con Cabero y alguien de Garnero, ¿ah? Le pide calma. Pidieron algo más que la infracción, Pipe, ¿ah? La gente de Católica para el lateral de Colo-Colo, ¿no?
11: Sí, porque ahí apenas impacta con la rodilla y eso Rojas a Branco Ampuero salta a todo el banco de suplente de la UC pidiendo una tarjeta amarilla para el lateral de Colo-Colo.
16: Lo gana la Católica nomás, autogol de Vidal a los 8, lo gana la UCECA en su cancha, con su gente, con su público. El balonazo largo buscando a Gianni, Vidal que gana en el cielo, acá en la precordillera. El toque por fuera para Ulloa, quiere aguantar el lateral izquierdo de Colo Colo, se manda sobre la marcha, tocando entre dos hombres de la UC, alarga bien y aquí está Hernández, va Colo Colo, se repliega la Católica, siempre Hernández, el balón de Hernández, va haciendo la diagonal, el cambio que viene de frente, el toque es muy largo para que alcance Madrid, viene buscando el patrullero de Colo Colo, el centro que va al área, balón que pasa, le puede quedar a Ulloa, el cierre de Clemente, le comete infracción porque no lo ve nunca cuando cerraba el cruzado el hombre de la Católica y se gana los aplausos del respetable acá de la gente y la Católica que luego del gol, Manuel, creció en espíritu, está con confianza y le gana bien a Colo Colo.
9: Sí, el plan de partido le ha funcionado muy bien a Católica. Colo Colo pretendía entorpecer la salida, algo parecido a lo que trató de hacer con Ñublense, que perdió muchas pelotas en la zona cercana al área. Católica no está jugando corto, juega todo largo, donde está mano a mano Colo Colo, tiene todo su equipo muy adelante y bueno, cada vez que gana Gianni se convierte en un problema para el fondo de Colo Colo.
16: Sacaban a Rojas, gana Rosel, va la Católica, entra Rosel al área, Rosel, Vidal que coloca el stop y el freno, gana bien el 23 de Colo.

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2: Exagerando, me parece un poquito la nota contigo, Pipe.
3: Sí, ahí en la tribuna Gonzalo Fuyú están ocurriendo incidentes. De hecho, ingresa la guardia a la seguridad privada. Lo indica así también el cuerpo técnico de la Universidad Católica. Ya van asistiendo ahí a la tribuna Gonzalo Fuyú. Tito Fuyú.
4: ¿Cómo que
3: Fuyú?
4: Gonzalo Fuyú. Gonzalo Fuyú anda ahí.
5: Será buen colega, irá bien, pero todavía
4: tiene buena pinta.
6: Esto
4: tiene
6: un problema médico. ¿Eh?
5: Sí,
6: problema médico.
5: No hay incidente.
7: Una emergencia médica ahí, está la guardia.
6: Mientras... La ambulancia. Va a entrar la ambulancia, ojalá no sea nada grave, ¿eh?
5: Sí, bueno, ahí se mueven a los gráficos, lo apunta bien Manuel, están pidiendo espacio, se van a abrir ahí los letreros de publicidad, van a sacar a una persona de la tribuna Fuyú, el sector de Cordillera, acá en la cancha de la Católica, y
6: los jugadores corriendo.
7: Es que el tema, Manuel, es que están todos los reporteros gráficos en ese sector y tienen que sacar todas esas cosas para que ingrese recién la ambulancia a la cancha del Claro Arena.
6: Sí, qué poco importante pasa a ser lo de González con Correa cuando ocurren estas cosas. Ojalá que esto está afectado a los jugadores, ¿eh? Están moviendo las cámaras, están sacando todo para que pueda ingresar la ambulancia.
5: Pero ¿por qué no echa a mandar la
7: no había conductor, parece? Ah, estaba haciendo el gesto técnico ahí el...
5: Bueno, que la tome otra persona hasta que llegue. Bueno, prefirieron ir con la camilla. Primero con la camilla móvil, la del estadio, y la ambulancia ya debe estar en movimiento y preparada para llevarlo. Bueno, acá muy cerca y hay recintos asistenciales, sí, que lo pueden obviamente revisar esta situación.
6: Sí, está, reacciona muy rápido la gente, ya está la camilla trasladándose. Bueno, es difícil desde acá saber, ojalá no sea nada grave. Algo pasa con la ambulancia. Están,
7: sí,
6: todos...
7: el tema es que no arranca la ambulancia, que está ahí abajo de la galería de la Universidad Católica. De hecho, los jugadores cruzados intentan apurar el movimiento del carro, pero no sucede nada, y ahora vuelven al sector donde está este carro de golf, ¿no? Con la camilla para retirar a la persona ahí afectada.
5: Es Gianni el que está como más preocupado. Power hizo el carrerón de lado a lado apurando la ambulancia, y luego lo jugó, mira, Clemente Montes y
6: Montes
5: saltó.
6: Está activo ahí en la ayuda.
3: Y de hecho, para llamar la atención, una persona saltó al terreno de juego, ahí atrás de las vallas publicitarias, para conversar con la seguridad, para apurar justamente la atención.
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5: Bueno, está detenido de todos los hombres de Católica ubicados alrededor de la camilla móvil, la ambulancia, no sé si ya están andando y van a traer a esta persona que es más rápida por
3: prácticamente... Van en la camilla.
5: Van en la camilla. Perfecto.
7: Andas. Están llevando a la persona con la camilla y jugadores de la Católica y ahí están los guardias.
5: Bueno, un elemento también, Manuel, a revisar es ese
6: protocolo.
5: El protocolo,
6: porque segunda vez que pasa.
5: Tiene un tiempo ya que hemos visto y que hemos cronometrado varias veces con lo que pasó en el Monumental, también acá también en otra oportunidad por el tema de la ambulancia.
6: Ya está las puertas abiertas, va a salir esta persona. No sé si viene alguien delante. Le van haciendo masajes, sí.
5: No, momento muy complicado, ¿eh? Es dramático lo que intenta acá no sé si es un paramédico, claro, eso es un paramédico.
3: Sí, incluso le están haciendo la técnica RCP cuando era trasladado en la camilla.
5: Sí, le están haciendo masaje en el pecho, sí, efectivamente. Tenemos ya ahora la visual.
4: Terrible la imagen, porque yo siempre pienso, él viene con alguien, una pareja, un hijo, la familia, imagínate.
8: La cámara muestra a un hombre, el que está siendo trasladado, y claro, es el masaje cardíaco mientras ingresa a la cámara.
5: Sí, lo tenemos acá en línea directa. La televisión obviamente va a intentar, en cuanto a la situación que está viviendo lamentablemente este hincha de la Católica, que claramente se le intenta reanimar y ya se le sube a la ambulancia para poder sacarlo rápido acá del estadio. A todo esto el fútbol ya volvió, estuvo de 4 o 5 minutos detenido el partido. En un momento, claro, yo pensaba que la gente de Católica, los jugadores de Católica estaban como sacados, como que hablaban incluso.
4: Oye, yo no soy un experto y esto no es los pits de la Fórmula 1.
9: Pero es un papelón lo que ha pasado con la ambulancia. Ahora que saquen la camilla, que vuelve la camilla.

0: todavía no se puede mover, todavía no pueden subir. Hay una revisión de protocolo urgente.
1: Sí, porque es segunda vez con lo de Pato Toledo, ¿te acuerdas?
2: ¡De Correa! El remate de la Furia intentando desde fuera del área y avisó Colo Colo. Lentamente se fue arrimando a la portería el 9 del Cacique y probó los guantes de Bernedo, Pipe.
3: Hay un remate de Javier Correa cercano a los 20 metros, intentó el número 9 y...
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2: El recuperar esos signos vitales da un poquito de más de tranquilidad al entorno, a la gente, a la familia y a todos los presentes acá en el estadio, Manu.
1: Sí, hay un par de personas que vinieron con él, que son familiares, creo, y había otro que seguro es doctor, que está ya dentro de la camilla, de la ambulancia, perdón, se va a ir la ambulancia, ojalá que esto salga bien y que haya noticias positivas en este tiempo.
2: Es verdad, bueno, ahí conversa la gente de la NFP, en el sector del banderín del córner, esto sucedió ahí, está la ambulancia que todavía no sale del estadio del Clara Arena y que esperamos de que eso tenga que ver con que este hincha ya está en mejores condiciones. Atrás la pelota la tiene Colo Colo con Vidal. Es difícil meterse otra vez en el partido, pero lo gana la Católica con el autogol de Vidal. Ya tenemos 25 de la primera parte. Intenta Madrid, quería pasar Madrid, lo cruza abajo Cuevas. Batalla el colocolino Madrid, va con todo Colo Colo y la Católica se lucha con mucho ahínco. En la mitad de la cancha venía Cuevas, metía la suela arriba. Gana Méndez, le queda Vidal. Vidal que mete un tacazo ante la marca del Simbi. Alarga Colo Colo, cambia de derecha a izquierda para que la tenga Hernández. Aquí viene buscando Hernández, aquí está el Lea. Balón para Méndez. Méndez Hernández, afuera la pelota, va Colo Colo, le queda el bigote que quería, no es lo tuyo, bigote, quiso meter un túnel Sosa Pipe ante un hombre de la Católica y la perdió el colocolino, se la arrancó la Gian, aquí lo mata Católica, está Rosell y está... Lo tuvo otra vez la Católica. No puede salir Vidal a la mitad de la cancha con 50 metros de cancha para atrás. Y eso.
0: No, y con una amarilla. Entonces viste que ahí lo dejó pasar, ¿no? Chao. No arriesgó.
2: Y es verdad, y es así. Hay momentos en la vida, Pancho, que hay que cuidarse un poquito más. No puedes estar tan expuesto. Y es lo que está pasando con Vidal. Esta tarde noche acá en la Precordillera. Gana Católica por la mínima, Samuel.
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2: 27, camina a los 28, la tiene Méndez, mitad de la cancha con Alarcón que levanta la vista, la pasada del flaco, aquí está Villagra que se quiere meter en territorio de la Católica, la va a perder y la perdió nomás Villagra, papelón de Colo Colo, intenta girar en ese envío largo, tiene que llegar Vidal prácticamente como último, metiendo la zurda Vidal buscando al portero y aquí está Madureira, la maneja Colo Colo, lo gana la Católica, tenemos cuánto, 27, camina a los 28 ya, 28 de este primer tiempo. Autogol de Vidal, gana la franja. ¿Cómo queda la parte alta de la tabla de posición?
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2: Entra el flaco, aquí está Rojas, y está Jason por dentro y por fuera. Buena jugada, prepara Correa. Aquí está Correa. Pudo abrir la cancha antes. Intenta Colo Colo, la saca la Católica, ahí está Arancibia, reventando ese balón a la mitad de la cancha, el control es de Villagra, la técnica de Villagra, la duerme en el pie derecho, alarga cortito, círculo central, Méndez, la pasada de quién es del bigote, está Sosa, tapó el portero, abajo, doble intervención de Bernedo cuando ya amenazaba, Madrid se va acercando Colo Colo, se acercó el cacique, pero apura bien Bernedo, le va a quedar a Gianni, aquí está justo, retrocede Gianni, el toque al centro para Cueva, lo tuvo Colo Colo, Pipe, lo tuvo el cacique en la anterior.
3: Ya se ha atrevido Joaquín Sosa, ¿cuántos remates desde larga distancia ha tenido en este campeonato? Este último dio rebote Vicente Bernedo y cuando aparecía Doro Marich se repuso el portero de la Católica, nuevamente avisó Colo Colo.
2: Bernedo con la pelota, la tiene la Católica, balón para Valencia, aquí viene intentando el cafetalero, levanta la vista, ahí está el fogonero y barredor que tiene la UC, afuera la Católica intentando con Palavecino para Gianni, qué buena pelota para Clemente, es rápido, pero no tanto, desde el fondo repone Maureira, Pancho.
0: ¿Sabes qué, Manuel? Estaba mirando ahí los movimientos de Vidal, es verdad, no es culpa de Vidal que Colo Colo esté jugando tan regalado, con tantos metros a las espaldas, es una indicación del técnico, apuesta a eso, pero Vidal juega en línea, permanentemente. él no juega como líbero, él no se para dos metros más atrás de los comillas stopper, sino que se para muy, muy en línea. Y bueno, ahí viene un pelotazo, no está en offside el atacante y queda pagando.
2: Viene intentando el cacique con Ulloa. Aquí va intentando Ulloa por el sector izquierdo. Viene el colocolino Ulloa. Le rebota la pelota con Arancibia. Batalla Ulloa. Ya se camina al andar. Mete bicicleta. Pelota para quién. Para Sosa. Sosa para Ulloa. Quiere meter el centro. Última línea. Pelota que va al campo de la Católica. Rebote en un cruzado. Sacaba el balón González, me parece. Será de rincón. Será de esquina. Y va el número 6 de Colo-Colo, Pipe.
3: El primer tiro de esquina para Colo-Colo. El número 6. Tomás Alarcón con pierna derecha. Seguramente cerrado. Poste.
2: Suben todos los grandotes de Colo Colo en busca del empate. Gana la Católica, media hora de fútbol acá en la Precordillera. Lo gana la UC, se acerca en la tabla Colo Colo que sigue líder. Viene Alarcón, partido un falso haciendo Colo Colo hasta los 15. Comienza a despertar, pasadito los 18. Prepara a la derecha Alarcón, las manos en la cintura, todos tomados en el área chica. Ahí y Sosa con Montes que se dan de empujones y salió volando el delantero.
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2: Para vecinos, si gira es muy bueno, porque aquí la va a tener la UC a través del Simbi. Cueva pasa a toda velocidad, el Chuco por la espalda, viene la Católica para matar. Aquí está el Simbi, está buscando a Mena. Última línea, sector izquierdo, pelota al área arriba, quedaba medio camino Maureira, saca Colo Colo la pelota que va por el centro para Méndez, al piso le queda Valencia, el derechazo abajo, rebotaba en Monte, se va la pelota de la cancha, la tiene Maureira. Gana la Católica por la mínima, gana la UC por 1-0, acá en su cancha y en su estadio. La salida es Colo Colina, quedó tendido, nombre de la Católica, Martina, ¿quién es?
6: Sí, me parece que Clemente Monte quien está en el piso. Ya te confirmo, por mientras te cuento que Fernando Ortiz se sentó a dialogar con Juan Pablo Rodríguez para ver algún posible cambio para este primer tiempo.
2: La saca Correa, la sacó Correa y recibe el saludo de Cuevas para que vayan a atender al hombre de la Católica. Manu, este equipo cruzado que hizo un desgaste importante el día jueves, pero que le está haciendo un tremendo partido también a Colo Colo. ¿Aguanta el fuelle para este clásico?
1: Sí, está. Es un equipo que está bien físicamente en general. Lo que a veces le puede faltar es un poquito de nervio competitivo cuando el partido no te lleva a eso, pero hoy el público, la situación te obliga a jugar esto como si fuese Copa Libertadores. Queda medio conmocionado, diría yo, Monte.
6: Sí, un golpe en la cara, ya se pone de pie en todo caso, está dialogando con José Cabero, se retira del terreno de juego Clemente Montes. Vamos a ver si puede continuar durante el partido.
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2: Cambia un poco el dibujo con Colo-Colo.
1: Un poco, yo diría que Sosa está con un poco más libertad para proyectarse. Pero dos centrales, Vidal y Villagra, un peligro, una invitación a Católica a tirar un pase ahí entre líneas. Escuché un llamado.
2: Ojo, que la imagen muestra un claro codazo contra Montes, ¿ah? Ojo con eso.
1: No lo llamaron a Cabero.
6: Ya volvió el 11.
2: ¿Ya volvió Montes?
6: Sí, ya está reintegrado el terreno de juego Clemente Montes en la UC.
2: Atrás está González, que recibe de Arancibia, mete la pelota a la Católica buscando la portería norte. Vidal que salta con Rosero y le gana el quien viva.
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6: Power el Juan Francisco Rosel, quien acusa un golpe de Arturo Vidal en la última. Se elevó el King, se apoyó en el jugador delantero de la Católica y parece que lo pasó a llevar. Detiene todo José Cabero y está siendo asistido el jugador.
2: ¿Dejas a Vidal en el vestuario, Manu, al entretiempo?
1: Sí, yo lo habría sacado ya.
2: ¿Cómo quedaron? Como que enfrió algo.
1: Sí, pero esta jugada de nuevo queda. O sea, no sé, ahí Seba Faría no pareció una falta amarilla, pero Está destiempo, está lento.
8: Salta solamente, Manu. Salta, sí. Se apoya, pero no hay malicia en la acción.
1: No, pero digo que tiene Católica la posibilidad siempre de dejar a un jugador mano a mano. Entonces, está con un aparte, dejando espacio Colo-Colo con Vidal amonestado y que ha estado ahí, al límite. Pero bueno, tú dices, hay que, para reemplazar a un jugador así en el primer tiempo, hay que tener una espalda muy, muy grande y hay que tener personalidad especial. Se ganaría un problema muy, muy grande. Por ahora le está saliendo bien a Ortiz.
8: La pelota que iba picando, que pinchaba para la mitad de la cancha. Ya está Rosell, vale, le completa la Católica. Vidal que viene con la cancha de frente. Maneja el Rey Arturo, el capitán de Colo-Colo. Se la deja en la derecha el Arcón. Quiere limpiar la jugada por fuera. ¿Con quién? Con Villagra. Villagra que intenta. Banda derecha. Pasa el Flaco. Se banda arriba. Toma bandera. Siempre Villagra para Colo-Colo. Sigue Gianni. Siempre el Flaco que va al piso. Pierde pie. Cae. No hay falta. Recupera la Católica. Aquí está el toque de justo Gianni para Rosell. Que se manda a correr. No lo pueden pillar. Aquí está Rosell otra vez. Le ofrece duelo a Vidal. El tacazo para Gianni. Entra Católica. Algo está preparando. Zapatazo que viene. Al centro. Para Maureira. Que está seguro de manos. Y se queda con la pelota para Colo-Colo.
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8: ¿Qué quiso hacer Sosa, Felipe? Vio adelantado a Bernedo y quiso meterle un pelotazo antes de la mitad de la cancha por sobre el portero de la Católica.
3: Intentó buscar, me parece, la proyección de Javier Correa. No le entendió la idea del número 9 de Colo-Colo y finalmente se va por la línea de fondo ese zapatazo largo de Sosa.
8: ¿Trabaja alguien en el banco de la Católica ya o todavía todos sentados en la UCI?
3: De momento todos sentados, el preparador físico está conversando con Andrés San Martín.
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8: El enmascarado de la Católica se prepara el goleador cruzado. Ya de fútbol tenemos 37. Lo gana la Católica por 1-0. Lo comenta el Manu de Tesano. También es Pancho Sagredo con equipo completo acá en el Clara Arena. El balón que va ganando el Bigote Sosa. Metía para buscar a Correa. El que gana atrás es González. Cambia para Arancibia. Arancibia en una baldosa. Saca a pasear un colocovino. Ese era Ulloa. El toca al centro. Valencia. Aparece con Gianni. Gianni por fuera, sector izquierdo para Cueva. Cueva pegado a la línea para intentar con el Chuco Mena. Se va la Católica buscando diagonal de Mena. Arriba el tacazo de Gianni. Ganaba Villagra arriba en el cielo del Clarena, pero hay infracción de Cuevas. Piti marca, Cabero, juez del partido. Juega Colo-Colo con pelota al piso.
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6: Power, señor. En la banca de Colo-Colo, uno que está haciendo estiramientos es uno que regresa, Maximiliano Romero, que está ahí en el borde del campo haciendo estiramientos, pero ahora no lo apuran. Y Javier Méndez muy activo, dando indicación a sus compañeros luego de los malos resultados que están obteniendo acá en el Claro Arena.
8: Alarcón, que le quema la pelota en los pies, no sirve de Alarcón, la recupera Víctor Felipe Méndez, aquí va Colo-Colo, viene el 5 de los blancos, cambiando la pelota por fuera para el Bigote, se manda Sosa, más abierto tiro Ulloa, prefiere meter la pelota al área, rebote en Montes, el balón que vuela arriba en el cielo, gana con un cabezazo el 4 de los colocolinos, y Hernández prácticamente desde la mitad de la cancha, juega en el fondo para su portero Pancho.
0: Yo sé que no su pega, pero por situaciones del juego, Sosa ha tenido la opción de participar en ataque en las últimas tres jugadas de Colo-Colo. Las tres tomó una mala decisión. Intentó meter un caño, un centro al hoyazo y ahora le pegó un pelotazo en vez de tocar al lado. Yo sé, no es su expertise, él es otra cosa, pero bueno. A ver, si estás ahí, si te toca, si el juego del partido te está dando esa opción, póngase a los compañeros que sea.
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8: Afuera Villagra, salida desde el fondo colocolino. Campo Norte acá en la cancha de la Católica. Lo gana la UC por la mínima. Cayendo Colo-Colo. Alarcón todavía que no puede limpiar el fútbol para el equipo Albo. Intentará en la media vuelta con Hernández. Le pican los tobillos. Falta. Infracción de Valencia. Pelota al piso. Juega Colo-Colo. Pasa la hora, pasa el tiempo. Manu, 39 primera parte.
1: Y Colo-Colo no ha podido generar una realmente clara. Dos remates de afuera. La de Correa que finalmente valió porque no la cobraron. Entrará en la estadística, pero no era fuera de juego. Y este es el problema que se le ha criticado siempre a Colo-Colo. El exceso de lateralización del juego.
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8: Central de la Católica, será desde el fondo que ya repone Bernedo, 39-30, gana la UC
3: Power
8: por 1-0, autogol de Vidal a los 8 de la primera parte, sí.
3: Y está calentando Fernando Samper y sigue haciendo el trabajo precompetitivo, se sacó la parte de abajo, se sacó el buzo, le trajeron la camiseta desde el camarín, así que seguramente ingresa en la segunda mitad.
8: Mira, el toro aquí ya está, trabaja en su estadio y en su cancha, perdió un hombre de la Católica, recupera Colo Colo con Ulloa, abre la cancha para Hernández por el sector izquierdo, centraliza para que la tenga Alarcón que se va acercando a grande zancada, algo prepara, a ver qué inventa entre... Uy, anticipó todo lo que iba a hacer y recupera la Católica, se manda arriba Cueva, desparramando cuanto Colo Colino se le metió en el camino, falta, marca Cabero, retrotrae el juez del partido, será lanzamiento libre que juega la UC en la mitad de la cancha.
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1: Bueno, la competencia interna genera esto. Un buen partido de Cueva, buen partido para Vecino, de lo mejor diría yo de la temporada de los dos, acompañando a Valencia, Colo-Colo, su fortaleza en la posesión y el buen manejo de pelota. Y uno pensaba, bueno, le hace él la iniciativa de salir de contraataque. La verdad, los dos han estado bien en la recuperación, sobre todo Cueva en esto, y Palavecino ha sido el motor del equipo, disputándole incluso la tenencia a Colo Colo a rato. Es un partido bien jugado por Católica y donde Colo Colo no le encuentra la vuelta simplemente.
8: Hernández, Méndez, afuera la pelota para Ulloa, la pedía el bigote Sosa, siempre Ulloa con el balón cerquita de la mitad de la cancha, se la va prestando un ratito nomás a Víctor Felipe Méndez, la derecha del número 5 de Colo Colo, alargan para Alarcón, espera más abierto, balón profundo para Correa, entra buscando la furia, aquí va el 9 de los Colo Colo enfrentando la marca de González, pasa y pasa Correa, prepara Correa, sacó el disparo.

0: sacar una jugada, no sé de dónde, el sombrero de los magos, encaró hacia adentro.
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0: Sabe todo el público Correa porque siente lo que es silenciar a 18.000 cruzados. Colo Colo sigue vivo. Colo Colo está en carrera. Colo Colo sigue luchando. Aparece la furia. Aparece el 9. Aparece Correa. Marcelo Javier es su nombre, Correa su apellido. Derechazo y al ángulo lo empata Colo Colo.
2: Zapatazo largo de Diego Ulloa buscando la diagonal hacia afuera de Javier Correa, la para muy bien el número 9, encara a Daniel González esa diagonal hacia adentro del área grande de Universidad Católica, saca un derechazo imparable, la ve pasar Vicente Bernedo, ve cómo se clava en el ángulo ese balón, después hubo un enfrasque, cambio de palabras, pechazos, inclusive te podría decir, lanzaron combos al aire entre el portero de la UCE y también Leandro Hernández, amarilla para cada uno, Javier Correa, uno que está encendido, el número 9, empata las acciones acá en el Claro Arena.
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5: La amarilla fue para Leandro Hernández, me dice tú, Pipe.
2: Para el 24, Leandro Hernández en Colo-Colo y para el 1, para Vicente Bernedo en la Católica.
5: Vale, aquí va la Católica. Y a parte final de la primera parte, aunque se debiese adicionar por lo menos unos 6-7 minutitos, ¿ah? Y hay infracción de Madrid del Patrulleros. Se puede ganar tarjeta amarilla, solamente la maneja Cabero, ¿ah? No se quiere llenar de tarjeta, fue un choque en la mitad de la cancha. El Pancho más el gesto porque es una zona que él manejaba en sus tiempos de jugador, ahora pero que es triatleta fue, ya fue, no fue se choque, dedica a la refriega.
6: Fue choque. Manuel es un golazo. Pero González, o sea, se lo llevó con chancho al hombro, le echó a correr un poco 2 metros la pelota y se lo sacó. Yo creo que pecó de pavo ahí el defensa de la Católica.
7: Además que lo picaneó González.
6: Exacto.
7: Lo fue provocando. Correa es un jugador distinto, o sea, se autogestiona. Él va a la esquina y de la nada saca una jugada personal, acaba en ángulo. Todo de él, el gol entero de él.
5: Viene la UC, se quiere colocar en territorio colocolino, pared perfecta. Aquí la va inventando entre Gianni, por fuera con Arancibia. Centralizan para Valencia, viene la franja buscando a la Católica 1-1. Lo empató Correa, autogol de Vidal a los 8 y lo empató hace poquito Javier Correa. Y la Católica que se quiere ir en ganancia en el primer tiempo. El toque del Simbi Cuevas que no sirve. El que gana arriba Sanfuero, el balón le queda a Gianni.
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5: Ganaban fuera, le queda Correa, balón profundo. Entra Correa para el segundo. ¡Está Correa!

0: aparece la furia, aparece el Córdoba, pelota profunda, enfrenta a su Dejan Cervero, lo va dejando en el camino y mete un balonazo abajo, arrastrado, nada que hacer Berredo, y otra vez el silencio, y otra vez ese silencio cómplice, ese silencio que provoca el 9 colocolino para el segundo de los salvos, para dar vuelta el partido, para que Correa diga que Colo Colo está luchando y quiere seguir arriba. Correa, el goleador, en un golazo, gran conversión y pierna derecha, Colo Colo está ganando, Colo Colo da vuelta, Colo Colo es puntero y saca una amplia ventaja, Colo Colo, Colo Colo 2, Católica 1.
1: Y todos en la Católica reclamaban una falta en la génesis de esa jugada, la dejó pasar José Cabero y ese pase filtrado de Leandro Hernández buscando a Javier Correa, nuevamente le gana la marca Daniel González, impacta con el borde interno de su pie derecho ante la salida de Vicente Bernedo, la mete ahí al primer poste del portero de la Católica, rasante ese balón, pone el 2-1 acá en el Claro Arena cuando se va expulsado el asistente, el ayudante técnico Daniel Carnero, Andrés San Martín, por reclamos al cuarto árbitro Diego Flores.
2: 7 más Power, 7 más.
0: Vale, ya tengo 46, se quemó un minuto y medio, Pancho Manuel, un Correa que de otro partido, cuidado, ¿eh? Están revisando la jugada.
3: Están hablándole del VAR a Cabero, habrá que ver, la verdad acá pareció...
2: No, están esperando que se vaya Andrés San Martín.
3: Ah, sí, es que está con la mano en el gesto, en el intercomunicador, estaba hablando con el cuarto árbitro. No, decía que era una falta que si existió, Cabero ha dejado pasar varias de ellas, no fue una disputa y bueno, en un minuto el partido le cambia totalmente a Católica, así el fútbol.
0: Viene intentando la Católica, falta. Esa sí me parecía falta. Esa sí me parecía más falta, Manuel.
3: Clarísimo.
0: Sí, y intenta colocar.
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3: El de solo, en un mal partido de su equipo, siempre generarse ocasiones. Bueno, las dos que tuvo fueron gol, dos golazos además, y Colo Colo pasa a ganar un partido que estaba para perderlo 2-0, para quedar con uno menos, pasa a ganar con la jerarquía de Correa.
0: Bernedo, que tiene la pelota en la mitad de la cancha, lo gana Colo, lo dio vuelta a Colo Colo, dos de Correa, había sido autogol, todos los goles lo ha marcado con los colocolinos acá en la cordillera, el centro que va pasado arriba para buscar a quién, a Giari, que no va a llegar, lateral defensivo que tiene Colo Colo, lateral defensivo 48, casi 49.
6: Marcelo,
0: señor,
6: con este resultado parcial, Colo Colo le está sacando 10 puntos a la Católica.
0: Y su más cercano perseguidor en la tabla quedó Huachipato
6: con 22.
0: Está sacando 8 puntos a esta hora en la tabla de posiciones, recién en la fecha 13 de la primera rueda. Habrá lateral que tiene el cacique. Apuran los blancos acá en la precordillera, que ganan por 2-1. El balón que va en el fondo. Vidal que se lanza en palomita, pero no llega. El taco perfecto. Está la Católica. Viene el empate. ¡Le dio! Esa pelota si bajaba antes, ahí estaba, apareció la UCE, apareció otra vez Rosel, linda derecha, la alcanzó a rozar, puede ser Maureira, será de esquina para la Católica, Martín.
2: Sí, dejó corto el despeje Arturo Vidal, le queda la pelota Juan Francisco Rosel, que de cara al área remató de pierna derecha, una pelota que bajó violentamente, le faltó un poco más de distancia para caer en la portería de Maureira.
0: Centro cerrado. Que bien descuelga el golero, que bien descuelga, plástico arriba para meter las manos enguantadas a la pelota y quedarse con el balón. Ya tenemos casi 49 con 50, 49 con 55, le quedan dos y se acaba la primera parte. Partido caliente, entretenido acá en el Claro Arena, intentando correr ante la marca de Mena, rozón el hombre de la Católica, pide el lateral el colocolino, el número 9, será para la UCE. Apura el Chueco, te escucho.
2: Tercer doblete de Javier Correa en el mes de mayo, antes lo hizo con Coquimbo en el 3-1, luego ante Ñublense en el 6-2 y ahora ante el cuadro de la Universidad Católica.
0: Y vino con la marraqueta bajo el brazo el retoño de Correa, ¿no? Luego de ser padre, comenzó a marcar el 9 de Colo Colo. Aquí está Hernández, aquí está Lea, desparramando hombres de la Católica. Recupera bien la UCE, Palavecino que mete ahí una cucharita perfecta para intentar con Gianni. Gana Colo Colo la pelota en la mitad de la cancha, se viene buscando el Lea Hernández, se le va largo en el último control. Recupera Clemente, le queda Valencia, va la Católica, levanta la vista. ¿Para dónde? Dice el cafetalero.
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0: Sobre el final de la primera parte,
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0: El lanzamiento libre que tiene el equipo de la Católica. Esta puede ser la última para aprovecharla y meter. ¿Van todos los grandes, Martín, de la Católica al área?
2: Absolutamente todo. Está Daniel González, también Branco Ampuero. Se prepara Palavecino para la ejecución.
0: Viene el campeón con Coquimbo la temporada pasada. Aquí está el 10, pierna izquierda, centro al área. Cruzó a todos, defensores y atacantes. La mira Maureira desde el fondo. Repone Colo Colo.
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0: Lo gana nomás Colo Colo 2-1. Lo dio vuelta. Colo Colo lo gana 2-1 acá en el Claro Arena. 18.000 espectadores a tambor batiente. Lindo escenario, bonita escenografía. Dos de Correa le están dando el triunfo parcial a Colo Colo. Sacará Maureira. Mete el pelotazo el golero Cabero, que comienza a mirar la hora. Pronto se acaba. 51-30. Arriba González, que gana. El brinco de Sosa. No puede el bigote. Lo mueve bien Rosel. Lo arregla la combi. Vidal, que falla. Pelota que vuela. A ver quién coloca una cuota de tranquilidad. A ver quién la pone al piso, muchachos. Otro cabezazo de Valencia. Rosel, que mete la canilla. El flaco Villagra, que tiene que meter un frentazo sacando el balón de la cancha. Se va la pelotita. Se va y el lateral que tiene la Católica. Quiere apurar Clemente. Cuando pasaba también la Arancibia, la quiere tener la Católica. Reanuda la franja en la última del primer tiempo, que no va a haber, porque el juez del partido, el señor Cabero, indica la mitad del terreno del juego y nos vamos al descanso. Entretenido partido, caliente rato, intenso acá en el Clara Arena. Colo Colo supo sobrevivir a unos 15-20 minutos para el olvido, con autogol de Vidal incluido. No daba pie en la cancha y encontró de la derecha de Correa con dos golazos más el 1-1. Dar vuelta un partido que se veía muy difícil. Colo Colo como visitante. Terminado el primer tiempo, derrota a la Católica acá en el Clara Arena por 2-1.
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9: Lo decía Manuel, por eso es el fútbol, es así. No tenía por dónde Colo Colo. Estaba más cerca al 2-0 o quedaba con un hombre menos por el descontrol de Vidal. Lo concreto que en un minuto, un doblete de Correa, dos muy buenos goles. El primero un golazo, el otro una gran definición. Y Colo Colo se va al...
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3: Hasta ahí parecía que el 2-0 llegaba en cualquier momento. Y colocó la agua por todos lados, se agrupó mejor, el partido perdió momentum, si se quiere, para la Católica. Y el final, bueno, cuando hay jugadores que tienen un valor y que son importantes, que son desequilibrantes, ese precio extra se paga para estas instancias, para estos partidos. Y realmente lo de Correa hoy, y ya viene siendo, hace rato, te he marcado el tercer doblete del mes. Viene siendo ese salto de calidad que necesitaba dar Colo Colo, que no ha jugado bien, no ha exigido mucho a Bernedo, no ha controlado el partido como siempre lo hace, ha cometido muchos errores atrás. Católica ha perdonado o ha aparecido un Maureira sólido para esta instancia. Gran partido del arquero de Colo Colo, pero así es el fútbol. No tiene por qué ser lógico, no tiene por qué ser justo. Correa estaba enfrascado en una discusión con González, le puedo gritar el gol en la cara, después anota otro golazo y el partido cambia totalmente. Ahora el cuadro nervioso, el cuadro necesitado es Católica y tendrá que modificar Garnero pensando en el segundo tiempo, porque a pesar de que igual se mantuvo este mal, yo creo que Vidal sigue jugando muy mal. En esa última acción salió a tirarse una palomita lejos de su zona y Rosel quiso romperle el arco. Quizás si buscaba un tiro a colocar, tenía más opciones de convertir, pero Colo Colo tiene margen de mejora. Si arregla sus problemas atrás, puede aguantar este marcador y tiene un Correa arriba inspirado para tratar de liquidar la historia.
9: Concuerdo contigo, Manuel. Si Arturo Vidal fuera Arturo Pérez, no volvería del descanso.
3: No, exacto, y creo lo cambiaron en el primer tiempo.
9: Porque no está haciendo un buen partido, pero bueno, se le arregló un poco la cancha al cacique después de pasarlo muy mal durante 40 minutos. Lo está ganando 2-1. Cuéntame, Martín, la sensación de la gente cuando se fueron al descanso los jugadores.
2: Sí, bastante ánimo para los jugadores de la Universidad Católica para reponerse.

0: Cuento que en la salida de Colo Colo del terreno de juego, Arturo Vidal lo reunió a todos en el centro, dialogó un poco con ellos, luego se fue a reclamarle al árbitro por la tarjeta amarilla y tras aquello se fue dialogando mucho con Eric.
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2: Instrucción de Andrés San Martín abandonó rápidamente el terreno de juego, seguido los jugadores. El único que tuvo una conversación con José Cabero fue Clemente Montes, pidiendo por ese codazo que lo tuvo segundos afuera del terreno de juego. El resto de los jugadores de la Católica un poco cabizbajos, se daban ánimos entre ellos, se reunieron antes de abandonar el terreno de juego, pero rápidamente salieron rumbo a camarines.
3: Ahí está entonces lo que está pasando a esta hora, el café cargado para ambos porque hace frío y porque además uno no estaba jugando bien, Independiente que va ganando Colo-Colo, y el otro dejó escapar una ventaja en el marcador, en el desarrollo del juego, y está complicado, lo está perdiendo 2-1 y mira la tabla y dice, chuta, fecha 3, estoy a 10 puntos del líder, así que algo tiene que hacer Católica para el segundo tiempo. Hacemos la pausa, ya volvemos acá desde el Claro Arena.
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3: Volvemos, ya vamos a estar desarrollando un poco el comentario de Manuel.
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10: Minutos para el olvido, líder por un Vidal que fue el símbolo de los errores colocolinos, donde él ya debe entender, y también su técnico, que no puede quedar expuesto con jugadores rápidos prácticamente corriendo 30, 40 metros en contra de su campo. Y es lo que aprovechó la Católica con Rosell principalmente, en dos, tres intervenciones que le sacó mucha ventaja, incluso con ese autogol. Lo dijo Manuel, también tuvo toda la pasada el tema de este hincha, este hecho lamentable que genera un quiebre en el partido, le significó a Colo Colo reordenarse de alguna manera y buscar a su gran carta, que es Correa, y que le permite hoy seguir con vida y estar en la parte alta del campeonato con una holgura importante, no absoluta ni definitiva, pero que es una holgura que te permite manejar este campeonato y mirarlo desde otro punto de vista, sin ser un gran equipo, sin tener un gran desarrollo futbolístico, con un técnico que tiene que estar constantemente partido a partido cambiando su plan inicial. Colo Colo es líder, Pancho, del campeonato, y eso también habla un poquito de nuestra competencia con equipos importantes preocupados en dos frentes, y que a Colo Colo le permite estar ahí llegando nada menos que a 30 puntos con 13 fechas jugadas y obviamente mirar el campeonato de muy buena manera.
3: A propósito de dos frentes, cuéntame, Sebastián Farías, ¿cuándo juega la Católica por Copa Libertadores ante Boca en la Bombonera? ¿Cuándo juega Coquimbo, que ya clasificó a octavo de final y puede ser primero? Cuéntame de la semana de la Libertadores.
11: La Católica, el jueves, 20:30 horas. Estadio La Bombonera. Boca Juniors ante La Católica con el arbitraje del colombiano Wilmar Roldán. La Católica está...
12: Saquero profesional.
11: Está, bueno, nos dio una Copa América. Está primero La Católica con 10 puntos, segundo Cruzeiro con 8, tercero Boca con 7, último el Barcelona eliminado de... Toda opción de avanzar, incluso siquiera en Copa Sudamericana. Grupo B, ahí está el otro de los nuestros, Coquimbo Unido, puntero el Pirata con 10 unidades, segundo el Club Universitario de Deportes con 7, tercero Deportes Tolima y cuarto el Club Nacional de Fútbol con 5 puntos, los mismos que tiene Tolima, es decir, todavía no está definido el segundo ni tercer lugar en el Grupo B. El partido, el último, en el Gran Parque Central, Club Nacional de Fútbol ante Coquimbo Unido, eso será el día martes. ¿A qué hora?
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13: Local, el equipo de Garnero.
2: El domingo 31 de mayo, 15 horas, tiene que visitar a Huachipato por la fecha 14. Huachipato que hoy cayó ante Deportes Concepción y se quedó con 22 unidades.
13: Es decir, Manuel, Colo Colo se puede seguir escapando la próxima fecha, porque la Católica juega con Huachipato.
14: Sí. O sea, alguien va a perder puntos ahí. No, si el torneo con esto a Colo Colo le queda muy cómodo en pensando en que quedan solamente dos fechas. Pero sobre todo que está sacando adelante un partido que se veía muy difícil, lo estaba jugando mal Colo-Colo, no le funcionaba nada, no le resultaba nada, lo iba perdiendo y aparece el gol de Correa que da en Valencia, por eso la pelota toma la comba que toma y se mete donde se mete y ahí el partido cambia, ¿no? Rápidamente llega el 2-1 y bueno, el nerviosismo cambia de bando. Así que, como esto fue todo al final del primer tiempo, tendremos que ver qué es lo que hace cada uno de los técnicos. A mí me parece que viendo el desempeño de Vidal en el primer tiempo, que está amonestado, es candidatazo a salir. Yo creo que era para salir antes. Había un momento que parecía que lo expulsaban o que venía el 2-0 en cualquier momento. Colo Colo surgió ese mal pasaje del partido. Después se reordenó mejor cuando Sosa pasó casi de lateral izquierdo. Dejó de sufrir tanto, porque igual había esa sensación de que Montes o Rosell, si se enfrentaban mano a mano, podían ganar. No pudo aprovechar Católico un par de jugadas favorables. Y bueno, llega el gol y ahí cambia todo. Creo que muestra una gran capacidad Correa individual y un gran carácter para sacar la cara por un equipo que no lo estaba acompañando, pero bueno, es lo que siempre se ha hablado de él. Su capacidad de autogestionar de una jugada que no era bueno el pase, porque él pica bien, pero el pase queda un poco largo, queda incluso afuera del área, él encara y él la mete en el ángulo, mostrando una gran capacidad. Correa es un jugador que pasa por un momento extraordinario y que es la razón por la que Colo Colo ha empezado a tener contundencia después de varias fechas, incluso ganando sin convencer. Bueno, hoy lo está salvando a Colo Colo y bueno, la buena noticia para Católica, le queda un tiempo y que...
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14: Cursos que no ha mostrado ahora para enfrentar a un equipo que podrá administrar la victoria, que tiene buen pie, que puede defenderse con el balón, que me imagino que es lo que tratará de hacer Colo Colo en este segundo tiempo.
11: Pancho,
12: dígame.
11: Le damos también a nuestros amigos de Agricultura TV, que son un comentarista más a esta hora en el entretiempo del clásico entre La Católica y Colo Colo. Lo está ganando el Cacique por 2-1. Colo Colo 7-4-3-5 escribe lo siguiente: Ortiz, Correa te salva las papas, pero tu planteamiento es una vergüenza. Lo que dice nuestro amigo aquí que está conectado. Emilio Vázquez 17, Lo único que quiere es que se vaya Palavecino, entre paréntesis, para que vino, le coloca ahí el sobrenombre al jugador de la Católica. Jason Morgenstern, un habitué de nuestro chat, dice: Colo Colo, como siempre, resistiendo a la Católica, que trató de congelar el partido. Y por último, Pilar comenta lo que sucedió tras el gol, esta actitud de Bernedo, hay que sacarlo por mala leche, le apretó el cuello al jugador de Colo Colo.
3: Ahí está, entonces, los hinchas, hay movimiento en la banca de Católica, Martín, hay cambios.
0: Sí, Felipe, tiene, se vienen dos modificaciones en los C.
15: Se viene con la 9, Fernando Sampedri, el enmascarado, y también con la 8, Fernando Zucchi. Ya te confirmo quién abandona, Pancho.
0: Pancho.
11: Bien.
0: Soy yo, dime. Se prepara en Colo-Colo Maximiliano Romero con la número 19. Ya se sacó el buzo, también va a ingresar en este segundo tiempo. Ya te confirmo quién sale.
11: Vale.
14: Correa parece.
0: Sí, Correa no volvió, ¿ah? Al parecer es Correa el sustituido por Maxi Romero.
14: Sí, es un problema muscular este. No, no hay ninguna otra explicación. Después del mejor jugador de la cancha.
11: Después del penal con Ñublense, ¿te recuerdas que quedó complicado?
15: Power.
11: Sí, señor.
15: Y abandonó con la 18 Juan Francisco Rosselli, con la 3 Eugenio Mena. Ingresaron con la 9 Fernando Sampedri y con la 8 Fernando Zucchi.
11: Bien, ahí están las modificaciones para este segundo tiempo. Veremos qué propone la Católica ya con su goleador, con Sampedri.
14: Pierde todo, pero sin Correa. Cuando un partido tenía descontrolado los centrales, hizo los dos goles. Vamos a ver cómo reacciona y Católica. Bueno, mete a su goleador.
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14: Tuve un cumpleaños de JP en el aire libre, ¿no?
11: Bien abrigado.
14: No, muérete.
11: Ya, bueno, arranca esto acá. Saludos también, Jorgito González, a todos los amigos. A esta hora de la noche ya comienza y arranca el segundo tiempo. Gana Colo-Colo 2-1. Podrá la Católica. Y hasta su toro goleador en el terreno de juego. Ya está San Pedro en la cancha. La pelota que viene para Clemente. Sacaba el bigote. Sosa se va por la última línea. Será tiro de esquina. Córner para la Católica. El primero, Pipe.
15: El primero de este segundo tiempo, el sexto en el partido, va con la 10, Matías Palavecino, y también se acerca el 8, Fernando Zucchi.
11: Derecho y un zurdo, prepara la pelota a la Católica, aquí está Palavecino, el centro que viene arriba, un hombre solo, cabezazo y está. Nadie la metió adentro, hay un rebote, Maureira. Se quedó otra vez el portero, es la que le falta mano al joven portero, sí, de Colo-Colo, lo vi con Coquimbo también.
14: Fue parecido, justamente al gol que le hace Coquimbo, el cabezazo me parece que dio en Villagra, y ahí se salva Colo-Colo, porque a portería con el arquero fuera de su gol.
11: Cuidado, que tiene que arreglarlo todo Maureira, lo terminabas tú, Manu.
14: No, te decía que sí, está difícil para los arqueros ahora con este sistema, además que hay... que ha impuesto el Arsenal de sobrepoblar el área chica, salir está complicado para los arqueros. ¿Sabes qué? Yo creo que va a venir alguna modificación reglamentaria al respecto. Se está extremando esto de meter jugadores en área chica, y si pasa algo en el Mundial, algo muy polémico, te garantizo que se va a hacer algo al respecto, desde el punto de vista reglamentario.
11: Saliendo el duelo entre Sosa y Clemente, intentaba Montes para la Católica, será lateral que tira la UC, arranca recién el segundo tiempo, ganando Colo-Colo por 2-1, se fue, repasamos los cambios, muchachos, en la Católica, Pipe.
15: Abandonaron con la 13 Eugenio Mena y con la 18 Juan Francisco Rosselli, ingresaron con la 9 Fernando Sampedri y con la 8 Fernando Zucchi.
11: ¿Y en Colo-Colo?
0: En Colo-Colo solo una modificación, se retiró con la número 9 Javier Correa e ingresó con la 19 Maximiliano Romero.
11: Pilota la área de Colo-Colo, saca con un cabezazo Villagra, le va quedando al arcón, el balón para Hernández, Hernández que quiere armar la contra, y aquí se viene el Tigre, arranca Romero, tiene que salir Bernedo para meter un suelazo largo a campo de Colo-Colo, arriba Maureira, que en el límite del marco grande tuvo que salir con la cabeza porque dudó, y Vidal que le dice con las manos, hombre,
10: lo apoyaba, pero...
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10: Colo Colino es dueño de la bola acá en el Claro Arena. Recién tenemos 2:30, casi 3 minutos arrancando. Primeros pasos del segundo tiempo. Gana Colo Colo 2-1.
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10: No las va a cobrar Cabero, y se quedan todos reclamando ahí con el asistente. Cabero por ahora es del juegue. Pedía una infracción el Bigote Sosa, la pierde Colo Colo en la salida. Será lateral que tiene Arancibia frente a la portería de Maurey, de frente a la cabina de 92.1. Deportes en Agricultura, clásico 189, lo gana Colo Colo. Aquí está Suki. Suki en la media vuelta, viene Fernando, lindo centro, pelota al área, arriba Maureira, seguro el portero, para quedarse con la pelota el número uno de Colo Colo.
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10: Largo arriba Maureira, intentaba Romero buscar Maxi, el cabezazo de Ampuero para ganar en el fondo el central de la Católica, juega ras de piso para Clemente, Montes que aguanta la marca de Sosa, se desentiende de la jugada y la pierde para intentar convidar en el fondo, salida del capitán colocolino, Sosa que mete bien el cuerpo, aquí está la zurda del Bigote, el cambio de frente, ¿para quién? Para Madrid, pelota muy dividida, la regla Jason, pelota de Rojas al centro, ¿para quién? Para que la gane González, viene el central de la Católica, buena pelota para el Toro, aquí está San Pedro entre dos colocolinos. Colino se va haciendo camino al andar, buena bola por fuera, Clemente que se arrepiente, va hacia adentro, el toque hacia el centro para que venga Valencia, carga Católica, busca el empate, gana 2-1 Colo Colo, arranca recién el segundo tiempo, somos 92.1, por fuera está Cuevas que se abre por el sector izquierdo, se cierra Colo Colo, se agrupa el cacique, la quiere tener Zucchi, la mueven de lado a lado buscando el momento preciso para esa pelota perfecta, entra buscando Clemente, atención, levanta la vista, algo prepara Católica, pelota atrás para Zucchi, punta del área, centro para San Pedro, viene el Toro, un hombre libre, está Católica, viene el empate, saca Colo Colo, balón que le va quedando al patrullero, viene Madrid, aquí está Madrid, aguantando sobre la línea, tiene que volver sobre la marcha, tiene que buscar a un compañero, lo obliga el Simbi Cuevas, lo obliga el Simbi Cuevas a girar en lateral tierra, ¿quién? ¿Para quién está marcando Cabero? Para Colo Colo, ante la molestia del público de la Católica, 5 segundo tiempo, 1 la Católica, 2 Colo Colo, gana el cacique, acá en el Claro Arena.
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15: Power.
10: Señor.
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10: ¿Pero qué quiere? Abre la cancha, Colo Colo por el sector derecho. Tiene que volver algunos metros el flaco rojo. Pasa y se va de la cancha, finalmente la pelota desperdicia la opción Colo Colo y ya juega la Católica, 6-7, segundo tiempo, gana Colo Colo 2-1.
16: Es el relato de Marcelo González, el Power Goal.
10: ¿Y quién de la vida de Ortiz, Martín?
17: Brazos cruzados, como comenzó el partido observando el duelo, ahora los pone atrás, los brazos, mira cómo juega en la última arengada a Diego Ulloa luego de ese pase errado a Jason Rojas.
10: Ya te pregunto por lo que viene para la Católica, una semana crucial importante, Pipe, antes va la franja, intenta Arancibia, se va haciendo camino al andar, enfrenta a dos colocolinos, el cierre es Ulloa, Hernández que intenta, le meten un cariñito, sacaba desde el fondo Sosa, atrás vuelve Cabero, se la va marcando Suki, Hernández que está en el piso, el fútbol tenemos cuánto, recién 7 minutos de este segundo tiempo, ganando Colo Colo 2-1, Manuel, algo me vas a decir.
14: Sí, Católica pasa 4-2-1-3 con Suki y Valencia en la misma línea para la vecino de 10. Pero San Pedro entra por Rosell y Colo Colo, las 2 y el 4 bien marcaditas ahora con Ulloa como volante por delante de Sosa, que es el lateral izquierdo. Y yo me pregunto, ¿qué poco confía en algunos jugadores Ortiz como para mantener a Vidal central en línea de 4? Que no está haciendo un buen partido y que tiene especialistas de la banca. Tiene a Méndez y tiene a Wimber, que podría jugar como lateral, pasar a Sosa, no, prefiere mantener a Vidal amonestado.
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10: Lateral que tiene Colo Colo cerca de la mitad de la cancha. Tenemos 7 minutos, segundo tiempo. Sosa le agarra los brazos con quién. Si están todos tomados, tendrá que jugar largo y arriba para intentar con Romero. El Tigre que abre los brazos para aguantar la marca de los hombres de la Católica. Buscaban arriba, se demoró. Esta regla ya se está aplicando, mano, así como en el básquetbol, la NBA.
14: Sí, hizo tiempo. El cambio de posesión en el lateral.
10: Esto se va a ver ya más en el Mundial. Ya,
14: claro.
10: Tiene 5 segundos para hacer tu lateral. Si no, pasa al adversario si hace tiempo en esa. Hombre al piso de la Católica. Sosa otra vez en la refriega. El local Macabero será tiro libre que juega la UC en 8 minutos de este segundo tiempo. Y Garnet...
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10: Amarilla, Pipe, contigo en la cancha, está muy cerca de la acción.
2: Para el 6, para Tomás Alarcón, que pasó a llevar ahí abajo a Clemente Montes, se repone el número 11, pero llegó muy fuerte a destiempo el volante de salida de Colo Colo. Ahora tiro libre, está Fernando Zucchi.
10: Zucchi frente a la pelota, a Zucchi le metió una barrida impresionante al Alarcón y se ganó tarjeta amarilla. El cogonero y peón de brega que tiene Colo Colo, preparan envío al área, va la Católica, a ver si lo empaten esta vez los hinchas de la UC. Se enciende el público acá en el Clan Arena. Colo Colo que los invita a salir todos al área grande. ¿Eh? La va a meter Zucchi para buscar al toro goleador. Cómo se toma con Sosa. Pelota que viene muy cerrada. La saca media. Colo Colo le queda al Zipir. Prepara zurda en la espalda de Madrid. Y aquí quiere arrancar Hernández. Y aquí se arranca Hernández para Colo Colo. Viene Hernández a toda velocidad. Lo quiere matar Hernández. Pelota profunda. Viene Hernández. Bien, Valencia en el cruce, en el cierre. La velocidad del cafetalero Martín para recuperar la pelota en la Católica.
2: Tal cual cuando venía Hernández por la derecha, corriendo a toda velocidad, quedaba mano a mano con Johan Valencia y termina poniendo su humanidad el jugador colombiano y robarle la pelota, apaga la opción de gol de Colo Colo.
10: Viene intentando la Católica, aquí está Montes, sector derecho, última línea, Arancibia, el centro por detrás del arco, no son un colocolino, de fondo está marcando simplemente el juez del encuentro, ¿eh? De fondo simplemente marcó y Zucchi que apura al juez del partido y Vidal que está jugando al límite. Y sí, te escucho.
2: Sí, porque en esa última se estaba tomando Arturo Vidal conjunto Gianni. Caen los dos. Fernando Zucchi se acerca al árbitro para pedir la segunda amarilla para el 23 de Colo Colo.
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10: Cabezazo de Vidal, la vuelve a dejar corta. Gana Católica, entra el toro. Aquí está San Pedri, se mete al área. El cruce de un colocolino. Sacaba el misil, el enmascarado número 9 de la Católica. Se va a desviar esa pelota y juega con fuego Ortiz Manu, porque Vidal no está en su momento, no sí. Está haciendo un buen partido.
14: No, y está perdiendo los duelos. Tú dices, bueno, está ganando todo, está todos los duelos aéreos, ganando por abajo, anticipando, no, está perdiendo cada vez que va el choque y acá, bueno, siempre va a arriesgar si llega tarde a una tarjeta amarilla que quizás no merecía en esta jugada puntual, pero está muy al límite, Vidal.
2: De hecho, Fernando Ortiz le indica a Arturo Vidal que juegue esas pelotas más largas para el...
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10: Ana Gianni, Zucchi, para Católica, lenta pelota para Monte, centro y el toro y está bien el empate, se barre nomás, el flaquito Villagra, recupera, colocó la salida, viene Méndez, Víctor Felipe, pelota para Alarcón, afuera el envío con Sosa, se barre Valencia, balón fuera de la cancha y Ortiz que hace el gesto, calma muchacho, calma, tengamos la pelota, pide el Tano, gana Colo-Colo 2-1, 11 para 12 acá en la precordillera.
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10: Arriba el lateral buscando al Tigre, Romero que no participa de la acción, todavía no aparece el delantero de Colo-Colo, Alarcón que intenta limpiar la jugada pero no puede, el rebote le vuelve a quedar a Colo-Colo, Méndez que ahora sí la limpia de buena manera, pelota para Rojas, aquí está Jason, levanta la vista y desde la mitad de la cancha va jugando con su portero. Aquí está Moreira, con el pie Moreira, el derechazo que mete Gabriel el canterano, brinco arriba de Verano, brinco arriba de Hernández, qué bien que le ganan puro en el cielo, pero la segunda le vuelve a quedar a Vidal, Arturo que va abriendo.

0: aparece Lucho, el centro al área, esperaba a Romero, bien Bernedo, no la termina bien Colo Colo, que se puede encontrar con más espacios con el desarrollo del partido, pero va la Católica, va, batallaba con Palavecino, la lucha de un Colo Colino que era Villagra, le queda el arcón, la tranquilizan con Víctor Felipe Méndez, círculo central, tierra de nadie, va con espacio, entra Hernández, uno en el camino, abre la cancha, la pausa de Hernández y seguimos, dice, huyó al centro al área, pasado. El cabezazo, arco desguarnecido, incita Alarcón, está, rebote, viene Colo Colo, revienta Arancibia y saca la pelota hasta la mitad de la cancha, se pone lindo el partido, aquí está Gianni, quiere aguantar, mitad del terreno de juego, la lucha es con quien, con el flaco Villagra, le comete infracción, marca Cabero, tiro libre, juega la Católica de fútbol, tenemos 13, 2 a 1, no gana Colo Colo.
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0: ¿Qué significa? Vamos a jugar. Algo le dice San Pedro también a Cabero. Y va la Católica, va, intentando arrimarse un empate. El balón que viene por fuera, Palavecino y la zurda, balón profundo, última línea, balón que viene pasado arriba, está Clemente, pasado Clemente, le va a quedar a Arancibia, sector derecho, viene la Católica, balón al área, espera el toro, cabezazo arriba, bombeado, tranquilo para las manos de Moreira, que se quedan con la pelota en 14, casi 15. ¿Te gusta el arranque del segundo tiempo, Manu?
3: Sí, está, bueno, Católica buscando, Colo Colo se siente hasta ahora bien, no ha tenido una ocasión realmente clara, la UC salva el córner, ¿no?, donde rebotó en la espalda de Villagra. Pero Colo Colo también trata de buscar el tercero, trata de liquidar, no se queda en su arco.
0: Buena triangulación, Méndez, se duerme uno a Méndez, que bien Valencia, batallando y patrullando toda la mitad de la cancha, el cafetalero, le va quedando a Arancibia en la salida, buena pelota entre líneas, Zucchi que arranca, espera San Pedro y también Jani, cargan tres, defienden tres, pelota por fuera, entra Jani, está el empate, centro atrás, no puede sacarla Colo Colo, pelota viva en el área, se duerme el cacique y me parece con dudas, y se lanza por atrás Clemente, y esa la van a revisar, y aquí va intentando Ulloa, la salida de Colo Colo con Alarcón, Alarcón para buscar a Madrid, Madrid que abre la cancha para Sosa, se viene Colo Colo intentando choque en la mitad de la cancha, de un Colo Colino y un cruzado, entre el Tigre está Romero, gana Ampuero con un cabezazo y el balón que se va de la cancha, será revisable, será dudosa en la instantánea mía.
3: A mí no me pareció.
0: A mí me pareció.
3: ¿Te pareció?
0: A mí me pareció que aparece de sorpresa atrás Clemente y que alguien le pica los tobillos.
3: Que no llega a tocar la pelota. No llega a tocar la pelota, no.
4: Power, y el que fue al VAR fue el Fernando Ortiz, el técnico de Colo Colo, que va enseguida a la banca a revisar esa jugada, posible situación penal en contra de Montes.
0: Ya se debe estar
5: revisando. No me pareció a mí tampoco, estoy con Manuel.
0: Vale, pierdo 2 a 1 y perdí, parece, ¿eh? Se sigue revisando, todavía no dejan reanudar el lanzamiento lateral para...
3: La está da la orden.
6: En la repetición no hay pisotón alguno, ¿eh? No hay falta para mí tampoco.
0: Lanzamiento lateral que tiene Colo Colo, prepara Roja, la quiere meter al área. La media vuelta para intentar Colo Colo. Avisan, aquí está Madrid, batallando, luchando, metiendo. Pero ahí está Valencia, el amigo de todos, recuperando para la Católica, se viene la UC. Y la gente que se pone de pie y le pide un poquito más a esta Católica para arrimarse por lo menos al empate. La salida que viene intentando a toda velocidad, buscando con Palavecino. Aquí está la gran jugada, el toro que le marca el pase, cierra.
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0: Marcha el empate, tenemos 17 minutos de este segundo tiempo. Gana Colo Colo 2 a 1. Vidal que quiere largar para Hernández, pero no sirve el pase de Vidal. Ampuero que va recuperando en la mitad de la cancha. Viene Católica, sector izquierdo. Centralizan para Vecino, tiene espacio para avanzar. Prepara la zurda, le puede pegar. Linda bomba. Linda bomba, desenfundó para Palavecino, Pipe, cerca a la Católica.
4: Y se atrevió el número 10, se acomodó para sacar ese zurdazo cercano a los 25 metros, que se iba alejando el poste de la mano izquierda de Gabriel Moreira, se estira el 25 de Colo Colo, pero se va ancho ese tiro, avisó Matías Palavecino.
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4: Power,
0: señor,
4: se saca el buzo Claudio Aquino en Colo Colo, lo llamó el Tano Ortiz, va a ser el siguiente cambio del cacique.
0: ¿Será Vidal?

0: Leandro Hernández, Paola.
1: Sí.
0: Ha participado poco Romero del juego.
1: No la ha tocado Romero. O sea, ¿sabes qué? Parece como que Colo Colo ha perdido un jugador, ¿no?
0: Sí.
1: Se parece al partido Barcelona, ¿no? Romero no participa el juego. Y Católica tiene a Piacere el balón sin poder profundizar, porque Colo Colo defiende bien con dos líneas de cuatro hasta ahora. Pero llamativo la diferencia entre uno y otro.
0: Ahora le metió línea de 5, mira, para defender en este momento. Se abren bien los laterales volantes de Colo Colo. Viene Clemente, el centro. Rebote en el bigote. ¿Será córner, Pipe, para la Católica o no?
2: El séptimo tiro de esquina para Católica. Esta vez desde el costado derecho va Matías para Vecino. El número 10 con pierna zurda.
0: Y se preparan los hinchas de la franja. El gran momento de la Católica puede ser este. 19 segundo tiempo. Para Vecino, la zurda que va arriba. ¡Se queda el portero! Apareció Católica arriba. Entre San Pedro y todos, ataque aéreo. El cabezazo que se va por sobre el travesaño. Tendrá que mejorar eso Maureira, muchachos. ¿Ah? Tendrá que mejorar Maureira la salida de Daría Chica. Duda el portero. Cabezazo cruzado. Cerca la UC.
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0: ¿Complicado, Ampuero?
2: Sí, ahí denota un pisotón. Branco Ampuero, que atendido en el área.
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0: Con Víctor Felipe, aquí está Méndez. Se manda Méndez, carrerón de Méndez, pelota profunda, lo anuncia mucho Méndez, ¿eh? Y ya para el otro lado el Tigre Romero. Va la Católica, va. Y la Católica que se viene cerca de la mitad de la cancha, te escucho.
2: Y de hecho, ese mismo pie que ahora renguea a Branco Ampuero el día jueves contra Barcelona tuvo una se torció el tobillo justamente en ese partido, así que está rengueando el número 19 de la Católica.
0: Méndez, pelota fuera, entra Rojas, línea lateral, avanza el flaco Rojas, Rosaba en el colocolino, quiere ejecutar el lateral, se durmió el Jason, ¿ah? Y Valencia que está ahí vivito, atento a la jugada, gana un lateral para la Católica, prepara cambio Colo Colo, prepara cambio el cacique, y Rojas que se hace el vivo y devuelve un balón al terreno de juego, y va a reanudar la Católica con lanzamiento lateral, pero calma, porque viene la modificación, ¿y quién se va en Colo Colo?
5: Se retira con la número 8 en Colo Colo, Álvaro Madrid, y deja su lugar al número 22, Claudio Aquino.
0: Ya le pregunto al Manu, ¿qué le parece el cambio en Colo Colo? Se retira Madrid.
1: Muy fuera de posición Madrid, muy fuera de zona de influencia, cargado a la derecha como una especie de puntero, no estaba profundizando, tenía nada Colo Colo por la derecha, porque ni él ni Jason Rojas son muy profundos. Sí, yo imagino que uno de los dos, o Aquino o Hernández, se moverá al sector derecho y el otro quedará centralizado y lo manda a Hernández a correr la banda derecha. Tiene lógica el cambio.
0: Viene la UC, va la Vecino. Buena, pero el toro ya está. ¡El toro! Se toma la cara. Lo lamenta San Pedri. Y Vidal que le hace un gesto al asistente un metro adelantado. ¿Ah? Y Cabero le dice, cálmate que ya tiene tarjeta amarilla. No juegues con fuego, le dice Pipe al 23 de Colo Colo después del partido.
2: Así es, se había ganado bien la espalda Fernando San Pedri de posición lícita tras ese pase filtrado de Matías Palavecino. Se apuró a rematar con la pierna derecha el 9 de Católica, que pega por la red en el lado que no suma.
0: Arriba, brinco de Ampuero, que bien que gana. Y todavía no aparece Romero, ¿eh? No la ha tocado el Tigre colocolino. Atrás Bernedo, obligado a jugar con el pie. Abre la cancha, el toque cortito para que venga González. Toma bandera, vista al frente, pelota pegada al botín derecho. Gana prácticamente 40-50 metros de cancha para abrir el terreno de juego. Arancibe y el toque para Clemente. Montes que intentaba el enganche que se le va largo.
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0: Marcelo. Aquí está Aquino. Aguanta Aquino. El pase profundo va Colo Colo, va Colo Colo. Entre Hernández, última línea. ¡Oh! Resbaló justo cuando Aquino con el último suspiro metía ese pase entre líneas. Avanzaba Colo Colo cerca el cacique Martín. ¿Qué le pasó al cucarrito de Colo Colo?
5: Tal cual, un pase exigido de Claudio Aquino sobre el sector derecho para Leandro Hernández, y el chino que en el intento de controlar la pelota la pisa y se termina cayendo, no hace pie el jugador de Colo Colo y pierde una nueva oportunidad.
0: ¿Usted está bien?
5: ¿Está frío? Todo bien.
0: ¿El frío cómo está?
5: Está helado, yo creo 10 grados, ha bajado mucho la temperatura acá en Claro Arena.
0: Vale, pero el partido está interesante, está caliente, gana Colo Colo 2-1, ya voy contigo Farías, no te olvido, la pelota la tira la Católica, intenta Zucchi, Zucchi que levanta la vista, la pie derecho, quiere habilitar aquí a un compañero, el que aparece Valencia, aquí está Johan, viene el cafetalero, aguanta, espera y el pase entre líneas para Clemente, el centro abajo, el primer palo, ahí donde está Maureira, para quedarse con la pelota el portero de Colo Colo. ¿Qué pasa, Farías?
6: Si fuera elección por mayoría simple, estaría siendo electo hasta ahora la figura del partido en nuestra encuesta, Correa, con el 51% de las opciones.
0: Arriba Ampuero prácticamente se sube sobre Romero, gana bien el defensor de la Católica, le va quedando a Arancibia, la salida será para la UC, en el fondo intentando a la Católica, todos tomados en el equipo de la Franja, cierra los espacios Colo Colo, intenta agrupar gente en la mitad de la cancha, el equipo del cacique, Ampuero se las arregla para tocar cortito con González, viene intentando González, te escucho.
2: Se vienen dos cambios a la Católica después de esta.
0: Cuidado que está Gianni para el empate, balón largo para Maureira, que se queda con el balón, ahora sí te escucho.
2: Se viene con la 25, Diego Corral, y con la 14, Jimmy Martínez, los cambios se los usé.
0: Prepara dos cambios en la Católica. Ahí está Víctor Felipe Méndez limpiando la jugada. Se molesta Méndez, ¿sabes? Porque...
1: Le dio un ladrillazo.
0: Así como, arréglatelas tú.
1: Sí, el King.
0: La limpió bien ahí el 5, que viene la magia de Roja, desparramando dos de la Católica. Apuran para aquí. Oh, era para girar. Aquí no, tenía espacio. La poca confianza del hombre de Colo-Colo. Recupera la Católica, balón profundo. Ahí está Villagra para cerrar en el fondo y habilitar a su portero. El balón que cae cerca de la mitad de la cancha. No puede ganar Aquino.
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0: El tercero abre la cancha, intenta Ulloa. Ahí está Aquino, muy cerquita, el centro que va al área. Lo de Ulloa, muy anunciado. Y Bernedo que tranquilamente se queda con el balón.
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0: Qué buena pelota está Católica. Entra Cuevas, sector izquierdo, el centro que da en el pie derecho de Rojas, insiste Cuevas. Retrocede para Zucchi, tiene el claro, 28 metros. Intenta la Católica ahora por la banda derecha. Le queda en la punta del área encima. Lindo centro, está Gianni, viene el cabezazo. Pasó defensor y atacante. Le va a quedar a Cuevas por el segundo palo. Antes una bandera. Manu de Tesano, 25 segundo tiempo. Gana Colo Colo 2-1.
1: Y empieza a ser muy reiterativo lo del centro y muy anunciado también. Vienen cambios.
2: Porque abandona con la 10 Matías Palavecino e ingresa con la 14 Jimmy Martínez, y también abandona con la 11 Clemente Montes, y con la 25 ingresa Diego Corral.
1: Bueno, son jugadores que de características parecidas, con distintas capacidades. Montes se notaba cansado ya, se notaba muy cansado. Tiene esta capacidad de borde, de centro, de quedar perfilado. Si mejorara su toma de decisión en el último metro, en los últimos metros, digo, Montes sería un jugador excepcional.
0: ¿No estaría acá?
1: No estaría. Tuvo una jugada, por ejemplo, que era el pase a San Pedro para que le empujara, la dejó corta. Después hay otro centro que los deja largo, pero tiene, ha perfeccionado muchos aspectos del juego, pero el más importante, porque el que más vale en el fútbol, que es la última decisión, le falta todavía a Montes. Hoy tuvo muchas opciones favorables que no supo terminar.
0: Viene Le Hernández, aquí está el Colo Colo para buscar a Hernández y Colo Colo. El rebote para Víctor Felipe Méndez. La tranquiliza en la mitad de la cancha el cacique. Abren por izquierda para el Bigote. Sosa entre líneas para Méndez. Méndez es el que se abre Salarcón. Aquino que viene a buscar pelota en la mitad de la cancha. Ahí está Claudio, arras de piso. Mira dónde va Méndez, ahí está el Bigote. Y se duerme porque Valencia está en todos lados. O sea, ¿cuánto corre el 22 de la Católica? El 20 de la Católica, el toque es por fuera. La vuelve a agarrar el Cafetaliro. Se manda para el sector derecho. Ahí está el músculo de la Católica. El pase es profundo, buscando Valencia. Largo, envío, atención. Viene intentando la pelota con Corral. Corral que quiere aguantar, saca Colo Colo. Lateral ofensivo, va a la UC arriba.
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5: Pipe. El octavo para la UC, del 14 G Martínez, y también se acerca lentamente el 8, Fernando Zucchi.
0: Arriba todos los grandotes de la franja, todos los grandotes de la UC, algo puede venir, minuto 28, las manos arriba de Jimmy, la derecha de Martínez, atento Colo Colo, va la Católica, saca con un cabezazo Romero y aquí se viene Aquino, Aquino que le echa a correr, viene Aquino, no tiene velocidad en todo caso, ya lo pilló Valencia, y ahí viene intentando el colombiano, le ganó sin problemas, ¿eh? Le ganó pero sin ningún inconveniente, desde acá de la cabina sabía que le ganaba.
1: Qué fácil se entregó además, ¿no? No, pero ni le hizo foul.
0: Por último, si no era,
1: sí, rápido, ¿no?
0: Aguántalo un poquito.
1: Claro.
0: Bueno, va la Católica. Viene Martínez. Aquí está Jimmy. El toque por fuera, sector derecho. Arancibia que gana metro. Lindo túnel. Quiere recuperar Colo Colo, pero no sirve. Lindo atacazo. Aparece la Católica. Está buscando por fuera. Atención, Corral. Balón para Jimmy Martínez, sector derecho. Carril del 7. Quiere meter la pelota al área. Lindo envío. Está la Católica. El centro viene. Cabezazo. Saca Colo Colo prácticamente en la línea. Insiste buscando Gianni. Pivotea la pelota. Sale algunos metros del marco grande de Colo Colo. Le va quedando por quién. Por fuera, sector izquierdo, viene Cuevas, va Católica, machaca la UC, se le escapa el balón a Gianni, se va del terreno de juego, recupera Colo Colo, lanzamiento lateral de fútbol, 29, casi media hora, segundo tiempo, gana Colo Colo 2-1.
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6: Marcelo.
0: Señor.
6: Carlos Amador reporta sintonía desde Concepción, escuchando el relato de Power Goal, mientras que más de la 1:30 de la mañana en Madrid, Elías también reporta sintonía de la 92.1.
0: Pedían infracción los colocolinos, nada dice Cabiro, viene Jimmy, está Martínez, amaga, apila en un bosque de piernas colocolina, que viene, limpiaba con Zucchi, pero recupera Colo Colo, aquí viene intentando otra vez Aquino, se la robaron Aquino, Aquino siempre, dos, tres cambios abajo, el 22 de Colo Colo, pero aquí viene Sosa el Bigote, se frena el Bigote, aguantaba el Bigote, que siga, dice el juez del partido, esperando la falta, no le han cobrado ninguna Sosa, Vidal que abre el pie, buscaba Rojas, se va de la cancha, lateral que tiene la Católica, se le empieza a venir más y más la Católica, Colo Colo se queda sin salida, y Aquino que no la encuentra, la pelota es de Zucchi, intenta el 8 de la UC, abre el pie derecho, el borde interno, encuentra por fuera Arancibia, le marca el pase Corral, aquí se van juntando los hombres de la Católica por el sector.
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5: Pipe, tiro libre desde el costado derecho, el ataque de la UC, ahí contra eludía la marca Víctor Felipe Méndez, Johan Valencia, el 5 se barre por la espalda, bota el cafetalero y habrá tiro libre para la Católica, ya va el 8. Fernando Zucchi para impactar con pierna derecha.
1: Qué partido de Valencia, muy buen partido, ha ganado todo, con timing, con pierna fuerte, con distribuciones, el mediocampo es el mejor de la cancha.
0: Tiene que dejar para el jueves, Manuela.
1: Sí, tiene que guardar algo.
0: Tiro libre que tiene la Católica. Pipe Tazuki frente a la pelota.
5: El 8.
0: Viene la Católica, arriba el centro. Vidal que saca, le quedó. Y si le pega de ahí Cueva. Centro bombeado hasta Gianni. Cabezazo, viene el empate. Maureira. Maureira. Y le dan un patadón luego Corrala. Y se va a ganar tarjeta amarilla. Se regaló el hombre de la Católica porque la pelota ya era del portero de Colo Colo. Y ahí se va a quedar 2-3 minutitos para enfriar.
6: No es revisable.
1: No, pero eso es roja, pero un foul tonto.
2: Amarilla para el 25, Diego Corral en la UC.
7: A ver si se faría ahí que en el monitor nos dice la registración, porque se vio fea de acá arriba, como que le dejó el pie la plancha.
8: Más que plancha lo vi como una chuletita.
1: Sí, sí. Como que golpe que está ahí.
8: Pero tarde.
1: Tarde. Totalmente. O sea, no sé, a lo mejor hay algo que no pudimos ver, un pisotón o algo, pero sobre todo innecesario.
8: Aquí se enfría un ratito el partido, tenemos claro. 32 minutos, cambiando a los 33, ganando Colo-Colo con esas dos inspiraciones de un Correa, que en 4 o 5 minutos da vuelta el partido.
6: Power.
8: Nos metemos ya en tierra derecha, escuchamos.
6: Sabes que no lo alcanza a contactar con planchazo, así que como ustedes bien decían, es más un puntín que una plancha.
8: Es un roce.
1: Sí, es una jugada más innecesaria. Tú dices, bueno, te vas a jugar la Didi a ver si gana la Didi. Ya la tenía Maureira, le permite ganar minutos a Colo-Colo cuando ha perdido completamente el control del juego. Qué mal entraron Romero y Aquino, ¿no? El riesgo siempre es que Aquino y le dé un pase maravilloso a Romero y termine haciendo el 3-1, pero hasta ahora, 32 minutos, no la ha tocado el delantero, no ha participado, no le ha hecho sombra, siquiera los centrales que no tienen mucho trabajo más que distribuir, y Aquino, bueno, entró desconectadísimo del partido.
2: Power.
8: Señor.
2: Y de hecho aprovecha la pausa Daniel Guerrero para conversar con Diego Corral y le pide cabeza al número 25 que no puede ganarse esas amarillas.
8: Sí, y porque Colo-Colo enfría un poco.
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8: Tremendo esfuerzo a mitad de semana por Copa Libertadores. Vidal que maneja la pelota en el fondo, se lo encuentra con Alarcón, que bien la limpia Colo-Colo. Aquí se viene intentando con Roja, y si la aprovecha, pero lo veo muy solitario al flaco Roja. Pelota profunda, Romero el Tigre, batallaba el Tigre, no hay manera con Romero. No aparece en el juego.
1: Tigre es lógico.
8: No viene a buscar tampoco la pelota.
1: Pero totalmente desconectado del partido, ¿no? Como que no entró Romero. Se quedó en el camarín y mandó un doble.
8: Suki, mitad de la cancha para Suki. Siempre Suki con el balón. Lo obliga Méndez, viene a volver prácticamente con su portero. Bernedo, que mete un derechazo abierto, bien abierto para el Simbi Cuevas, pegado a la línea lateral por allá por el sector de Cordillera. El toque para Ampuero, toma banderas el central de la Católica, se manda a la UC. Nos metemos ya, bien entrado el partido en tierra derecha, 35, va la Católica, afuera el envío, cierra Rojas, amaga bien la marca de Cuevas, retrocede para Villagra, la va a reventar el hombre de Colo-Colo, no prefiere jugar para Alarcón, y el toque entre líneas para intentar con Hernández, muy solitaria la salida de Colo-Colo. Mira, Aquino está caminando la cancha, Aquino, y entró hace 5 minutos. Hernández que corretea por el sector derecho, el toque ahora para Aquino, la maneja el argentino por fuera, ¿para quién? Para tenerle Alarcón y Roja y el revés, ¿para quién? Para Víctor Felipe Méndez con Roja, pared perfecta, va Colo-Colo, toca bien el cacique, balón otra vez para Jason, que anticipa mucho el enganche hacia afuera, Ampuero que toma banderas, gana, va la Católica, viene la UC, viene la Católica entre líneas, buscando a Rancibia, también se duerme, Ulloa que le mete el cuerpo y le gana, Hernández que desahoga por el sector izquierdo, el toque que viene, atención para Víctor Felipe Méndez y el toque profundo para que la tenga Sosa que se arrepiente, dieron unos metros arriba, desahoga para Aquino, y Aquino atrás en el fondo con Méndez, y la tiene Colo-Colo.
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2: Power.
8: Señor.
2: Se viene cambio en Colo-Colo, listo para ingresar, está con la número 21, Eric Bimber.
8: Vale, viene Bimber en Colo-Colo. ¿Quién será en el cacique? Abre bien el pie Vidal, encuentra Rojas, no se atreve Colo-Colo a hacer como que no. Hasta ahí llega el buen toque de Colo-Colo. Afuera con Hernández para Rojas, viene el cacique. Aquí está Jason, pasa Hernández, pelota. Oh, ¿qué hizo Rojas? ¿Qué hizo Rojas? Como que le perdió la vista a la pelota, Manu, ¿no?
1: Sí, Rojas tiene actitud defensiva, lo hace muy bien, de hecho, pero en ataque le cuesta.
2: Vamos. Power.
8: Señor.
2: Se retira con la número 26 en Colo-Colo, Diego Ulloa, para dejar su...
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0: Ya hay modificación en Colo Colo, puesto por puesto. Ahí está Bimber en el terreno de juego, ya está en la cancha Eric Bimber, la Católica quemando las últimas naves, ¿eh? Tenemos 37 segundo tiempo, las pelotas de Cuevas, el envío largo para la Católica, entra Martínez, el autopase rosa en el Drausé, desde el fondo marca Cabero, juega Colo Colo. Villagra que lo celebra, el saque desde el fondo, esta fama que se hizo, esta moda, Manu, de que los defensores también celebren su jugada, ¿no? Sí, ¿te gusta, no?
1: Sí. Cada uno con su cosa.
0: Juega Maureira, 38 casi ya en los cronómetros de Deportes en Agricultura. Gana la visita, gana Colo Colo 2-1 acá en el Clara Arena.
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0: Lateral para la UC. El que viene es Arancibia. Arancibia para reanudar el fútbol con lanzamiento con las manos. Recupera Víctor Felipe Méndez. Aquí está el número 5 que ha batallado bastante. Aguantando el cacique, le metieron viaje un colocolino ahí en la punta del área. Pero Cabero con el juegue. Cabero con el juegue, dio precisamente en el árbitro del partido la pelota, insiste buscando Valencia, cambia bien el colombiano, afuera aparece Zucchi, sector derecho, cruza la mitad de la cancha, Cisterna en territorio colocolino, Rosel que va aguantando la marca, Zucchi que viene en un bosque de piernas colocolina, todo lo limpia Víctor Felipe Méndez, de los más regulares de Colo Colo te diría yo en este partido acá en el Clara Arena. Aquí está Maureira, mete el derechazo arriba, el Tigre Romero que va batallando, pivotea bien la pelota con Bimber, se manda el boliviano, aquí viene Bimber que va hacia adentro, lindo enganche, espera Aquino, y si le pega Aquino, se duerme Aquino, insiste Aquino, pasa Aquino, abre la cancha, entra Hernández, algo prepara Colo Colo, Hernández, ¿qué pasó Martín?
5: Se ve botado Leandro Hernández, pelota por la derecha de Claudio Aquino, Hernández la manda por arriba de la portería, muy alto el centro del número 24 de Colo Colo.
0: Tampoco Católica ha tenido claridad para hacer figura Maureira, Manu, ¿eh?
1: No, y creo que perdió el control del juego con la salida para Palavecino. No, tanto Montes como Palavecino eran más factor que Corral y que Jimmy Martínez. Algo ha hecho Jimmy Martínez, quizás más que Corral, pero el partido se torna un poco plano. Católica pareciera estar sin fuerza.
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0: Tiro libre para la Católica, Pipe.
2: Está el 8, Fernando Zucchi, tras una falta de Hernández contra Cuevas.
0: Mete la pelota al área, viene la UC. Está Cuevas, muy largo el envío, va perdiendo sorpresa y también va de la mano con un desgaste físico importante que ha tenido la Católica de fútbol. Tenemos 39-30, lo gana Colo Colo acá en el Clara Arena 2-1. Las dos inspiraciones de Correa le está dando 3 puntos de oro a Colo Colo a 5 del final.
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0: Viene Maureira, mete un derechazo largo y arriba, pelota a dividir, pero no hay nadie de Colo Colo, si están Puiro, para ganar en el cielo, acá arriba el brinco, Gianni que no llega, ganaba bien Villagra, le queda el rebote a Valencia, prepara el colombiano ante la marca de Aquino, lo saca a pasear en una baldosa, el toque es por fuera para buscar a Zucchi, Zucchi la marca de Bimber, le gana bien Bimber, ¿eh? Gana bien Bimber, se viene Bimber, pelota por fuera para Aquino, aquí viene buscando Aquino, a su velocidad, pero va Aquino, pelota profunda, está Bimber, lo mató con ese pase, ¿eh? Lo de Aquino, Manu,
1: un desgano. Hay una palabra en chileno muy muy cómodo, de cuatro letritas que empieza con P, para hablar de lo que te da la sensación aquí, ¿no? Muy de quinceañero.
0: ¿Ah? Es verdad. Sacaba a Vidal.
5: Viene Pastrana en Colo-Colo.
7: Yo entiendo que aquí no está frustrado, no ha sido lo que él esperaba su paso por Colo-Colo, ya se come banca hace rato, pero compadre,
1: poco gana.
7: Entra y juégate la vida como ha hecho hoy día este chico de Católica que viene de Coquimbo.
0: Palavecino,
7: o sea, aprovecha tu oportunidad, estás ganando un clásico, cero actitud, una de esas mete un pase a 3D extraordinario y deja solo a Romero, pero muy poco de aquí.
0: ¿Sabes lo que tiene Aquino? Aquino está jugando lesionado, la rodilla no le da. Perdió velocidad, perdió segunda marcha, tercera, cambio de velocidad y así está. Está jugando el 22 de Colo-Colo y se nota mucho
9: Power
0: en un partido así intenso. Te escucho.
9: Y que no extrañe que pueda hacer por ahí la modificación porque Claudio Aquino hizo un gesto a la banca en la previa del llamado a Lautaro Pastrana.
0: Mira, va la Católica, pasamos ya a los 41:30. La Católica, a ver si el Heroica se arrima por lo menos al empate. Viene intentando con un tacazo Arancibia. Arancibia, Zucchi, Zucchi para buscar.
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0: La cancha, Aquino que evita que ese balón se vaya por la banda. Intentaba Romero, pedía infracción y colocó lo que se aburra de ir al piso porque ya no las va a cobrar. Cabero recupera bien Vidal, pelota para Víctor Felipe Méndez, Méndez atrás para Rojas que le complicaba el perfil, tiene que meter la zurda y no puede, no le sirve, recupera Zucchi, va a la Católica, la media vuelta de quién, de Wingberg, gana con Aquino, a Aquino y el toque cortito, el toque corto con Wingberg, aquí está Wingberg, ay Wingberg, ¿qué vas a hacer Wingberg? Sosa que rebota, cae, pierde pie, recupera la Católica, falta, cayó Sosa, fútbol detenido. ¿A cuánto estamos ya? 42:30, Manu. Le queda poco y nada a la Católica para arrimarse un empate.
1: Sí, está. El partido entró en una meseta, ¿no? No hay modificaciones, no hay posibilidad de cambio de ritmo. Suspendido San Pedri, amarilla, ¿no?
9: Así es, amarilla para el 9, que seguía con los reclamos, pedían ahí una mano de Sosa al caer. Finalmente José Cabero le puso punto final, amarilla para el Toro. Y el cambio en Colo-Colo va a ser finalmente Leandro Hernández, quien se retira del terreno de juego. Ingresa con la 10 Lautaro Pastrana en el cacique.
0: Va Pastrana a la cancha, va Pastrana a la cancha. Se retira Hernández, ganando Colo-Colo 2-1. Le queda poco y nada.
1: Yo creo que le falta mucho a Hernández todavía como jugador, pero tiene condiciones y es bastante útil para su entrenador. Jugó en distintas posiciones hoy, fue al sacrificio. Creo que a veces el equipo no lo acompaña, ¿no? Es un jugador joven que tiene mano a mano, que tiene pelota profunda, tiene, insisto, mucho por mejorar, pero viendo al resto de lo que ha mostrado Romero, lo que ha mostrado Aquino, bastante mejor en ofensiva, de lo mejorcito junto a Correa hoy de Colo-Colo.
0: Viene la Católica, va la Católica, va la Católica. Tenemos de fútbol 44, último minuto de fútbol. Arranca buscando por fuera Cuevas, enfrenta la marca de Roja, lo deja en el camino. Prepara el centro, rebota en el Colo-Colo y no se va por la banda. ¿Y este lateral para meterlo al área o no? A ver quién se acerca. Uy, se durmió Colo-Colo, cuidado. Está Martínez y cayó Sosa, un hombre en el área.
9: Sosa con San Pedri.
0: Sí, estoy contigo.
9: Así es, Sosa con San Pedri, se van a los empujones, cae el número 9, ahora se encaran. Inmediatamente interviene José Cabero, recordemos, San Pedri que tuvo amarilla hace tan solo 2 minutos.
0: Sí, no, yo estaba mirando.
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0: Colo-Colo 2-1, sacando una ventaja importante en la lucha del campeonato. Sacándole 8 puntos a su más cercano perseguidor que Guachipato. Sacándole cuánto a la U y a la Católica. A 10 puntos le está sacando a la Católica. Intentaba Pastrán. Primero Wingberg, mete para Aquino, pasa Pastrán por la espalda. Aquino que mete para... ¡Uy, mamita querida! No, no.
9: Power.
0: Aquino parece jugador retirado, ¿ah? Y lo llevamos a la liga y también anda flojo en la liga el domingo en la mañana, ¿no?
1: Increíble el ingreso de Aquino. Estará lesionado, como tú dices.
0: Yo no, si claramente tiene que ver con su rodilla, si no, no me explico. Cuidado, falló Vidal, sale Maureira. Sale Maureira, que lo ha complicado el Rey Arturo. Pancho.
7: Una buena noticia, comunicado de la gente de Cruzados ante la situación médica vivida en la tribuna Alberto Fuyú. Podemos informar oficialmente que se trata de una persona adulta de 68 años de edad que sufrió un evento cardiovascular. Fue reanimado exitosamente y trasladado a la clínica USEP. Está en observación y su condición aún es reservada, pero al menos fue exitosa la reanimación.
0: Pelotazo cruzado, va la Católica, Vidal. Power.
9: Sí. 6 más se jugarán en este partido.
0: Le quedan 6 más de vida a la Católica y 6 más para aguantar a Colo-Colo. La pelota que viene por el lado zurdo. Pastrán que intenta. Le metieron viaje a Pastrán. Le metieron viaje a Pastrán y fue Corrala. Con todo le metió al 10 de Colo-Colo. Hombre al piso, pelota a tierra. Lo va a jugar Colo-Colo en tiro libre de fútbol. 46.
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1: Bueno, los cambios son para mejorar el equipo y los jugadores tienen características también similares a o que busca el entrenador potencial. Y lo de Corrales hoy tenía lógica. Está cansado Monte, el puntero derecho que le queda, pero tampoco ha mostrado nada como para que lo vuelva a utilizar en alguna circunstancia crítica, ¿no? Las oportunidades se tienen que ganar con rendimiento. Yo siento que no es un mal cambio en el papel, pero claro, salió pésimo porque Corrales entró muy mal.
0: Viene Jimmy Martínez abriendo la cancha para Valencia, el mejor de la Católica, para Corral por el carril del 7 y viene buscando la Católica, última jugada de partido. Martínez, el centro, un hombre libre, y si le pega a Cuevas puede ser muy bueno. Centralizan para Valencia, se barra un Colo-Colino, falta y se va. Y se tiene que ir Alarcón, lo tengo con amarilla yo, ¿no?
9: Así es, doble amarilla para Alarcón, roja y expulsión para el número 6 de Colo-Colo tras esa falta contra Johan Valencia.
0: Esta es la gran oportunidad.
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1: Con la pelota. Ha estado muy permisivo con esto, entonces cuando lo expulsa por esto, por amarilla, a mí no, creo que era foul, puede ser, porque te la termina llevando Valencia, pero amarilla, para lo que hemos visto en este partido, me parece un poco fuera de lugar.
6: No, Manu, sí. Con ambos pies le engancha ahí abajo el que tenía en tierra el jugador colombiano.
1: Bien. Que acá vemos una vez nomás la jugada y como ha dejado pasar todo, el detalle no lo tenemos. Gracias. Sí, así, bueno, amerita amarilla y Alarcón se pierde el próximo partido también.
9: Cercano a los 24 metros, de forma frontal ese tiro libre, está el 7, justo Gianni.
0: Y el problema para los porteros de estos balones que puede ir a cualquiera de los palos, está el centro, o para un derecho, para un zurdo, ¿y quién quiere darle?
9: Se suma San Pedri, se ¿ya? suma a Cristian Simi Cuevas, la acomoda el 7, sí, justo Gianni, veremos si habrá jugada preparada por parte de la UC.
0: Ya, mira, Gianni ya lleva, ha ganado 50 centímetros, Gianni, adelantando la pelota poco a poco, pero la barra no se mueve. Así que no sé si será tanta ventaja. La gran opción de la Católica, ¿es esta o nada? Me parece para la UC. 49 a 2 minutos del final.
9: Así de cocodrilo.
0: Si pasa la barrera, algo puede venir. ¿El cocodrilo de Aquino, me dijiste?
9: Aquino está tomando sola, está de espalda. Ahora pone su espalda hacia la dirección de la pelota.
0: ¡Gianni! Fuera, no pasa nada, se salva Colo Colo, juega el cacique desde el fondo, 49 con 30 acá en el Claro Arena.
3: Estos jugadores le están poniendo todo el color, como si estuvieran pintando con el esmalte semi brillo de Sipa, porque con Sipa, sí.
0: ¿Qué pasa con el Tano Ortiz pidiéndola? ¿Ahora el Tano?
9: Sí, en el tiro libre estaba en cuclilla, nervioso, y ahora está pidiendo la hora que termine luego el partido. Sería su primera victoria en clásicos para el Tano Ortiz.
0: Es así, es verdad, lo decía el Manu, tiene que mostrar algo. El Tano Ortiz tiene que ganar algo importante alguna vez en Colo-Colo y se le está dando en un reducto complicado ante un rival linajudo, grande. El equipo de Colo-Colo ganando a minuto y medio, a minuto ya prácticamente del final, intentará con lanzamiento lateral. Aquí está para reanudar el fútbol Bingber con Romero. Mira, estaba Romero.
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0: rechazaban el de la Católica y será lanzamiento lateral para Colo Colo. Era para Colo Colo, se aviva la Católica, saca Sosa y antes era la Católica se avivó nomás, ¿eh? La Católica se avivó en la anterior, porque creo que siempre el lateral mano era para Colo Colo.
1: Sí, no, pero el asistente no puede volver atrás, ¿cómo? Tiene que avisar inmediatamente, no esperar a que haya córner.
0: Es verdad, y bueno, la Católica la hace bien porque incluso ganaba un tiro de esquina luego de la avivada.
1: Está rarísimo todo.
0: Y ahí Vidal se acerca, le dice a los compañeros que salgan, le agradecemos la inmensa sintonía a esta hora de la tarde, en cada rincón del país, escuchando 92.1, también fuera de Chile, a través del www.radioagricultura.cl, escucho.
9: ¿Qué cobró? Sí, cobró falta, finalmente dio Coral contra Sosa en esa disputa, jugará Colo Colo desde el piso.
0: Ya no queda nada, sacará la pelota el portero de Colo Colo y Cabero, que mira la hora, 51 que se cumplen, saca Maureira, la pelota que vuela arriba en el cielo de Las Condes, Romero que intentaba, saca la Católica, ¿con quién? Con Ampuero, el toque afuera para Cueva, Cabero que me parece que da una más, el envío largo, Vidal que mete una tijera prácticamente a la mitad de la cancha, el que gana es Pastrán, y una mano le están marcando a Pastrán y ya estamos pasados, ¿eh? Ya estamos pasados, le gritan desesperado desde el banco de Colo Colo, se van a cumplir 52, ¿eh? Esta es la última pelota del partido, y no lo deja reanudar Pastrana, la van a meter al área, de Colo Colo, ahí está Maureira que se ubica entre el área chica y el punto penal, el toque es por fuera, la preparan con Corral, aquí está Corral, encara el centro al área, rebote en Bimber y se acabó. Señoras y señores, partido terminado, acá en el Clara Arena, en un clásico vibrante, caliente, polémico, que tuvo de todo, Colo Colo da un paso importante para inscribir su candidatura. Colo Colo hoy